0: En tanto, en otros resultados, Sarmiento de Junín le ganó 2-0 a Huracán. Ahora se juegan dos partidos. Central Córdoba de Santiago del Estero empata 0-0 contra Instituto de Córdoba, mientras que el partido de Barraca Central, Rosario Central, estuvo demorado por una falla en el sistema eléctrico. La cancha de Riestra estuvo varios minutos sin luz. Por ahora van 13 minutos y empatan 0-0. El cielo mayormente nublado en Buenos Aires, temperatura actual 15 grados 2 décimas y la humedad 88%.
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0: canciones, son amores. Y decimos que las canciones son amores porque llegan en las mejores voces del mundo y de todos los tiempos. Por eso lo afirmamos y lo repetimos hace 25 años. Canciones son amores. 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Y amores, amores nacen de nuestro entorno aquí en el aire de Mitre. Cuando nos unimos este equipo de trabajo y este equipo de amistad para estar juntos y disfrutar mucho, profundamente, hoy sobre todo cuando tenemos tantas horas de encuentro, ¿no es así, Andreita Esteves Mirson?
1: Así es, Nora Perlé, muy buenas noches a todos, sí, felices de tener programa completo, muchas horas, de aquí hasta la 1:30 de la madrugada estaremos juntos en este tramo con Maxi Perel, allí en el control, y en el otro con doble tarea está Agustín Balestrieri, porque pone al aire el Mitre Informa Primero, como escuchábamos recién, con Mauro Rosales, y además es el encargado de escuchar las voces que llegan al 11-30-03-0790. Las gracias a Mario Villanueva, que está en su discoteca, a Juanpi Córdoba y a Pablo Gazzotti, encargados de la artística del programa, y las gracias a todos los que nos escuchan y nos dejan mensajes muy cariñosos. Los vamos leyendo, los vamos escuchando. A veces no se pueden difundir todos, como nos pasó anoche, que el programa era muy cortito, pero hoy, que tenemos mucho por delante, pueden aprovechar y dejarnos los comentarios, que aquí estaremos.
0: Los escuchadores saben muy bien de qué se trata, ya están acostumbrados a nuestras costumbres, a nuestras necesidades, a nuestras esperas y también a estas dificultades de no poder estar en el aire las 4 horas y media reglamentarias de Canciones son Amores, pero no importa, estamos juntos, ¿no es así? Y hoy en abundancia. Vamos a perfumar el aire de Mitre. 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
2: Temas elegidos, buceando en archivos de la vida, de manera entrañable motivan una canción. Y los temas se suceden, afloran, transitan en todas las direcciones y nos llenan. Hoy también, en Canciones son Amores, hay tema para rato.
0: Y sí, ustedes dirán, Nora se equivocó. No, Andreita, no me equivoqué, quédate tranquila.
1: No, ya sé que no.
0: Hoy encabezamos con tema para rato porque se determinó que en esta fecha fuera el Día de la Niñez. Se determinó eso. Alguna cabeza loca por ahí dijo que no fuera más el Día de la Niñez, que fuera el Día del Niño. Por favor, la niñez que implica tanto, ¿no es cierto? Porque ¿quién no tiene un niño en su más entrañable interior? A mí me sucede de modo constante, Andreita. ¿Vos sabés
1: sí,
0: que soy?
1: Sí.
0: ¿Cómo soy? No puedo dominar a mi niña interior los 365 días del año. Y bueno, en verdad, si nos instalamos en el adulto que somos, veremos claramente que los chicos entienden que cada día es su día. Y está bien que así sea, porque los chicos no vienen a calendario. Y ojalá pudiéramos instalar eso en nuestro adulto corazón, ¿no es cierto? El día de, y convertirlo cuando es hermoso en cada día de nuestra vida. Seamos niños, abuelos, papá, mamá, escritor, mujer, hombre, locutor, poeta, taxista, qué sé yo. El día de, cada día de nuestra vida es el día de. Al mundo se lo vería más bello y más amoroso y más contenedor. Esta noche y todas las noches decimos, a la par de los arroyeños, que se vengan los niños.

0: Seguramente son razones comerciales las que motivan decretar de modo automático que el tercer domingo de agosto es el Día de la Niñez, ¿no es así, Andreita?
1: Y sí, a vos siempre te gusta decir que todos los días es el día.
0: Es el homenaje para cada uno, ¿no? De los valores humanos. Sí. Pues bien, este domingo ya está. Ya está transcurriendo, mañana las estadísticas van a señalar la relación en las ventas con otros años. Esto es irremediable y además de esas razones se debiera decretar por razones de humanidad o simplemente de pudor. Que así como hay niños para los que todos los días son su día, entonces que mínimamente un día siquiera uno sea el día de todos los niños, pero de todos, ¿eh? De todos los niños puedan sentirlo así. Y seguramente debería llegar ese día en el que cada uno lo interprete de esa manera. Una hamburguesa, por ejemplo, pueda estar en sus manitas y en su boca. ¿Es una pretensión inalcanzable, acaso? ¿No es un niño? Que puedan abrigarse porque un niño con frío no es un niño. Un niño bajo el engañoso cobijo de la intemperie no es un niño. Un niño que trabaja no es un niño y no lo es el que no puede ir a la escuela. ¿Estás de acuerdo, Andrea?
1: Estoy muy de acuerdo.
0: Que al menos un día las veredas se ensanchen y vuelvan a ser un espacio de alegría y de juego para que los niños y todas las condiciones sociales se junten en la común condición de infantes para que se miren, para que rían juntos, para que compartan juegos, para que ese día todos los niños sean el niño. Y ese tema de los adultos, que así sea, debemos fabricar esperanzas, alimentar ilusiones, enriquecer niñeces, porque en cada mirada triste de un chiquito se sepultan las mañanas, los mañanas, y esa mirada nos interpela, nos avergüenza, ¿o no? Y es indispensable que la vergüenza no se calme ni siquiera y se atenúe. Por eso, como este día ya pasó, ventas más, ventas menos, comerciantes más o menos satisfechos, nos debemos la bendita misión de festejárselo a cada chico con nuestro quehacer y comprensión, desde el respeto y la compasión, el resto de los días y de los meses de cada año. Viene al caso la música que vamos a compartir. Los juguetes y los niños lo hace Vivencia.

frase "Dejad que los niños vengan a mí" es una cita bíblica que aparece en los evangelios de Mateo, Marcos y Lucas. Y en estos pasajes, Jesús enfatiza la importancia de la inocencia, la confianza y la humildad, cualidades propias de los chicos, ¿no?, para poder entrar en el reino de Dios. Y la frase también implica la inclusión y la bienvenida a todos, especialmente a los más vulnerables, ¿verdad? Dejad que los niños vengan a mí. Es una enseñanza de Jesús sobre la importancia de la fe infantil y la necesidad de recibir el reino de Dios con humildad, con confianza, como lo harían los niños. Nuestro tema para rato hoy merece prolongarse a todos los ratos, porque más allá de los números de las impiadosas economías, de los déficits y los superávits, los poetas nos recuerdan, como el notable Tejada Gómez, una misión desde su poesía: cuidar que no haya infancia dispersa por las calles, evitar que naufrague su corazón de barco, su increíble aventura de pan y chocolate, poniéndole una estrella en el sitio del hambre. De otro modo es inútil, de otro modo es absurdo ensayar en la tierra la alegría y el canto, porque de nada vale, de nada sirve, de nada, si hay un niño en la calle. Bueno, y el aporte también de José Carvajal, que su tema, Chiquillada, llega en la versión de Los Olimareños.

Pensando, Andreita, que si hay algo noble en la niñez, puro y libre, es la imaginación, son los sentimientos, ¿no? Nada más creíble que estas dos situaciones. Ay, sí. En un chico, nada más radiante y generoso. Sí. Que la risa de un chiquito que surge auténtica ante una mueca simple y de pronto se permite decidir que mañana será futbolista o pasado mañana decidirá que ha de ser colectivero o ella maestra y como todo lo puede cuando deje el colectivo ha de ser veterinario, que para eso está ya haciendo las prácticas con su perro. La niñez es su reino, indudablemente, un reino en donde todo es como él quiere, donde manda, que para eso es el rey, un reino del que los adultos hemos sido desalojados por la realidad y la reflexión, la misma reflexión que lleva a confirmar que si hay un paraíso perdido, ese paraíso indudablemente es el de la niñez. Joan Manuel Serrat nos habla a propósito de lo suyo, mi niñez.

0: Buenas noches, Norita Perlé. Un abrazo para vos, otro para Andrea.
1: Amiguita,
0: Karina,
1: gracias.
0: Para la gente linda que te acompaña. En
1: linda
0: la
1: producción, voz.
0: En la técnica. Te habla Alicia desde Villaluro.
1: Claro.
0: La verdad, es hermoso que el programa tenga su horario completo. Así lo disfrutamos. A veces, como vos decís, breve, pero contundente, también lo escuchamos. Pero es muy lindo. Besos, abrazos, feliz día de la niñez,
1: Alicia.
0: Cualquiera sea la edad que se tenga.
1: Gracias, querida amiguita, gracias. Alicita de Villaluro, desde el primer día de Canciones son Amores en el Aire.
2: Hola María, como siempre, escuchándolas, es un gusto que estén allí. Un abrazo enorme para la hermosa Norita y la señora Andrea y para toda la producción. Hermoso escucharlas, me hace mucho bien. Buenas noches.
1: Bueno, y ahora...
3: Buenas noches, gracias.
1: Les voy a hacer escuchar a Daniel Rodolfo Calistro, que llega con sus propias palabras y su propia voz.
4: Ocurrió en un centro de cirugía oftalmológica. Chicas jóvenes, pacientes cordiales, calmando ansiedades, acompañando esperas, explicando instrucciones para el antes y el después. Fueron el solcito que atemperó una jornada fría de agosto. Fueron también la revelación de mujeres trabajadoras, aún en el anonimato de la ciudad inmensa. Retuve el nombre de una, Melissa, y honro en ella las dignas labores, porque así se hace en los tiempos de Canciones son Amores.
1: Amoroso. Danielito, gracias. Y siempre reivindicando la labor de la gente, ¿no es cierto? Que es tan importante. Gracias, Daniel Rodolfo Calistro, poeta, escritor, una monada de persona.
3: La señal indicó las 21:30 en todo el país y escuchamos a Mauro Rosales.
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7: 9 de la noche, 31 minutos, temperatura en Buenos Aires, 15 grados, 7 décimas. El cielo está mayormente nublado y la humedad 89%. El gobierno abre una instancia de negociación con el peronismo para avanzar con la suspensión de las PASO. La posibilidad de un acuerdo forma parte de las conversaciones informales entre funcionarios de Karina Milei y dirigentes peronistas. El oficialismo quiere aprobar una reforma electoral y en la oposición quieren que el Estado financie las internas partidarias optativas. Además de los opositores, el gobierno también deberá convencer a sus aliados. Desde el PRO, algunos funcionarios siguen defendiendo el uso de las PASO, por lo que deberá consensuar con el Partido Amarillo la eliminación de las primarias. Por el Día del Niño volvieron a caer las ventas, surge de un relevamiento de la Confederación Argentina de la Mediana Empresa, CAME. Pese a las promociones, descuentos y financiación, el sondeo registró una caída del 2,5% respecto al año pasado. El gasto promedio en 2026 fue de 45.800 pesos, apenas un 0,8% de crecimiento real. El informe revela además que la demanda se concentró en los productos de menor valor. Desde el sector notaron la baja del consumo, ya que esperaban un ticket promedio de 57.000 pesos por compra, pero finalmente el gasto promedio por ticket, según la CAME, rondó los 45.800 pesos. Fútbol, torneo clausura. Tras la victoria de River 2-0 frente a Argentinos Juniors en el Monumental, su técnico, Eduardo El Chacho Coudet, respaldó a sus jugadores y señaló que tiene un gran plantel.
8: De cortar una racha, de hacerlo acá en casa, con nuestra gente. Siempre lo dije, estoy muy tranquilo, soy muy optimista. Confío en que con el trabajo vamos a estar cada vez mejor. Los jugadores dan lo mejor. Para ser sincero, siento que se tiran de cabeza por mí y por River. Así que tener esa sensación para cualquiera es importantísimo y trabajamos.
7: El cielo mayormente nublado en Buenos Aires, temperatura actual 15 grados 7 décimas, la presión baja 1010.2 hectopascales, el viento del sector sur a 6 kilómetros por hora y la humedad 89%.
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1: ¿Andreita?
3: Sí.
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1: Estas noches, como cada sábado, cada domingo, nos parecemos, nos hermanamos en el buen gusto. 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
1: En esta instancia de grupos y bandas vamos a celebrar esta noche el cumpleaños de Alfredo Gil. Te veo la cara de asombro, Andreita.
3: Sí, no sé quién es, perdón la ignorancia.
1: Ya te lo cuento.
3: A ver.
1: Cantante y compositor mexicano, nacido en Puebla, México, un 5 de agosto de 1915.
3: Sí.
1: Este señor, Alfredo Gil, junto a otro señor, Chucho Navarro, y otro más, Hernando Avilés, fue uno de los fundadores del trío Los Panchos.
3: Sí, ellos son muy conocidos.
1: Nada menos, claro, que el trío Los Panchos. Era la tercera voz de Los Panchos. Se lo recuerda especialmente por su maestría con el requinto, una pequeña guitarrita de registro agudo creado por el propio Alfredo Gil. Sonido de Los Panchos para celebrar a uno de los fundadores por su cumple. Además es el autor de este tema, nada menos, Caminemos.

Panchos. Todos decimos el grupo Los Panchos, pero también, lógicamente, trío Los Panchos. Grupo musical romántico formado en la década de los 40 en la Ciudad de México. Considerado uno de los mejores e infaltables tríos musicales de todos los tiempos en todo el mundo. Más de 70 años celebrando conciertos y apareciendo en más de 50 películas. Y qué lindo, uno no se aburre de escucharlos, ¿no? El bolero y la balada del trío Los Panchos se vistió de fiesta cuando se unieron ellos a una voz femenina increíble. Por supuesto, Eidy Gormé. Piel canela.

Bueno, como les decía, los Panchos dejaron un legado de 1.200 canciones y hoy, para homenajear a uno de sus integrantes, Alfredo Gil, los escuchamos en diversos temas hermosos, como este Algo Contigo.

Otra de las bellas voces femeninas que convocaron los Panchos es la de María Marta Serralima. Cómo me gustaba cómo cantaba María Marta, era una maravilla. Recuerdo que en Mar del Plata yo estaba trabajando allí en el verano y ella estuvo presentándose en un hotel. No me la perdía. No, me volvía loca. Bueno, otra de esas voces tan bellas femeninas es la de María Marta Serralima, que se sumaba al trío Los Panchos grabando muchas hermosas canciones. Por ejemplo, Voy a perder la cabeza por tu amor. Me gustaba cómo cantaba María Marta, era una maravilla. Recuerdo que en Mar del Plata yo

Y bueno, decíamos de los Panchos que sabían incorporar vocalistas femeninas, así escuchábamos a Eidy Gormez y María Marta Serra Lima recién. Y ahora, casi nada, otro de los casos es el de la deliciosa e inolvidable Estela Raval, etapa de los Panchos. Fue en la década de los 70 esa etapa en que grabaron con mujeres. Y con ella, con Estela Raval, este Siete Notas de Amor.

¡Qué maravilla! ¡Qué delicia, por favor! Bueno, esta generosa actitud de los Panchos de incluir bellas voces femeninas sin ningún tipo de competencia para embellecer el grupo. Esta vez recordamos que convocara a Mari Trini, nada menos, para cantar juntos Cuando Vuelva a Tu Lado.

0: Ay, qué lindo, qué lindo. Hoy ustedes saben, me enviaron un saludito a mi WhatsApp que me encantó y quería contarles a ustedes. Andreita, escucha.
1: Sí.
0: Ser adulto no es malo. Lo malo es olvidarse de ser niño. ¿No es una maravilla?
1: Muy bien, muy bien.
0: Tenemos
1: muy bien.
0: Que ser niños eternamente.
1: Y sí, seguro, seguro. Yo tengo algunas cosas para decir. Mira, un saludo muy especial para Carmen, que va siempre a la parroquia Santa Julia en Caballito. Sí. Es muy admiradora tuya.
0: Ay, qué amor.
1: Y sé que le va a gustar mucho recibir un saludo de parte nuestra en esta noche. Así que le mandamos un gran, gran abrazo y gracias por escuchar siempre.
0: Muy bien. Y vos sabés que Betty de Villa Urquiza, que siempre nos escribe, dice: buenas noches, Andrea, Nora, reflexiones mágicas compartidas totalmente. Bajaron las ventas. Besos a las dos. Muchas gracias por los panchos también. Disipan los nubarrones.
1: Aquí también nos escucha el profesor Jiménez, siempre preocupado por el lenguaje. Y nos invita y quiere que invitemos a todos los escuchadores a su encuentro del próximo martes 18 de agosto en la Biblioteca de la Ciudad, Perón 802. Él está de 18 a 20 dando encuentro y charlas sobre el hablar bien y escribir mejor. Y se pregunta, ¿cómo descubrir y enseñar los secretos de nuestro idioma? Son 5 encuentros, este va a ser el segundo. Si se perdieron el primero, a lo mejor pueden acoplarse a partir de ahora. Martes 18 de agosto a las 6 de la tarde, Perón 802. Con la señal que indica las 10 de la noche en todo el país, nos vamos al Mitre Informa Primero con Mauro Rosales.
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4: Cielo mayormente nublado en Buenos Aires, temperatura actual 15 grados 7 décimas y la humedad 89%. Javier Milei vuelve a la actividad pública luego de varios días de reclusión en la Quinta de Olivos, en los que delegó la gestión en su hermana Karina. El presidente mañana encabezará el acto de homenaje por el aniversario 176 de la muerte del general San Martín. Será a las 15 horas en Plaza San Martín, en el barrio de Retiro. El primer mandatario dará un discurso por cadena nacional. Además, se espera la participación de los funcionarios del Gabinete Nacional y del jefe de gobierno porteño, Jorge Macri. Fútbol. En Entre Ríos, los barras de Patronato golpearon y le robaron a sus jugadores. Desde el club emitieron un comunicado repudiando los hechos. La agresión fue cuando el plantel que juega en la segunda división volvía de Santa Fe tras caer 3-0 frente a Colón. Entre los agredidos están el arquero Alan Sosa y el defensor Facundo Díaz, con varios cortes en la cara y en la cabeza. En el comunicado, la dirigencia rechazó los hechos de violencia y lamenta las consecuencias y el momento vivido por el plantel profesional. Además, aseguran que el compromiso de la institución son el respeto y la paz, dentro como fuera de la cancha. Recordamos que Patronato está último en la tabla de la Primera B Nacional, en la zona de descenso, junto a Güemes. Por el hecho, interviene personal de investigación de la Policía de Entre Ríos. El cielo mayormente nublado en Buenos Aires, temperatura actual 15 grados 7 décimas y la humedad 89%.
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1: Es una celebración, un agradecimiento. Es entender que ciertas personas son un regalo que la vida nos brinda. Por eso los recordamos en el día en que nacieron. Porque llegaron al mundo. Porque nos provocan hoy la más pura emoción. Porque nos provocan decir gracias a la vida.
2: Gracias a la vida, hubiera dicho Whitney Houston, que había nacido del año 2002. Fue una cantante, compositora, productora, actriz, empresaria, modelo estadounidense, y realmente queremos hacer este pequeño homenaje porque ha sido una de las grandes voces que tuvo el mundo de la música. Comenzamos este segmento escuchándola con... ¿No lo teníamos casi todo?

0: Decíamos que Whitney Houston es para nosotros una de las grandes voces que ha tenido la música, y en el año 2023 la revista Rolling Stone la nombró la segunda mejor cantante de todos los tiempos. Whitney influyó en muchos cantantes de música popular, era muy conocida por esta voz tan poderosa, por sus habilidades de improvisación vocal, por el uso de técnicas de canto gospel, y además tuvo 11 sencillos número 1 en la Billboard Hot 100. La única artista que tiene 7 sencillos número 1 consecutivos en esa lista. Obtuvo 8 premios Grammy, 16 Billboard Music Awards, 2 premios Emmy y 28 Guinness World Records. Lamentablemente falleció muy joven, a los 48 años de edad.
1: ¡Qué horror!
0: Claro, ¿te acordás qué impacto que fue año 2012 conocer su fallecimiento? Pero la estamos recordando porque eso podemos hacer muchas veces con los artistas, recuperarlos, celebrar su cumpleaños aunque no estén, y recordarlos como hacemos esta noche. Whitney Houston canta El amor más grande de todos.

Hermoso escuchar a Whitney Houston. Debemos recordar que en el año 1992 hizo su primera incursión en el cine. Seguramente todos los que están escuchando la recuerdan junto a Kevin Costner en El Guardaespaldas. Ella además grabó 6 canciones para esa banda sonora y fue muy premiada por su participación y por esta canción que vamos a escuchar, Siempre te amaré.

Se ha escrito mucho sobre esta gran artista, se han hecho documentales, se han hecho películas sobre su vida, contando además algunos momentos tristes, como cuando su esposo la maltrataba o como cuando ella se vio sumida en las adicciones. Pero nosotros queremos recordarla así, cantando con esta voz y en el que hubiera sido el día de su cumpleaños, guardando todo mi amor para ti.

Nos acompañó en este tramo de Canciones Son Amores Whitney Houston. Había nacido el 9 de agosto del año 1963. Falleció el 11 de febrero del año 2012. Tenemos tiempo para escuchar una más. No tengo nada.

0: La señal mientras cantaba Whitney indicó las 22:30 en todo el país. Es tiempo del Mitre Informa primero con Mauro Rosales y ya volvemos.
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0: 10 de la noche, 31 minutos, temperatura en Buenos Aires, 15 grados 7 décimas. El cielo está mayormente nublado y la humedad 87%. Tras conocerse la cifra esta semana, la Argentina quedó entre los países con más inflación de Latinoamérica. El índice de julio estuvo en el 2,1% y lleva acumulado un 19,3%, lo que va del año. Por encima del registro argentino apareció Venezuela, donde el índice de precios tuvo un registro del 19,9% mensual. En otros países de la región, Perú tuvo una variación mensual del 0,29, mientras que en Colombia fue del 0,17. En Chile, los precios aumentaron apenas un 0,1 en julio. En algunos, la inflación bajó. Los dos países reflejos son Bolivia y Paraguay, ya que anotaron caídas mensuales en sus precios. En Paraguay, el índice mostró una variación negativa del 0,1%, mientras que Bolivia informó un leve descenso del 2,79. Tenis en el Masters 1000 de Cincinnati, una de cal y una de arena para los hermanos Cerúndolo. Juan Manuel venció por 4-6, 7-6 y 7-6 al francés Arthur Rinderknecht y avanzó a la siguiente ronda. Su hermano Francisco Cerúndolo no pudo con el portugués Nuno Borges, cayó por un doble 6-4 y quedó eliminado del torneo. El cielo mayormente nublado en Buenos Aires, temperatura actual 15 grados 7 décimas y la humedad 87%.
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1: Hola Nora, Andrea, habla Cristian, desde Godecruz, provincia de Mendoza. La vez pasada, el 11 de junio pasado, fui a una reunión familiar, un cumpleaños, y me encuentro con un tío mío. Y me dice, tengo dos amigas que son amigas tuyas. Y yo digo, ¿quién serán? Es Andrea Esteves Milson y Nora Perlé. Dice, hace años que escucho ese programa. Lo que pasa es que, bueno, él, mi tío Jorge, nunca se comunica con ustedes, así que miren qué casualidad. Les mando un beso y gracias.
2: Es hermoso. Pero lo que nos dijo, quiere decir que somos amigas. Sí. Nos siente así por escucharnos, es una maravilla, yo estoy feliz. Mira, y Polo Bocini, nuestro colega y escuchador, dice, le pareció precioso el arranque del programa. Y además decía feliz cumpleaños a Radio Mitre. Y dice que hay una señora que vive sola en Merlo y escucha solo Mitre.
3: Mira.
2: Ella fue abanderada en su juventud, se llama Alicia del Bono. Nos manda un beso grande, es escuchadora nuestra. Gracias, Polito.
3: Y también está escuchando una señora que se llama Amelia, está en Santa María, en Misiones, y va a ser su cumpleaños, así que dice que le mandemos un beso, por supuesto, Amelia. Muchas felicidades.
2: Y
4: buenas noches.
2: Ah, sí, sí, hola, hola, buenas noches. Perdón, que lo interrumpí. Diga, diga.
4: Buenas noches, soy Daniel de Lanús Este. Quería agradecerles mucho el espacio que brindaron dedicado al grandísimo trío Los Panchos.
2: Ah,
4: una verdadera joya. Y además quiero felicitarlas al margen de esto y del resto de la hermosa música que nos hacen escuchar, que nos permiten escuchar, por el aporte que brinda el poeta Daniel Calistro,
2: sí.
4: Otro fenómeno, otra parte importante
2: creo.
4: Del programa. Muchas gracias.
2: Bueno. Gracias, gracias a vos, querido amigo. Hola, Nora y Andrea, dice Raúl Piserquia. Qué suerte, programa completo. Feliz día de la niñez para todos los del mundo. Hoy almorcé con mi hija y mi nieta y ahora en casa. Es dulce lo que dice. Extraño a mi mamá que los domingos a la tardecita planchaba los guardapolvos con almidón Coleman. Con almidón Coleman, dice un almidón que ya no existe,
3: y
2: mi amor.
3: Qué lindo recuerdo.
2: Raúl de Parque Chacabuco Amoroso, gracias.
3: También está escuchando Julieta Jordán, le mandamos un beso enorme. También Mirta Ruda,
2: sí.
3: Y Alicia Menéndez, un gran saludo, porque ella esté donde esté, nos escucha.
2: Y Doris Margarita. Carita Zorrilla dice, hola mis queridas compañeras, les mando este mensaje para felicitarles por el Día del Niño, ya que todos llevamos un niño en nuestro corazón, y decirles que le dejamos crecer, que le dejemos crecer en amor, en comprensión, en perdón, y lo más importante, ayudar a nuestro prójimo en lo imprescindible. Lo prescindible, no, dice, se le quiere mucho y le extraño cuando... Está bien, me lo dice a mí. Le extraño mucho cuando no puedo escucharle. Abrazos y besitos al aire a todos, especialmente a ti, Nora querida. Me prefiere a mí, Doris Margarita Zorrilla.
3: Está
2: tomá
3: muy
2: y tomá.
3: Bien. Y está muy bien.
2: Tomá y
3: está
2: tomá.
3: Muy bien.
2: Mira vos, ¿viste? Lo que es la lucha. Cruel y mucha. Gracias a todos, amorosos. Gracias. Claro, está comprobado. 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
0: Por singulares y creativos. Por trascender más allá de su obra, de un tiempo y de su propio arte. Desde su exclusiva personalidad, decimos de ellos que son fuera de serie.
2: Y es un fuera de serie porque se trata de unas figuras más carismáticas e innovadoras de la historia del jazz y probablemente su músico más popular. Fuera de serie. Es Louis Armstrong, homenajeado en Canciones son Amores por ser un admirable genio musical y por su brillante personalidad, transformador del jazz y su condición de música bailable en una magnífica forma de arte popular. Nació en New Orleans el 4 de agosto de 1901. Andreita, pareciera su voluntad el abrir el homenaje con su clásico de clásicos, ¿no? Cuando los santos vienen marchando.
3: Ah, qué lindo.
2: ¿Te gusta? Sí. Qué hermoso. Aquí está.

0: Louis Armstrong, que fuera de serie, por favor, sin duda, en el arranque de su carrera cimentó su fama como cornetista y trompetista. Pero claro, sería cantando con esa particularidad que tenía, ¿no? Cantando que se consagraría como figura internacional. Figura reconocida, enorme, y qué buen gusto, qué buen gusto. Ustedes saben, te voy a contar, Andreita, se enamoró de un tema de los Beatles.
1: Sí.
0: Pero se enamoró perdidamente, él mismo lo contaba, y lo hizo suyo, sumándole belleza, por supuesto. ¿Te acordás de este Dale una oportunidad a la paz?
1: Sí.
0: Ahí va.

Satchmo o Pops, de un modo u otro se lo solía llamar, Satchmo o Pops. Sin duda lo que logró Armstrong escapa a lo meramente artístico personal. Él llegó a erigirse en símbolo de la creatividad negra estadounidense. La influencia de Satchmo en el jazz es virtualmente inabarcable. Incluso se puede decir que desbordó como figura pública en sus últimos años como intérprete del género y además improvisador melódico. En fin, elevó todo lo que vino detrás de él. ¿Quieren escucharlo cantar algo maravillosamente bien? ¿Un clásico? C'est si bon.

0: No sé si les causa el mismo efecto que a mí, pero es impresionante escuchar.
1: Ay, sí, la verdad que sí.
0: Un absoluto fuera de serie, con esa voz extraordinariamente peculiar, grave, rota, desplegaba gran destreza, como les decía, la improvisación, reforzando letra, melodía en cada canción. Él ponía su touch. Bueno, perdón por la licencia, era sin duda su toque único por el lado soleado de la calle, otro de sus temas.

Ella, que se trata de una mujer, se presentó rápidamente, no tuve que pensarlo más. Ella Fitzgerald se acerca a Satchmo y se produce el milagro de escucharlos juntos. Tanto camino recorrido por los dos a la par. Cerremos los ojos, escuchémoslos cantar juntos y sugiriendo: sueña un pequeño sueño sobre mí.

0: Bueno, ya tenemos los ganadores.
1: Ay, sí, yo no hubiera querido que se termine jamás este momento.
0: Ay, qué maravilla.
1: Por favor.
0: Enloquecedor.
1: Qué dos artistas. Qué, por favor, impresionante escuchar este material. Gracias por traerlo.
0: Yo estaba tan conmovida que me costaba también.
1: Sí, sí, sí, había que decirlo. La verdad es que fue un gran momento. Pero sí, tenemos las ganadoras y habíamos puesto en marcha un sorteo para ver el próximo jueves 27. Atención que falta todavía, no es este jueves que viene, sino el siguiente. Jueves 27 a las 21. Lo aclaro por si alguien quiere ir a ver este show, no perdérselo. Va a ser en la Biblioteca Café, Marcelo T. de Alvear, 1155 en la ciudad de Buenos Aires. Dos artistas muy buenos. Una cantante, Mariana Quinteros, y un pianista, Aníbal Berraute. Se van a presentar el jueves 27 a las 21 allí en la Biblioteca Café. Invitadas por el programa, porque son dos mujeres las ganadoras, van a ir Marcela Alejandra Ligiotti, con DNI terminado en 938, y María Susana Fiorenza, DNI terminado en 923. Van a recibir un correo cada una con las instrucciones para poder estar el jueves 27 viendo este show de muy buen nivel. Y por favor, les vamos a pedir que cuando sea esa fecha después nos cuenten qué tal lo pasaron. Ahora les contamos que va a llegar el momento del panorama del Mitre Informa Primero, con la señal que va a indicar la hora 23 en todo el país. Estará Mauro Rosales con la actualización de las noticias y de este panorama, y después nosotros aquí nos quedamos hasta la 1:30 de la madrugada, porque tenemos mucho por delante. Les decimos que no se vayan a dormir. Es fin de semana largo.
0: No, no,
1: mañana
0: que no se vayan
1: a dormir. No van a trabajar, así que por favor,
0: tenemos ahí grandes, pero grandes artistas para homenajear. Hay tanto y tan lindo que hoy dispusimos del tiempo de modo que aprovechamos para engalanar estas horas con las mejores voces. Ustedes lo van a comprobar.
1: Quédense que ya venimos.
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4: El cielo mayormente nublado en Buenos Aires, temperatura actual 15 grados 7 décimas y la humedad 87%. El repunte de la inflación en julio vuelve a generar dudas sobre la macroeconomía. En diálogo con Radio Mitre, el economista Carlos Melconian recordó la promesa de que la inflación se iba a desplomar en agosto y remarcó que por ahora solo se alcanzó el nivel inflacionario anual del gobierno kirchnerista.
5: Una tasa de inflación que todos los meses estamos con el VAR a ver si da 1.9 o 2.1 y que desde ya viene mal parida. Porque va a colapsar en agosto, fue la frase. No sé de qué año era agosto. Y A no colapsa. B, no importa si es 1.9 o 2.1. Estamos en un fenómeno inflacionario donde el éxito es haberlo llevado de 300 a 30 y a 25. 30 a 25 anual es la tasa de inflación de Cristina Fernández.
4: Se complica la situación del tesorero de la AFA, Pablo Tobillino. Se conocieron nuevas fotos que muestran su vínculo con la mansión de Pilar. Las imágenes fueron tomadas en el quincho de la propiedad, investigada por la justicia, al que solo se podía acceder con huella digital. Allí se ve una placa de la AFA y una caja que lleva impreso el nombre del dirigente al que se le atribuye la compra del inmueble. El viernes, la Cámara Federal de Casación Penal resolvió que la causa por presunto lavado de dinero en la compra de la casa quede a cargo del juez federal de Campana, Adrián González Charvay, como pedían los dirigentes de la AFA. Volvieron a caer las ventas por el Día del Niño. Surge de un relevamiento de la Confederación Argentina de la Mediana Empresa, CAME. El sondeo registró una caída del 2,5% respecto al año pasado. El gasto promedio fue de 45.800 pesos, apenas un 0,8% de crecimiento real. Continúa el drama en Colombia por el terremoto. Las víctimas fatales confirmadas ascienden a 289, incluyendo a 21 menores de edad. El presidente colombiano, Abelardo de la Espriella, analiza los planes para la reconstrucción del país y las áreas dañadas. Además, habló con Donald Trump para pedirle la suspensión de los aranceles. Entre las personas que perdieron la vida se encuentra Daniela Largo, la mujer de 32 años que había sido rescatada después de un día y medio bajo los escombros. Su cuerpo no resistió y murió en el hospital. Los equipos de rescate todavía buscan a 143 personas que continúan desaparecidas. Hockey, los Leones en su debut del Mundial golearon 3-0 a Japón. El equipo masculino de hockey sobre césped, dirigido por Lucas Rey, tuvo un buen inicio en el Mundial Bélgica-Países Bajos. Recordamos que las Leonas empataron en su debut 1-1 con los Estados Unidos. El martes se medirán con las alemanas, que lideran el grupo. La selección argentina de futsal se consagró campeón en el Sudamericano Sub-17. La albiceleste le ganó 2-1 a Brasil en la final. El equipo de Santiago Basile fue más y gritó campeón frente a la verde amarela. Fútbol, torneo clausura por la fecha 5. River le ganó 2-0 a Argentinos Juniors con goles de Gonzalo Montiel y Ángel Correa de penal. El técnico de River, Eduardo El Chacho Coudet, en conferencia de prensa respaldó a los jugadores, señaló que tiene un gran plantel y que el equipo ganó confianza, aunque admitió que venían de una mala racha y que estaban un poco salados.
3: Ahora que gané, puedo volver a decir que estuvimos muy salados también, ¿no es cierto? Se nos han lesionado justo en posiciones, hemos tenido mala suerte. Hoy tuvimos la suerte que no hemos venido teniendo. Lo que pasa es que cuando venís cruzado, está siempre la sensación en la atmósfera, ¿no?
4: Tras la victoria de River, uno de los campeones del mundo que viste la camiseta del millonario, Gonzalo Montiel, señaló que el equipo ahora deberá cambiar el chip.
6: Bueno, arrancamos mal en el torneo, no conseguimos la victoria, pero bueno, ahora trataremos de cambiar el chip, de intentar crear situaciones que nos está faltando, y más que nada por nosotros también. Sabemos que estamos en deuda porque no ganamos.
4: En otros resultados, Sarmiento de Junín le ganó 2-0 a Huracán. Instituto de Córdoba de visitante le ganó 1-0 a Central Córdoba de Santiago del Estero, mientras que Rosario Central también le ganó de visitante 1-0 a Barraca Central.
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4: El tiempo en Buenos Aires, hoy terminaremos el domingo con cielo mayormente nublado. Para el inicio de semana, mañana lunes, feriado, el cielo estará mayormente nublado durante todo el día. La temperatura mínima será de 10 grados y la máxima de 14. El martes vuelve el mal tiempo. El Servicio Meteorológico Nacional anticipa precipitaciones para la mañana, con lluvias aisladas, luego mejorando con cielo mayormente nublado hacia la tarde. La temperatura oscilará entre los 8 y los 12 grados. En estos momentos en Buenos Aires el cielo está mayormente nublado. La temperatura actual 15 grados 7 décimas. La presión baja 1010.6 hectopascales. El viento del sector sudeste a 6 kilómetros por hora y la humedad 87%.
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1: Y estos, vaya, si son mucho más que dos, son cuatro en total. Es un grupo, se llama ABBA, y está celebrando 50 años de un himno, como ellos dicen, indiscutible de la música pop, Dancing Queen. Se lanzó a mediados de agosto del año 1976. Vamos a recordar nosotros también esos 50 años escuchando precisamente Dancing Queen.

años de Dancing Queen, el grupo ABBA, en esta noche de Canciones Son Amores. Y se ha lanzado una reedición especial en formato de vinilo, remasterizado en los estudios Abbey Road, porque justamente consideran que medio siglo es un aniversario muy importante. Digamos que ya se han superado los 2.000 millones de reproducciones en distintas redes sociales y contemos que la canción se estrenó públicamente en ese agosto de 1976 en una gala donde estaban los reyes de Suecia, nada más ni nada menos. La canción rápidamente llegó a ser número uno en el ranking Billboard Hot 100 en los Estados Unidos y nosotros aprovechamos esta oportunidad para seguir escuchando otras canciones del grupo ABBA, por ejemplo esta, S.O.S.

Agnetha Bjørn Benny Anifrid. Así es la sigla conformada por ABBA, un acrónimo con las primeras letras de cada uno de los nombres. Un grupo sueco que quienes tenemos más de 50 años hemos bailado, hemos cantado, hemos tarareado y quisimos recordarlos esta noche, ya que se cumplen 50 años del lanzamiento de Dancing Queen. Pero dijimos, nos viene bien como excusa para escucharlos con otras melodías. Y por ejemplo, aquí va Todo a Ganador.

Cuevas nos acompaña en este tramo de Canciones Son Amores. El cuarteto se formó en Estocolmo en el año 1972 y logró fama internacional 2 años después, al triunfar en el Festival de la Canción de Eurovisión. Desde entonces los conocemos todos, tarareamos, como decíamos recién, sus melodías. Son letras simples, tienen un sonido propio y los queremos seguir escuchando. Conociéndote, conociéndome.

0: Hola, bellas, hermosas. Qué suerte hoy, programita completo. Vamos a darnos un panzón de buena música y buen programa. Claro. Primero, feliz cumpleaños a la radio. Segundo, feliz día del niño a todos los niños y a los adultos que tenemos un niño adentro también, por supuesto. Y besos a ustedes. Las quiero, María José de General Rodríguez. Gracias. Y a toda la radio.
1: Linda María José, gracias. Nuestro colega y amigo Paulino César Martínez dice, hola chicas, aquí escuchando como todos los fines de semana, hermoso comienzo. Aprovecho para enviar saludos a toda la provincia de Misiones. Y qué decir de ustedes, mis queridas conductoras y colegas. Cada fin de semana el programa sale hermoso mientras cocino. Hoy pollo al horno con papas y un vinito que ya lo estoy saboreando. Besos a ambas, las quiero con mi corazón, Paulino César Martínez.
2: Y desde Tucumán nos saluda Alfredo Navarro y también desde San Martín, Leo, Beto y Rodrigo.
3: Buenas noches, Nora y Andrea. Feliz día de la niñez a todos y a los adultos que llevamos el niño adentro también. Hermosa la programación, excelente como siempre, alusiva al Día de la Niñez y bueno, y todas las canciones que están pasando ahora. Muchísimas gracias por todo, siempre son tan amables y con esas voces tan acariciadoras y lo mismo el trabajo de toda la producción. Muchas gracias, infinitas. Alicia desde Caballito.
1: Gracias, Ali.
2: Y Fernando Arias, que se queda presente hasta el final, y Jorge en la Patagonia y tantos otros, pero la señal indica a las 23:30 minutos y damos paso a Mauro Rosales.
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6: Once de la noche, 30 minutos, temperatura en Buenos Aires, 15 grados, 7 décimas. El cielo está cubierto y la humedad, 83%. El gobierno acelera la agenda parlamentaria del segundo semestre y prepara su regreso al Congreso con varios proyectos. El presupuesto 2027 y la eliminación de las PASO son los objetivos del oficialismo. Para esto último, la Casa Rosada ya puso en marcha las negociaciones con sectores aliados. El oficialismo apunta a tener una definición sobre las primarias en 2 meses. Los votos de sectores aliados, como el PRO, la UCR y de algunos gobernadores dialoguistas, serán decisivos en la actividad parlamentaria. Para la eliminación de las PASO, además, el gobierno deberá consensuar con los propios, ya que para algunos dirigentes del Partido Amarillo, que conduce Mauricio Macri, las PASO son fundamentales de cara al 2027. La CGT prepara una nueva movilización, será el jueves. La concentración de la Central Obrera, acompañada por las 2 CTA y la UTEP de Grabois, será en Independencia y Paseo Colón. Desde allí marcharán al Ministerio de Economía. El reclamo es por las familias endeudadas. La movilización exige ayuda para los morosos y regulación de las tasas de interés de los créditos, que superan ampliamente el 100% y en algunos casos escalan por encima del 500%. Recordemos que de acuerdo al último informe del Banco Central, la morosidad de las familias rozó el 13% en el mes de junio. 11 de la noche, 32 minutos, temperatura en Buenos Aires, 15 grados, 7 décimas, el cielo está cubierto y la humedad, 83%.
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mujeres que aportan la calidez y la maestría de su arte. Ellas expresan con su canto una manera única, intransferible, unidas por la tierna esencia.

Todas las razones tuve para homenajear esta noche a esta mujer, a esta cantante y calificarla de este modo, ¿no? Señora con mayúsculas. Tiene que ver con que, sabiendo que muy jovencita ya mostró un talento enorme, mucho talento, con un padre militar y diplomático tuvo una infancia itinerante, por ejemplo, Reino Unido, Estados Unidos, Portugal, Argelia, Jordania. Y por otro lado, una educación cosmopolita. Ella hablaba varios idiomas, viajando tanto, ¿no? Se educó con una monja estadounidense que la animó a estudiar guitarra y a cantar en fiestas de fin de curso. Y de regreso a España comienza abandonando los estudios de abogacía. Ella estaba bastante avanzada en abogacía, porque siendo tan joven tomaba decisiones. Se dedicó por completo a la música y a componer sus propias letras con una calidad poética y filosófica que yo creo que excedían su edad y lo habitual en su tiempo. Siendo casi adolescente, escribe, por ejemplo, este tema que sorprende y seduce, cantándolo por otro lado, este Dama, Dama.

¿Qué tal? ¿Qué me dicen? Creo que estaremos de acuerdo en que Cecilia superó la capacidad de su edad para semejante radiografía humana, ¿no? Donde se atifa sin duda una filosofía feminista notable. Por algo se la instaló en el mundo de la música con un evidente perfil existencialista. En fin, los límites estéticos los ponía ella misma, y desde luego sorprendió. Se la observó con sorpresa y con muchos interrogantes en esos primeros momentos. Vamos a escucharla ahora, por ejemplo, haciendo de modo sintético, le diré, una canción que de alguna manera luciera una historia muy adulta, hasta dolorosa, que Cecilia describe en su letra con sabiduría y mucha profundidad, no obstante su edad. Amor de medianoche.

0: Hacemos un pequeño impasse en este homenaje a Cecilia, porque quiero ahorrar tiempo para que ustedes a su vez dispongan de él y puedan acceder a un sorteo de entradas para ver nuevamente Buen Teatro. Atención, presten mucha atención. Regresa la obra ganadora del primer premio municipal de dramaturgia. Desde el sábado 1 de agosto, que empezó, vuelve a escena Préstame tu sueño, de Florencia Oroldi. Una propuesta que combina humor, ternura, poesía para abordar un duelo pendiente. El de una hija que perdió a su papá en la infancia y decide reencontrarlo a través del teatro. Las funciones son todo durante agosto, los sábados a las 7 de la tarde, en el Teatro Tadrón, Niceto Vega 4802. Pueden comprar las entradas online, www.alternativateatral.com. Es en ese cruce entre lo real y lo imaginario, la obra es una maravilla. Préstame tu sueño, el título, propone un ritual de despedida, un acto de amor y transmisión donde el teatro aparece como el único espacio posible para seguir conversando con quienes ya no están. Una obra sobre herencias invisibles, sobre crecer sin traicionar el deseo y sobre la potencia de escribir y soñar para no quedar solos. El espectáculo cuenta con la actuación de María Ibarreta, nada menos, una actriz con más de 60 años de trayectoria, quien interpreta a la mamá del personaje Florencia. María Ibarreta es además la madre real de la autora, ustedes lo saben, yo les conté en su momento. La obra incluye textos de Norberto Aroldi, como fragmentos de este flaco Buenos Aires, el último unipersonal escrito por él, nada menos. Y también poemas del autor dedicados a sus hijos. Y también homenajes a Aníbal Troilo, a Discépolo, a Buenos Aires, en fin. Dramaturgia Florencia Aroldi. Actúan Priscila Lombardo haciendo de Florencia, María Ibarreta María, se personifica a sí misma, Manuel Enrique Longueira a Norberto Aroldi y la dirección de Antonio Célico. ¿Les parece bien? Entonces escriban.
1: nperlé@radiomitre.com.ar. No olviden poner su nombre y los tres últimos números del documento.
0: Escriban rápido antes que termine el programa, porque queremos que ustedes se ganen los dos pares de entradas. Bueno, y ahora seguimos con Cecilia. Cecilia, las letras de ella, con todas y cada una de las historias desarrolladas de tal manera que vale la pena escucharlas muy atentamente para no perderse una sola línea. Dije que Cecilia ha sido muy particular y diferente. ¿Y por qué? Porque son canciones las suyas, de profunda filosofía social, con la que queda clara la crítica al falso puritanismo. Otro de sus ejemplos es Desde que tú te has ido, mostrando aquí otra mirada, pero siempre desde lo muy personal. Así lo siente Cecilia desde que tú te has ido.

¿Quién puede negar que era una gran cantante? En una entrevista que le hicieron, sentenció que al escribir sus canciones, además sus letras, cumplía con una promesa que se hizo a sí misma y que se había hecho realidad, por otra parte, un enorme reconocimiento. Y reconocía que si bien no tenía una voz enorme, sí destacaba su sentimiento más íntimo. Así decía desde este tu retrato, Cecilia.

También tengamos en cuenta que Cecilia, como muchos artistas, tuvo problemas con la censura en España en la era del general Franco. Como Vendaval, ella siguió adelante con todo, instalada en sus convicciones, en sí misma sobre todo. Y además recordemos que a las 5:40 del 2 de agosto de 1976, Cecilia fallece en un accidente de tránsito en la carretera cerca de Benavente, provincia de Zamora, España, en un tramo de la carretera en la que no había alumbrado público. Ella regresaba de un concierto en una sala de Pontevedra. Pero yo creo, y ustedes seguramente estarán de acuerdo conmigo, que siempre estará siendo una gran cantante, presente siempre entre nosotros. De modo que sigamos dentro de su carrera, el aquí y ahora, con este inolvidable ramito de violetas.

A Cecilia le daban las tabas para dibujar una canción de amor sin haberlo vivido tan intensamente por su corta edad. Canción de amor.

0: dejamos a Cecilia y ya en este día feriado, lunes 17 de agosto, escuchamos el himno nacional argentino interpretado por Jorge Alvarado. Luego llegará Mauro Rosales con el Mitre Informa Primero y no se vayan que nos queda una hora y media de programa.
1: Versión en guitarras del himno nacional argentino por Jorge Alvarado.

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2: El cielo cubierto en Buenos Aires, temperatura actual 15 grados 7 décimas y la humedad 83%. Javier Milei encabezará el acto en homenaje por el aniversario 176 de la muerte del general San Martín. El presidente volverá a la actividad pública tras varios días de reclusión en la Quinta de Olivos, en los que delegó la gestión en su hermana Karina. El acto será hoy a las 15 horas en Plaza San Martín, en el barrio porteño de Retiro. Se espera que el primer mandatario dé un discurso en cadena nacional. Además, participarán todos los funcionarios del Gabinete Nacional junto al jefe de gobierno porteño, Jorge Macri. Fútbol, torneo clausura, hoy lunes continuará la fecha 5 con varios partidos. A las 14:45 en Córdoba, Estudiantes de Río Cuarto recibirá Atlético Tucumán. A las 17 horas en el sur, Lanús recibirá a Independiente. A las 19:15 en Liniers, Vélez jugará frente a Defensa y Justicia, mientras que a las 21:30 Gimnasia y Esgrima de Mendoza jugará frente a Talleres. El cielo cubierto en Buenos Aires, temperatura actual 15 grados 7 décimas, la presión 1011.3 hectopascales, el viento del sector sur a 10 kilómetros por hora y la humedad 83%.
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1: Hace instantes Nora había puesto a sorteo dos pares de entradas para ver Préstame tu sueño de Florencia Aroldi, protagonizada por María Ibarreta, en el Tadrón Teatro, Niceto Vega 4802, que se representa todos los sábados a las 19 horas. Hay muchos mensajes, muchos mails, pero solamente había dos posibilidades. Así que las ganadoras son Isabel Veraja, con DNI terminado en 027, y Andrea Lorena Gervasoni, con DNI terminado en 140. Quienes quieran ver la obra por Alternativa Teatral pueden conseguir las entradas.
2: Gracias, Andreita. Bueno, para mí es gratificante inaugurar el lunes, como lo hemos hecho, recibiendo en nuestra casa Radio Mitre a Juan Carlos García Vicio. Siempre se trata de iluminar la noche con hermosas canciones en nuestro encuentro. Canciones que son amores. Y así, juntos, dar ahora gracias por la música. Tu tiempo, Juan Carlos, te escuchamos.
3: Hola, Nora, buenas noches. En todos los tiempos, en todos los idiomas y en todos los estilos, hay canciones inspiradas en nombres de mujer. De esas canciones vamos a hablar en este encuentro de Gracias por la Música. Comenzamos.
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3: No hablaremos de María, porque ya tuvo su propio capítulo. Probablemente sea el nombre femenino con el que se hayan creado más canciones. Una de las melodías más famosas de la historia es Para Elisa. La compuso Ludwig van Beethoven en 1810, aunque fue descubierta y publicada más de 40 años después de su muerte. Nadie sabe con certeza quién fue esa Elisa, tal vez nunca lo sepamos. Lo que sí sabemos es que desde entonces, infinita cantidad de canciones se crearon a partir de un nombre femenino, del nombre de una mujer. Son muchísimas, las iremos descubriendo por orden de aparición, sabiendo de antemano que este viaje difícilmente tenga un final. En los años 20, Maurice Chevalier, en Francia, le cantaba Valentina.
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3: También lo hizo con Mimi.
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0: los años 40, en nuestro tango, se creó Malena. En 1984, Sandro la cantó de esta manera.
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0: Mismo intérprete, los mismos años, pasamos del tango al folclore. Merceditas.

los años 60 hubo varias canciones muy populares. Una de ellas la creó y la cantó Polanka, Diana. Por su parte, Neil Sedaka cantaba Oh,

0: Alain Delon le cantaba Laetitia.
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0: Los Beatles también sumaron temas con nombres de mujer.
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0: Julia.

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1: O Lady Madonna.
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1: Tom Jones en los 60 le cantó a Dalida, Delilah.

0: olvidar este tema de Sandro.
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0: En Estados Unidos, mientras tanto, Neil Diamond le cantaba a su dulce Carolina.

0: Estas canciones atraviesan el tiempo, adaptándose muchas veces a los estilos de cada época. Seguiremos escuchando canciones con nombres de mujer. A partir de un nombre, son como puertas que al abrirse, quienes las escuchan pueden revivir su propia historia. Porque cambian las épocas, pero no cambia lo esencial. La necesidad de decir, te quise, te quiero o te voy a recordar. Y muy pocas cosas lo dicen tan claro como un nombre pronunciado con música. A los autores e intérpretes de esta edición les decimos gracias por la música. Y a ustedes, gracias por estar aquí, en Radio Mitre, junto a Nora Perlé. Hasta el próximo encuentro.
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3: Cada 15 de agosto se celebra la Asunción de la Virgen María y Nora tuvo la idea que esta noche pudiéramos escuchar canciones alusivas y recordar este momento tan importante para todos los cristianos, ¿no? Porque María es la madre de Jesús, la madre de Dios, y es el momento en que precisamente la Virgen María es acogida en el cielo, en el alma y en el cuerpo por Dios. Para los cristianos, como digo, es una fecha muy importante. Nora me trajo un material hermoso y lo vamos a compartir ahora con todos ustedes. Vamos a escuchar a Plácido Domingo junto a Dionne Warwick y esta versión del Ave María de Gounod.

Muchos se preguntarán por qué cada 15 de agosto se celebra la Asunción de la Virgen y claro, esta fecha se instauró hace muchísimos años en el calendario cristiano, especialmente en la tradición católica y en la Iglesia ortodoxa. Y tiene que ver con la fe, tiene que ver con la historia, tiene que ver con momentos que se usan también para la reflexión. Nosotros queremos utilizarlo para seguir escuchando música. Y entonces Luciano Pavarotti y Dolores O'Riordan hacen el Ave María de Schubert.

El Papa León XIV, que muy pronto llegará aquí a nuestro país, este fin de semana dedicó unas palabras especiales en el Ángelus a esta fecha tan especial. Y entonces en un momento dijo que la iconografía de la Asunción de María nos permite contemplar nuestro destino final. La plenitud de la vida que hoy admiramos con alegría en María nos espera también a nosotros, al final de los tiempos. Y cuando Cristo resucitado transformará, como dice San Pablo, nuestro cuerpo humilde e incorrupto, con nuestra carne transformada por el amor del Redentor, viviremos para siempre en la fiesta sin fin.

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4: Una personalidad muy particular, una voz distinta y cálida, considerado el padre de los cantautores italianos y además uno de los más prolíficos artistas de ese origen. Escribió y grabó más de 230 canciones. Actuó en 38 películas y 13 obras teatrales. Condujo programas de televisión y, bueno, en fin, le cuento de quién estoy hablando. De Domenico Modugno, nada menos. Recordamos que se despidió aquel 6 de agosto de 1994 a los jóvenes 66 años. Se despidió en Lampedusa, Sicilia, Italia, y lo recordamos con sus canciones, que comienzan con la tan recordada Dio, come ti amo.
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1: Domenico Modugno, cantautor, guitarrista, actor y político. Claro, fue diputado y dirigente del Partido Radical Italiano. Representó en varias ocasiones a Italia en el Festival de la Canción de Eurovisión. Y en una de esas oportunidades cantó, y esta noche también lo hace, La distancia es como el viento.

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0: Si todas y cada una de sus canciones tienen presencia a través del tiempo por singulares y románticas, hay una que batió todos los récords en ese estilo. Una tremenda y poco común declaración de amor. Domenico Modugno, autor e intérprete de esta historia particular y confesión valiente. Al maestro de violín.
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0: Bien. Entonces, hasta pasado mañana, señorita.
1: No, maestro.
0: Bueno, pues hasta el jueves.
1: No, maestro. Ya no vendré más.
0: ¿Por qué? ¿Es que ha decidido no continuar estudiando?
1: No, maestro.
0: Entonces, ¿por qué?
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En el año 1972 escribe y graba una canción, Domenico Modugno, donde dice de una rebelión frente a las obligaciones rutinarias de cada día. Dice, basta para mí, y da un puntapié a la ciudad.

Les decía que Modugno fue considerado el padre de los cantautores italianos, además uno de los más prolíficos. Escribió y grabó 230 canciones, 38 películas para cine, 7 para televisión, 13 obras teatrales, programas televisivos, todo lo escribía él, lo hacía, en fin. Y 4 triunfos en el Festival de San Remo, por otra parte. Era un treintañero cuando se instaló en el éxito internacional más notable. Bueno, una de las canciones llamó la atención y mucho. Esa historia que cuenta en la canción, Domenico Modugno relata cantando El hombre del frac.

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Como les decía, el 6 de agosto de 1994, Domenico Modugno muere en el jardín de su casa, en la costa de la isla de Lampedusa, entre la isla de Sicilia y África. Como es habitual que suceda con los grandes artistas, su voz sigue presente, su estilo, sus innumerables temas entre nosotros y con nosotros. ¿Recuerdan aquel "Cómo has hecho"?

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1: Buenas noches, Nora y Andrea. Hoy disfrutando de temprano Canciones son amores, junto a mi esposa María Elena y quien les habla, Juan Carlos, de Villa Maipú, San Martín. Gracias por la compañía, un abrazo cariñoso para todos.
2: Gracias, amiguito. Yo tengo un mensaje. Canciones son amores, cuesta mucho encontrar palabras para calificarlo. Creo que, sin temor a equivocarme, es una joya con dos diamantes engarzados.
3: Oh.
2: Andrea y Nora.
3: Oh.
2: ¿Qué tal?
3: Ay,
2: y con el respaldo de un gran equipo. Agradece entradas que se ganó la semana pasada y dice gracias por tanta música y la calidez que tienen. Gracias, gracias. José Abel Chanson.
3: Ay, y vos sabes que nos está escuchando Germán Bermúdez, que es locutor, colega nuestro, y además canta, hace un tributo a Serrat, y se va a presentar el próximo sábado, las 21, en Medrano 152. Nos invita a todos, dice que las entradas tienen un valor muy accesible, hay pizza libre incluida. Bueno, será el próximo sábado 22.
2: Qué lindo, muy bien.
4: Hola. Ah, buenas noches, Canciones son amores, divinura de programa. Siempre los escucho y compartimos unas noches maravillosas. Les mando un abrazo, Blangélica del Palomar. Gracias por todo.
2: Gracias, amorosa. Muchas gracias.
3: A Andrés y Beatriz en Cutralcó, escuchando el programa. También a Liche Giuliano y Patricia Vélez en Rojas.
5: Buenas noches, Nora y Andrea.
2: Buenas
5: Feliz
2: noches.
5: Feliz Día del Niño, porque todos tenemos un niño adentro.
2: Sí,
5: te habla Telma de Bernal, con 86 años.
2: Mi
5: Qué
2: amor.
5: Alegría que me quedo hasta la 1:30 escuchándote. Un beso grande a las dos.
2: Gracias.
3: Gracias.
2: Amorosa.
3: Miguel en Entre Ríos también nos deja su saludo. Y Lucas, que está escuchando el programa. Muchas gracias a todos.
6: Buenas noches, chicas. Nora y Andrea.
2: Buenas
6: la primera
2: noches.
6: Vez que les mando un audio a ustedes. Así que, bueno, me gusta mucho el programa que ustedes hacen. Así que les escucho hasta que me da sueño. En lo posible trato de aguantar todo el tiempo que ustedes están. Saluditos. De acá de Gualeguaychú, Entre Ríos.
2: Y yo les recomiendo que sigan escuchando porque viene Ventanita Florida ahora.
3: Claro.
2: ¿No?
7: Buenas noches, chicas. La verdad que son... Las voces de ustedes son música también acariciadora, tierna y tan personal y tan histórica, porque toda la historia de cada uno de los cantantes, de las canciones y todo eso, también nos hace muy bien. Nos alegra, nos hace descubrir cosas. Chicas, que tengan buenas noches y realmente contentísima de que van a estar desde el comienzo hasta el final este programa. Un beso grande, Lidia de Banfield, para las dos.
2: Gracias,
3: gracias.
2: Lidia.
8: Que lo cumpla Radio Mitre, que lo cumpla feliz. Bueno, acá apagamos una velita que dice 101. Espero que sigan cumpliendo muchos más, que nos sigan deleitando con sus músicas. Gracias por ABBA, me han traído a mi infancia, escuchábamos mucho ABBA y yo en la tablet acá tengo a Tino de Los Parchís, así que no me falta nada, chicas. Gracias por tanto y bueno, seguimos en contacto. Abrazo, Lilian de Caballito.
2: Gracias, Lilian.
3: Abrazo.
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1: Tímida ilusión.
2: Esta noche, cuánto para recordar y homenajear, cuánto. Y todo desde el corazón y la admiración que generan en mi corazón nombres, apellidos, genios que los une de alguna manera hoy por hoy. Recuperaremos voces y personalidades queridas, admiradas por su genio, que por esas casualidades o causalidades quizás de la vida coinciden con llegadas o partidas durante el mes de agosto. Este mes que ya estamos transcurriendo, ya está por agotarse el mes de agosto, qué increíble. Como decía mi abuela cada rato, ¿cómo pasa el tiempo? Bueno, comencemos por Raúl Lavie. El negro nació en Santa Fe el 22 de agosto de 1937, un cantante sin duda, singular, gran actor por otra parte y encantadora persona. Escucharlo cantar es un lujo y decirle negro, por razones obvias, visibles sobre todo, rubio no es. Además hasta lo rubricó cantando en el candombe de Piazzolla y el escritor de lujo Carlos Gorostiza. Yo soy el negro.

Desde hace muchos años con la encantadora Patricia Santamaría, escuchadora fiel y amiga querida, convinimos, hace tiempo lo convinimos y a lo lejos, hace tiempo y a lo lejos, incluir como siempre, pero además recordando para homenajearlo y disfrutar su voz, en agosto. Porque naciera el 20 de agosto de 1931 en Rosario, Santa Fe, y se despidiera también en agosto. Sucedió el 17 de agosto de 2018. ¿De quién estamos hablando? Del querido y admirado Ciro San Román, con una carrera artística muy interesante que comenzara desde luego en Rosario y se asentara y creciera aquí en Buenos Aires. Cantante muy personal y cálido, Ciro San Román, a quien recordamos con gran afecto, por supuesto, incluyendo su estilo para escucharlo cantar cada vez que me recuerdes.

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Una delicia incluir esta noche en el homenaje a la magnífica cantante con su bella y fresca voz, la señora Susy Leiva, que pese a su juventud y corta trayectoria artística fuera una de las vocalistas preferidas del gran músico, compositor y director de orquesta Mariano Mores. Estoy hablando de Susy Leiva. Ella también nació en agosto, fue el 31 de agosto de 1933, y sin duda alguna su voz en el tango de Mores, Frente al mar, fue el gran éxito que la llevara a convertirse en una de las voces femeninas más populares del tango de los años 60. Bueno, entonces a disfrutar su homenaje, la vamos a escuchar cantando Frente al mar, acompañada, por supuesto, conteniéndola, la orquesta de Mariano Mores.

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nació también en agosto, el 11 de agosto de 1944. Nacía Nito Mores en Buenos Aires, hijo de Mariano Mores, hermano de Silvia Mores, quien es la mamá de Mariana Fabiani. Nito Mores, con una corta carrera de 20 años, debutando en la orquesta de su papá, luego de haber estudiado piano, armonía y contrapunto. No hablemos más, vamos a escucharlo. Oro y Gris, el tema que el papá escribiera junto al poeta León Benarós, canta así Nito Mores.

¿Cómo no recordar que aquel 19 de agosto de 2016 se despedía el maestro Horacio Salgán? Sí, maestro, maestro en su vida artística y también en la vida cotidiana de su existencia. Había cumplido sus 100 años en el mes de junio de ese año, 2016. Cumpleaños que, como cada año, lo celebrábamos con alborozo por la admiración y respeto que los argentinos sentimos por él, por su conducta poco común. Yo diría impecable ser humano, porque Horacio Salgán había asumido a la música como un hecho religioso durante 76 años de escenarios respetuosos, escenarios trajinados, y de manera constante, haciéndose merecedor de todas las cocardas y distinciones. Ciudadano ilustre de Buenos Aires, personalidad emérita de la cultura argentina, premio Conex de brillante y siempre guardando hidalguía, compostura, como si nada en el mundo lo envaneciera. Nuestro respeto, pero sobre todo la enorme admiración por el músico que significó al frente de su orquesta, el maestro Horacio Salgán, y haciendo su tema ahora a fuego lento.

0: canciones son amores. Andreita, no te equivoques, no digas chiquito pero contundente.
1: No, ¿cómo me voy a equivocar si tuvimos un montón de horas desde las 21
0: ¿cuántas?
1: Que empezamos hasta este momento?
0: Va perdiendo la costumbre uno, ¿viste?
1: Las gracias a Marcelo Nelly y a Vero Rossetti, que en este tramo estuvieron poniendo al aire el programa, y más tempranito a Maxi Perel y a Agustín Balestrieri. Sin ellos cuatro, no podríamos haber hecho el programa.
0: Tal cual, y ahora vienen las dos estrellas refulgentes.
1: Juan Carlos del Misier y Fabricio López.
0: Bienvenidos, chicos, nosotros nos vamos hasta la semana próxima. Pero nos vamos escuchándolos.
1: Claro, claro que sí, nos vamos escuchándolos. Y atentos los escuchadores, porque todavía no tenemos horarios del próximo fin de semana, pero puede ser que el fútbol otra vez gane un poquito de terreno. Veremos.
0: Sí, Andreita los va a estar informando por las redes.
2: Ahí está.
0: Gracias por hoy, gracias por acompañarnos tan cálidamente. Un beso para todos. Chau.
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0: tal? Buen día, gran lunes. En una mula baquiana va el general San Martín. De este disco que rescatamos con el nombre Independencia, un cielito escrito por León Benarós y la voz y el estilo de don Jorge Cafrune. Se conocía en los años 60 aquel trabajo que celebraba y acompañaba aquellos 150 años de la independencia, vamos a ser precisos, 1966. Aquella forma musical de ese cielo, cielito, la danza y el canto en los fogones patriotas y letras inspiradas en la guerra de la independencia. Ese cielito que apagaba una presencia popular en tanto llegaba el final del siglo XIX. Cuando San Martín llega a Buenos Aires, por marzo de 1812, el primer triunvirato confiere al mismo el empleo de teniente coronel de caballería, comandante del escuadrón de ganaderos a caballo. Tenía que organizar, según aquellos principios, maniobras de la nueva táctica francesa de caballería. Pasaron pocas horas y San Martín elevaba ese plan para la nueva unidad de combate, y el primer cuartel fue el de la ranchería. Posteriormente, el 5 de mayo de 1812, aquel año, se le iba a asignar el Retiro, lugar de un cuartel y parque de artillería. Con aquellas historias, hoy llegamos a este 17 de agosto, con el estilo y la recordada voz del popular Jorge Antonio Cafrune Herrera, el turco, de tantos amigos y el éxito popular que tuviera, que moría un primero de febrero de 1978 en la zona de Benavides. Hoy vamos a evocar a San Martín. Hoy es lunes, estamos en Mitre, 17 de agosto, nos quedamos hasta las 5 de la noche a la mañana.
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0: dando cuenta de la situación climática en la zona de Paso Cristo Redentor. En próximas horas de este lunes se habrá confirmado probablemente si reabre. La estadística marca 33 días cerrado Paso Cristo Redentor. Las intensas nevadas, los fuertes vientos, condiciones adversas en la cordillera, 33 días, más de un mes, se mantuvo interrumpido el tránsito internacional. Una situación que fue superando al registro más elevado que se tenía en la estadística, 26 días consecutivos, que alcanzaba en aquel invierno 2023, hace 3 años. Este lo ha superado. Si finalmente en las próximas horas se concretara la reapertura, se informa desde la Dirección de Asuntos de Fronteras, el transporte de cargas va a tener un cronograma específico. Martes, miércoles, jueves, va a estar destinado exclusivamente a los camiones que circulen desde Argentina hacia Chile. Viernes y sábados se habilitará el tránsito de cargas en sentido contrario, desde Chile hacia nuestro país. Un operativo que se mantendrá dándose esa posibilidad, y ojalá ocurra, ¿no?, por la cantidad de días que llevan ahí. Bueno, una circulación entre las 9 y las 21, sector argentino, y circulación entre las 8 y las 20 en Chile. Por supuesto que los vehículos van a tener que contar obligatoriamente con cadenas para afrontar condiciones propias de ese corredor cordillerano. Turismo interno en Mendoza, para aquellos que se movilizan en la provincia, hay que tener en cuenta probables demoras derivadas de este operativo de reapertura. Está muy lento el tránsito. Hay muchísimos vehículos, camiones acumulados. Los vehículos particulares solo pueden avanzar hasta la zona de los Puquios. Esta es la planificación que se conoció en las últimas horas. Toma especial relevancia después de las semanas de tanta nieve, restricciones que afectan aún distintos sectores de la Ruta Nacional 7. Reporte de vialidad. Ayer, cruzando el mediodía, conocíamos que el tramo entre Uspallata y Puente del Inca, transitable con precaución. Sector entre Puente del Inca y la boca del túnel internacional, no transitable. Puede ocurrir en las próximas horas que definitivamente se decida, ¿sí?, la reapertura. Hoy el pronóstico va dando cuenta de algún rayo de sol. Ese es un avance, es un paso interesante. Lo mismo también por ese pronóstico de mañana. Pero vuelven las nevadas el miércoles en la tarde y probabilidad el jueves por la mañana. Pero los vamos a mantener informados, amigos que van escuchando Radio Mitre, y por estas horas, dada la cantidad de días. Y por supuesto habrá un dejo de ansiedad, los comentarios que ya se conocerán de camión a camión, gente que camina un rato, y además a esta hora en lo profundo de la madrugada, con diferencias notables. Fabricio López, buen lunes, ¿cómo va?
1: Hola Juan Carlos, ¿cómo estás vos y los oyentes del país y del mundo? En este día tan especial que se conmemora, ¿no?, el fallecimiento de San Martín, acá en De la Noche a la Mañana, el mejor programa del mundo. Así que nosotros también cruzamos la cordillera, pero con la radio, ¿no?
0: O sea, tú también. Claro. Nosotros vivimos cruzando la cordillera.
1: Sí, por eso.
0: Lo que pasa es que vamos a una hora que no nos ven. Ahí está la diferencia. Claro. Claro. Sí. Acá ya hay algo que se mueve, dice.
1: Exacto. Claro. Nosotros llevamos los burros, los bultos y todo. Y
0: escúcheme. Sí. Escúcheme una cosita. Ya le dije bien. Tenga cuidado con las palabras. De golpe alguien enciende. Este muchacho está hablando de los bultos.
1: Entonces, de los burros también.
0: Él dijo bulto, quedó grabado. Ahí el señor Nelly dice que ya lo tiene registrado. No aclare porque va a volver a nevar, Fabricio. Nos vamos a quedar acá. Nada más. Bueno, ayer 101 años de Radio Mitre. Exacto. ¿Cómo pasa el tiempo? Qué sí.

0: velocidad.
1: Sí, el año pasado.
0: Un año de aquellos 100 años. Qué bárbaro. Qué velocidad. 101 años. Cuántos recuerdos, cuánta gente asociada, sí, a la celebración de la radio. ¿Vos te acordás cómo debutaste? ¿Qué horario? ¿Dónde era? ¿Qué te tocó hacer la primera vez que llegaste?
1: Vos sabés que no, estoy pensando ahora que me decís, pero bueno, sí, en el año 95, en el año 95, empecé, pero no me acuerdo. Ah, sí, ya sé lo que hice. Sí, lo primero que hice fue la publicidad con Fantino en el estadio, en una casa.
0: Ah, en Boca,
1: sí,
0: en Boca, La Bombonera.
1: En La Bombonera, claro, al lado estaba...
0: Sí, el show de Boca.
1: El show de Boca, bueno, estaba Leto, sí, estaba Fantino, estaba Imparato, el Tano Imparato.
0: El Tano, también.
1: Sí,
0: bueno,
1: sí.
0: Mira, a mí un debut interesante.
1: Claro, cuando me saludaba a Fantino en el principio, al principio de todo, me decía Surubí, sí. Surubí, me decía.
0: Surubí, claro, sí. No sé por qué. Si vos venís de la zona del Pejerrey.
1: Claro.
0: Ah, no, Surubí. Ese era Massa, claro. El Pejerrey.
1: No, por eso. Surubí es más grande que el Pejerrey.
0: No, sí, claro,
1: el Surubí más cabeza. Bueno,
0: llega a no te agrandé, no te agrandé, Goyano, para...
1: Por eso,
0: no
1: 1,70 llega a medir un poco más.
0: 1,70, sí. No, es petizo, entonces se mide 1,70 petizo.
1: No, 1,70 metros.
0: Un metro setenta. No, sí, acá hay que... Acá hay que medir todo 1,80 m, 1,83 m. Mirá la Verónica. Y mirá la Nelly. No, y vos también.
1: Pero no estoy en 1,80 y pico, ¿no? 1,90 no mismo.
0: Eso de cintura, ¿no? Tenés que tener cuidado. ¿Cómo venimos con este feriado?
1: Bueno, atención con el pronóstico, sí, porque ahora vamos a tener un amanecer con cielo nublado, mayormente nublado, sí, pero hay pronóstico a partir de la tarde-noche de lluvias, sí,
0: no,
1: y mañana martes a la mañana pronóstico de lluvias. Pueden aparecer las lluvias a la noche de este lunes feriado. Después el martes, máxima de 12, y empieza a descender la temperatura a partir de jueves, viernes. Se siente ya ahí una mínima de 8, 7 grados. Sí. Se
0: viene el frío.
1: Después de la humedad y de estos días con pronóstico de algunas lluvias en este clima... un poco nublado para el día de hoy y después la lluvia para la noche y la madrugada de mañana martes.
0: Bien, bueno, me parece que toda la semana seguiremos un poco con esa influencia.
1: Y lo que contabas de Mendoza, ¿no? Del Cristo Redentor también, ¿no?
0: Sí, sí, vamos a estar atentos porque probablemente en 2 horas pueda darse a conocer un comunicado habilitando. Llevan muchos días... De los últimos 80, solo en 14 vimos el sol. ¡Qué promedio! ¡Qué cantidad de días grises! Sí. De llovizna. La gente muy preocupada con el tema de la ropa, con dolores musculares, la humedad que no cede. Este es agosto. Señores, estamos en Mitre, nos quedamos hasta las 5, lunes feriado y vamos de la noche a la mañana.

0: Llegamos a las 2 de la mañana.
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Qué bien cantaba Sadie Davis. Hice un repaso en algunos momentos del fin de semana sobre una gran voz, un bailarín exacto. Y además tocaba muy bien el piano y otros instrumentos, gran comediante. Y por ahí un monólogo, o comenzar a hacer imitaciones en lo mejor de un show, y cambiar musicalmente por aquellas imitaciones de personajes de la época. Era una muestra de posibilidad expresiva aquel rostro. Él supo jugar con él. Entonces soltaba aquello que le respondía el público, la emoción, el juego, la reacción tierna, afable o la carcajada. Esa impetuosa energía de un gran showman, que en gran parte de aquellas rutinas parecía incontrolable. Era una vía de escape. Escapando de esa amenaza de los demonios que lo persiguieron gran parte de su vida. Sammy Davis Jr. dejó entrar a algunos desde su propia debilidad de carácter o la voluntad de dejarse llevar por una buena cantidad de placeres que después le pasaron factura con los años. En otros casos se sometió a la presión de la sociedad, la época, sufrió la segregación racial, las burlas, fue marginado. Era esa víctima natural de cierto estado de las cosas. Él muere teniendo 64 años. Tenía cáncer en la garganta, Sammy Davis Jr. Vanity Fair lo describió alguna vez como un artista afable, querido, pero muy rechazado en casi todos los sectores. Un hombre que, por momentos casi con desesperación, terminaba expuesto a ese reconocimiento. Era una necesidad, vamos a ponerle compulsiva, de ser aceptado. Algunas situaciones imposibles, acaso de llegar a entender, cuando uno repasa parte de su vida, sus éxitos, sus shows, aquel vínculo que mantuviera durante los últimos 20 años de su vida, quiere decir, cuando comenzó a transitar los años 40, con un extraño culto satánico. Él sufre un grave accidente automovilístico en las afueras de Los Ángeles y termina perdiendo por completo la visión del ojo izquierdo. Y 2 años después comenzaba una relación amorosa que fue muy secreta con la actriz Kim Novak, que casi le termina costando la vida. Aquella catarata de burlas, agresiones, abusos que sufriera durante su paso por el servicio militar, le quedó la nariz completamente deformada, como la de los boxeadores, pero muy elocuente. Era un personaje fácil para provocar. Entonces, todo lo convertía en un favorito de la prensa escandalosa. Y con aquella intensidad característica, termina dando cuenta en un momento que había decidido convertirse al judaísmo. El muchacho nacido en una zona tan difícil de Manhattan, Harlem. Era hijo de 2 bailarines del vodevil. Después se separan. Su papá, Sammy Sr., o Sammy Mr., era de raza negra. Su mamá, cubano-americana. Al ver a su hijo, que era un monito, fue sorprendente. Después tomó tanta distancia de su madre que terminó hablando de sus raíces puertorriqueñas. El primer hito de aquella carrera artística, el trío que formara con su padre y su tío adoptivo, Will Mastin. La carrera artística, la vida,
que tuvo casi la misma duración, leía. A los 3 años, empezaba a actuar desde muy chiquito con su papá y con el señor Will Mastin, que recién mencionaba, que siempre lo consideró como un tío adoptivo. Mucho baile, mucho canto, muy divertido. Aquel cuerpito, imaginen, de un nene. Esas apariciones que lo estimulaban a aprender muy rápido las futuras destrezas. El canto, la danza, era el tap. Era aquella sintonía, cuerpo y mente, imitaciones al crecer. Y por ahí, aquella simpleza para manifestar música. Tanto talento para ejecutar varios instrumentos. Sammy Davis Jr. vuelve a actuar en 1945. Sale de gira con su tío, Will Mastin. Empezó un imparable camino de triunfos artísticos y que se cortaba precisamente por aquel accidente que le costaba la visión en uno de sus ojos. Pero parece que nada lo amilanó. Reforzó y surgió como un torbellino, porque era una locura cada vez que llegaba a escena. Y pone en marcha una especie de búsqueda espiritual. Toma un camino de la cienciología, después abraza la religión judía. Cuando Jerry Lewis se entera de su conversión, le dijo a su amigo Sammy: «¿No tienes ya suficientes problemas como para sumar uno más?», le consultaba. Algún dato, nunca aprendió formalmente a escribir, pero era un lector incansable. Hasta el último minuto de vida, nunca firmó un solo autógrafo. No sabía deletrear nombres y le daba tanta vergüenza, lo inhibía. Todo el mundo hablaba con admiración de sus destrezas, un nombre que crecía y crecía. Parecía tener un imán, porque sumaba complicaciones. Los blancos que se ensañaban con él, en plena lucha por aquellos derechos civiles, ahora tenía que soportar los reproches del mundo afroamericano, enojado por ese acercamiento al judaísmo, atraído por mujeres blancas. Ganaba $27,000 por semana, actuando en el stand de Las Vegas. Se encontró en 1957 por primera vez con Kim Novak. Los dos querían conocerse. El contacto se lo hizo Tony Curtis. Y Novak, por entonces la actriz más taquillera de Hollywood, quedó deslumbrada con este señor por el enorme carisma y la sensualidad que transmitía mientras actuaba. ¡Ah! Y cantaba. ¡Ah! Sammy Davis Jr. Empezando la semana de la noche a la mañana.

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1: Oh, gran parte de ese show con el swing, con sus músicos. A él lo habían amenazado con romperle sus piernas y quitarle el otro ojo. Tenía que tomar lo que pasaba muy serio y preocuparse porque Hollywood estaba al tanto de los contactos muy cercanos entre aquel señor Cohn y representantes de la mafia, Harry Cohn. Todopoderoso dueño de Columbia Pictures, del estudio de Hollywood, que tenía a Novak bajo contrato. Y Cohn era un señor muy autoritario, de un modo, de un estilo tiránico. Y lo trataba muy mal a sus empleados estrellas. Y se colocaba en el medio de aquella probable relación de Kim Novak con Sammy Davis Jr. No lo iba a aceptar, decía él. Ella estaba bajo su tutela en cuanto al contrato. Temía por la ruina artística de una gran estrella. Sammy Davis Jr. calculaba. Y un buen día, aquellos allegados fueron encontrando una manera de esquivar la situación y encontraron cazar de apuro a Sammy con la cantante afroamericana Lori White. Bueno, se casaron en Las Vegas. Y el padrino, quien tocaba el piano y cantaba, fue Harry Belafonte. Y Novak decide tomar una discreta distancia, la situación que vivía, alejarse de aquella operación de lavado de imagen. Y algún tiempo después, Peter Harry Brown, que era un biógrafo, contó: en ese momento era una relación muy peligrosa. Una mujer blanca, un hombre negro, sin importar el estatus social de ambos. Y de repente me vi en ese ojo del huracán. Vaya la ironía. Mi agente me dice que mi carrera se iba a terminar si seguía viéndolo a Sammy. Algunos de mis amigos ni siquiera me devolvían los llamados telefónicos. Cohn fue conocido como el villano de esta historia. Muere en ese mismo año de un infarto. Habían pasado nada más que 2 meses desde el momento en que se entera de la relación prohibida y decidía hacer todo lo posible para evitarla. Bueno, ese matrimonio convenido que no duró nada y Davis en 1960 se casa de verdad con otra rubia, la actriz sueca Maren Britt, que termina sufriendo aquello que Novak había anticipado. Un matrimonio interracial terminaría con su carrera en Hollywood. Tuvieron 2 hijos y la felicidad compartida fue hasta 1968. Aquellas amenazas, giras frustradas, contratos rotos, un ataque de neonazis en Washington, no la pasaba bien. Septiembre de 1960, un grupo se abalanza contra él al grito de «Vuelve al Congo, país kosher». Sentía que lo atacaban otra vez, por negro y por judío. Y los padecimientos de Sammy Davis se extendían a ese terreno ideológico. Él era un gran defensor público del Partido Demócrata. Pero aquel cálculo frío político de John Fitzgerald Kennedy cambió todo. Cuando Sammy Davis se presenta en la convención demócrata en el 60 apoyando al futuro presidente, termina siendo abucheado por los delegados de algunos estados, Mississippi, por ejemplo. Bueno, Davis había aceptado posponer la boda con Britt para después de las elecciones, dijo. Pero 3 días antes de la ceremonia de investidura de Kennedy, se enteró que el nuevo mandatario no lo había invitado. No quería enemistarse con sus partidarios sureños. Y ya muchos lo miraban como alguien demasiado progre para el establishment blanco, demasiado retrógrado para los grupos radicales negros. Jamie Davis había participado en las grandes marchas organizadas por Martin Luther King. Pero desde algunas corrientes afroamericanas extremas, se lo trataba de tiotón. Le reprochaban su interés por las mujeres blancas. Termina abrazado los juegos de la mente, la política, los conflictos, ¿no? Termina abrazado al republicano Richard Nixon, que pierde las elecciones de 1960 a manos de John Kennedy y después es consagrado presidente en 1969. Y esa foto dio vueltas el mundo. Acompañando a Nixon, una imagen en el Salón Oval de la Casa Blanca, año 71. Recordemos que Nixon había comenzado su historia en el 69. Comenzaba su decadencia artística. Decisiones erróneas. Se volcó ese pop más melodioso. Ya no llegaban los contratos del cine, de la televisión. Aquellos momentos agridulces. Y un gran momento de brillo artístico cuando se incorpora al Rat Pack. ¿Se acuerdan del Rat Pack? Ese clan que preside Sinatra. Él siempre le guardó un gran afecto y un reconocimiento. Fue un gran protector para mí. Aquel Rat Pack tenía a Davis como miembro honorario junto a Dean Martin, Peter Lawford y Joe Bishop. ¿Cuántas noches en Las Vegas? Tantas películas, algunas burlas raciales en el escenario. Él las toleraba. Parte del show, decía. Sinatra alguna vez, entre canción y canción, lo llamó. No dejes de sonreír, le dijo Sinatra. No dejes de sonreír porque hay mucha oscuridad y con tu sonrisa te van a seguir viendo. Hoy me quedé con Sammy Davis Jr.
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en ese caminito de los crooners, ¿no? Ese tipo de cantante pop tradicional, el jazz vocal. Fui a la década de los años 20, ¿sí? Cantantes masculinos, con un toque vocal de barítono. Bueno, también hay mujeres calificadas como crooners. Una forma de cantar suave, susurrante, no proyectan tanto la voz, pero repica y muy bien al gusto y al estilo. El crooning, que vive el auge en la música popular de los Estados Unidos, entre los finales de la década del 20, los comienzos de los años 60. Por eso, al asociar la figura y la voz de Sammy Davis, por supuesto Bing Crosby, Sinatra, Dean Martin, Mel Tormé. Uy, me estaba olvidando, había prometido, pero bueno, en la semana vamos a escuchar Mel Tormé, ¿por qué no? Big Damone, Bobby Darin, Johnny Mathis, Andy Williams, Anita O'Jay, Nina Simone, Patti Page. Ahí tenemos algunas crooners femeninas de esa época. Hay un dato, que cuando empezaba la década del 30, la Gran Depresión, se criticaba la figura de algunos cantantes, la influencia en la sociedad desde ciertos sectores sociales, y se imponía un nuevo tipo de crooner. El ejemplo inmediato era Bing Crosby. Tenía esa voz de barítono, una manera más natural. Hablaba de valores de su tierra. Crosby fue un músico muy conocido en esa época y después fue ese modelo que seguían los crooners. El single más vendido en la historia es La Navidad Blanca. Es asociada a Crosby por ahí. Pero estaba la tendencia del swing, de las big band, no me puedo olvidar, en los años 40. Por supuesto que regreso a la figura de Sinatra, que desata ese fenómeno entre las jóvenes allá en los 40. Y después llegaba como crooner, terminada la Segunda Guerra Mundial, Nat King Cole, Mel Tormé, Perry Como. A ver si Verónica tiene Tony Bennett por ahí, completamos el circuito. A ver... Sí, hablando de crooners de la noche a la mañana.

Y se daba una sensación muy particular cuando aparece el rock and roll, estoy en los años 50, un giro en las preferencias musicales, obvio, las modas, los cambios. Entonces el crooner en ese perfil orientaba mucho mejor para otras edades. Entonces ahí el punk rock o el Rat Pack consideraba ídolos para otras actuaciones en Las Vegas. Sinatra, Dean Martin, Sammy Davis Jr. Y la popularidad decaía, ¿sí? Porque había una contracultura con otros exponentes. Bueno, los crooners y Tony Bennett, un tenor que canta como un barítono, era una definición. Ahora que lo estábamos escuchando con The Good Life, La Buena Vida, era habitual que hicieran cambios de tono, giros en aquellas notas musicales. Podían estar apoyados por una big band, o acaso un acompañamiento de un piano en un toque más sencillo. El éxito de los crooners, relacionado con la sensación de intimidad, el toque romántico que creaba su público. Como algún cronista de época soltaba aquella consideración de esos años, nos habíamos tornado más melancólicos, románticos, después de la Segunda Guerra, pero faltaba aquel bagaje de ilusión, de apuesta musical para divertirnos un poco más. Ya había estado esa forma de cantar elegante, urbana, que a veces llevaba a la exageración vocal de algunos. Uy, uy. Las 2:30 ya, las 2:30 minutos, vamos a considerar un poquito el fútbol, ¿por qué no? River, que parece haber encontrado en Almada y en Correa una sociedad muy interesante. La estima del fútbol los ha tenido en cuenta. Hay una foto muy interesante que muestra hoy La Nación, boca abierta de ese grito de gol, de descargar tanta bronca, impotencia, porque la pelota no entraba para River. Correa, Gonzalo Montiel, gritando el desahogo. Fueron goleadores de la noche de anoche. Thiago Almada es un gran jugador. Ayer en el Monumental se volvió a gritar goles, en un ambiente que solo se proferían insultos y chiflidos. Ahora había un símbolo de euforia, de alivio. Después de la derrota frente a Tigre, Chacho Coudet se ponía plazos breves y reconocía que el fusible más inmediato iba a ser él. ¿Cómo cortar aquella hemorragia consecutiva de tantas derrotas? Había quedado atrás aquella eliminación en Copa Argentina ante Aldo Civi, varias caídas en fila en el Clausura, y ahora sí, se le daba. Un atardecer de domingo, gris, húmedo. Parece increíble que River no pudo lograrlo antes, que demoró tanto tiempo en arrancar. Y se juntaron Thiago Almada y Ángel Correa, contrataciones muy importantes. Dos individualidades a los que no le quema la pelota, no esquivan la situación, la retienen, buscan. Y por ahí encontraron esa respuesta. Correa participando en el primer gol, le cometen el penal, después lo convierte. Y Almada, que intervino en el 1-0 de Montiel, y ese desparpajo es una bendición para un equipo que está atenazado por los nervios, las urgencias. Vamos a ver, esta sociedad que marca algunos títulos destacados de a poquito, que será la gráfica, un motivo, la sociedad Correa-Almada, que son compinches fuera de la cancha. Parece que se va relajando River, probablemente, pero habrá que jugar en lo inmediato y saberlo de este modo. La próxima fecha será la sexta del torneo Clausura, y lo tendrá River en el Monumental el próximo domingo, 7:15 de la tarde, esperando por Vélez. Fiesta en Núñez, otra vez. Promesa de un gran partido, porque Vélez viene cosechando puntos muy interesantes con su cantera allí en el oeste. Bueno, hacemos un poquito
Son las 2:33. Ay, ay, ay, tenía algo para decir de ella. Algo, sí. Lo busco y lo cuento, ¿sí? Entonces, que cante un poquito Julia Senko y después te cuento, ¿vale? Sí.

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Gran voz, Julia. Notable. Borges murió hace 40 años, pero sigue asomando en lugares inesperados. Es interesante aquello que leí. El físico, escritor, músico argentino Alberto Rojo, que puede ser una imagen, Estela Cantó le pide permiso a Borges para vender el manuscrito de la Aleph que le había regalado. Bueno, por lo que me enteré, la charla que un periodista lleva adelante con él, la charla de Alberto Rojo y el periodista, ocurre por la visita a la ciudad a participar de un encuentro que se llevó adelante el fin de semana, que dejamos atrás en el Planetario Galileo Galilei. Bueno, el científico argentino, que es catedrático en el Departamento de Física de la Universidad de Oakland, en Michigan, disertó sobre el infinito y el azar. Bueno, fue un momento realmente muy interesante. Estuvo Guillermo Martínez, escritor, doctor en lógica matemática. Es autor del ensayo Borges y la matemática. La escritora Silvia Hoppenheim, Tiempo de Borges o ¿Por qué leerlo? Y por ahí salen a luz detalles del día en que se dio aquella ocasión significativa para él conocerlo, que lo refiere en su libro Borges y la física cuántica. Pero por ahí me demoré un poquito más en seguir aquella charla porque comparte aspectos no incluidos en ese volumen. 9 de julio 1985. Fue la fecha, aquel instante compartido. Rojo lo conoce a Borges. Dice, era el día después de mi casamiento, antes de partir a nuestra luna de miel. Mi mujer y yo fuimos a saludar a mis padres, que se alojaban en el Hotel Dora, en la calle Maipú. Me acuerdo, las mesas estaban vacías, salvo una. Ahí estaba Borges, sentado junto a Estela Cantó, con quien hablaba por momentos en inglés, por momentos en castellano. Me acuerdo, lucía un traje oscuro, una corbata prolija. Su padre lo convence de acercarse. Borges accedió a conversar, comenzó una charla en la que participaron, además del autor y Estela Cantó, los padres de Rojo, su flamante esposa, su hermana, su cuñado. Cuando termina ese momento, Borges accede a posar para una cámara, de manera casual. La hermana de Rojo llevaba en su cartera una Canon. ¿Por qué la tenía? Ella contó, porque el día anterior había tomado fotos de la boda nuestra. Uno ya forma parte de la historia e integró la muestra reciente, infinita veneración, infinita lástima. 80 años de la Aleph, Biblioteca Nacional Mariano Moreno. Precisamente es la imagen en la que se ve a Borges de pie junto a Estela Cantó, tomada de su brazo. Y es registrada por el mismo Rojo ese día. Pero hay otra que asoma. El científico de su archivo la recupera. Es la que comparte y hace pensar que fue el mismo día en que Cantó le pidió a Borges autorización para poder vender el famoso manuscrito dedicado a ella.
y que el autor le había regalado. Rojo, en esta charla, con expectativa del fin de semana que ya pasó, explicando las razones que condujeron a esa posibilidad. Una conversación que mantuvo con la autora, María Esther Vázquez, biógrafa de Borges. Este le compartió una infidencia que el poeta le reveló sobre Estela Canto. El día en que formuló su pedido atroz, si fuera un caballero, iría al cuarto de caballeros y se escucharía un disparo. Se le atribuye a Borges, que le contestó: su musa ordena una botella de vino blanco, la tomó completa, ella sola, porque el autor solo tomó agua. Y tiempo después, repasando fotografías que la hermana de Rojo tomara en aquella sobremesa en 1985, recordemos un año antes de la muerte de Borges, ven una botella de vino blanca, vacía, que el mozo no había retirado cuando dejó el servicio del té. Y ese manuscrito fue vendido aquel año en 19.000 libras. Lo termina comprando el Ministerio de Cultura de España en una subasta pública de Sotheby en Londres. Qué curioso. Borges ostenta un rasgo que quizá ningún otro escritor alcanzó: el de poder ser el poeta más citado por los científicos, dice Rojo. Doctor en física por el Instituto Balseiro, investigador postdoctoral, Universidad de Chicago. Mire, agrega el dato, la biblioteca de esa ciudad tiene más de 500 libros sobre Borges. Y es el caso más llamativo de anticipo literario de una idea científica. Por ejemplo, El jardín de senderos que se bifurcan, del año 42. Borges anticipa una hipótesis vinculada con la física cuántica: la posibilidad de que el universo se bifurque en múltiples realidades. Es una concepción muy particular conocida como interpretación de los muchos mundos. Pero como lo revela el cuento, Borges imaginó antes esos universos paralelos que se fueron multiplicando. Rojo lleva décadas explorando el punto de contacto entre ciencia, literatura y música. Pero qué curioso, qué interesante, dije. La separación, según el físico, tajante entre la ciencia y el arte es una construcción cultural, lo dice él, más que una realidad intelectual. Suele decirse que son dos divinidades contrarias, ciencia y arte, pero coexisten. Hay desde el Renacimiento para acá una idea de que una sirve para las emociones y la otra por la razón. Pero hay un territorio común, importante, que a veces se ignora. Borges no trataba la ciencia como un territorio vedado para la literatura. El rigor de la ciencia, recuerda. Más, se mofaba de ella. Aquella libertad intelectual que poseyó le permitía aproximarse a problemas que también ocupaban a matemáticos, a físicos. Damos cuenta del infinito, el tiempo, paradojas de la lógica. Rojo finalmente, por lo que rescaté, no dice que Borges haya previsto la física cuántica. Dice algo más interesante. Es que desde la literatura ha formulado imágenes capaces de dialogar con teorías desarrolladas después. Un poeta muy profundo, que llegó a soluciones, que logró formulaciones, que a los científicos nos resulta muy útil, señor Rojo, dijo. Porque en definitiva la poesía es el intento de expresar lo inexpresable. Doy vuelta a la hoja por aquí, a ver cómo sigo ahora. Ahí está. Es que brota una canción de a poquito. Es un lunes feriado. Sí, es Mitre, de la noche a la mañana.

0: Las 2:51. ¿Cómo venimos con el tiempo, el clima de este lunes feriado, Fabricio?
1: Así es, 2:51, 15:3, la temperatura, la humedad 83%, viento del sudeste a 8 kilómetros por hora, visibilidad 10 kilómetros, cielo cubierto, mínima de 14. Para hoy, el cielo mayormente nublado. Juan Carlos, a la noche, el pronóstico de algunas lluvias en la ciudad de Buenos Aires. El martes también, mínima de 8, la máxima 12, con lluvias aisladas a la mañana, después mejora con cielo mayormente nublado. El miércoles, mínima de 9, la máxima 13 grados, con cielo parcialmente nublado. El jueves, ahí empieza a descender la mínima 8 grados y la máxima 15, con cielo nublado. El viernes, mínima de 8 también, desciende un poquito más hacia el viernes y el sábado. El sábado, por ejemplo, 7 la mínima y la máxima 12. El domingo 8 de mínima, máxima de 12. Pero para hoy, 14 de máxima, con cielo mayormente nublado, cielo cubierto en estos momentos, visibilidad normal 10 kilómetros, mínima de 9, la máxima 13 grados, con cielo parcialmente nublado. El jueves

0: nevadas y vientos en el norte, la Mesopotamia y Cuyo, ¿sí? Sí, fresco, mira, nublado, con probabilidades de lluvias para la noche. Esta tónica va a cambiar recién a mitad de semana, según anticipa el organismo oficial, que también emitió una serie de alertas meteorológicas para varias provincias, ¿sí? Así que atención, por ejemplo, frentes de tormentas en el norte y oeste, Salta, Jujuy, Catamarca, La Rioja, San Juan y Neuquén. Mientras que en Mendoza se esperan que fenómenos más fuertes con un nivel naranja de alerta. Atención, también las nevadas en Neuquén y en Mendoza, que son de nivel amarillo, aunque en el sur y centro mendocino se elevan a naranja. Y la zona de, por ejemplo, norte de Jujuy hasta el norte de San Juan, en la franja cordillerana, también nivel amarillo por fuertes vientos. La zona más afectada por los vientos del sector oeste, con velocidades entre 60 y 80 kilómetros por hora, con ráfagas que pueden alcanzar a 130 kilómetros por hora. Alertas por sonda. Finalmente hay alertas de nivel amarillo por sonda en la zona central de Jujuy, Salta. Los vientos podrían desarrollar velocidades entre 30 y 45 kilómetros por hora, con ráfagas que pueden superar los 70 kilómetros por hora. Te digo que no está bueno para volar, por ejemplo, por esos días, por estos lugares, porque el viento sonda también ahí afecta a la turbulencia, ¿no?, de los aviones. Así que este fenómeno puede provocar reducción de visibilidad, un repentino aumento de temperaturas y condiciones muy secas.
1: Da cuenta del diluvio en la zona dentro de 48 horas. Un informe que asomó el fin de semana. Un diluvio histórico, algunos lo venden con una magnitud, pero bueno, no escapa aquella proyección de la meteorología que da cuenta precisamente que el efecto Niño hará un approach. Aunque los meteorólogos dicen, octubre, noviembre, diciembre, se va a llover todo en la zona. Y será preocupante en distintas regiones, especialmente con determinadas cosechas, plantaciones. Cuidado con los caminos, para tener en cuenta, porque en algunos sectores resultarán intransitables. Por lo menos se habla de números muy importantes, se da cuenta de cuánto, 80, 100, 130 milímetros, es un número muy importante. Bueno, ahí está un poco delegado esta situación y todo esto que promete acaso la meteorología. Ayer nos encontramos en uno de los suplementos del domingo con los sueños rotos. Cuando dormir bien es una misión imposible. Por supuesto que cuando llega a mis manos todo tiempo de expertos, de investigadores que hablan de los problemas, acaso los nuevos, que tiene la humanidad para conciliar y mantener el sueño, se convierte en un mal de época y uno ya no lo mira de soslayo, dije Segueraldes. Se involucra, ¿no? Una habitación oscura, apenas se filtra algo de luz de la calle a través de las cortinas. Lucas está en la cama con los ojos abiertos. Su esposa duerme a su lado. Él va a un lado, va al otro, gira. Entonces recurre con su mano a la mesa de luz y toma el celular, aprieta un botón, activa la pantalla de inicio. Un brillo que en esa oscuridad y lo profundo de la noche lo encandila. Después mira la hora y dice, uy, casi las 3 de la mañana. Otra noche de insomnio. Y después charla, cuenta. Muchas veces tengo cansancio tanto físico como mental, pero me cuesta conciliar el sueño. Hay noches que me duermo al instante, incluso llego a soñar, de la nada me despierto, cuando veo cuánto tiempo ha transcurrido, digo, dormí profundamente, ¿cuánto? Y no pasaron más de 15 minutos. Y una vez que me despierto, puedo estar 2 horas más hasta poder volver a dormirme. Bueno, ahí tenemos un caso. El insomnio afecta a miles de personas por noche. La dificultad para dormir bien es un problema de época. No importa ya la firmeza del colchón, la suavidad de las sábanas, la comodidad que tiene la almohada, No, la ansiedad, la angustia.

Las pantallas desvelan a las gentes en el mundo. Y a esto se le suma la mala prensa que tiene dormir con aquellos influencers que predican que dormir mucho es de vago. Que la clave del éxito está en que te levantes todos los días a las 5 de la mañana y que hagas los minutos correspondientes de gimnasia. Bueno, los informes de salud, el Observatorio de Psicología Social Aplicada, dan cuenta que 6 de cada 10 personas reporta tener dificultades frecuentes, ocasionales para dormir. El doctor Pablo Ferrero, el doctor del sueño, se lo puede consultar en @eldoctordelsueño, todo junto, es el director del Instituto Ferrero de Neurología y Sueño. Él dice, se calcula que el 40% de la población en el mundo tiene algún problema con el sueño. Es un problema cultural, dice el doctor Sueño. Vivimos como si dormir fuera lo primero que se puede sacrificar. Aguantar despierto parece un acto heroico. Como levantar más peso o correr más kilómetros. No, no, la realidad es todo lo contrario, sostiene. Los tres grandes enemigos son siempre los mismos. No priorizar el dormir, el estrés, la ansiedad y se le han sumado en los últimos años la tecnología. Hay estudios que muestran que más de un cuarto de los adultos privilegia el trabajo por encima del sueño. Y bueno, y así va. Para dormir bien no hace falta una gran estrategia. Se trata de regresar a nuestros orígenes, de dormir como un cavernícola. Uy, qué difícil. Y para que exista un problema de sueño que requiera de una consulta médica, no alcanza con haber tenido que contar y contar ovejitas, o meditar alguna que otra vez para quedarse dormido. A ver si puedo enganchar el sueño. Tiene que haber un problema para conciliar el sueño, sostenerlo, y al otro día tener consecuencias diurnas, como problemas para mantenerse despierto, dolores de cabeza, estar distraído y... ¡cállese la boca! Son temas inherentes a las gentes que pasa gran parte de la madrugada despierta. Me encontré con el libro de Pablo López. Es un psicólogo recibido en la Universidad de Buenos Aires, ha hecho doctorado académico en medicina en la Universidad Favaloro. Pablo Luis López es universitario, es investigador de la carrera de psicología de la Universidad Favaloro. Hace varios años se dedica a la divulgación de temas vinculados con el sueño, su relación con la salud mental. El libro se llama Sueño con dormir y no me sale. Lo vamos a buscar una noche, no sé si tiene ganas de hablar o está despierto Pablo López. Sueño con dormir y no me sale. Mientras él va en lo profundo de su sueño, yo leeré algunas de esas páginas. Antes de empezar a conocer el fascinante mundo del sueño, es importante dejar explícitamente aclarado que sobre este tema es más lo que no sabemos que lo que sabemos. Ah, ya. ¿Lo llamo o no lo llamo? Aún hay muchos interrogantes por resolver con respecto al funcionamiento del sueño y al extraordinario proceso que ocurre mientras dormimos. Por eso, dice Pablo López, a mí me gusta ser cuidadoso cuando el conocimiento es limitado y bastante reciente. Aún así, hay mucha información interesante y actualizada para compartir y poner en práctica. ¿Cómo es lo del sueño, lo de dormir? Sueño con dormir y no me sale. Bueno, a nosotros tampoco. 3:02.

El homenaje y el recuerdo al general José de San Martín. Nos escucha Marcelo Arce por esta hora, dando algunos detalles también al respecto. El gran San Martín se instaló en Francia, junto a la hija Merceditas, en la década de 1830. Allí vivió sus últimos 19 años. Según Arce, en su relato, en París era un asiduo concurrente a la ópera que le fascinaba. Entonces conoce a Gioachino Rossini, gran compositor, consagrado. Escribió en algún momento que encontraba en San Martín no solo al libertador de América, sino a un hombre capaz de hablar de música con conocimiento real, sin impostura ni solemnidad vacía. Y retomó los estudios formales de guitarra. Adoraba la disciplina, el orden. Su maestro era el inmenso catalán Fernando Sors, un paralelo a Beethoven. Vivió desde 1778 a 1839. Conquistado por la corte inglesa, se instaló definitivamente en Londres. Regía el laúd y la guitarra, cuya escuela avanzó rápidamente gracias a Sors. Sors lo felicitó, certificó el nuevo ascenso de San Martín simplemente con un dato: perfecta interpretación de mi estudio más complicado, el número 22 de mi opus 35. Felicito al señor don José de San Martín. Sin el D. Felicito al señor don José San Martín, me agregarse. Pero nada dijo San Martín, siempre en su norma de perfil bajo. Y otra de las tantas virtudes del general, en su retiro y vida de total austeridad, se había convertido en un guitarrista académico. Pasa qué detalle interesante. Y aquí escuchamos parte de ese registro que nos envía, precisamente por los instrumentos y por eso el logro. A ver un poquito más, Marcelo. Ese estudio opus 35, número 22, por Julián Brean. Qué bonito suena. 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Teatro Astral, avenida Corrientes 1639, localidades por boletería platea net. Las 3:11 minutos. Quedó un puñadito de historias, de recortes, un lunes feriado. ¿Por dónde están los amigos, las amigas, escuchando a Mitra a esta hora? Ya llego con otros detalles, de la noche a la mañana.

musicazo, don Aníbal Berraute. Lo buscaremos una de estas noches. Está llegando a la Argentina. Tenis. Un deporte que se jugó antes del nacimiento de Willy Vilas. Guillermo Vilas está cumpliendo hoy, 17 de agosto, 74 años. Nace en el Instituto del Diagnóstico, aquí a unas cuadras de la radio. Radicado en Monte Carlo, el poeta de la zurda. Ese hombre que cambió el concepto del deporte, de las raquetas, popularizó el tenis. Lo encumbró a niveles insospechados. Un adelantado, un revolucionario, pa, como quieran decirlo. Y aquel legado, más allá de cualquier capricho del ranking, lo llevó a cruzar mundos, fronteras. Fue despertando esa pasión en la Argentina, en la región. Fue un estímulo, un modelo. ¿Cómo seguir para ampliar generación de jugadores latinoamericanos? Vilas fue el que nos hizo creer que los sueños eran posibles. Daba cuenta el ecuatoriano Andrés Gómez, campeón de Roland Garros allá en el 90. Él se emociona, como tantos. Mi primer contacto directo con Guillermo Vilas fue en un sudamericano Guayaquil, 1972. Yo tenía 12 años. Él andaría por los 19, los 20. Se hablaba sobre Vilas, pero llamaba la atención. Era flor y nata del tenis sudamericano. Él comenzaba a hacer historia. Algo inédito, algo raro sucede, nos decíamos. 2 años después, voy a un sudamericano en Montevideo y Vilas ya era una figura consagrada. Y antes de regresar a Ecuador, nos quedamos unos días por la Argentina. Primero fui hasta el Buenos Aires Lawn Tennis. Era impresionante ver la cantidad de gente que jugaba. Me sorprendía. Se iba gestando algo fuerte al ritmo de Vilas. Vilas aquí, Vilas allá. Era la disciplina, la obsesión por el entrenamiento, perfeccionamiento de los golpes, planificación, decisiones estratégicas. Eran características de él. Ninguno de los jugadores que tuve en mi vida tenía la disposición para entrenar que tuvo Vilas. Esto lo contaba una tarde de junio, hace unos años, en París, Ion Tiriac. Aquel hombre que transformaba el tenis como un coach, un manager, un promotor. Se presionan otros destacados protagonistas. Aquellos nombres que regresan a la cabeza, Víctor Pecci, el paraguayo, el peruano Pablo Arraya, el brasileño Cássio Mota. ¿Qué dijeron? Muchos de ellos, que Guillermo les enseñaba a trabajar. Practicábamos, llegábamos a las 7 de la mañana, ahí al Buenos Aires Lawn Tennis. Él ya estaba desayunando su yogur con frutas a un costadito de la cancha, sonreía, nos miraba, tiraba alguna pregunta. Yo muchas veces fui uno de los 7, 8 jugadores que iban a entrenarse con él en el mismo día. Pasábamos uno tras otro. Tenía una gran intensidad y se quedaba ahí, no salía de la cancha hasta la noche. En el torneo que estaba, tratábamos de pelotear con él. Era muy amable, nos marcaba, llamaba para corregirnos algo, nos comentaba muy por lo bajo. Y hasta nos encariñábamos y le copiábamos el peinado. Era un dios con piernas, lo teníamos tan cerca. Íbamos, veníamos, los bolsos, las raquetas. Gómez, que entre el 80 y el 88 se impuso en 5 de las 9 veces que enfrentó a Vilas, lo recuerda. Guillermo llegaba al Buenos Aires, la gente tenía que salir de la cancha 1 y él se instalaba ahí y practicaba.
Pasaban las horas, le iban llevando comida, bebidas, había intercambio de jugadores. No, no se cansaba jamás. Era una manera de ser, de vivir. El paulista Casio Mota, que era en singles en el año 86, hace 40 años, puesto 48, decía, Guillermo fue uno de los tipos que llevó al tenis a otra dimensión. A que los jugadores, por ejemplo, fueran atletas, tenía tanta fuerza, tanta preparación. Era imposible ganarle un punto sencillo. Le pude ganar muy pocos sets. Hubo dos jugadores que me sacaban la raqueta de la mano por la fuerza de los tiros. Guillermo Vilas y Bjorn Borg. Me acuerdo, eran raquetas de madera. Hay momentos que te hacía daño, tanta potencia que tenían. Víctor Pecci, héroe del Paraguay, que fue el número 9 del mundo en el año 80, que jugó la final de Roland Garros un año antes, dice Jimmy Connors, Bjorn Borg, Vilas. Bueno, ponelos en el orden que quieras. Mandaron en el tenis durante mucho tiempo. Después llegarían McEnroe, Ivan Lend, Becker, otras figuras se irán acordando. Pero estos tres fueron diferentes. Jimmy Connors, Bjorn Borg, Guillermo Vilas. Guillermo es más o menos de mi generación. Lo recuerda Víctor Pecci, el paraguayo. Nuestros ídolos eran Tomás Koch, el brasileño, Patricio Cornejo, Jaime Filiol, los chilenos. Tenían como 10 años más que nosotros. Guillermo Vilas comienza a usar la vincha y el look precisamente por Tomás Koch, el brasileño. Pero él empieza a hacer la gran diferencia a partir de los torneos que gana, el Master del 74, los Grand Slam, la racha de 53 victorias ininterrumpidas por Ili Nastase, aquella famosa raqueta de doble encordado en el año 77. Todo cambió a partir de Vilas. El tenis de Latinoamérica y gran parte del mundo cambió y mucho. Y ahí estaba. Recordando, yo tenía 15 años bajando las escaleras del Liceo Suárez, donde estudiaba. Le digo un mediodía a mi mamá, yo quiero ser tenista. Y ella me responde a un costado del auto, no se vive del tenis, hijo, por favor, dale, vamos. Yo le dije que en una revista que se llamaba El Gráfico, que es de Argentina, había leído que un loco que se llama Vila sí podía hacerlo. Y siempre quise hacerlo como él. Leí que comía 6-7 yogures por día, entonces yo también hacía lo mismo. El golpe con top, la melena, la vincha, todo el look que tenía Bjorn Borg. Eran rockstar esos tipos. Antes de eso se jugaba con pantalones largos. Hicieron un cambio. El tenis pasó a ser un deporte que todo el mundo miraba, que trascendía fronteras. Y por Uruguay tomábamos mucho, como siempre, de lo que pasa en la Argentina. Vilas no era la excepción. ¿Cómo nos vamos a olvidar? Y hablo de un tenista como Pérez que lo llevó 4 veces a desafiar a Vilas. Entre el 82 y 87, y en una de ellas le ganó. Fue en los octavos de final de Boston. Ese día toqué el cielo con las manos, o con la raqueta. Tuve una buena relación, era un rival más fuerte que yo, pero yo quería ganarle. Y mi primer gran triunfo con aquellas raquetitas Lasinger de madera fue contra él. No, no me lo olvido más. Tuve un primer match point, juego un approach, voy a la red, se defiende, lo dejo pasar y la pelota pica como 2 metros adentro. Nos miramos y lo último que quedó en él que me contagió fue la risa que soltó. Después lo pude cerrar. Yo no podía dormir esa noche cuando llegué a mi casa. Daba vueltas en la cama. Estaba excitado, volví al hotel, me acosté, temblaba, no va. Claro, porque uno dejaba atrás etapas de la vida.
No había pasado mucho tiempo de aquel chico del liceo, buscando mis cosas en el baúl, mi mamá que me apuraba y yo le decía que quería ser tenista. A ese torneo llegué siendo aproximadamente 100 del mundo. Me fui 50, porque daban bonos importantes, porque vos le ganabas al top 5. Entonces me encontraba en puestos interesantes. Soñaba. Conocí a una persona extraordinaria. Vilas dejó un legado en el tenis del mundo. Llenaba estadios. Por ejemplo, cuando iba a Chile, lo recuerdo, dice uno de ellos. Después nos íbamos a comer entre los jugadores. Él se cuidaba mucho. A veces aislaba de la parte social, sobre todo con John Tiriac. Tiriac lo ayudó mucho durante las giras. Los premios económicos de entonces no eran los numeritos de hoy. Estaban varios meses afuera. Pero él solo así podía tolerar la manera en la que se entrenaba. Jugaba horas y horas. No se cansaba, no fallaba. Vivía para el tenis, Vilas. En un viaje a Marruecos, una exhibición en Rabat, llovió todo el día. Nos juntamos en el lobby, jugamos un póker. Ahí estaba John Tiriac, que vino un rato después. Jugamos con algunos, Guille no vino. Che, ¿qué le pasa? Llama a la habitación. Fueron al mostrador. A ver qué diferencia, qué le ocurre. Y del otro lado alguien contesta ahí. No, pero ya lo vimos salir del otro lado del mostrador. Pero está corriendo, Vilas, señor Vilas. No. Aprendía mucho de la concentración. Guillermo era diferente, te sorprendía. Vilas, Pecci, José Luis Batata Clerc, Andrés Gómez. Aquella Copa Marlboro de tenis del Caribe. Dice el ecuatoriano, estábamos 15 días en 6 países. Jugábamos 2 partidos por noche. Viajábamos, hacíamos clínicas. Todos fuimos con nuestros entrenadores y nos dimos cuenta de que John Tiriac tenía una especie de código con Vilas. Le hacía ch, ch, era eso, chistidos. O le tiraba un besito. Y después nos enteramos que era un significado. Si chistaba de una manera, significaba que tenía que atacar al drive. Si lo hacía menos, era el revés. Un día jugaban Vilas, Clerc, que si bien se trataba de una exhibición, era un clásico. Con Pecci y nuestros entrenadores, nos sentamos en diferentes sectores, algunos atrás de John Tiriac. No dejábamos de hacerle chistidos durante el partido. Vilas empezó a desesperar. Se volvía loco. Guillermo era individualista, enigmático. Después pasaba el partido y cuando hablabas podías quedarte tardes escuchándolo. Nos hacía aprender a respetar nuestros momentos de soledad, de concentración. ¡Qué personaje! Hoy está cumpliendo 74 años y no quiero olvidarme de un momento que él amó en su vida cuando grabó un disco. A ver, Marcelo, ¿cómo era? ¡Tú eres!

van pasando muchas portales, muchos momentos. Aquellos encuentros del tenis, aquel romance de Willy con la princesa Carolina de Mónaco, la historia relacionada del mejor tenista de la historia con aquel tiempo de temporadas europeas, los personajes y, por supuesto, cómo olvidarnos de aquel duelo de americanos en el 97, el último gran duelo de tenistas, Pete Sampras, André Agassi. Sampras fue número uno por no sé qué cantidad de semanas. Después lo supera Djokovic, Roger Federer. Pero la música que generaba también en aquel terreno con su propio grupo llamado Doctor Silva. Letras en otro orden eran las mismas de su apellido, como un anagrama, juguemos así, ¿sí? La cercana relación con protagonistas relevantes, que Richards, el guitarrista de los Rolling, y por ahí tocar, durante un Roland Garros solían juntarse de noche en el Hard Rock y había shows muy divertidos, campañas publicitarias muy ingeniosas, por ejemplo, Quilmes, que había lanzado la primera cerveza Light, y lo eligía Vilas como personaje de un famoso spot. Y sonaba esta canción, Tú eres para mí. Ahí está Marcelo.

0: ¿Hay alguien por allí, Marcelo? Hola.
1: Hola, buenas noches, Juan Carlos. Hermoso el comienzo de tu programa con nuestro querido Jorge Cafrune. Y recordando a nuestro amoroso y querido libertador, don José de San Martín. Bueno, te sigo escuchando, muy agradecida por esa guitarra maravillosa de Cafrune y me encantaría seguir escuchando temas de él. Soy una oyente fiel de Remedios de Escalada, Liliana Llanos.
0: Chao, Liliana, buen lunes, hoy feriado 17 de agosto, están llegando los diarios. ¿Alguien más por allí, Marcelo? Hola.
2: Buenas madrugadas, Radio Mitre. Habla Norma de Don Torcuato. Yo tengo 81 años y desde mis 20 más o menos que estoy enganchada con Radio Mitre. Viajaba a mis 19, 20 años y volvía a la noche. Tenía turno tarde, salía a las 10, 10 y media y viajaba con Rodari haciendo camino. Y después llegaba a mi casa y me dormía con una radio. Y desde entonces no paré. Todavía sigo enganchada a Radio Mitre. Es mi radio. Así que mi ferviente saludo para todos y tienen el mejor equipo de profesionales, de técnicos y de oyentes. Porque a la noche y la madrugada, la gente que llama, los coterráneos de distintos países, es impresionante. Gracias. Norma de Don Torcuato.
0: Muchas gracias, Norma. Gracias por aceptarnos. Y a esta hora, las 3:34.
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0: Seguirán los días grises, Fabricio. ¿Cómo viene hoy? A ver el tiempo.
4: Así es, con 15 grados 3 décimas la actual, la humedad 83%, cielo cubierto, la máxima para hoy, para este día lunes, mínima de 10, máxima de 14 grados, con cielo mayormente nublado. El martes, mínima de 8, la máxima 12, con lluvias aisladas pronosticadas. También para el lunes a la noche hay probabilidad de lluvias, para hoy a la noche y mañana, tanto en la madrugada como en la mañana. Lluvias pronosticadas para Buenos Aires, con una máxima de 12 grados. El miércoles, mínima de 9, la máxima 13, con cielo parcialmente nublado. El jueves, mínima de 8 y la máxima 15. El viernes, mínima de 8, la máxima 14 grados. Para hoy, entonces, 14 de máxima, 15.3 la actual, humedad 83%, cielo cubierto. Ya estamos superando la máxima con 15.3, cielo cubierto y la visibilidad 10 kilómetros.
0: Hoy está cumpliendo años, qué actor, Robert De Niro, el hombre de Nueva York, uno de los grandes actores en la historia del cine de Hollywood. Él gana su primer Oscar, actor secundario, El Padrino 2. Fue el fetiche de Martin Scorsese, tanto tiempo, ¿no? Después, muy cerca, por aquí, y quedó trunca la segunda parte, fue compañía de El Beto Brandoni con la película Nada, una producción excelente que buscaba, para afianzarse aún más, la segunda parte. Será imposible. Lo vamos a recordar en un ratito a De Niro. Vamos al diario, Fabricio. Las 3:36. Tenemos títulos en la portada de
4: Diario Clarín. El gobierno negocia con el peronismo para modificar las PASO. Milei quiere bajarlas y el PJ mantenerlas. Las harían no obligatorias. River al fin cortó la mala racha. Después de 4 derrotas consecutivas en el torneo clausura, el equipo de Coudet le ganó 2-0 a Argentinos, que era el único con puntaje ideal. Los goles fueron de campeones del mundo, Montiel y Ángel Correa de penal. Debutó Thiago Almada y salió antes con una molestia. River ganó bien en un monumental colmado y ahora respira antes del partido del miércoles por la Copa Sudamericana en Colombia frente a Independiente Santa Fe. Miles de camiones varados por el cierre de un paso a Chile. Bueno, hace más de un mes, el principal cruce del transporte de cargas desde Argentina hacia el Pacífico es el Cristo Redentor. Cumplió el récord de 34 días cerrado. Hay cerca de 3.500 camiones que esperan en Mendoza que pase el temporal y se habilite el túnel internacional. Detienen a una argentina en Japón, escuchá bien, Juan Carlos, con 101 cápsulas de droga en su cuerpo. Rosa Micaela Kipildor, de 30 años, fue arrestada en el aeropuerto de Tokio con casi un kilo de cocaína en su estómago. Le iban a pagar $7,000. Madre de tres hijos, llegó a Japón desde Londres después de haber ingerido las cápsulas en Brasil. 101 cápsulas de droga en su cuerpo. Ucrania lanzó uno de los mayores ataques desde que empezó la guerra. Kiev golpeó con más de 800 drones la región de Moscú y el sur de Rusia. Ya hay 200 reclamos contra bancos y fintech por las tasas de los créditos. Son datos de la Subsecretaría de Defensa del Consumidor del primer semestre del año. Los reclamos se duplicaron respecto de igual periodo de 2025. El grueso es por tasas excesivas que llegan hasta 1.300%. También por hostigamiento, maltrato, acoso a los deudores y por falta de información relevante. La morosidad llega al 17,5% y alcanza casi 6 millones de personas. Toto, con nombre propio, hijo de Suárez y Araceli González Kirchner, habla de su vida y de sus elecciones. Tapia se quedó sin luces, inauguraba iluminación en la cancha de Barracas, que lleva su nombre, y quedaron a oscuras. Se demoró media hora el partido. Temas centrales, que tiene Clarín este lunes 17 de agosto, día de que se conmemora la muerte de San Martín, de 2026, Juan Carlos.
0: Bien, bueno, es interesante. Uno de los títulos que remarcabas, una argentina detenida en un aeropuerto de Japón. Claro. Da cuenta alguna noticia de un kilo y algo de cocaína.
4: De la Villa 1114.
0: Sí, claro. Vivía. Póngame tranquila que todo sale bien, $7,000.
4: Yo me imagino, claro, con quién negocia eso, ¿no? $7,000.
0: Y con gente que está en esto. Claro. Con gente que está en esto y además te prometen algo, te anticipan y después seguís el viaje.
4: Tantas películas
0: pero
4: hay sobre ese tema.
0: Hay un canal en cable que se dedica exclusivamente, no sé si tuviste ocasión de verlo, a las llegadas, los arribos y a las partidas de turistas y de gentes del mundo. No recuerdo qué número tiene, suelo encontrármelo por allí, 300 y algo, 400 y algo en cable. Ya cuando lo tenga lo voy a decir o te lo voy a enviar. Pero es realmente interesante lo que va parando desde el aeropuerto de Ezeiza, aeropuertos del mundo, aeropuertos de Grecia, de España, aeropuertos de Colombia. Además el llamado de atención de acuerdo de dónde proviene, porque tienen la experiencia, cómo cambian las miradas. Cuando uno le dice, ¿de dónde proviene la pasajera? De Colombia. Enseguida se mira. ¿Por qué? Porque es una tierra donde hay envío de droga. México ha crecido muchísimo con ese disparate de la situación engorrosa. ¿Por qué? La mujer llega a la sospecha, entra con los oficiales de aduana y entonces dice, vamos a tener que investigar. A ver, párese allí. Entonces va un rayo que lee qué le pasa adentro. Es como si le hubiesen hecho una tomografía.
4: Sí, sí,
0: sí. Entonces mira,
4: sí,
0: claro. Y bueno, acá hay rayos X, tiqui, tiqui, tiqui. Bueno, derívenla a un hospital, dice el encargado. Y ahí es donde encuentran cargamento
4: bueno,
0: en el estómago.
4: Así. Esto pasó así, exactamente.
0: Claro, ahí tenés. En un ratito repasá un poco la historia.
4: Bien.
0: Pero además, cuando me acuerde de ese canal, porque es interesante para verlo. Es una constante de informes, permanentemente, en aeropuertos del mundo. La droga mala vida. Ay, ay, ay. Después la seguimos, Fabricio. Las 3:41.
3: Todas las madrugadas, pasadas las 3, nos acompaña un personaje único.
0: Único.
3: Porque dentro de la música es alguien especial. Y dentro de nuestro programa no podía tener un lugar como cualquier otro. Tiene el lugar de los grandes, porque es el incuestionable.
0: Era el dúo con un target para una audiencia de 30, 30 y pico hacia arriba, sin estridencias. Los Carpenters, de la noche a la mañana.

Karen hablaba casi como susurrando. Estoy en la cima del mundo observando la creación. Y la única explicación que puedo encontrar es el amor que supe descubrir desde que estás cerca de mí. Eran los mensajes, la seducción, para aquella canción en la inventiva, en la fragilidad de su salud, pero en el toque exacto de la percusión que llevaba adelante su hermano. Un dúo que sedujo. Sí, sí, son ellos, los Carpenters. Hoy son incuestionables, de la noche a la mañana.

cuanto para agradecer a Barbájara en su momento, porque aquel productor dudaba cuando aquellos cassettes llegaban a su oficina. Y sin embargo, Bájara dijo: llámenlo a estos chicos, se los escucha muy bien. No hay otro secreto que el de su voz, que convertía aquello que pudiera ser un poquito para un público determinado, tenía destellos mágicos. Por ejemplo, Carpenters, hace más de 50 años. Incuestionables, de la noche a la mañana.

Un día sin ti. Un dúo que sedujo en aquellos años 70, los Carpenters, hoy incuestionables, de la noche a la mañana.

0: 3 52
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0: Dice cómo sigue todo, a ver.
1: 14.8, la temperatura, la humedad 88%, cielo parcialmente nublado. La máxima para hoy, para este día lunes, 14 grados, con cielo mayormente nublado. Para el martes, mínima de 8 y la máxima 12, con pronóstico de lluvias desde la madrugada. El miércoles, mínima de 9, máxima de 13 grados, con cielo parcialmente nublado. El jueves, mínima de 8, la máxima 15 grados. El día viernes, mínima de 8 y la máxima 14 grados. Para hoy entonces, 14 de máxima, la actual 14.8, humedad 88%, cielo parcialmente nublado, visibilidad 10 kilómetros.
0: Kini, kini, kini, kini, kini, kini, a ver, tradicional. Salieron estos numeritos, el 2, el 9, el 15, 18, 28, 31.
1: Qué lindo
0: numerito.
1: Sí, qué lástima no
0: jugué. Un ganador, solito. Nah. Escúcheme, está el hombre de la tecnología de punta.
1: Trajo la calculadora, es grandota.
0: Tiene la calculadora grandota trajo. Esa es la década del 70 la que tiene ahí, ¿no? O sea, no la ha renovado. Sí, tiene nieve en los costados.
1: No, lo que pasa es que él pidió una, pero quedó varada ahí en el Cristo Redentor.
0: Sí, ahora... con la nieve.
1: Sí.
0: Bueno, va a tener que hacer la cuenta con los dedos. El señor va a cobrar, o la señora, o la señorita, o el caballero, ¿cuánto? La dama... 7.000.
1: ¿Qué?
0: 651 millones de pesos.
1: No.
0: Esto se lo comieron los diarios. Crónica lo va a poner. Flor de título.
1: Y sí.
0: Un apostador cobra 7.651 millones de pesos.
1: Pero acá hay más de. ¿Cuántos millones son?
0: Y no sé, acá y no está ahí el ingeniero de
1: sistema. Está, pero no sé qué. Sí. Parece que
0: no,
1: está.
0: No le anda. No. Dice que toma hasta 5 nomás.
1: No conseguía la pila grande, porque va a pila.
0: Sí, exacto. Una pila de vida tradicional, un ganador. Es de Sarandí. Hincha Arsenal debe ser el hombre.
1: ¿Cuántos dígitos son? Porque la calculadora de él parece que...
0: Y acá, no entra. Y acá no. Acá tenemos como 18, más o menos. Bueno, mañana que cuente.
1: Yo ya le dije que traiga la que es científica, la calculadora científica.
0: Que haga la cuenta en la casa esta tarde tomando mate. Y mañana sale.
1: Dice que la científica es más grande todavía.
0: No diga tanto porque no vamos a comer la hora. Ya. La segunda, 1.100 millones de pesos quedó vacante. La revancha, 3.924 millones. Quedó vacante también. El siempre sale tuvo 55 ganadores. Cada uno va a cobrar 9.288.000 pesos. Claro, el que le toca 9.288.000 y le van a poner un 30 para sacarle la platita. Sí. ¿Se acuerda del que cobró 7.651 millones? ¿Qué hago con esto? Me igual, ¿qué va a ser? Peor es nada. Por lo menos recuperó la boletita. Por lo menos la apuesta recuperó eso. Bueno, picante, el tradicional, jugado en Sarandí, en el Gran Buenos Aires.
1: Sí.
0: Bien, vamos al diario, Fabricio. Tenemos títulos en la portada de...
1: Diario La Nación. La industria lidera la pérdida de empleo formal privado en la gestión de Milei. Concentra el 35,5% de la reducción de asalariados registrados hasta mayo. Cerraron más de 30.000 empresas en 2 años y medio. Alivio, River festejó una victoria indispensable. Sin goles ni victorias en el clausura, llegaba River a un partido que podía ser bisagra frente a la impaciencia de sus hinchas y contra el puntero argentino, que lucía 4 victorias consecutivas. Pero en ese juego de contrastes, el equipo de Coudet mostró carácter y algunas respuestas futbolísticas para ganar 2-0 y cortar una serie muy negativa. Debutó Thiago Almada y convirtieron Montiel y Correa de penal. Lula y Flavio Bolsonaro abren la campaña desde sus cunas políticas. Ucrania lanza su mayor ataque aéreo en Rusia. Una lluvia de drones cayó sobre blancos en las cercanías de Moscú. El escenario, pasados en pugna, presente difícil y futuro incierto, escribe Claudio Jacquelin. El gobierno abandona el plan de las listas colectoras, no convenció a sus aliados y vuelve a apostar todo contra las PASO. En Cariló aconsejan aumentos de 10% para los alquileres del verano. Tras dos años sin subas, operadores sugieren un ajuste no superior al 15% en dólares. El piso de precios ronda $3,700 por quincena. Y en espectáculos, las películas y series de Disney que llegarán este año y el próximo, también en La Nación. En este lunes 17 de agosto,

0: agosto, Juan Carlos, de 2026.
1: Bien. Bueno, más o menos se calculan 440, 450 mil dólares. No está mal.
0: ¿Pero qué? ¿No? ¿Tiró el dato el licenciado?
1: Sí, más o menos. No, el licenciado tiene problema con la máquina, no va.
0: Qué lástima, dice que, porque andaba.
1: Dice que los feriados no labura. Dice que la máquina los feriados no labura. 358.
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queda un número realmente impactante, como un detalle del año. 20 conciertos agotados en el Arena, con algún show por Córdoba. Fue récord, batió todos. Arjona, durante mayo, junio, rescatamos de aquel álbum Blanco y Negro El Amor Que Me Tenía. Y antes, A La Manera de Pedro Guerra, el clásico Piensa en Mí, para alcanzar juntos las 4:04.

0: 5 minutos. Vamos comenzando otra hora, lunes 17 de agosto, feriado.
1: Así
0: ¿Y
1: es.
0: Con qué temperatura, Fabricio? Contanos un poco.
1: 14 grados 8 décimas, la humedad 88%, la máxima para hoy 15 grados con cielo mayormente nublado, mínima de 10 grados y la máxima 15. Para el martes, mínima de 8, la máxima 12 con lluvias en la madrugada y en la mañana. A la tarde, mayormente nublado. Hoy también hay pronóstico en algunos sectores de la ciudad de Buenos Aires de lluvias para la noche de este día lunes. El miércoles, mínima de 9, la máxima 13 grados. El jueves, mínima de 8, máxima de 15. El viernes, mínima de 8, máxima de 14 grados. Para hoy, mínima de 10, máxima de 14. Estamos en 14 grados, humedad 88%, cielo parcialmente nublado. Visibilidad en Buenos Aires, 10 kilómetros.
0: No tenemos viento en superficie, ¿no? Está todo
1: del
0: igual.
1: Del sudeste
0: ¿sí?
1: A 10 kilómetros por hora.
0: Breve, mirá vos. Porque además no hay diferencia entre aquella máxima que se pronostica,
1: no.
0: La temperatura que está oscilando ahora, y ahí en esas marcas se irá desarrollando la semana.
1: Así es.
0: Bueno, el presidente Milei, hoy homenajes al general José de San Martín, 3 de la tarde, el monumento en el barrio de Retiro. Va a dar un discurso, inicialmente iba a ser transmitido por cadena nacional, después se canceló. Un acto que va a comenzar aproximadamente 3 menos cuarto, 14:45, y la recorrida que venía de Colombia, el último tramo, digamos, donde tomaba contacto con el periodismo, con la gente, el presidente Milei. Bueno, ahora hay un regreso, después estuvo en Perú, con la victoria de Keiko Fujimori, asumía a su hija y estuvo por ahí también. Bueno, diferentes actividades que se planean para hoy, están previstos también. El viernes va a cerrar la semana en Rosario. Va a participar en la ceremonia por el aniversario de la Bolsa de Comercio. Habrá un discurso también, ¿no? El jueves, Milei va a participar con otro discurso en la conferencia Argentina, perspectivas económicas y políticas, que organiza el Consejo de las Américas. Esto será en el Hotel Alvear, en la zona de Recoleta. Y allí también van a disertar otros integrantes del gobierno, el canciller Pablo Quirno, el ministro de Desregulación Federico Sturzenegger y el ministro Caputo. Diferentes organizadores, gobernadores, en fin. Bueno, una semana donde va a prevalecer el tema de los discursos, pero también habrá agenda política, ya andaremos por allí. Fabricio, vamos al diario. Tenemos títulos en la portada de
1: Diario Popular. Tema central, River volvió a sonreír tras 6 derrotas consecutivas por torneos de AFA. El Millo consiguió su primera victoria en el torneo ante Argentinos. El puntero de su zona volvió a convertir goles después de 399 minutos. Debutó Almada y los goles los hicieron Montiel y Correa de penal. Mardel vigilaba su negocio tras un robo, resistió nuevo hecho y mató al ladrón de 16. Bajaron 2,5 las ventas por el Día del Niño este año. Varios lesionados, Paredes no viaja a Paraguay y está en duda para Racing. Con DT interino complicado, el Rojo tendrá parada muy brava hoy en Lanús. 3 al hilo de Sarmiento, al Globo no le duró el efecto de ganar el Clásico y perdió muy bien en Junín. 28 millones menos, drástica caída en AMBA de pasajeros de los colectivos. Recuerdos y homenajes, lluvia de saludos a Moria al cumplir 80 años. Y también, lo que decíamos, Juan Carlos, jugó en Sarandí, un ganador del Kini 6, ahí se llevó más de 7.500 millones de pesos. Atención, está en la tapa de Diario Popular, no lo tienen otros diarios, pero
0: no.
1: Está en Popular.
0: Bien.
1: Ah, perdón, en Crónica también está, en Crónica también.
0: En Crónica también. Bueno, eso sí, en las apuestas, los números,
1: sí.
0: Recomiendan números también.
1: Sí, yo ya, con bueno, todas las recomendaciones, ya, viste, tengo
0: no,
1: un listado yo enorme de números.
0: Yo le jugué 500 pesos a la cabeza al 7.651, después le jugué al 7.907,
1: ¿no?
0: Después le jugué al... que forman los números que va a cobrar este señor,
1: sí.
0: 7.651 millones de pesos.
1: Ah, forman. arman el número, lo que va a cobrar.
0: Claro, contagia, claro. Por supuesto. Sí, no, a ver si me salpica algo, qué sé yo. Digo. Tanto número, qué bárbaro, tanta plata. Bueno, que la disfrute. Las 4:10.
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3: Buenas noches, Juan Carlos. Te habla Silvana de Burlingame. Muy bueno el relato sobre la pantalla y los insomnios. Muy bueno. Preciso y cortito. Así es. Así de simple. Nos acompaña el insomnio con las pantallas en el mundo moderno en que estamos viviendo. Gracias, Juan Carlos. Trato de escuchar siempre. Beso grande.
0: Bueno, muchas gracias a Silvana. Retomando alguna página del libro de Pablo López, Sueño con dormir y no me sale. El sueño es un proceso que nos acompaña durante toda la vida. Sabemos que dormimos aproximadamente un tercio de esa vida. Sin embargo, lo que va cambiando no es tanto la necesidad de dormir, sino la capacidad para poder hacerlo de una manera continua. Las necesidades se mantienen bastante estables. Si bien se reduce a lo largo de la vida, tampoco es que se modifican mucho, salvo en el caso de los primeros tiempos después del nacimiento, cuando pasamos más horas durmiendo que despiertos. Pero después se estabiliza bastante a lo largo de los años y va decreciendo de a una hora o dos horas por noche. Cuando digo que los recién nacidos duermen más tiempo del que están despiertos, me refiero a que pueden dormir desde 11 hasta 19 horas un día, periodos breves de entre 1 y 2 horas. En parte, las interrupciones del sueño se deben a otra de las grandes necesidades de la etapa de la vida, la alimentación. Los bebés requieren comer varias veces durante el día. Tengamos en cuenta que el ritmo circadiano va desarrollándose a lo largo del tiempo. Por eso el sueño de los bebés parece muy desordenado para ese observador externo. Bueno, es absolutamente normal, dice Pablo López, dado que la regulación del sueño-vigilia y de las etapas que componen el sueño evolucionan muy rápidamente durante el primer año de vida. Si bien quienes fuimos padres a veces creemos que esa situación no va a cambiar jamás, entre la cuarta y la sexta semana de vida, el sueño comienza a ser un poco más prolongado, aunque mucho más lejos del patrón de sueño de un adulto. Después daremos una vuelta hoy o la próxima trasnoche con los ritmos circadianos, a esos cambios que ocurren en el organismo con una duración de 24 horas. El ciclo de sueño-vigilia es uno de ellos. Lo vamos a considerar, a ver en qué andamos. ¿Por qué? Porque venimos de los inconvenientes para dormir, que se profundizó aún más el fin de semana, según un artículo llamado Sueños Rotos. Cuando dormir bien es una misión imposible. Expertos definiendo a los nuevos problemas para conciliar y mantener el sueño como un mal de la época. Bueno, son detalles interesantes como el jet lag social, los efectos dispositivos digitales, las pantallas. Y le sumé un libro que asomó hace pocos días, Sueño con dormir y no me sale, de Pablo López. 4:14.
4: 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María Rosa Paraná, Entre Ríos.
0: Uy, qué linda historia.

0: parte de la última producción de la española Malú, Primer Amor, 4-17.
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0: Hola Juan Carlos, buen día, ¿cómo va la vida? Bueno, acá estoy en la ciudad de Tandil cumpliendo 83 años de vida. Y el mejor regalo que he tenido en estos años, los años que estoy cumpliendo, son mis dos hijas, Karina y Andrea. Es el mejor regalo que me ha dado Dios en la vida. Cacho desde Tandil, Juan Carlos, le mando un fuerte abrazo.
1: Interesante, Cacho. Vaya el abrazo de un feliz día, que así sea. Importante, rescatando esas hijas, ese mundo, esa familia. Y en tu día hoy, celebrando la vida, el día del cumple. Tandil, bonita Tandil. Noticia de la última hora da cuenta que Donald Trump ordenó reducir ejercicios militares con Corea del Sur. Se destaca en una buena relación con Kim Jong-un. Dice que las maniobras envían una señal inapropiada, hostil, hacia Corea del Norte. A mí no me pone bien esto, dijo Trump. No estoy contento. Ejercicios militares conjuntos de Corea del Sur y Estados Unidos. Dijo que Washington iba a reducir considerablemente su participación. Nosotros tenemos buena relación con Kim Jong-un, líder norcoreano. Bueno, se verá. Él había criticado ayer los ejercicios con su aliado, Seúl, no solo por costosos. No, él dice, además envían una señal inapropiada, hostil, hacia Corea del Norte, y ellos fueron respetuosos con nosotros. Hay una duración de 12 días que apunta a preparar de manera conjunta la defensa contra Corea del Norte. Corea del Norte tiene arma nuclear. Y ahí estaba la mirada de Trump y sus aliados. Bueno, parece que ahora da marcha atrás, todo lo contrario. Hay que reducir ejercicios militares. Yo no estoy contento, dijo Trump. Bueno, hablando del verano, las vacaciones y la tentativa de los precios, Fabricio, ¿qué se sabe?
2: Bueno, Carilo, recomiendan un 10% de ajuste en dólares para los alquileres del verano. Hay mal tiempo desde el viernes, pero ya se cierran las primeras reservas para la temporada. Piden a los propietarios respetar el aumento sugerido luego de 2 años. Ni una gota de sol desde el viernes. Por lo contrario, lo que abundan por estas costas son nubarrones, garúas y a repetición. Y por sobre todo, abrigos, Juan Carlos. Bueno, si son impermeables, mejor, porque aunque no llueva, la humedad está en el aire. Este fin de semana largo, modesto en movimiento de viajeros, tiene a unos pocos de caminata entre los bosques, la orilla del mar, unos cuantos entre comercios y restaurantes, y cuando aún resta poco para los 4 meses para el próximo verano y para las vacaciones, bueno, está el tema, se pone en marcha las primeras reservas para asegurarse alojamiento a gusto para el verano. La cartera de propiedades empezó a tomar forma durante las recientes vacaciones de invierno y este feriado el lunes, ¿no?, que suma también la oportunidad de una escapada turística, habilita a disponer para los interesados no solo la confirmación de plaza, sino también a empezar a ponerles precio. Hay propietarios que llegaron para acomodar las casas y visitantes dispuestos a recorrerlas, decididos ya a definir la residencia de veraneo. Bueno, ¿qué se ve? En principio, que a diferencia de años anteriores, la incorporación de nuevas propiedades mermó en Cariló. Si bien hay mucho en obra y en algunos casos con propuestas imponentes, el ritmo de construcción está lejos de la intensidad que se había convertido en costumbre, ¿no? Y después de 2 años consecutivos de recomendaciones de no aplicar aumentos, esta vez la sugerencia común es de ajustes mínimos y necesarios. La recomendación general es de 10% en dólares, y si bien los dueños creen que debería ser algo más, la advertencia es no exceder un máximo del 15%. Un 20% se justificaría solo si la propiedad sumó piscina, alguna dependencia u otras mejoras notorias con respecto a lo que ofrecía hasta el verano anterior. El Mundial de Fútbol cambió algunos tiempos y recién cuando terminó se empezó a notar el interés por la temporada, tanto de propietarios como de interesados en alquilar. Y a diferencia de destinos más populares y de mayor cantidad de plazas como ocurre con Mar del Plata, aquí el mercado de alquileres de verano se activa algo más temprano, en particular y con especial interés en las casas mejor ubicadas, siempre muy pretendidas y por lo que muchos apuestan a asegurarlas con mucha anticipación. Son por las que primero se reciben las consultas, confían desde las inmobiliarias de este balneario. Así que, por lo pronto, Juan Carlos, la recomendación es de 10% en dólares y la advertencia es no exceder un máximo de 15%.
1: Y porque si no la van a tener complicada.
2: ¿Vos te acordás que veranos anteriores hablaba de 40% de...
1: Sí, sí. Bueno, pero estábamos en otro índice de inflación.
2: Claro.
1: También. Hoy, más allá de aquella inflación que sigue, que es subyacente, que sí, está... Sí, porque sí. No digamos que no hay, porque hay inflación.
2: Sí, sí, por supuesto.
1: Los números que se manejan no son tan elevados como antes, pero acá hay una cuestión de gente que va y ya arregla precio, porque quiere quedarse con un numerito de hoy. Tiene otro fin de semana largo el 12 de octubre, lunes, en otra tentativa que es un fin de semana largo muy apropiado para mucha gente que va, recorre playas de la costa atlántica, quiere hacer reservas, pensando en el verano. Aunque el turista hoy, a lo sumo, una semana, más no, las vacaciones se van frecuentando así.
2: Sí, dicen.
1: Aunque hay mucha gente que comparte, por ejemplo, con otros y alquilan 15 días, pero va una semana uno y una semana otro a veces para que salga más barato, ¿no?
2: Las vacaciones de invierno, dicen desde las inmobiliarias, casi no tuvieron impacto sobre el sector, todo tiene por ahora sabor a poco, y el verano, que poco a poco, bueno, siempre rinde, todavía está muy lejos, dice, ¿no? O sea, falta unos cuantos meses, pero...
1: Sí, pero hay que hacer la reserva, claro. Por una cuestión de números. Hay gente que ya negocia para que después no corramos en noviembre o diciembre con aquello de ¡ay, no hay! Pero espere que le consigo una y tiene un 20 de aumento.
2: No, 20
1: o un
2: no.
1: 25.
2: Tiene que tener un 10 como mucho, un 15 por ahí, pero 20 no. O sea, se están pasando.
1: ¿Vos confiás en eso? Que eso se va a respetar.
2: Y si quieren que la gente vaya y que se llene la costa, y sí, que sea así.
1: Pero después empieza la demanda, Fabricio. Vos sabés que empieza. Sí. La demanda es a última hora, a último momento. Porque espera un poquito, porque en una de esas, porque... Y ahí habrá que ver. No sé. Ahora, habrá que estar muy atento con el tema fenómeno El Niño. Cuidado con los tiempos lluviosos. Se habla de un diciembre y un enero lluvioso. Se va dando
2: qué
1: cuenta.
2: Qué feo cuando te llueve todas las vacaciones.
1: Y sí, pero fíjate que este invierno también fue fracaso. Si llevamos 80, 82 días sin sol, de los cuales 12, 13 tuvo algo, también la temporada de invierno con el Mundial de Fútbol, situación climatológica, todo eso tiró para atrás. Las vacaciones en la costa.
2: Yo hay momentos que extraño el mundial, no sé por qué, porque había, viste, como una alegría, la gente estábamos todos juntos, la alegría. Sí.
1: Hasta el 19 hubo alegría. El 19 de julio se terminó la alegría, bueno, España no ganó y chao. Ya está.
2: Bueno, pero todo se terminó. Ver el partido, la expectativa por
1: el
2: partido.
1: Anda buscando. Anda buscando la juntada. En 4 años vuelve el Mundial.
2: Nah, pero falta como 4 años.
1: El día a día. Y bueno, y entonces, ¿qué hacemos? Para atrás no se puede volver. No. Vos querés volver a julio,
2: yo,
1: a junio.
2: Yo creí que el fútbol argentino iba a suplir un poquito, o sea, se iba a subir a la escaloneta, se iba a subir a la...
1: Subite a la fiesta, Fabricio, escúchame. Mirá, San Lorenzo
2: sí.
1: Lloraron todo el tiempo porque les ganó Huracán, después de 25 años que no le ganaba en su cancha. El Globito, una fiesta, un desastre San Lorenzo, a los gritos, Huracán ayer perdió y San Lorenzo le ganó a Unión, lastimosamente, el sábado. Y ahí está, y ya se recuperaron y pasa todo. Las 4:28, dale. Pinturitas de la época, ¿sí? 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

el maestro Alberto Garralda. La banda de sonido de una mudanza, una revisión de historias, un repaso de fotos, mates demorados, esa recuperación de objetos, de memoria. ¿Qué hacemos con las fotografías? ¿Y qué se hace con los negativos? Hace más de 40 y pico de años que hago fotos, dirá uno de ellos. Con mayor o menor intensidad, ¿cómo entender que el mundo digital solo me ha llegado en los últimos minutos?, dijo Carl Sagan, cuando relataba acaso qué se sabe de nuestra presencia en el universo. Aquellas familias, aquellos niños, aquellas historias de hace tantos años. No me griten, ya entendí. Lo estoy haciendo gracias al aporte de un amigo profesional, dirá. Material para digitalizar, dijo otro. Incluso el celuloide se puede convertir directamente a imagen positiva. Trabajo tedioso, gratificante, tecnológico. ¿Y después? ¿Y qué se hace con el después? Aquellos libros que no leímos, aquellas historias que no se escribieron. ¿Será el día, acaso, un feriado por acontecer? Mientras, Garralda, el recordado enorme músico. No lo olvidaré. Una tarde en uno de los estudios de Radio Municipal de Buenos Aires, ingresaba. Me dijo, te traje esto, espero que te guste. Qué delicia resultó, con sus arreglos, el piano, su orquesta. Mensaje a la ciudad. En eso andamos. Alberto Garralda. Es el sonido de hoy, aquí en Mitre, de la noche a la mañana.

0: ¿Cómo seguimos con el tiempo, Fabricio, hoy? A ver,
1: parece bueno, lunes. Tenemos 14.6, la temperatura actual. Vamos a ir a una máxima de 14-15 grados en el día de hoy, en este lunes. También probabilidad de lluvias para la noche de hoy lunes, de hoy lunes 17. El martes mínima de 8, la máxima 12. La probabilidad de lluvias para la madrugada y la mañana del martes. Después mejora con cielo mayormente nublado. El miércoles mínima de 9, la máxima 13. El jueves mínima de 8, la máxima 15, con cielo nublado. El viernes mínima de 8 y máxima de 14, con cielo parcialmente nublado. Para hoy, para este lunes, mínima de 10, máxima de 14 grados, cielo mayormente nublado. La humedad alta, 90%, viento sur a 13 kilómetros por hora, visibilidad 10 kilómetros, cielo mayormente nublado en estos momentos, Juan Carlos.
0: Bien, bueno, a considerar también un día húmedo, uno más. 90 de humedad, dice Fabricio.
1: Alto.
0: ¿Qué números? Por favor. Bueno, tenemos fútbol. Hoy se van a completar con 4 partidos la fecha 5 del torneo clausura. 3:45 de la tarde en Río Cuarto, Córdoba. Estudiantes espera por Atlético Tucumán. 5 de la tarde, bueno, la promesa, ojalá así sea, de un gran partido. Lanús Independiente, ¿sí? Con nuevo técnico que estaría llegando, dando vueltas por ahí. Vamos a ver, está en caída Independiente. Está preocupado el hincha de Independiente. Lanús Independiente a las 5 de la tarde. 19:15 la fiesta va a Liniers. Vélez espera por Defensa y Justicia. Partido de la noche del lunes, 21:30. Gimnasia Esgrima Mendoza, Talleres de Córdoba. ¿Será el último partido de Sampaoli? ¿Qué podrá pasar? De acuerdo al resultado. El clima no es el mejor. Fabricio, vamos al diario casi las 5:20. Títulos en la portada de
1: Diario Clarín. El gobierno negocia con el peronismo para modificar las PASO. Milei quiere bajarlas y el PJ mantenerlas. Las harían no obligatorias. La foto central que tiene Clarín. River al fin cortó la mala racha después de 4 derrotas consecutivas en el torneo clausura. El equipo de Coudet le ganó 2-0 a Argentinos, que era el único con puntaje ideal. Los goles fueron de campeones del mundo, Montiel y Ángel Correa de penal. Debutó Thiago Almada y salió antes con una molestia. River ganó bien en un monumental colmado y ahora respira antes del partido del miércoles por la Copa Sudamericana. Ya hay 200 reclamos contra bancos y fintech por las tasas de los créditos. Son datos de la Subsecretaría de Defensa del Consumidor del primer semestre del año. Los reclamos se duplicaron respecto de igual periodo de 2025. El grueso es por tasas excesivas que llegan hasta 1.300%. También por hostigamiento, maltrato, acoso a los deudores y por falta de información relevante. La morosidad llega al 17,5% y alcanza a casi 6 millones de personas. Ucrania lanzó uno de los mayores ataques desde que empezó la guerra. Kiev golpeó con más de 800 drones la región de Moscú y el sur de Rusia, con un saldo de al menos 12 muertos. Detienen a una argentina en Japón con 101 cápsulas de droga en su cuerpo. Rosa Micaela Kipildor, de 30 años, fue arrestada en el aeropuerto de Tokio con casi un kilo de cocaína en su estómago. Le iban a pagar $7,000, madre de 3 hijos. Llegó a Japón desde Londres después de haber ingerido las cápsulas en Brasil. También miles de camiones varados por el cierre de un paso a Chile hace más de un mes. El principal cruce del transporte de cargas desde Argentina hacia el Pacífico, el Cristo Redentor, cumplió el récord de 34 días cerrado. Hoy cerca de 3.500 camiones que esperan en Mendoza que pase el temporal y se habilite el túnel internacional. Están viendo a ver si se habilita en el día de hoy. Toto, con nombre propio, hijo de Suar y Araceli González Kirchner, habla de su vida y de sus elecciones. Y también, atención, Juan Carlos, se quedó sin luces, inauguraba iluminación en la cancha Barracas que lleva su nombre. Tapia se quedó sin luces, Se demoró media hora el partido. Parece que inauguraban todo el tema de la iluminación, pero no funcionó. Claro.
0: No, al final después arrancó media hora más tarde. Claro, sí. Y terminó perdiendo Barracas Central. A manos de Central, de Rosario Central, el equipo de Fideo de María.
1: Por ahí era para darle más expectativa. La apagón.
0: Sí, no, pero el tema es que estaban inaugurando todo eso, no, esa cancha, bueno, no lo tiene. Sistema lumínico. Para ayer domingo, fueron a probar. Menos mal que no se quedó toda la vecindad sin luz, porque pudo haber volado todo. Sí. Y el problema fue únicamente en el estadio. Se redujo a eso. Bueno, finalmente, Barraca Central 0, Rosario Central 1. ¿Tenés más títulos? ¿Ya está?
1: No, ya está todo completo. Si querés, sigo con otros diarios, pero tengo...
0: Bueno.
1: La contratapa.
0: También. Lee, sí, la contratapa. Lee,
1: San Martín los de... predijo, sí, las redes sociales. Más ruido hacen 10 hombres que gritan que 100.000 que están callados, dijo San Martín.
0: Mirá. Y mirá el ruido que hacemos nosotros, y somos dos y gritamos toda la noche. Las 4:43, dale.

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1: Él está presentando su nuevo álbum, Prometieron Volar. Y suelta otra canción. Benjamín Amadeo es lo nuevo de la noche a la mañana.

ya desde la tapa del disco observamos la imagen de Bella, de aquel niño con una capa de Superman, una representación de ese concepto que va atravesando, ¿sí?, todo el disco. La distancia entre los sueños, la imaginación de los chicos, una invitación que mira el pasado. Hay ternura. Bueno, él estuvo revelando el universo de a poquito que guarda su nuevo trabajo. El lanzamiento de Pasaría, Mil Disparos, Mus, ahí está. Prometieron volar. Y trae, en la última semana, una canción con este video que se llama Tú y Yo, que es realmente su encanto, su frescura. Y va preparando recital en el Gran Rex en el próximo noviembre. Benjamín Amadeo, Tú y Yo, es lo nuevo de la noche a la mañana.

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1: 4:48.
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5 menos 10, 10 minutitos llega Horacio Caride. Tenemos un día por delante, hay mucha información. No obstante, 17 de agosto, feriado. La característica fue el detalle en cuanto a la vida agitada de una modelo. La impronta industrial, la letra con intención minimalista y especialmente el protagonismo de los instrumentos. Una máquina por encima del hombre, una melodía del sintetizador y después el compás y el ritmo. Estoy hablando del año 1978, un estribillo reconocido como una de aquellas melodías muy particulares, cuando especialmente los discos traían pioneros de la música electrónica y giraba un... lo de la música disco, Kraftwerk, los alemanes. ¿Se acuerdan? Es un recuerdo de la noche a la mañana.

una faceta muy pop, un estribillo que reconoció ese jueguito de la melodía y especialmente los pioneros de la música electrónica. Alemania.

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2: Bueno, a ver, el show que no descansa.
3: Bueno, atención, tenemos de todo. Sí. A la mamá de Elegante le robaron plata, parece, en un evento. Sí, era de una ex participante de Gran Hermano.
2: No.
3: Y sí, pero, bueno, sí. Pero fue al evento y parece que una de las mujeres entró a robar las carteras de las famosas.
2: La chica picante.
3: Le abrieron la cartera y le robaron las pertenencias.
2: No se sabe, ¿no? Cuánto. Había dólares ahí.
3: Y había de todo, había de todo. Y bueno, Elegante, viste, va a tener que hacer varios shows ahora para levantar esto.
2: Sí.
3: Y sí.
2: Difícil. Mamita.
3: Bueno, atención, tenemos. Se viene la boda de Tini Stoessel y de Paul.
2: Sí. Ah, sí.
3: Esto es el 19 de diciembre de 2026 en el Doc Aras de Exaltación de la Cruz. Entre los confirmados están Lionel Messi, número 10 en la espalda, Antonella Roccuzzo, la primera dama, María Becerra, Nicki Nicole, la Joaquín sola, separada, Susana Jiménez, Oriana Sabatini, Pablo Dybala, Lele Pons, Steffi Rodman, bueno, varios integrantes de la escaloneta, Leandro Paredes, Nicolás Otamendi, Kun Agüero, bueno. Lo que están en duda, Alejandro Stoessel, Mariana Muslera, por distanciamiento familiar, son los padres de Tini, la ex de Rodrigo, Camila Holmes. Marcelo Tinelli, están en duda.
2: Sí. Le invitaron a la ex. Sí, está bueno eso, Sí, como coordina. Sí. Interesante. Vení al casamiento.
3: Bueno, vamos a salir, y la que está en Ushuaia festejando sus 38 años, Zaira Nara, con sus hijos. Mirá, fue ahí tenés. Malaika ahí y Vigo. Se fueron al sur a celebrar los
2: 30. Se están congelando. Que lo pasen lindo, dale. Tranquilo. Miren lo que vamos a hacer.
3: Y el barco.
2: Siento el feriado.
3: El barco está inaugurando ahí picadita hoy lunes.
2: El barco está recaudando hasta lo que no se ve.
3: ¿Eh?
2: A veces salimos dentro del barco.
3: Van a tirar el ancla. Van a tirar el ancla.
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0: 5 de la mañana, Horacio Caride, buen día.
1: ¿Qué tal? Buen día. ¿Cómo estás, Juan Carlos? Hice la tarea para estar a la altura de estas circunstancias y en los 80 años de Mario Casán vi la serie. Sí, a ver, yo creo, me escuché tus comentarios, también los de especialista que tenés los domingos. Te voy a fundamentar mi ni. Creo que las actuaciones son descollantes. Ahora podemos hablar qué Moria nos gustó más a los que la vimos, pero creo que el guión es flojeli. El guión tiene huecos, y cuando hay huecos, ponen escenas de sexo. ¿Viste? Cuando alguien no sabe qué hacer, te pone una mina en bola, ¿no? Este es el,
0: y bueno,
1: el leitmotiv.
0: Juega un poco en esa tangente, pero lo recibí flojito el texto.
1: Y ahora, pese a todo, y no sé por qué, quizá la corriente de que uno tiene que tener la conversación en la calle, yo la vi en una maratón. O sea, me divirtió, no te voy a decir que no me divirtió. Porque además revisás, qué sé yo, su lengua karateca, el reality que hizo en la televisión, o los realities que hizo en la televisión cuando cruzó a sus dos parejas, ¿no? A Catiglione y Badalá. Párrafo aparte, y ahora hablamos de las actrices, a ver cuál te gustó más. El Badalá y el Castiglione están excelentes, ¿eh?
0: Bien, logrado. Buen actor.
1: Buenas caracterizaciones.
0: Pero además demostrando que fue un hombre que la quiso. Que sintió amor.
1: Sí, además que la puso en un lugar también de, a su inteligencia, yo creo que le dio más profundidad esa pareja.
0: Sí, y porque él volaba de otra manera.
1: Era un tipo muy instruido, sí, pese a que lo tenía.
0: Bueno, no te olvides, Horacio, que él fue integrante de Musicisti, que eran paralelo a Leloutier en su momento.
1: Claro.
0: Habían surgido un poco antes.
1: Lo que pasa es que para sobrevivir hacía otro tipo de cosas, ¿no?
0: Claro, también.
1: De las tres, esto es medio muy personal, es el gusto de cada uno, ¿no?
0: Totalmente.
1: Pero yo coincido con la crítica, Sofía Gala está cada vez más increíble como actriz, pero yo me quedo con Siciliani. Yo me quedo con Siciliani porque para mí, con la relación simbiótica que tienen madre e hija y complicada, a Sofía Gala, con sus dotes de gran actriz y talento que tiene, y hacia adelante mucho más, no sé si le fue fácil, pero le fue mucho más cercano a lo que le debe haber costado a Siciliani, que hace un momento increíble en esos capítulos de la mitad de la vida de Moria Casán.
0: ¿Viste lo que pasa en el boliche, en el restaurante ese que fueron? Esa lengua de Moria con todo lo que le dijo a la dueña, que le venía a sacar una foto con el banner atrás.
1: Claro.
0: Y
1: claro,
0: todo lo que le criticó. Eso se llamaba japaleta, ¿no? Algo así.
1: Sí, algo así.
0: Porque en vez de jamón era paleta, esa japaleta y todas las cosas que le dice. Y no para.
1: Después con Cecilia Roth me pasó que me quedó cortito por las otras dos actuaciones, mucho más creíble bajo mi punto de vista.
0: Únicamente dos capítulos está la Roth, el 7 y el 8.
1: Por eso.
0: Pero
1: me pareció como que estaba muy imbuida en una estética de Almodóvar, que también la tiene, por supuesto, Moria Casán, pero quedó ahí.
0: Manejó
1: esa nota, que no está mal. Pero bueno, muy difícil, viste, que tres actrices en un duelo que
0: ahora
1: un poco lo estamos poniendo nosotros en esa situación.
0: No, totalmente. A mí me parece que quedaron cortos. 8 capítulos quedaron cortos.
1: Son 10, ¿eh? ¿No son 10?
0: No, 8. Son 8 capítulos porque lo lleva hasta el último al tema de Paraguay.
1: Cuando es detenido, sí, por el tema de la joya.
0: Esas escenas con sus compañeras y con
1: pero
0: todo lo que
1: más se daba para más, para vos, me parece. Inclusive yo creo que como terminó no hay parte 2.
0: El guiño le da casi un cierre definitivo, ¿no?
1: El final, no vamos a despolearlo, pero aparece Moria Casán y hay ahí una constelación.
2: ¿Aparece Susana en la biopic?
1: Aparece, hay dos Susanas, ¿no?
0: Está en el comienzo.
1: Y después hay otra actriz.
0: Claro.
1: Sí, están bien.
0: Bien logrado. Ahora hay un rumor.
2: ¿Cuál?
0: Le levantan el programa a Moria de la mañana.
1: Sí, mide bien. Mide bien.
0: Año que viene de Brit. Vuelve de Brit.
1: Será una cuestión de gusto de la programación, pero la verdad que le va muy bien a Moria Casán.
2: Pero el año que viene, falta mucho.
0: Quedan 3 meses. Tres meses y el año que viene ya está.
1: No me quites. Todavía no salió definitivamente el sol, querido. Estamos esperando el sol acá.
0: Pero pará, los programas de diciembre no van. ¿Dónde viste el programa de diciembre en la televisión? Las novedades ya se arreglan, los contratos se hablan hoy porque después se van.
1: De Brito va hacia algo nuevo, no va más Lang.
0: Por eso mismo, y vuelve aquel canal donde había comenzado con lo suyo.
1: Bueno, obvio, quizás la UAN tampoco tiene ganas de seguir, qué sé yo.
0: Pero perdón, yo no digo que no haga. Yo digo que en ese horario se están manejando otras cosas. Probablemente aparezca en otro horario, Moria.
2: Por ahí somos para el año que viene invadidos por los extraterrestres.
1: Claro, querido, ¿qué sabes?
0: No, yo no es que lo sepa. Es que de muy buena fuente me lo contaron. Y no viene por ahí.
1: José Fuente.
0: Que no es la misma fuente que le pasa a Fabricio. No es la misma fuente.
1: ¿Sabés que Fabricio y sus fuentes están un poco aletargadas? Por ejemplo, ¿sabés que Unión perdió, no, Fabricio?
2: Unión va a jugar con Sarmiento.
0: No, con Mandillú de Corrientes. Con Mandillú de Corrientes.
1: Los hinchas de Unión y el equipo Unión son tan buenos que salvan técnico, porque Gorosito ya está.
0: Totalmente. Le damos alegría a la gente. Constantemente. Le damos alegría, obviamente. Fíjate que Pipo Gorosito logró dormir después de tantos días.
1: Noche. Sí, hasta soñaba con los barra brava, Gorosito.
0: Totalmente.
1: Escúchame, ¿tabicaron el dolor los hinchas de River?
0: Y me parece que sí. Hubo alivio.
1: Es muy pronto todavía. Bueno, ¿viste el cruce que tuvo con un periodista, Caudet? Parecía que no habían ganado. Nervioso. El periodista le fue con todos los dientes afilados.
0: Lo que pasa es que está nervioso, chacho. ¿Cuántas cosas se comió de los últimos partidos? Entonces dice, no, pará. Y ahí se calentó. Sí. Bueno, vamos a ver cómo le va.
1: Bueno, muy bien Correa, muy bien Thiago Almada también, los minutos que jugó.
0: Thiago Gualindo.
1: Tiene unos jugadores extraordinarios, me parece que tiene.
0: Ahora
1: que
0: se viene el domingo River Vélez. Vamos a ver cómo le va. Es un gran momento.
1: Y nosotros viajamos a Paraguay. Con lesionados, no va Paredes, pero bueno, Recoleta, el técnico Recoleta, el de Gorrita, es más hincha de Boca que el más fanático de Boca. Así que yo creo que ya estamos,
0: El técnico de Recoleta lo ven mucho en la biela. Bueno, chao, Horacio.
1: Además, Chimoso,
0: cállense la boca, che, que la gente está descansando, no digan papá. Y nos vamos.
3: Somos cometas por la noche.
0: Verónica Rossetti, Marcelo Nelli, técnicamente como siempre, impecable. La seguimos mañana, minutos después de la 1 de la madrugada, estaremos en Mitre, 101 años, de la noche a la mañana. Buen lunes, hasta mañana.

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1: Bueno, ¿cómo va? Buen día, día feriado, por supuesto, el recordatorio al general San Martín. Sin lugar a dudas, está alguna vez en un programa, creo que fue de Felipe Piña, se hizo como una compulsa, estaba Pergolini también, quién era la personalidad, el personaje más representativo de la República Argentina, y había ganado San Martín, ¿no? En otro orden de próceres, seguramente Belgrano está en esa discusión. Hoy es 17 de agosto del 2026, habrá acto homenaje central donde estará el presidente Javier Milei. ¿Se acuerdan que hace cerca de un año, ¿no? Un poquito menos, estalló esa polémica por el sable corvo de San Martín, donde debía descansar? Estuvo siempre en el Museo Histórico y luego lo trasladaron al Regimiento de Granaderos. Y bueno, se armó una polémica porque quienes entienden de la lógica de los museos y la cercanía de la gente para tener allí una proximidad con la historia y con el público en general, entendían que debía permanecer en ese lugar. Y Milei, a través de un decreto, entendió otra cosa. Bueno, ya quedó lejos esa polémica, al menos siempre se pueden despertar, ¿no? En este país nunca se sabe. Y estará también un acto, me indica acá un colega, por supuesto, en la provincia de Corrientes, en Yapeyú, habrá una exhibición precisamente de ese sable. Gracias, Walter, por la información, que un rato le estoy pidiendo al colega, y lo estaremos también con Fabiano Actis, todo el equipo, Miguel, en un rato que llega, hablando de un accidente que en la localidad de Santo Tomé, un micro que volcó y, bueno, parece que fue bravo, veremos si con algunas consecuencias de heridos o de vidas. Lunes 17 de agosto, lo decíamos, nos vamos despertando de a poquito y los temas pasan indudablemente por una campaña que se ha acelerado, que se ha adelantado los tiempos de la gente, la discusión de la PASO, donde el gobierno negocia, dice ahora Clarín, con el peronismo para modificar las PASO. En la idea central del gobierno, Milei las quiere bajar y el PJ mantenerlos. Y encontrarán un punto intermedio, supongo, ¿no? A través del Congreso. La harían no obligatorias, es ahora la nueva tesis que hay sobre la mesa. Y tenemos el nuevo terremoto en Indonesia de los últimos dos días, que también causó, después de todo lo que ocurrió en esta parte de la región, el continente, Colombia, uno de los últimos epicentros, que se sigue buscando víctimas o con el milagro de todavía sobrevivientes. Hay toda una mirada especial, ¿no?, sobre qué está pasando con eso. La realidad es que la economía también es un tembladeral, volviendo a nuestro país. Ya hay 200 reclamos contra bancos y fitness por las tasas de crédito. Melconian habló, y después lo vamos a escuchar en una nota muy interesante con nuestra radio, que ha cumplido, como ustedes saben, 101 años, así que felicidades a esta gran familia de Radio Mitre. El economista dijo, está en un callejón sin salida el modelo. Es un modelo, antes era el modelo platita, ahora es el modelo aguantemos el dólar y lleguemos a las elecciones y tratemos que no siga subiendo la inflación. Con esto y el menú que tenemos en un día feriado donde los tiempos son otros, te vamos a hacer compañía, ¿eh?, hasta las 6 de la mañana.
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1: Y en el final de la serie Moria, cumple 80 años,
5: la música es finita.
1: Suena esta canción.

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1: Podría ser buen día, Fabiano Actis, en este feriado. La frase, hoy te la robé, traje música italiana,
2: sí.
1: La vida es finita, la vida y la música sobre todo también.
2: La música ha terminado, ¿no? La traducción de la canción de Bindi y Califano.
1: Bien.
2: Del año 67.
1: Clásico.
2: Un clásico, claro, no podría ser de una canción de este tiempo. Buscar una canción que tenga que ver con toda una historia, ¿no?
1: ¿Está bien?
2: Sí. Ah. Fenómeno.
1: De nivel de despierto, ¿cuánto?
2: Todo.
1: ¿100%?
2: Todo.
1: Mirá que yo vengo descansado.
2: ¿Te felicito? ¿Descansar? Por supuesto, sí.
1: No, tuviste que trabajar el sábado, es cierto, bueno.
2: Pero ya está. Domingo hubo un gran entrenamiento.
1: ¿De qué?
2: Natación, impresionante.
1: Ahora me contás, dale, un poquito más de la canción.
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0: ¿Cuántos largos?
1: Siempre 3.000 metros.
0: Pileta, pileta.
1: Pileta de 50 metros, recomendado en este día feriado, sobre todo, que por ahí mucha gente de los que están en el ambiente de la natación no lo saben. Tenemos en la ciudad varias piletas gratuitas.
0: A ver, ¿a cuál vas vos?
1: Parque Patricios.
0: O sea, la gente
1: el polideportivo.
0: ¿Te puede ver en Zunga ahí?
1: Media,
0: la gente?
1: No, en Zunga no.
0: Ah, okay.
1: Media cuadra de la jefatura de gobierno porteña.
0: Sí.
1: Ahí en Uspallata, la calle Pepirí. Bueno, al 100, en Parque Patricios.
0: Los que estaban de vacaciones le pudieron sacar fotos a Fabiano.
1: Lo que estuvo lindo de ayer es que todos los que íbamos seis, que es bastante raro.
0: ¿Son como los ciclistas, los nadadores? ¿Se van en grupo?
1: Pasa, no es que fuimos en grupo. Casualmente éramos seis, pero éramos todos parejos, cosa que no se da siempre.
0: ¿Y por qué no jugaron a, cómo se llama?
1: ¿A un waterpolo?
0: Waterpolo.
1: Ojalá, ojalá.
0: O el juego que hacen.
1: Porque a vos te gusta para que sea algo más de espectáculo.
0: Sí. A mí me gusta y para hacer siempre piecito, ¿eh? No me gusta jugar waterpolo del lado. Viste que acá la discusión es quién juega del lado hondo y quién juega del... A mí déjame del lado menos hondo. Y si no, podés jugar ese juego de niños, ¿no? Que siempre es... ¿cómo se
1: también
0: llama?
1: ¿También en el agua?
0: Sí, polo.
1: ¿Waterpolo, no?
0: No. Pero del personaje. Polo. ¿Cómo es ese juego, che?
1: No lo tengo.
0: ¿Vos sabés, Geselina? El que se esconde el niño bajo el agua, entonces hay que descubrirlo.
1: No,
0: che, pero la puta. No tiene ni infancia, no me sale el nombre ahora. ¿Vos tampoco te acordás? Bueno, a ver los oyentes que se acuerden. Polo, ¿cómo era? 518.

0: Gracias, por cierto, tengo una ayuda acá, una secretaria, una oyente querida, Valeria, y Marco Polo, el personaje. ¿Nunca cuesta Marco Polo en la pileta?
1: ¿Eh? ¿Nunca juega el Marco Polo en la pileta, no?
0: Ah, ¿qué te la da de nadador entonces? No entiende nada.
1: 5-18. Sí, nadar bárbaro lo que juega el Marco
0: Polo. Ah, bueno, ¿cómo vino? Hoy con la espalda ancha, sí. Fabio, ya que estás tan agrandadito, decinos la temperatura.
1: Agrandaditos. Cordillera de Buenos Aires, la cordillera de Argentina.
0: ¿Estás en San Martiniano que quiere decir cuál es la cordillera del obelisco?
1: Fagasta de la Sierra, Tinogasta, en la provincia de Catamarca.
0: No, pero empecemos
1: por Nevada.
0: Sí, todo eso lo vamos a tratar, miles de camiones varados.
1: Vas a hablar mañana.
0: Hoy, miles de camiones varados por el cierre de Chile, todo esto, pero ahora... La cercanía máxima, la gente que va saliendo de la casa, ¿qué pasa con la temperatura?
1: 14.2 ahora en Buenos Aires y alrededores, cielo parcialmente nublado, la humedad del 90%, 14 grados la máxima para hoy en Buenos Aires, la hemos superado por 2 décimas, sí. Tendremos un cielo mayormente nublado.
0: Poquito se asomó el sol el domingo, un poquito, justo cuando fui a jugar al tenis ayer.
1: ¿Viste? ¿Viste que ibas
0: y
1: a
0: después
1: jugar?
0: Se volvió a nublar, me vieron jugar y se volvió a nublar. Ahora, esto sigue así, londinense.
1: Por ahora va a seguir así, con cielo nublado. Mañana martes vamos a tener en la mañana lluvias aisladas.
0: Bueno,
1: un rato.
0: ¿En serio? En un instante estamos hablando de toda la política, la economía, lo que nos rodea. La venta del Día del Niño, sí, bajaron 2.5% con respecto a la del año pasado. La industria lidera la pérdida de empleo formal privado en la gestión Milei. Hoy el presidente estará en el acto central de la recordación del General San Martín. Ya volvemos.
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1: Estamos averiguando con qué consecuencia, pero parece grave. En las últimas horas, un vuelco de un micro a la altura de Santo Tomé Corrientes, ¿no? Lo estamos averiguando, ¿sí? Con respecto a esto, hay allí colegas que nos están ayudando, por la distancia, por supuesto, y la información que queremos chequear. A las 5:21, ¿vos tenés algo ahí?
2: Sí, un grave accidente entre Santo Tomé y Alvear debido al vuelco de un ómnibus de larga distancia.
1: Todavía bueno, vamos a ampliar, ¿eh? Esto está en desarrollo. Las 5:22. Y la industria lidera la pérdida de empleo formal privado en la gestión Milei. Es el título principal en este 17 de agosto de La Nación. Concentra el 33.5% de la reducción de asalariados registrados hasta mayo. Cerraron más de 30.000 empresas en 2 años y medio en lo que va de la gestión Milei. Y precisamente sobre este cuello de botella, para mucha gente que la está pasando mal, el economista Mel Konyan volvió a criticar al gobierno.
3: Una tasa de inflación que todos los meses estamos con el VAR a ver si da 1.9 o 2.1, y que desde ya viene mal parida porque va a colapsar en agosto, fue la frase. No sé de qué año era agosto. Y A, no colapsa. B, no importa si es 1.9 o 2.1. Estamos en un fenómeno inflacionario donde el éxito es haberlo llevado de 300 a 30 y a 25. 30 a 25 anual es la tasa de inflación de Cristina Fernández.
1: Y a todo esto, en el tema más de lectura política, pero también que cursa lo económico, Jaime Durán Barba, el hombre que acompañó tanto tiempo a Mauricio Macri, que ahora está algo distanciado, el consultor ecuatoriano, habló con Redemite y argumentó que la estabilidad económica o el control del dólar no le garantiza el triunfo a Milei para la reelección.
4: Todos los esquemas de análisis de la política se fueron al diablo y definitivamente es la vida cotidiana de la gente y el gusto de jugar de la gente lo que está determinando los procesos políticos. Mi impresión es la de que si Milei llega con un dólar completamente controlado, un riesgo del país de 15 y todo perfecto dentro de un año, pero no genera empleo, igual pierde las elecciones. Ay. El tema del empleo es un tema que no necesita usted explicarle a nadie. Quien se quede en el desempleo entiende que está mal.
1: River hizo... Antes hacía

0: volvió al triunfo, a la sonrisa, a su público que después de todas las críticas volvió a alentar, y además con Thiago Almada, que hasta en el banco cuando le tocó salir fue el que le reclamó al árbitro que revise bien la jugada y le otorgan ahí el penal a River que cierra el encuentro. 2-0, bueno, no se quejará Stefano Di Carlo, ¿no?, del arbitraje, de todo lo que dijo el presidente de River sobre Chiqui Tapia y los árbitros. Esta vez me parece que River claramente no tuvo ningún fallo polémico. ¿Qué pasaba en esa discusión, en esa jugada? El árbitro quería cobrar la infracción anterior y le dijeron bien los jugadores, bueno, vos le di ventaja, tenés que cobrar el penal. Claro. Y ahí la revisaron y se la dieron, ¿no es cierto? Bueno, para River, igual que Boca, yo no entiendo todavía lo que están diciendo. Boca ya encontró el juego. Boca no está ganando de a tres, otra vez un empate. Ahora encima tenemos a Paredes lesionado, que no pienso que tendrá dificultad Boca en pasar con Recoleta en Paraguay por la distancia que tomó en la Bombonera, pero son todas complicaciones los principales dos equipos del fútbol argentino. Que River está un poco peor, sí, y que además al Chacho Caudete en la conferencia de prensa tenemos ahí, no te equivoques, que le dice Caudet a un periodista que en pleno triunfo, claro, Caudet se sentó y dijo, bueno, hoy me van a tratar bien, pero le recordó las seis derrotas consecutivas de River y algunos papelones de por medio. Entonces Caudet reaccionó así.
1: No te equivoques.
2: No
1: te equivoques.
2: Porque apuntás al periodismo.
1: Sí, no le apunto a nadie. No, ¿ves que no se puede hablar? Eso es, muchacho, justamente lo que está diciendo, es por lo cual.
2: Yo no soy corporativista.
1: No, por lo cual hay que venir acá y decir, muchacho, ganamos e irse. ¿Me entendés? ¿A qué periodismo le apunté? ¿A qué periodismo? ¿Vos te apunté en algo?
2: No,
1: ¿a quién apunté de todo esto? Lo que yo digo es tratar de sacar fantasma, nada más, no le apunté a nadie, no me peleo con nadie, y soy respetuoso con todo, entonces, y no lo tomé con ninguna liviandad, porque puse mi cabeza arriba de la mesa el partido pasado, entonces no te equivoqué con lo que está diciendo, sé muy bien.
0: Qué enojado que estaba el Chacho Caudet, es un tipo transparente, yo lo veo un tipo transparente, ahora no sé si está para este momento de River, ¿no?, como técnico. Correa, Angelito, fue la figura de River. Bueno, ganó River y trajo algo de alivio para los hinchas de River, las 5:26, dato del tiempo, Fabiano.
3: Ahora en Buenos Aires y alrededores, 14 grados 2 décimas, el cielo está parcialmente nublado, la humedad del 90%, tendremos una máxima de 14 grados hoy, ya hemos pasado con 2 décimas, y la posibilidad de lluvias mañana martes, lluvias aisladas en la mañana.
0: Todo esto y mucho más, quédate hasta las 6 de la mañana, ya llega Eduardo Feima y todo su equipo, es ahora, para alguien tiene que decirlo.
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0: mucho el camino, ¿no?, que tiene los sanmartinianos, ¿no?, en todo Corrientes, también actos que va a haber hoy, pero está trayéndonos la información una noticia de un chueco y vuelco en una ruta, lo que es cercana a Santo Tomé, que ha producido por lo menos una muerte, ¿no?
1: Sí, la información que nos llega de colegas de la zona de Misiones, Oberá. Oberá, viajaban hacia Oberá. Según la policía correntina, se trató del despiste del colectivo de la empresa Águila Dorada Bis en la ruta 14, a la altura del kilómetro 624, entre Alvear y Santo Tomé, en la provincia de Corrientes.
0: Una persona muerta, una mujer, es al menos hasta ahora. Así que gracias por la información a Walter, el colega correntino. 5:29. Se ve más en la política. El diario Clarín trae: el gobierno negocia con el peronismo para modificar las PASO. Milei quiere bajarlas y el PJ mantenerlas. Las haría no obligatorias, es la tesis ahora sobre la mesa. A partir del proyecto de la reforma política que impulsa el gobierno en el Congreso y con el objetivo de eliminar o suspender las primarias abiertas, simultáneas y obligatorias, se abrieron conversaciones del oficialismo con sus aliados. Habrá una presentación del tema presupuestario de Milei en el mes de septiembre, donde volverá a un Congreso que muchas cosas ha sido esquivo, ¿no?, a las pretensiones del gobierno nacional, producto también de sus equivocaciones de cómo encara algunas negociaciones políticas y de qué formas y maneras. El peronismo no aceptaría eliminar las PASO, pero sí que no sean obligatorias. Es lo que publica hoy el diario Clarín.

0: declaraciones de la vicepresidenta de la República, Victoria Villarroel, volvió a criticar al gobierno. La vicepresidenta mostró preocupación por la falta de empleo y por la gente que no llega a fin de mes. Esto decía.
1: Sumamente preocupada por los argentinos que hoy no tienen trabajo o que no pueden llegar a fin de mes. Así que creo que son temas en los que la clase política tiene que empezar a pensar casi con exclusión de todo el resto. No te suelto más.
0: Ya estamos cerca de la visita del Papa y Sergio Rubín publica hoy que piqueteros quieren llevar al Papa a una villa y buscan un encuentro con empresarios y sindicalistas, movimientos agrupados a los sectores que están nucleados con Grabois y la Federación de Cartoneros propusieron que visite un barrio popular y seguramente por ahí lo hace, ¿eh? Las 5.31. Si pudiera decírtelo de alguna otra manera lo haría, no te suelto más. Tema internacional, Fabiano, Ucrania lanzó uno de los mayores ataques desde que empezó la guerra. Kiev golpeó con más de 800 drones la región de Moscú y el sur de Rusia. Así que hay un saldo de al menos por ahora de 12 muertos. Y otro tema para el desarrollo es impactante. Detuvieron a una argentina en Japón con 101 cápsulas en droga en su cuerpo. Una mujer de sectores vulnerables de la villa de Encaba le dieron esa oferta. En Brasil le introdujeron en su cuerpo, con todo lo que significa a nivel también de riesgo de su salud, esas 101 cápsulas de droga, y en Japón la atrapan. Toda una organización detrás. Ella era la mula. Ya te lo contamos en instantes.
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0: ¿Este es Ismael? Serrano, claro, 5.33.

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1: Ya seguimos con la información que decíamos de la mula argentina detenida en Japón. A las 5:33, ¿cómo está el tiempo, Fabiano?
2: Ahora en Buenos Aires tenemos 14 grados, 2 décimas. El cielo está parcialmente nublado. Seguirá entre parcialmente nublado y nublado durante toda la jornada.
1: Una jornada de feriado, el día de San Martín. Detuvieron a una argentina en Japón con 101 cápsulas de droga en su cuerpo. Se llama Rosa Micaela Kilipor, de 30 años. Kipildor, como era el folclorista, ¿no?
2: Sí, Samuel.
1: 30 años, fue arrestada en el aeropuerto de Tokio. ¿Qué más sabemos?
2: Sí, Haneda se llama el aeropuerto. 101 cápsulas tenía en su cuerpo, ingeridas con un peso total cercano a un kilo de cocaína. Están valuadas en más de $150,000 en el mercado ilegal local. La sospechosa viajó desde Brasil, donde habría ingerido las cápsulas, haciendo escala en Londres antes de arribar a Japón.
1: Perteneciente a un sector vulnerable, vivía o vive en la villa 1114, el Bajo Flores, en la Manzana 25, histórico bastión de narcos peruanos en el barrio. El 18 de noviembre del 22, la mujer fue condenada a 3 años de prisión de suspenso por el Tribunal Oral Penal Económico número 1, es decir, ya estaba judicializada,
2: con
1: ya
2: un
1: estaba
2: antecedente,
1: observada, ¿no?, con un antecedente serio. Esta información nos la agrega Virginia Messi en el diario Clarín, y le ofrecí por ese traslado tan peligroso $7,000. La realidad es que con una investigación muy precisa en el aeropuerto de Japón la detuvieron, ¿no
2: es
1: cierto?
2: La detuvieron, sí. Aeropuerto de Haneda, Rosa Micaela Kipildor, de 30 años.
1: Bueno, vamos a seguir ampliando esta situación de alto impacto, involucrando a una ciudadana argentina, aunque nacerá peruana, que está viviendo en la Argentina. 5:35, ahí estamos con el lunes 17 de agosto del 2026. Y toda la información ampliada del choque, a ver.
2: También, choque aquí en la ciudad de Buenos Aires, en Parque Chacabuco. Dos autos chocaron esta madrugada, Doblas y Subiría. Están atendiendo a las personas en este momento, varias personas en uno de los automóviles que están siendo atendidas. No podemos decir heridos, venían seguramente de una fiesta la cantidad de personas que había en uno de los
1: automóviles. Esto en cuanto acaba, y lo más grave ocurre en una ruta provincial hacia la provincia de Corrientes, ¿no es cierto?
2: En Santo Tomé, la ruta 14, un micro volcado de la empresa Águila Dorada. Las consecuencias, varias personas heridas y entre ellas una persona fallecida.
1: Sí, hasta ahora esa es la información que está en pleno desarrollo. 5:36. Muchas otras cosas pasaron, además de que volvió cierto alivio para River. A Boca le surge una preocupación después de este empate. Poco, ¿no? Porque la verdad que ya tiene que sumar de a tres Boca. Paredes no viaja a Paraguay y hay otros lesionados en Boca, ¿no?
2: Sí.
1: Quedaron heridos varios jugadores.
2: Y sí, el esfuerzo de tantos partidos acumulados, ¿no? Boca es uno de los equipos que más ha jugado domingo, miércoles, por decirle de esta manera.
1: Sobre todo el caso Paredes, que viene del Mundial, por supuesto. Ahí se entiende. Arruabarena hizo un análisis post-partido, no empate para Boca. Con gusto, a mí me parece ya a esta altura a poco. Vamos.
3: Tuvimos la personalidad y el carácter de tener la tranquilidad por momentos, por otros momentos no tanto, de buscar y creo que ahí generamos lo que estamos acostumbrando a tener opciones, empatamos y después a lo último tuvimos 3 o 4, pero creo que el empate es lo más justo.
1: Él dice el empate es lo más justo, del otro lado como técnico, y muy bien recibido por los hinchas de Boca, estaba Palermo, que
2: por supuesto.
1: Está dando otro tamiz a la vida de Platense y a sus aspiraciones. Está jugando mucho mejor, además pelea por cosas más grandes que los equipos grandes en estos momentos, y se quejó mucho por una cuestión que pudo haber sido un penal para Platense, ¿eh? Me parece que si son ahí un poquito los onzos. Me parece que Palermo tiene razón. 5:38.
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1: Sabemos, fue el día de línea ayer, ¿eh? Muchas familias que salieron, los que pudieron a hacer algún tipo de festejo. Y el tema de los juguetes para los más chiquitos, bueno, tuvo baja con respecto al año pasado, cayeron 2.5. El ticket promedio apenas superó los 45 mil pesos. Bajaron 2.5 frente a la misma fecha del año pasado del día del niño.
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1: Y otra cosa que baja es porque la gente no lo puede sustentar, el tema de los viajes, ¿no? Cómo se las arreglan muchas personas que ya no pueden tomar por lo que deben costear varios colectivos, ya se les acabaron los descuentos. Los colectivos perdieron 28 millones de viajes en un año. Así lo informó la Asociación Argentina de Empresarios de Transporte Automotor. El desplome evidenciado refleja, dice el Diario Popular, el impacto que las subas tarifarias tienen sobre el comportamiento de los usuarios.
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1: Una noticia del último momento, me decía Fabiano.
2: Está incendiándose la estación eléctrica de Tolosa, cercano a la ciudad de La Plata, y varios barrios platenses en estos momentos sin energía. Habría explotado un transformador. El incendio se está desarrollando en este momento.
1: Las 5:40.

0: Ya lo saludamos, con mate en mano. Estaba aquí Miguelito Ángel Brón. ¿Cómo estás, Miguel? Buen día.
1: Horacio, amigos, ¿qué tal? Buen día. 5:41, el cuchillo.
0: ¿Se disfruta el mate? A esta hora sí, ¿no?
1: Siempre, pero a esta hora, después de venir con el sueño y te despertás y la modorra, el estómago vacío, y para los que nos gusta mucho el mate, el primer sabor
0: de la mañana es el mate.
1: La primera chupada es importante.
0: Está bien, es muy, muy valorable lo tuyo. El lunes 17 de agosto, yo lo hablé esto con una compañera de trabajo, le dije, che, pero ¿cómo está? Punto de observación, yo no soy matienzo, ¿no? ¿Cómo está la gente? Parecen todos uruguayos en las calles, con los mates. Y me dijo algo de un punto de observación muy interesante, la pandemia, ¿no? La pandemia puso otra lógica al uso del mate. Cada uno tiene su kit individual, ya no se comparte tanto.
1: Se comparte mucho menos.
0: Mucho menos, mucho. Y eso hace que al tener la gente la inversión de su matecito, todos vienen además con las calcos que le ponen,
1: como los autos, ¿viste?
0: Su look, sí. Como los autos.
1: Es como los autos. Cada vez que vos vas a un lugar le pones un sticker, ¿viste? Claromeco, Villages, el Mar del Plata, entonces, Tolosa.
0: Me decía Yelén, por ahí pasa, me decía, ¿no? Por ahí pasa que la gente se hizo como más cariñosa con el mate a partir de la pandemia. Los que son matienzos históricos, por supuesto que lo siguen haciendo, pero se agregó otro público, me parece. 5:42, ahí estamos, en este lunes feriado. Se veía venir, muchachos. No es gratis haberle ganado a Inglaterra para los jugadores que. Y entonces, por eso esa pavada de algún jugador que si había transado en el final, no, dejaron todo y con alto costo para ellos. Las tapas, los ingleses y cómo lo recibieron a Enzo en su primer partido, lo destrozaron.
1: Sí,
0: fue, recordemos, el del Topollillo, el gol clave frente a los ingleses.
1: Exactamente. A ver, sabíamos que tanto a Enzo como a Alexis como a Barco.
0: Bueno, el Cuti se terminó yendo también, ¿eh?
1: Bueno, tuvo una muy buena oferta para irse al Atlético,
0: por
1: ¿verdad?
0: Y eso la puede tener.
1: Ahora va a tener el Real, o sea, está
0: negociando ahí.
1: ¿Por qué todo este lío? Porque Enzo le dio la cereza de la torta en el gol que convirtió
0: en
1: la cargada. Claro. Porque ella venía cascoteado con el Chelsea. La hinchada, esos rumores de que se quería ir al Real Madrid, bueno, esto le dio la última puntada.
0: Y los tabloides, los más sensacionalistas, por ejemplo, dicen enemigo, número público, lo ponen en la foto, también dice, ¿quién sos? Parece un título bien porteño, ¿quién sos? Le ponen en la tapa a otro. El Sport dice que precisamente le ven una salida, como decís vos.
1: Seguramente, a ver, la lógica sería lo que se está rumoreando, que es el Real Madrid. Lo que pasa es que el Real Madrid también está haciendo incorporaciones importantes. Y si no es el Real, va a ser un club italiano.
0: Sí, un club importante de Europa, seguro. En tanto, el Cuti Romero fue presentado oficialmente en el Atlético de Madrid. El defensor argentino se sumó al plantel. A ver, tenemos ahí una muestra de lo que pasó.
2: Estoy muy contento, muy feliz de llegar acá, a este enorme club, y nada, sé que vengo con la misma mentalidad de siempre, tratar de dejar mi nombre escrito en la historia de este hermoso club, y sé que de la única manera es logrando algo, así que nada, vengo con esa mentalidad y nada, voy a dar todo hasta el último día para conseguir. Es un club que, por mi forma de jugar, digamos que encajamos a la perfección los dos. Hay muchos compañeros de la selección que están aquí y sé que es un club maravilloso. El personal que tienen también, por así decirlo, me inspiró a venir acá. Cuando jugué en contra en Champions, la gente, los hinchas que apodan y nada, un poco de cada cosa que me hizo que tome esta decisión para venir acá.
0: El acto central sobre la muerte del general San Martín en este 17 de agosto lo liderará el presidente, miren, en horas de la tarde, Miguel.
1: 3 de la tarde. Va a estar Jorge Macri también.
0: También va a estar el jefe de gobierno de la ciudad y todo el gabinete se estipula del gobierno nacional. 5:45. Me respondieron
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0: Volvió a hablar Lilita Carrió, estaba medio callada, criticó con dureza al presidente Javier Milei, la titular de Coalición Cívica dijo que Milei es empleado y bufón de Donald Trump.
5: Nosotros en materia de ciencia y tecnología, sobre todo en tecnología nuclear, nosotros somos un país de avanzada. Nosotros hicimos un acuerdo de no proliferación, básicamente tenemos un acuerdo con Brasil. Un acuerdo con Brasil con inspección recíproca. Este chico, por eso te digo, está destruyendo una nación. Ahora somos los principales exportadores a Brasil. Si vos tratás así a Brasil, pero vos estás loco, vos estás queriendo romper todo, vos sos un empleadito bufón del presidente de los Estados Unidos, que además es lo peor que le pasó a Estados Unidos.
0: Hablando de Brasil, comenzó la campaña política, Luis Ignacio Lula da Silva y Flavio Bolsonaro arrancaron la campaña con vistas a octubre, donde sabemos que el presidente Milei no es neutral ni mucho menos, cosa que, a ver, eso no se discute ya en el nuevo esquema que tienen los presidentes a nivel mundial, Trump mediante y hacia adelante. Pero hay que cuidar un poquito las formas porque son gratuitas, ¿no? Y esto se vio en lo que marcaba a su estilo lo de los dichos de Lilita Carrió. Otro de los títulos es que Estados Unidos negó un cambio sobre el tema Malvinas. El embajador de Estados Unidos, muy activo en sus declaraciones, Peter Lamelas, aseguró que Washington mantiene sin cambio su postura de neutralidad. Ojalá la hubieran mantenido, ¿no?, en el conflicto del Atlántico Sur, que no fue así. Las 5 y 48.
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0: Y un poquito de sol hubo para River, ¿no, Miguel?
1: 2-0 frente al Argentino Junior. Un bálsamo en medio de tanto despelote. Por ahí escuchamos a Coudet un poco
0: enojado con, no sé, un periodista porque lo picanteó
1: un poquitito y tuvo que responder. Bueno, está bien, lógico. A ver, ganó. Bueno, hay que seguir, veremos cómo sigue,
0: ¿no? Con Almada, que los minutos que jugó con buen ritmo, pero la figura fue Angelito Correa, ¿no?
1: Sí, intentamos una cosa, porque hasta ahora creo que hay un pequeño detalle. Intentamos que River tiene un Dream Team corta, más que Boca.
0: Pero le pasó, o le puede pasar lo que le pasó al PSG cuando jugaban Messi,
1: bueno,
0: nuestro amigo, bueno, Grone francés, estaban todos, era un festival, pero no funcionó ese equipo.
1: O los equipos americanos, de los norteamericanos, que se llenaban de figuras, Pelé, Beckenbauer y esto. A ver, digamos.
0: Un equipo es otra cosa, no son solamente sumatoria de figuras.
1: River tiene un Dream Team.
0: En teoría.
1: No. En la práctica. No,
0: pero cuando vos
1: decime un equipo más fabuloso que el de River.
0: Bien, pero no es un equipo más de fabuloso. Los sueños son.
1: Es realidad, el equipo de los sueños, no lo que hacen en Boca.
0: Sí, pero hay que concretarlo.
1: Por eso te digo, Dream Team tiene ahora, es un gran peso. Tienen una ballena encima del Monumental gigante, que van a tener que soportar, o el chancho de Pink Floyd, el gigante, ¿sí? Veremos si no pueden soportar eso.
0: Bueno, volvieron los insultos contra Chiqui Tapia en el Monumental, un clásico. Y Almada, Thiago Almada, ¿qué dijo de este River? A ver, ¿hay esperanza?
7: Muy contento de debutar con esta camiseta, la verdad que estoy muy feliz, pero más importante es la victoria del equipo, cómo jugamos hoy, así que muy contento.
0: La camiseta de River alguna vez la exhibió, me acuerdo cuando jugaba Luke, qué sé yo, la de los vertical, ¿no? Vertical, no jugó con la clásica remera.
1: Sí, la camiseta suplente, digamos.
0: Sí, tiene tanta
8: la
0: camiseta
8: histórica
0: hoy.
8: La histórica suplente,
0: porque ya se había perdido un poco en el tiempo la histórica suplente.
8: Así
0: River,
8: como la de Chacarita.
0: Y bueno, le trajo suerte.
1: Parecida, sí.
0: A ver, nos despertamos.
6: Un cafecito por la mañana, pasan los días, pasan los años, y no damos cuenta que no es tan complicado.
0: Y todo mucho más tranqui, es feriado para la mayoría de la gente que nos escucha. Otros irán a trabajar, ¿no? Hay colegio hoy, lunes 17 de agosto, y al General San Martín. ¿Y cómo viene el tiempo?
8: 14.2 la temperatura, la humedad 90%. En Buenos Aires, La máxima ya la superamos, ¿eh? Era de 14, estamos en 14.2. Tendremos cielo nublado, parcialmente nublado durante toda la jornada. Y mañana martes, lluvias aisladas en la mañana.

0: invasión ovni que viene con este tema, ¿no?
1: Ovni.
0: Nos invaden, sí. Los ovnis. ¡Ah, me encanta! ¿Dónde están esa gente moderna? ¿Dónde está? ¿Dónde está?

0: ¿Le robaron el partido platense?
1: No.
0: Bueno, la cara que puso Palermo cuando le cobraron ese penal.
1: Ah, bueno, porque Palermo es un gran hijo de Bianchi y protesta todo.
0: Pero sí tiene siempre una buena templanza, buenos modales.
1: Es mañero Palermo, bueno. Mañero como todos los hijos de Bianchi. No, Guillermo y todo.
0: ¿Tenés algo en contra de los hijos de Bianchi? Yo me considero hijo de Bianchi.
1: Está bien.
0: Ah, bueno.
1: Está bien, pero es una realidad.
0: Sí.
1: Es como
0: sí.
1: Digo, son todos los pelados iguales.
0: Hablabas de Dream Team. Eso fue un verdadero Dream Team. Bueno, ¿y ¿cuál? Palermo, el de Bianchi, por supuesto.
1: No, el concepto de Dream Team es otra cosa. No sí. Es el. Bianchi trajo jugadores económicos que los hizo explotar. Que mejor, no es un Dream Team.
0: Más todavía.
1: O sea, un Dream Team. No, no, pero no es un Dream Team. Bueno, un Dream Team es un equipo que son todos tipo caros.
2: Negro.
1: No, no, vos creías en Bermúdez, creías en Chicho Serna.
0: Siempre elijo creer.
1: ¿No?
0: Siempre.
1: Sí, pero no es un Dream Team. Dream Team
2: los son sagrados tipos, de antes de jugar.
1: Son tipos caros que vienen en un club y se juntan todos mucho como la más mérito, gato, como los peronistas.
0: Mucho más mérito, mucho más mérito. No me la perdí con esto. Mucho más mérito que tener una amplia billetera y
1: bueno, pero lo de Bianchi no chapó. No, toda la fábrica de sombreros.
0: Bueno,
1: porque claro. Armar un equipo como Lorenzo en el 78.
0: Ah, ahí me hice hincha de
1: boca. Eran todos jugadores recontraeconómicos que los sacó campeones del mundo, como hizo Bianchi.
0: Claro. Pero volvamos a Palermo. Yo banco a un tipo que quiere tanto Boca, pero también quiere ganar con su club. Y le pelea a todas.
1: Por supuesto,
0: y está muy bien. ¿Qué dijo Palermo?
3: Pudimos contrarrestar, creo que habíamos hecho un partido bueno en líneas generales, el equipo fue muy consciente qué rival tenía enfrente y siempre la luchó, la peleó a lo largo de los 90 minutos y bueno, creo que en ese empate quizás siempre nos terminamos como el otro día con Coquimbo, con la bronca de ponernos en ventaja y no poder sostenerlo, pero bueno, no creo que haya...
0: Bueno, Gorosito, yendo a San Lorenzo, que respira también, igual que River, aunque están los dos muy mal en la tabla, ¿no?, general de las dos zonas que les corresponden, reconoció que los Barras Bravas los visitaron y no para saludarlos.
4: Han hablado muy bien, con nosotros han venido a hablar bien, a preguntar cuáles son los...
3: En ese empate... Quizás siempre nos terminamos como el otro día con...

0: Como para
1: ay, grosito, grosito. Le pones un poco de barniz a la vida, brillo.
2: No, una delegación diplomática de la sí, Buteler sí, que salió directamente del Palacio San Martín.
1: De carrera, fue, de carrera.
2: De carrera, sí, son sí, diplomáticos de carrera, fueron a dialogar con los jugadores, a tratar de llegar a un acuerdo.
1: Limar asperezas, como se dice.
2: Exactamente.
1: El Mundial de Hockey, chicos, las Leonas no debutaron bien, 1-1 frente a Estados Unidos, y bien los Leones, que le ganaron con autoridad a Japón. Eso sí, y creo que hoy juegan las Leonas con...
3: Están jugando con Alemania.
1: ¿Están jugando ahora?
3: Juegan al mediodía.
1: Hoy al mediodía. No me asuste porque ya, si no los dejo solos. No, las Leonas me encantan.
2: ¿Mediodía?
1: Mediodía.
2: No me esperen,
1: No sé si el panorama hoy. Che, pero es la fiebre mundialista que tiene que seguir arrastrando. No, ¿sí? ¿Cómo está el tiempo?
3: 14 grados en Buenos Aires y alrededores, cielo nublado. El alerta en este momento para la zona cordillerana, nevadas, alerta naranja por nevadas en la zona de Mendoza y amarillo en Neuquén, amarillo por viento en Salta, Jujuy, Catamarca y La Rioja.
1: Y también felicitaciones al futsal argentino que le ganó Brasil tricampeonato mundial.
2: Vamos al futsal.
1: Ah, callate, iba tu momento, dale.
2: Vamos. Hoy es el Día Mundial del Peatón, en memoria del primer atropellamiento mortal registrado en la historia, ocurrido en Londres en el año 1896. Bridget Driscoll fue la primera persona arrollada por un vehículo motor. El 17 de agosto de 1896, Bridget visitó el Crystal Palace de Londres junto a su hija y una amiga y fue arrollada por un vehículo Roger Benz perteneciente a la Anglo-French Motor Carriage Company. El coche circulaba a una velocidad de entre 6 a 12 kilómetros por hora, cifra que hoy parece baja, pero que entonces era inusual y peligrosa para los peatones. El médico forense cerró el caso tras la investigación con la famosa frase: confío en que esta clase de absurdo no suceda nunca más. Y no se presentaron cargos penales al no existir regulaciones viales formales para automóviles. La Organización Mundial de la Salud determinó que todos los 17 de agosto sean los días mundiales del peatón. Ítems a saber. Prioridad. El peatón tiene prioridad en los cruces señalizados. Obligaciones. Cruzar siempre por la senda peatonal y mirar a ambos lados antes de avanzar. Atención, evitar el uso del celular al caminar por la calle.
4: Atención, atención, presta atención, presta atención. Si estás en la calle y vas a cruzar, presta atención, que sea por la esquina o senda peatonal.
1: Muy bien esta campaña que has hecho, pero no le damos bola a nada de esto, por supuesto. El peatón, al igual que el automovilista y el ciclista, todos nos cargo.
2: Acá tenemos un ciclista.
1: Y ambos funcionamos en ese desorden permanente e inclusivo. ¿Encontrás a alguien muy respetuoso con respecto a este tema? Bueno, desentona.
2: Hay que machacar. Hay que seguir machacando.
1: Sí, entre todos. 5:57. Por supuesto, ya lo dijimos, no contenía este espacio de referencia que hizo Miguel, pero hoy estamos en feriado por la muerte del general San Martín, ¿no? El principal héroe, prócer nuestro, indudablemente.
2: Sí, perdón Belgrano, está ahí.
1: Está ahí, pero perdón, en un programa de televisión que estaba Pergolini
2: con Mario,
1: y Felipe Piña, precisamente salió votado, ¿no? Y creo que segundo había salido el doctor Favalor o algo así.
2: Exactamente, estaban ahí próceres, pero de la historia patria, digamos, San Martín, Belgrano, Güemes, en esa línea.
1: En esa línea.
2: Y después los contemporáneos, digamos, el doctor Favaloro también.
1: Bueno, vos sabés que no sabía este dato, lo saqué de Felipe Piña, ¿no? Que promocionó mucho el vino en nuestro país, San Martín. Claro, a partir de Mendoza.
2: Horacio Guaraní también.
1: Sí, ni hablar, Canilla Libre. Pero volvemos al general San Martín, que tuvo esta anécdota que contaba Felipe Piña.
5: A sus oficiales que la iban de buenos bebedores y sabedores de vino. Entonces él los invita a cenar y les hace una cata ciegas, donde pone un vino de Málaga al que le pone la etiqueta Mendoza y un vino de Mendoza al que pone la etiqueta Málaga. Toman, Lavalle, todos estos muchachos, Las Heras, la mesa chica de San Martín, y dicen, cuando ven que dice Mendoza la etiqueta, es un rico vino, pero evidentemente le falta...

0: toman el de Mendoza, pero que tenía etiqueta de Málaga. Dice, este sí que es un vino extraordinario, porque acá se ve los años de barrica, toda la sanata que se les pueda ocurrir. San Martín los deja. Le dice, bueno, le voy a contar la verdad, esto es todo al revés. Ustedes de vino no saben nada, pero además son muy malos patriotas porque se dejan encandilar por las etiquetas.
1: Es buena anécdota. Que además en algunas catas me dijeron que, como a manera de chiste, esto lo siguen haciendo, ¿no? Te cambian la etiqueta de vino o te mezclan vino, no sé, bien comunardo y otro bueno, y hay veces que la gente no entiende y dice, no, este es excepcional, y es al revés.
2: Vayan a visitar el mausoleo del general Martín ahí en la catedral, vayan, ¿eh?
1: Sí, hoy es un día, por supuesto, propicio para eso. ¿Nos vamos con qué temperatura?
3: Con 14 grados 2 en Buenos Aires y alrededores, la humedad del 90%. Tendremos una jornada con cielo nublado y recordamos mañana, para empezar la semana laboral, a aquellos que nos escuchan y que hoy no nos toca trabajar como nosotros, lluvias aisladas.
1: Muy bien, muchas gracias, y ya se quedan con Eduardo Femen y todo ese equipo. ¿Alguien tiene que decirlo?

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0: hay unos criterios que tienen que lograr para poder entrar en el visa waiver.
1: ¿Y qué tan lejos estamos de eso?
0: Yo estoy trabajando con Pablo Kirno y el embajador Alec Oxenford a lograr, antes de yo me voy de embajador, tienen visa free waiver. Eso es una prometa que yo voy a hacer hoy.
2: Mi impresión es la de que si Milei llega con un dólar completamente controlado, un riesgo del país de 15 y todo perfecto dentro de un año, pero no genera empleo, igual pierde las elecciones.
3: Lo que sí sé y vi cuando estuve en Juntos por el Cambio, que hay intereses económicos terribles y que Nicky Caputo incluso hay momentos en que maneja el propio Mauricio Macri.
4: O sea, parece que Macri le va a hacer la oposición en algún momento a Milei, pero hay intereses económicos que lo llevan a arreglar.
3: Pero quiere ser muy rico de nuevo.
4: ¿Quién?
3: Macri.
4: ¿En serio?
3: O sea,

0: Buen día, ¿qué tal, cómo les va? Feliz feriado, hoy lunes 17 de agosto. Estamos aquí en Radio Mitre, la radio más escuchada del país. Radio que está cumpliendo justamente 101 años. Hola María, muy buen día, ¿qué tal?
1: Hola, ¿cómo va? ¿Bien? Hola Edu, hola compañero,
0: ¿qué tal?
1: Buen día amigos oyentes. Y la radio cumplió ayer 101 años, ¿no?
0: Exactamente, ayer.
1: Así que bueno, parece mentira, 100 años el año pasado y pasó rapidísimo este nuevo año. Ya
0: tremendo.
1: Estamos en el camino a los 200 años, ¿no?
0: Totalmente.
1: Y como siempre estamos aquí, aunque sea feriado, amaneciendo con 14 grados 2 de temperatura, con un cielo parcialmente nublado, la humedad es alta, 90%, la presión es de 1010.6 hectopascales, hay viento del sudeste a 15 kilómetros por hora, la visibilidad es de 10 kilómetros y la máxima para hoy de 14 grados. Hoy no se anuncian lluvias, habrá algún rayo de sol que otro. Mañana martes tendremos alguna probabilidad de precipitaciones durante la mañana, 8 de mínima, 12 de máxima. El miércoles 13 grados de máxima con algo de sol y algunas nubes. Jueves 15 grados, viernes 14 grados y sábado y domingo muy frío, con temperaturas bajas de 12 de máxima tanto el sábado como el domingo.
0: Hola Rolito, buen día.
2: ¿Qué tal Edu? Buen día para todos. Muchos dicen que vivan los patriotas que nos dieron la independencia y también los feriados.

0: sé dónde leí los otros días que en los últimos 76 días hubo solamente 10, 12 días de sol.
1: No, impresionante. Nada parecemos más. Londres.
0: En el AMBA, por lo menos, ¿no? En el AMBA. Es una cosa muy, muy impresionante.
2: Hoy es feriado y mucha gente se pregunta, ¿cuánto falta para el próximo feriado?
0: Fin de semana largo, estamos en fin de semana largo que termina hoy justamente, ¿eh? Sí. Mañana hay que volver a laburar. Gaby, muy buen día, ¿qué tal? ¿Cómo va? ¿Bien?
3: Pero, querida, buen día, buen feriado.
0: ¿Qué tal, Lean? Buen día. Buen
2: Hola,
0: día.
2: Eduardo, ¿cómo estás? Buen día para todos.
0: Muy buen día, ¿qué tal? ¿Cómo vamos?
4: Buen día para todos.
2: Uno me dijo, tengo problemas con el alcohol. ¿Ah, sí? Sí, como es feriado no encuentro por ningún lado.
3: No.
0: Bueno, hoy estamos viviendo un nuevo año del paso a la inmortalidad del general Don José de San Martín. Hoy va a haber un acto patrio y va a haber cadena nacional, creo que a las 3 de la tarde, justamente con el presidente Milei, que está retomando oficialmente las actividades después de 10 días más o menos. Creo que la última aparición de Milei fue el 7 de agosto, allí en Cali, en Colombia. Hasta donde yo sé, donde me contaron, el presidente estuvo todos estos días encerrado, escribiendo, terminando un libro. Estuvo dedicado a eso, más allá de estar dedicado al tema económico, como siempre, pero estuvo encerrado, ni siquiera, me contaron, ni siquiera se dejó ver por los edecanes presidenciales. Encerrado escribiendo un libro, 6 y 13 minutos.
2: Ayer fue el día del niño, ese chico que le dice al padre, papá, me regalaste un colchón y yo quería un iPhone 17. ¿Para qué carajo quiero un colchón? Para que siga soñando, hijo, para que siga soñando.
0: Todo el mundo cree que lo único que hizo San Martín fue cruzar los Andes, ¿no? Y liberar América. Pero también gobernó. El José de San Martín fue gobernador intendente de Cuyo entre el 14 y el 16, entre el 1814 y 1816. Uh-huh. ¿Le suena, no? 1816.
1: Claro, la independencia.
0: Día de la independencia en Tucumán, exactamente. Pero él estuvo fue gobernador en Mendoza, ¿eh? Fue intendente, gobernador e intendente de Cuyo, y él convirtió una provincia periférica y con pocos recursos en la plataforma política, económica y militar para después liberar Chile y luego avanzar hacia el Perú. En agosto de 1814, él pidió dejar el mando del ejército del norte y solicitó hacerse cargo de Cuyo, que comprendía Mendoza, San Juan y San Luis. Posadas lo designó en ese momento gobernador e intendente. Él tenía una idea estratégica que ya venía madurando, que era atacar Lima atravesando Chile, en lugar de seguir intentando llegar a Perú por el Alto Perú. Pero para eso necesitaba transformar Cuyo en una verdadera retaguardia de guerra. Él gobernó como un organizador obsesivo. San Martín necesitaba hombres, armas, alimentos, caballos, mulas, pólvora, uniformes y dinero. Y Cuyo no era una región rica capaz de financiar fácilmente semejante empresa. Entonces impuso y reorganizó contribuciones, pidió aportes extraordinarios a los sectores mayores de mayores recursos, utilizó bienes públicos, promovió donaciones, organizó talleres, impulsó la fabricación local de armas, pólvora, uniformes y pertrechos. Y allí apareció el famoso fray Luis Beltrán, que hemos estudiado en el colegio, tanto en el primario como en el secundario, ¿no? Y terminó justamente fray Luis Beltrán dirigiendo una formidable estructura artesanal, industrial y militar, que era la fundición, la reparación de armas, la fabricación de municiones, las cerraduras y elementos necesarios para atravesar la cordillera. Formó lo que hoy llamaríamos una gran empresa metalúrgica. Fue la primera empresa metalúrgica del país, ¿no? Y también, ¿qué hacía San Martín? Administraba, y era un gran administrador. El tipo controlaba gastos, perseguía abusos, organizaba suministros y buscaba que el esfuerzo extraordinario tuviera un objetivo preciso, que era formar el ejército de los Andes. El tipo no se encontró con un ejército de los Andes, lo formó de cero. San Martín practicó una especie de economía de guerra. Y la población de ese lugar entregaba o aportaba dinero y alimentos, caballos y mulas, ganado, telas, cuero, metales, trabajo, información y logística. Y las mujeres cuyanas fueron claves en esos momentos, claro, porque participaron en la confección de los uniformes, los vendajes y el equipamiento y en redes de colaboración, ¿eh? Los comerciantes aportaron recursos, los artesanos fueron incorporados al sistema productivo militar y toda la sociedad cuyana terminó involucrada en el proceso. También fue San Martín un gobernador social. San Martín se preocupó por la educación, la salud pública, la vacunación, la higiene urbana, la organización administrativa. Él necesitaba incorporar esclavos al ejército y defendió activamente su participación. Gran parte de la infantería del ejército de los Andes estuvo integrada por afrodescendientes, muchos de ellos que eran esclavos y obtuvieron la libertad mediante el servicio militar. Y él realizó el célebre parlamento con los pehuenches, buscando autorización y colaboración para atravesar sus territorios. Cuando en 1815 cayó Carlos María de Alvear, el nuevo poder central lo quiso reemplazar a San Martín. Y ahí hubo una pueblada. Los mendocinos se movilizaron para que permaneciera en el cargo. El tipo había construido legitimidad política propia en Cuyo. San Martín presionó entonces fuertemente para que el Congreso de Tucumán declarara la independencia. Él decía, y era muy inteligente en lo que decía, no podía cruzar los Andes diciendo que combatía en nombre de una revolución que todavía reconocía formalmente a Fernando VII, obviamente. El 9 de julio de 1816, entonces, se declara la independencia. 6 meses después de ese momento, en enero de 1817, comenzó el cruce de los Andes. Eso lo cuento para que nos ubiquemos en la época, ¿no? Uh-huh. Porque si no, todo parece que ocurrió en el mismo momento, ¿no? O en momentos diferentes. San Martín no encontró al ejército de los Andes. Lo construyó de cero. El tipo construyó la administración que lo financió, la industria que lo armó, la logística que lo alimentó, la estructura política que lo sostuvo y la sociedad que hizo posible la campaña. Y antes de ser San Martín de Chacabuco, Maipú y Lima, fue el San Martín gobernador. Por eso lo destaco, ¿no? Porque todo el mundo cree que lo único que hizo San Martín fue cruzar los Andes, y San Martín fue algo mucho más grande que todo eso, ¿no? El San Martín lo que hizo fue entender que las guerras no se ganan solamente en el campo de batalla, se ganan previamente con organización, recursos, logística, administración y legitimidad política. Un grande, uh-huh. San Martín, José de San Martín. Del gran capitán. 6 y 20 en todo el país, la temperatura y pronóstico del tiempo, María.
1: Edu, tenemos en Buenos Aires 14 grados dos décimas, cielo parcialmente nublado, se esperan para hoy 14 de máxima, es decir, no va a subir más que esto la temperatura.
2: Unos entregaron la vida por la patria y otros entregaron la patria para darse la gran vida.
0: Tal cual. Forever. Imagínate San Martín levantándose de la tumba, lo cagaría a trompadas a Néstor Kirchner, a Cristina y a todo lo que se le parece, ¿no?
1: Imagínate. ¿Dónde están los San Martín de hoy?
0: Dios mío. Por eso conté lo del San Martín gobernador, ¿no? Porque ¿cuántos San Martín necesitamos hoy para gobernar la República Argentina? 6 y 21. Bueno, las ventas. estás del Día del Niño. Ayer fue el Día del Niño, María.
1: Feliz día, sí, feliz
0: María.
1: Día, chicos.
0: Para tu,
2: gracias, Mary, igualmente.
0: Para la niña que llevas adentro.
1: Gracias.
0: Bueno, las ventas del Día del Niño cayeron 2.5%. Los juguetes, en juguetes la contracción fue de casi el 5%. Estos son datos de CAME. A pesar de los comercios, que los comercios desplegaron estrategias y descuentos y financiación para incentivar la demanda, el 81.2% de los comercios recurrió a acciones promocionales. El poder adquisitivo actual restringió obviamente el volumen de ventas. El ticket promedio del Día del Niño fue muy bajo, 45.892 pesos. Y sí, guita en el bolsillo no hay, mucha no hay.
2: Black for the night. El juez que pregunta de qué se lo acusa, se me acusa de haber hecho las compras el Día del Niño con anticipación. Pero eso no es delito. ¿Con cuánta anticipación lo hizo? Y antes de que abriera la juguetería, señor juez.
0: Bueno, esta semana Karina Milei empieza a organizar la visita del Papa León XIV, que va a arribar a la Argentina el día 8 y va a estar hasta el día 11. Quiero recordarles que el día 10 va a estar en la cancha de River, en un encuentro multitudinario. La secretaria general de la Presidencia se va a reunir con el gabinete y también representantes de la Iglesia y otros funcionarios este miércoles a las 5 de la tarde, para empezar a coordinar la organización logística y los operativos de seguridad para la visita del sumo pontífice. En la reunión van a estar Alejandra Monteoliva, va a estar Sandra Petovelo y Pablo Quirno. Y leía hoy en Clarín que los piqueteros quieren llevar al Papa a una villa.
1: Ah, mira vos.
0: Y buscan un encuentro también con empresarios y sindicalistas en movimientos agrupados en la UTEP. Como el de Grabois, este tipo quiere hacer política.
2: Qué bárbaro.
0: Quiere hacer política, quiere llevar agua para su molino. Tanto la UTEP como la Federación de Cartoneros han propuesto que visite un barrio popular.
2: No, vamos a mostrar cómo se queda con la guita de la gente, ¿no?
0: No, esa parte no. Bueno, Monitor de Opinión Pública hizo un trabajo en julio 2026 y los datos demuestran que es el peor mes de gestión de Milei desde septiembre del 2025. 31.4 aprueba, 58.8 desaprueba. Es una brecha de más de 27 puntos. Hay un desgaste en lo que tiene que ver con lo económico en la gente. El 61.8 evalúa negativamente la situación económica del país. El 61.9 tomó deuda en los últimos 6 meses. Y el 66% agota sus ingresos antes o hasta el día 20 del mes. Pero también Monitor de Opinión Pública dice que por la caída del oficialismo no tiene ningún beneficiario. La caída del oficialismo no tiene ningún beneficiario claro. Kicillof registra 51% de imagen negativa y Bullrich
2: 50%. Ese que decía, me quiero meter en política, no te metas. Vos sos una persona honesta, vos nunca robaste. Sí, es verdad, nunca robé, pero si me meto en política puedo aprender.
0: Leí este fin de semana una encuesta de C Consultores. Le preguntan a la gente, de cara a las próximas, ¿cuáles de estos factores pesarán más en su decisión? De cara a las próximas elecciones, ¿no? Obviamente del año que viene. ¿Cuál de estos factores pesará más en su decisión? Bueno, la economía, la inflación, salarios y costo de vida, para el 45%, y es lógico. Para el 40% el desarrollo, generación de empleo, inversiones y crecimiento. ¿Qué más? Le preguntan a la gente cuál es su posición principal en lo que tiene que ver con la economía y el rumbo. Apoyo total, quiero que se profundice el rumbo, el 38%.
1: Mira.
0: El 23% dice apoyo solo el rumbo económico, no coincido con el estilo político. Pero hay un gran apoyo económico, ¿eh? En su día a día, ¿qué tipo de mejora espera ver reflejada con mayor urgencia? Para el 46%, la reactivación productiva y empleo, o sea, más inversión privada. Y para el 31%, profundizar la motosierra en el Estado.
1: Claro.
0: Pensando en el desarrollo del país, ¿usted siente que la Argentina ya pasó lo peor? Para el 38%. Y para el 40% está estancada en un punto de incertidumbre. Sobre el futuro, le preguntan por qué cree que parte de la sociedad se aferra a este cambio de modelo. Por un aprendizaje histórico, el 19%, por un agotamiento del modelo Estado papá, para el 42%. Esta pregunta me pareció interesante. Para usted, ¿cuál es la razón principal por la que el peronismo le cuesta consolidar un líder fuerte? Para el 37%, porque hay una desconexión con la sociedad, porque insiste el peronismo en las viejas recetas. Y para el 29%, por la centralidad de Cristina Kirchner, porque bloquea los nuevos liderazgos. Tal cual.
2: Uno pasa por ahí por San José 1111 y casi nunca hay nadie. Yo pasé el otro día, había menos gente que en el casamiento de Adán y Eva.
0: Willy Peter Thiel pone un pie en Vaca Muerta y compró acciones argentinas, las de Vista, ¿no? Creo que compró el 1%, algo así como 76 millones de dólares, ¿no?
3: Sí, el inversor que te acordás, fue noticia, pues se compró una vivienda acá en Palermo Chico, cerca de 12 millones de dólares. Y que de hecho vive gran parte del año ahora en la Argentina, puso un pie en Vaca Muerta. Según conversaciones que tuvo con empresarios locales, él dice que en Argentina está todo barato. Dije, está todo barato. Y apuntó obviamente a Vaca Muerta, que es el sector estrella hoy.
0: Sí, el empresario multimillonario nacido en Alemania, no es estadounidense. No, es alemán, cofundador de PayPal. Adquirió papeles de Vista, la firma que opera en el yacimiento de Neuquén, la inversión de 76 millones de dólares.
2: Kicillof, Massa, Máximo. Ahí está el riesgo, país, ¿no?
0: Apareció el Adolfo Rodríguez.
1: No. Inoxidable,
0: dijo,
1: el Adolfo.
0: Difícilmente la radiación de una bomba nuclear llegue a San Luis. Por eso el privilegio de San Luis ante guerras nucleares. Por eso le está diciendo a los inversores, vengan a San Luis, vengan. Están en un lugar privilegiado. Frente a una hipotética guerra nuclear, y aseguró que hay que llamar a los inversores a poner un poquito de platito acá por las dudas.
2: Tiran la bomba atómica, no queda nada.
0: No, sí hay. Sí. Dicen que el paralelo 35 Sur es la clave.
2: ¿Sí?
0: Es el paralelo, y ahí estamos nosotros. Vamos a zafar justamente de las bombas atómicas y de las radiaciones.
2: Si vuelve el kirchnerismo. No hace falta bomba atómica, no queda nada igual.
0: Sí, claro, obviamente. 6:30.

0: hablando de Peter Thiel, viste que junto con Barsasky compraron en Mendoza 32.000 hectáreas en San Carlos, en Mendoza, llamado Guamaní, que está en una zona muy aislada de la cordillera, unos 3.100 metros de altura aproximadamente, a 150 kilómetros de la ciudad más cercana. Y el mismo Barsasky dijo en su momento que no es un búnker nuclear, pero tiene una tesis junto con Peter Thiel, que prácticamente Argentina y buena parte del cono sur funcionarían como un refugio ante una eventual guerra nuclear y las radiaciones de las bombas nucleares, ¿no? ¿Qué sé yo? Veremos.
1: Esa mujer decía, mi marido y yo pasamos el fin de semana largo, pero siempre, siempre llevamos a nuestra suegra. ¿Para qué? Así los días nos parecen más largos.
2: ¡Ay, no!
0: Bueno, el gobierno finalmente va a enviar el martes, mañana martes, ayuda a Colombia en un Hércules, ¿eh? Va a mandar también una planta potabilizadora, cocina de campaña y voluntarios del ejército. Pablo Quirno está liderando justamente la conversación diplomática con Omar Bula, que es el canciller de Abelardo de la Espriella, ¿eh? 6:32. Willy, se puso picante la cosa entre Eduardo Van der Kooi y Toto Caputo, ¿no? Un artículo de Van der Kooi de este fin de semana titulado Se encendieron las alarmas, donde dice Van der Kooi que Luis Caputo, el ministro de Economía, parece representar desde hace tiempo el papel del profeta equivocado. Y eso le cayó como el traste al ministro Caputo, ¿no?
3: Sí, salió con tapones de punta el mismo día, rápido, y bueno.
0: Le contesta, tenés razón, Van der Kooi. No pegué un pronóstico. El dólar se fue a 4.000 nomás, ¿eh? La inflación no bajó del 20% mensual, ni del 12, ni del 8, ni del 4. No hubo nada de inversión en energía, el PBI colapsó y el riesgo país no pudimos bajarlo de 2.000 puntos básicos, lamentablemente. Todo irónico, ¿no?
3: Sí, sí.
0: Todo irónico. Imposible arreglar con el fondo nomás y mucho menos comprar dólares y acumular reservas en un esquema de bandas. Al final, lo único que hicimos fue reducir 5 puntos el déficit fiscal en un mes, pero bueno. En eso todos coincidíamos que era una pavada. Hay que reconocer que en los temas importantes tuviste razón en todo y que si acá hubo un profeta, ese fuiste vos.
3: El propio Milei retuiteó el posteo de Caputo.
0: Obviamente. Sí, claro, obviamente.

0: Mira, llegamos a las 6:30, 6:34 para ser más exactos, María.
1: Sí, no sé si hoy suenan despertadores a esta hora porque la gente está de feriado, pero buen día a los que se despiertan con nosotros. 14 grados 2 es la temperatura en Buenos Aires, con cielo algo nublado, y se esperan 14 de máxima para hoy.
0: Muy bien, hacemos la pequeña pausa,
2: dale,
0: tanda,
2: dale,
0: y venimos con los títulos, dale.
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0: llorar.
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2: Bueno, muy bien, Willy, títulos de economía para hoy.
3: Sí, Eduardo, vamos a hablar de los reclamos que hay, una nota publicada hoy en el diario Clarín, 200 reclamos por las tasas abusivas de bancos y fintech, fue en el primer semestre, es el doble que el año pasado. Tensión con esto, porque hay muchas, sobre todo billeteras, ocultan lo que es el costo financiero total.
2: Claro.
3: Que es lo que hay que mirar a la hora de tomar un crédito, porque es lo que incluye todo, desde, no sé, de impuestos hasta seguros que te ponen algunos, etcétera, etcétera, y ahí es la tasa real que vos estás pagando por un crédito. Así que esa famosa CFT, costo financiero total, a veces te lo esconden a la hora de otorgar un crédito y resulta que la tasa de interés es el triple de lo que es la tasa que te muestra en la publicidad.
2: En algunos casos llegó hasta el 1000+%.
3: Exactamente. Una barbaridad. Ahí está la barbaridad. Después vamos a hablar de que se viene la Argentina Week, pero en este caso en París. Ya tiene fecha, va a ser el 29 de septiembre, va a estar Javier Milei y lo acompañarán los ministros, principales CEOs y gobernadores de la Argentina, y se está buscando una reunión con Macron. Por último, lo que comentaba, las ventas del Día del Niño y la agenda económica. Tenemos una agenda económica esta semana bastante cargada de datos, después los detalles.
2: Bueno, muy bien. Gaby, títulos para hoy.
4: Sí, señor. Procesaron a una funcionaria judicial de La Plata por la presunta compra de cuentas que habrían utilizado para lavar 27,000 millones de pesos. Después lo voy a ampliar y tiene que ver también con los casinos online. Atención, porque los casinos online se están metiendo en esto, en el crimen organizado. Ya no se maneja más plata. Las estructuras criminales sofisticadas no manejan más billete. Manejan criptomonedas, casinos, dinero por casino ilegal, etcétera. La justicia rechazó, la justicia federal, en este caso la Cámara Federal de Casación Penal, con el voto de Hornos y Boriski, rechazó un planteo de Roberto Barata y continuará la investigación por presunto enriquecimiento ilícito. Recordemos que Barata está condenado a 3 años y medio en la causa GNL. Recrudece la interna la barra de River. Vamos a contar después los motivos y los detalles de la violenta pelea que ocurrió el viernes en el hipódromo de San Isidro, que por supuesto generó intervención judicial y policial de la provincia de Buenos Aires. Fentanilo contaminado. Falla de segundos habría desencadenado la contaminación de los lotes. En un rato lo contamos, lo que surgió ahora de los peritajes que se están llevando a cabo en la causa que tramita la Justicia Federal de La Plata. Surfinanza, la Justicia Federal, en este caso la Justicia Federal de Los Mazamora, hoy Rodríguez Ponte, antes Luis Armela, desde el jueves, secuestró a la Ferrari negra de Ariel Vallejo, el dueño de Surfinanza, que está investigado por lavado de dinero y asociación ilícita. Secuestraron este vehículo que por supuesto llamaba la atención en la zona sur, valuado en $320,000. Un negocio de drogas desde Chubut derivó en allanamientos en todo el país. Después vamos a contar esto, pues es el lavado de dinero a través de cadena de gimnasios. Una nueva modalidad de lavado de dinero. Y vamos a después a contar quién es un personaje que debe ser uno de los delincuentes más sanguinarios, me decían la gente amiga del Servicio Penitenciario Federal, de los últimos años, con muchísimo bajo perfil. Se llama Luis Raúl Menocchio. Anoten este nombre, ahí es el gusano. Después le voy a contar quién es Menocchio. Y por último, un muerto y dos heridos graves tras un ataque con ametralladora, un ataque narco contra un grupo de vecinos en Florencio Varela. Recuerda que en Varela, también en esa casa, aparecieron las dos chicas muertas en su momento. Bueno, atención con la droga y Florencio Varela.
2: Bueno, lean títulos para hoy.
5: Obviamente, Eduardo, vamos a hablar del torneo clausura, de la fecha número 5 y de River, que es la tapa hoy porque le ganó 2-0 a Argentino Juniors y obtuvo su primer triunfo en el campeonato. Hizo un gol después de 399 minutos y además debutó Thiago Almada. En un rato cuento cómo jugó River y cómo jugó Almada. Lo mejor del fin de semana, vamos a hablar del empate y las polémicas de Boca con Platense. Boca que se prepara para jugar mañana por Copa Sudamericana, con algunos ausentes por lesión. El más importante, Leandro Paredes, que no tiene un desgarro, pero mejor parar que agravar el panorama. Era algo que le podía pasar a Paredes, teniendo en cuenta que no tuvo vacaciones.
2: Claro.
5: No paró el Mundial, se bajó del avión, se fue a entrenar, se fue a jugar. Era lógico que esto sucediera. La goleada de Estudiantes en el Clásico contra Gimnasia. Los partidos de hoy para cerrar la fecha, se destaca la visita de Independiente a la cancha de Lanús. El rojo, que recordemos, tiene nuevo técnico, Jadson Viera, brasileño, nacionalizado uruguayo. Una apuesta en un semestre político Independiente, rara, veremos cómo sale. Fútbol internacional, volvió a la Liga de España, se abrió la temporada en Inglaterra con el título de la Community Shield para el Arsenal, que goleó al Manchester City. Atención, porque se reflotó el interés de la Juventus por Dibu Martínez. Atención con esto porque están billeteándose para ver si el Dibu se va o no al fútbol italiano. Y obviamente el párrafo aparte para el deportista argentino del fin de semana, para mí, que es Thiago Tirante, que además termina de Cincinnati y le ganó a Novak Djokovic. Gran año de Tirante. Le ganó a Shelton, le ganó a Fritz, le ganó a Djokovic. Estamos hablando de tres top ten y hoy al mediodía va a jugar contra el español, contra Martín Landaluce, para seguir en carrera en el Master 1000 de Cincinnati.
2: Bueno, me voy con Baika a los títulos de Juan Dillon. Juancito, buen día.
0: Buen día, Eduardo. Buen día a toda la mesa. Gran feriado para todos. 29 grados de temperatura aquí en Madrid y los títulos internacionales como corresponde. Primero, toda la situación en Medio Oriente muy confusa. Hoy se cumple el plazo para lo que era un acuerdo, ¿no?, de 60 días entre los Estados Unidos e Irán, y todo parece mucho más lejos. Incluso se habla de escalada bélica en la región, así que incluso un presidente republicano que ha dicho el fin de semana que el estrecho Hormuz podría incluso ser estadounidense, así que sigue. También tenemos complicaciones en el Líbano. Su cuñado Kushner, que está estableciendo negociaciones con Hamas para impulsar el plan de paz, que igual es rechazado por Israel, así que muy complicado empieza la semana para la cuestión Medio Oriente. Hoy en New York Times, otro frente abre. Dice: Trump ordena al Pentágono que reduzca los ejercicios militares con su aliado Corea del Sur. La idea o las razones son la amistad con Kim Jong-un, del presidente norteamericano, que se lleva muy bien, y también la falta de apoyo de Corea del Sur a la cuestión de Irán, que otro país que aliado de los Estados Unidos que no quiso participar de la ofensiva. También los diarios europeos esta mañana abren con los miedos por la guerra híbrida rusa que está estableciendo contra la OTAN, pero también contra los países de la OTAN. De nuevo, dos casas españoles derribaron drones, en este caso ruso, sobre el cielo de Rumanía en las últimas horas. Además, hay miles de misiles de Ucrania impactando sobre Rusia, incluso en el Amazon ruso, que tantas complicaciones trae para el suministro de productos en ese país. ¿Y qué más? Tuvimos en Brasil el día de ayer el inicio de la campaña presidencial, del candidato para presidente. Estamos hablando de Lula y de Flavio Bolsonaro, uno en San Pablo y otro en Copacabana, en medio de lo que son, por lo menos, un empate técnico en los sondeos de las últimas semanas con respecto a lo que pueda pasar en octubre. ¿Y algún título más de Francia? Hoy están todos, y esto tiene que ver con lo que va a pasar en la Argentina, hablan del Papa como una superestrella, León XIV, que al lugar que vaya hay toda la inscripción previa está agotado, el Stade de France, las inscripciones para la misa al aire libre, todo está agotado, incluso hasta el récord por las donaciones para la visita del Papa. Y también escándalo, digo, se va a encontrar el presidente argentino con Macron, presumiblemente, en la jornada allí en París. Bueno, un escándalo porque Macron fotografiado el fin de semana en un jet ski en sus vacaciones, y dicen, hay fuego, y el presidente Macron, fíjense, ahí está París Match, está el presidente tipo Baywatch en una moto de esquí, así que está complicado. Y lo último de color, que hoy tenemos un poquitito de tiempo, fíjense, Eduardo, yo no sé si lo leíste esto el fin de semana en el Washington Post. Un ganso mascota, y tenemos imágenes de esto.
2: Sí, lo vi.
0: Lo has visto, Eduardo, grande, Eduardo, viendo todo. Escuchen granar a este defensor de la vida. Ahí está. Imágenes exclusivas estas, ¿eh? Bueno, este ganso mascota grazna a la familia porque se venía un incendio, Eduardo. Así que todos contentos y pensando en tener, no sé, un ganso de mascota. Ganso, ¿no? No sé si se podría tener en casa. No sé si el doctor Iesi quiere tener un ganso de mascota.
4: Que pero en el campo hay en el campo muchos tienen teros.
2: Teros.
4: Que cumplen una función también de seguridad, de todo el tero. Es un lío el tero. Es uno bonito.
6: Dale, que me cago quemando.
0: Bueno. No, en la radio podría haber un ganso, ¿no?
1: Hay muchos.
2: Hay muchos, muchos. ¿Qué te
4: broma?
2: Yo soy el primero.
5: Me decían cisne porque me pasaba de ganso.
1: Mucha gente tiene un ganso en la casa.
2: Bueno, muy bien. Chao, querido. 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
2: Bueno, hoy en el 3 está Fabiano Actis. Fabiano, muy buen día. ¿Qué tal? ¿Cómo va?
8: Muy buenos días, Eduardo. Buen feriado. En Parque Chacabuco, choque en Subiría y Doblas. Hay un corte parcial, otro siniestro vial en Floresta, en Magaliño, Cervantes y Bahía Blanca. En la ciudad de Mar del Plata, un triple choque. La última información, ruta 226, kilómetro 14, intervinieron un camión, un auto y una grúa. El tránsito asistido por banquina en el sentido a la costa. Y mucha precaución en los alrededores de La Plata por el incendio en la central transformadora de electricidad en Tolosa. Media ciudad de La Plata sin luz. Sí. Sobre todo a esta hora, para la circulación en esa zona hay que tener mucha, mucha precaución. Y recordamos, el servicio de trenes, Ferrocarril Mitre circula con servicio limitado por obras en distintos tramos. No circula el ramal Tigre, está interrumpido este fin de semana y los ramales Mitre y Suárez no llegan a Retiro. Desde sus cabeceras van a Belgrano R.
2: Gracias. Bueno, me voy con Mercedes Ninzi, que hay un choque entre policías y delincuentes. Mercedes, muy buen día. ¿Qué tal? ¿Cómo va?
9: Hola, hola Eduardo, buen día a todos los argentinos en el día de San Martín. Bueno, les cuento, en estos momentos un choque frontal entre un patrullero, es una camioneta de la policía de la ciudad, que chocó contra un Peugeot 307. Esto es Magariño Fernández y Bahía Blanca, Parque Avellaneda. Me dicen que es una persecución de contra delincuentes. El tema es que el patrullero se manda contramano y choca contra los delincuentes que venían de frente. Bueno, a raíz de todo esto, ¿qué pasó? Los cuatro delincuentes, que serían delincuentes, nos dicen acá, que tienen entre 20 y 41 años, los trasladaron al Álvarez. Y los policías, que están con heridas leves, no están graves, aunque la camioneta, te digo, que quedó redestruida la parte de delante, están en el hospital Vélez Arfiel. Por supuesto, la calle cortada, igualmente en un feriado no hay mucho problema con que la calle esté cortada a esta zona, porque están esperando para hacer las pericias. Así que, igualmente, digamos, esto fue un choque por una persecución policial, pero la cantidad de choques que hubo y heridos el fin de semana, el SAME nos decía que viernes y sábado nada más ya hubo 303 heridos en la ciudad de Buenos Aires por choques. Uh-huh. Todos en pedo.
2: Sí, claro.
9: Es una cosa tremenda. Esto es un tema de persecución a delincuentes.
4: Educación vial y sanciones. Es lo que hace falta. Algún momento tomarán el toro por las astas y lo llevarán a cabo. Con la cantidad de muertos que tenemos y lesionados que tenemos que contar todos los días, no baja, no cesa, al contrario, aumenta.
9: No, y aparte, ¿sabés qué más? Ya hubo 303 heridos en la ciudad de Buenos Aires por choques.

0: metro con las luces, claro, que están, y uno, y el que no quiere que lo tome el control, dobla a la derecha y lo evade.
1: Claro, el de Córdoba es Juan B. Justo, o sea, son controles que son, siempre son los mismos.
0: Sí, Santa Fe, Juan B. Justo, hay uno que nosotros vemos con Edu cuando salimos del canal.
1: De justicia. El de Zafra, ese es increíble, porque aparte, ¿quién no lo conoce?
2: Claro, obviamente, la gente se va por otro lado. Gracias, Mechita, un beso grande.
1: Hasta luego, cariños a todos.
2: Chao,
1: hasta
2: luego. Bueno, señores, nos metemos en las efemérides.
3: Dale, dale.
2: Desembarco, dale.
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1: Bueno, Edu, hoy 17 de agosto muere el general José de San Martín. Obviamente esto es de público conocimiento. Lo hacen Boulogne-sur-Mer en Francia. Tenía 72 años. Es uno de los principales protagonistas de la historia argentina. Y de Chile también y de Perú. Las 10 frases más célebres del general. Mi sable nunca saldrá de la vaina por opiniones políticas.
0: Bien.
1: Muy importante, ¿eh? Una derrota peleada vale más que una victoria casual. La conciencia es el mejor juez que tiene un hombre de bien. Cuando la patria está en peligro, todo está permitido excepto no defenderla. Esta, mira, escuchen esta. Mi nombre es lo bastante célebre para que yo lo manche con una infracción a mis promesas. Hace más ruido un hombre gritando que 100.000 callados. Y este también. La soberbia es una discapacidad que suele afectar a pobres infelices mortales que se encuentran de golpe con una miserable cuota de poder.
0: Esa es genial. Oh, genial, sí. genial.
1: Uh-huh. Mi mejor amigo es el que enmienda mis errores y reprueba mis desaciertos. Y
0: claro, obvio.
1: Mi juventud fue sacrificada al servicio de los españoles. Uh-huh. Mi edad mediana al de la patria. Creo que me he ganado mi vejez.
0: Sí.
1: Bueno, y hoy
0: seis
1: también...
0: 6 años viví en Málaga.
1: Claro.
0: Y tenía un acento malagueño.
1: Sí, sí, sí, sí. Bueno, y entró al ejército a los 11 años.
0: Claro.
1: Y debutó en combate a los 15.
0: Claro.
1: 15 años. Bueno, el Día Mundial del Peatón también es hoy, ¿eh? Recuerda el primer...
2: Hablando de la siniestralidad vial.
1: Exactamente. Recuerda el primer caso registrado de una persona atropellada y muerta por un automóvil. La víctima fue Bridget Briscoll, una mujer irlandesa de 44 años, madre de 2 hijos, que había viajado a Londres con su hija adolescente y una amiga para asistir a un festival. El hecho ocurrió en terrenos del Crystal Palace, cuando cruzaba la calle y fue embestida por un auto que realizaba demostraciones para el público. Uh-huh. La situación tiene una curiosidad. El auto circulaba a unos 6,4 kilómetros por hora. Uh-huh. Una velocidad que hoy parece muy baja, pero testigos dijeron que avanzaba de manera peligrosa. El conductor era Arthur Etzler, empleado de la empresa propietaria del vehículo y que llevaba apenas 3 semanas conduciendo.
0: Mira vos.
1: Terrible. Bueno, ¿qué más? Hoy es el Día Internacional de Enfermedad de Coats. La enfermedad de Coats es una afección poco frecuente de la retina, generalmente de un solo ojo y más habitual en niños, causada por vasos sanguíneos anormales. Un día como hoy, de 1891, nace Oliverio Girondo, el poeta, escritor y periodista argentino que fue figura del surrealismo dentro de la vanguardia literaria porteña de la década del 20. Uh-huh. En 1952 nace Guillermo Vilas, así considerado uno de los máximos referentes del tenis argentino. Terminó su carrera con 62 títulos individuales, la mayor cantidad entre los tenistas argentinos. Y llegó hasta el segundo puesto del ranking mundial. Algunos aseguran que debió haber sido primero, y hoy están peleando para que se le reconozca ese lugar, ¿no? En 1974 mostró por primera vez en una exhibición el famoso golpe, hoy conocido como la Gran Willy. Ahí lo estamos viendo, mira. La Gran Willy, el golpe entre sus piernas, de espaldas al Kurt y de por debajo de sus piernas. Guillermo Vilas, un grande, que además es el mentor y el si querés, inspirador de grandes tenistas de hoy y del mundo, ¿no?
0: Totalmente.
1: Sin duda, un grande. En 1977 fue el año más destacado de su carrera, consiguió

0: 16 títulos, y bueno, y hoy siempre está en nuestro corazón Guillermo Vilas, que está, vive en Mónaco. Un día como hoy, de 1913, nace Oscar Alfredo Gálvez, uno de los principales turismos de piloto carretera, 5 campeonatos y 43 victorias. Como homenaje, el autódromo lleva su nombre, ¿no? El circuito fue escenario en 20 oportunidades del Gran Premio de Fórmula 1 de la República Argentina. Un día como hoy, en 1943, nace Robert De Niro, ¿sí? Obtuvo su primer premio Oscar como actor secundario del Padrino 2. Mira vos, ¿eh? Ahí está Robert De Niro, un grande. Un día tremendo hoy, porque en 1952 nace Nelson Piquet, piloto de Fórmula 1. ¿Sí? Y también nace Ricardo Mollo, cantante y guitarrista argentino que nació en Pergamino. Ahí está. Cantante de Divididos y de Sumo en los años 80. Está casado con Natalia Oreiro y tienen un hijo, Atahualpa. Bueno, también en 1954 nace el cantante argentino Antonio Ríos, en Chaco, sí, referente de la cumbia. Ahí está.
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0: En 1960 nace Sean Penn, actor y director de cine norteamericano. También en 1970 nace Maru Botana, cocinera y presentadora. En 1973 nace la periodista argentina Cristina Pérez. Y en 1989 se presenta en las radios un adelanto del tema Cuando te veo sonreír, de Bad English. Una canción... declarada canción de amor, en la que el protagonista encuentra su fuerza y felicidad en la sonrisa de la persona que ama. Mira. Tema de desembarco, ¿eh?
2: Mira, muy bien el tema. Totalmente, tema de desembarco. Bueno, cerramos efemérides.
0: Cerramos.
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2: Bueno, muy bien, señores, llegamos a las 7 de la mañana, 7:02 minutos en todo el país.
5: Eduardo, dicen que la primera cita es romántica y es en un café. La última cita es en un juzgado.
2: Noticias, 2 minutos.
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8: El cielo algo nublado en Capital Federal y Gran Buenos Aires. La temperatura 13 grados 6 décimos. ...34 días varados por el cierre del Paso Cristo Redentor. Cientos de camioneros permanecen desde hace más de un mes a la vera de la Ruta Nacional 7, en Mendoza, a la espera de la reapertura del Paso Internacional Cristo Redentor hacia Chile. La mayoría son trabajadores de países vecinos y deben permanecer en sus camiones, paradores o estaciones de servicio. Detuvieron en Japón a una argentina con más de 100 cápsulas de cocaína en el estómago. Una argentina de 30 años fue detenida en un aeropuerto de Tokio luego de que los controles detectaran que llevaba ingerido 1 kilo de cocaína en más de 100 cápsulas. La mujer tendría antecedentes por un intento anterior de enviar droga con destino al Mundial de Qatar. Ucrania atacó Moscú con más de 800 drones y Rusia respondió con misiles. Ucrania lanzó uno de sus mayores ataques aéreos desde el comienzo de la guerra, con más de 800 drones dirigidos contra la región de Moscú y otras zonas de Rusia. El gobierno ruso respondió con una ofensiva que dejó 19 muertos y numerosos daños materiales. River logró su primer triunfo en el Clausura. River Plate derrotó 2-0 a Argentinos Juniors en el Monumental y consiguió su primera victoria en el torneo Clausura después de 4 fechas sin marcar goles. Gonzalo Montiel abrió el marcador y Ángel Correa de penal selló el triunfo. Además, Thiago Almada debutó como titular.
9: Ahora que gané, puedo volver a decir que estuvimos muy salados también, ¿no es cierto? Se nos han lesionado justo en posiciones, hemos tenido... mala suerte. Hoy tuvimos la suerte que no hemos venido teniendo. Lo que pasa es que cuando vení cruzado, está siempre la sensación en la atmósfera, ¿no?
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1: Saludamos a Fabiano Antis.
7: Buenos días, Verdún. Triple choque en Mar del Plata. Ruta 226, kilómetro 14. Impactaron un camión, un auto y una grúa. El tránsito es asistido por banquina en la 226, sentido a la costa. Parque Chacabuco, choque en Subiría y Doblas. Corte parcial. Otro siniestro vial en Floresta, en Magariños, Cervantes y Bahía Blanca. Recordamos, hoy libre estacionamiento en la capital y en lo que hace a los trenes. Ferrocarril Mitre circula con servicio limitado por obras en distintos tramos. En consecuencia, ramal Tigre interrumpido este fin de semana. Los ramales Mitre y Suárez no llegan a Retiro. Van desde sus cabeceras en provincia a la estación Belgrano R.
1: Todavía anoche, lento amanecer.
10: Arriba.
1: Estamos en Mar del Plata, a la 103.7, 10 grados 2 de temperatura. Estamos también en Bariloche, en la 103.1, 8 grados 6 décimos, bajo cero. Aquí, en Capital Federal y Gran Buenos Aires, cielo algo nublado. La temperatura 13 grados 6 décimos y la humedad 86%.
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2: Martín Esteman, buen día.
18: ¿Cómo estás, Eduardo? Buen día para vos, buen día para todo el equipo. Buen feriado para todos. Bueno, completamos la primera quincena de agosto con ambiente frío, húmedo, condiciones que van a seguir todavía por varios días. De hecho, el centro norte del país, con inestabilidad en la mañana de hoy, lluvias y tormentas, incluso parte de Uruguay. Recordemos que tenemos labores fundamentales en el sector. Primero, la etapa final de la siembra de trigo y la evolución de este cultivo. La siembra de girasol, que está avanzando rápidamente también, si es que el piso lo permite, y el inicio, el arranque de la siembra del maíz nuevo. Recordemos que queda más del 20% por cosecharse todavía del maíz en la Argentina, y ya comienza la nueva ventana de siembra. Hablando de esto, arrancamos con agosto en las danzas de números, Eduardo, porque, por ejemplo, la Bolsa de Comercio de Rosario está presagiando 600.000 hectáreas menos de maíz en la nueva campaña. Esto a partir de elevado costos de producción, los costos de fletes y el avance de la chicharrita. Ahora, paralelamente a esto, hay que decir que la soja tomaría esta área de maíz no sembrado en la nueva campaña. Así que podemos llegar a tener esto de sembrar más soja que maíz. La semana que viene está el presagio, la proyección de la Bolsa de Cereales de Buenos Aires. Venimos de un viernes con $432 la soja en Chicago para la posición septiembre, 505.000 pesos la soja, la tonelada de soja en Rosario, así que veremos qué nos depara las próximas horas, Eduardo.
2: Bueno, hablamos más tarde.
18: Hasta luego, chau.
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1: A las 7 y 17 minutos la temperatura en Buenos Aires es de 13 grados 6 décimas, con cielo mayormente nublado, máxima para hoy 14 grados.
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6: Bueno, muy bien, María. Recorremos los títulos, ¿recordamos?
1: Sí, sí. Todo lo que tenés que saber antes de salir de tu casa en este lunes 17 de agosto de 2026. Servicios para hoy feriado. Colectivos funcionan con frecuencia de días feriados. Subte y premetro, horarios de domingo, lo que implica que la primera formación va a pasar a las 8 de la mañana y la última a las 22, dependiendo de la línea. Trenes, todas las líneas funcionan con cronogramas de domingo, lo que implica frecuencias reducidas y modificaciones en los primeros y últimos servicios. Los supermercados abren con normalidad y las sucursales de las distintas cadenas estarán abiertas al público. Los bancos permanecen cerrados, se van a mantener en funcionamiento los cajeros automáticos y estarán disponibles las herramientas online como el home banking. Escuelas cerradas. Estacionamientos en la Ciudad de Buenos Aires. Está permitido estacionar sobre las avenidas y calles en las que está prohibido estacionar los días hábiles de 7 a 21. No está permitido estacionar sobre avenidas o calles donde está prohibido estacionar las 24 horas. Los peajes funcionan como el fin de semana, por lo que tienen como horario pico el horario de 11 a 15, sentido a Provincia de Buenos Aires, y de 17 a 21, sentido centro. Uh-huh. Otros títulos. Dale. Al menos 19 muertos en una nueva ola de ataques con drones y misiles entre Ucrania y Rusia. Los bombardeos cruzados golpearon zonas residenciales en ambos países. Los ataques rusos dañaron una importante planta siderúrgica en Kryvyi Rog. La manguera de la muerte, la falla técnica que desató la tragedia de fentanilo, amplía el doctor Yesi.
7: Así es, Mary, una desconexión de apenas 3 milímetros en una manguera de acero quirúrgico durante menos de 5 segundos habría sido el punto de partida de la contaminación de distintos lotes de fentanilo elaborados en la planta del laboratorio Ramallo. De acuerdo con la hipótesis que analiza la justicia federal, Ernesto Kreplak, que es el juez, la falla se produjo en una etapa crítica del proceso de elaboración de los medicamentos inyectables. En ese sector, el fentanilo en polvo es disuelto en agua esterilizada antes de ser trasladado al área donde se llenan las ampollas de vidrio.
6: Mirá vos.
1: Julio fue el mejor mes de la historia para la exportación de maíz. En el séptimo mes del año se embarcaron 5.140.000 toneladas. La cosecha sigue mostrando un fuerte rezago por cuestiones climáticas. Con presencia de Javier Milei, París tendrá su semana argentina. Amplía Willy Laborda.
8: Al igual que la celebrada en Nueva York a principios de marzo, la semana argentina se va a iniciar en París el 29 de septiembre próximo. Con la presencia del presidente de la Nación lo van a acompañar los ministros, los principales número uno de empresas y gobernadores. Y se están buscando una reunión con el presidente Emmanuel Macron.
1: Javier Milei retoma sus actividades y dará un discurso en homenaje a José de San Martín. Luego de varios días alejado de la agenda pública, el presidente reaparecerá en el barrio porteño de Retiro desde las 15. Compartirá un acto con el jefe de gobierno porteño Jorge Macri en el Monumento al Libertador de Plaza San Martín. Torneo Clausura, fecha 5, River venció 2-0 a Argentinos Juniors y obtuvo su primer triunfo en el campeonato. Lo cuenta Leandro Bonsante.
4: Y sí, María, River le ganó un rival que venía bárbaro con 4 triunfos en fila. No representa más por ahora que un alivio para el equipo de Coudet, que ayer jugó mejor, estuvo más concentrado, también tuvo cierta dosis de liga. Por ejemplo, en el gol de Montiel, el rebote le quedó justo, después tuvo un tiro en el travesaño Argentinos. Un gran partido de los centrales de River, que ayer no se mandaron ninguna. Otamendi para mí fue la figura del partido. Y después, obviamente, Edu lo resuelve por jerarquía individual. Ayer debutó Thiago Almada y la verdad que se hizo cargo de un equipo que venía siendo puro vértigo y confusión. Bueno, Thiago Almada le aportó cambio de ritmo, claridad. River metió un gol después de 399 minutos. Un montón para River. Bueno, y ahora viaja con otro ánimo a Colombia para jugar por la Copa Sudamericana el miércoles con Independiente Santa Fe. Veremos si es un punto de partida o es apenas un espasmo de un equipo que se sigue armando sobre la marcha. River tiene con qué como para jugar mejor al fútbol. Ayer tenía una parada brava, lo ganó sin discusión ante un buen rival. Veremos qué le depara el destino al equipo del Chacho Coudet.
6: Muy bien, muy bien. Me voy al tránsito. Fabiano Actis, estoy con vos.
9: Sí, Eduardo, un choque y vuelco en Montserrat, Santiago del Estero y Venezuela. Se suma a otros incidentes viales ocurridos esta madrugada en Parque Chacabuco, un choque en Subiría y Doblas con un corte parcial. Siniestro vial en Floresta, en Magariños, Cervantes y Bahía Blanca, en este caso tras una persecución. Los servicios, cronograma de domingo, el subte opera desde las 8 hasta las 22, colectivos con frecuencia reducida por feriado. El ferrocarril Mitre circula con servicio limitado por obras en distintos tramos. No funciona directamente el ramal Tigre, interrumpido todo este fin de semana, mientras que los ramales Mitre y Suárez no llegan a Retiro, circulan desde sus cabeceras en provincia de Belgrano Verde. Y el tren San Martín tampoco llega a Retiro hasta las 16.
6: Bueno, muy bien, señores, vamos al desembarco.
1: Vamos, vamos, que vuelvan, vamos, los lentos. Vamos. Sí.
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0: Bueno, muy bien, señores. Hoy elige primero el doctor Jesse.
1: Sí, doctor Feynman, gracias, gracias a todos. Dedicado, por supuesto, con mucho amor a mi esposa Gucci.
2: ¿Estás seguro?
1: Sí, por segurísimo. Un tema que hemos escuchado, pero vale la pena volver a hacerlo, señores, porque es un tema que impacta en mi corazón. Luis Miguel, la gloria eres tú.
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0: Muy bien.
4: Vamos,
5: dos.
4: Grande.
3: Es toda sentimientos.
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0: Siempre Luis Miguel Garpa.
1: Es un grande Luis Miguel.
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0: Bueno, muy bien, un oyente.
6: Buen día, Radio Mitre. Para el desembarco, la medallita de los alfiles. Brian de Mercedes, Buenos Aires.
1: Es de los nuestros.
3: La medalla que grabé.
0: No, no.
3: Sí.
1: Sí, grande.
3: Corazón.
0: Qué pan.
3: ¿Eh? Los alfiles de la mano. Un hombre con el mío. Y la flecha de la
0: mano. No, no se puede desembarcar
3: sí.
0: con este pie.
3: ¿Cómo que no?
1: Habló con vos, Rolo, el fin de semana, el señor.
3: Como un símbolo de amor.
0: Dios mío.
3: Por nuestras almas unidas.
7: ¿Quién es este señor?
1: Los alfiles.
0: Atendamos eso, los alfiles.
1: Ahí está, ahí va.
8: Que se coman el alfil.
1: Ahí va.
3: Los alfiles.
0: No, es un recuerdo. No es de desembarco, el señor no entendió la consigna.
3: Sí, entendí la consigna. Pero ustedes están en otra cosa.
1: El amigo verdún, el señor, me parece.
8: Más que alfil es un caballo.
3: Y con la media medalla.
0: Jaque mate.
7: No, qué desastre nosotros bailando ahí en el YouTube, ¿no?
3: Yo le he partido.
7: Qué papelón.
1: Bueno, muy bien. Dejar todo.
9: Para mí, el señor quiso hacer un chiste. Si con esto levantó,
1: no,
9: es un milagro.
7: El señor es,
9: grande, es un grande, el amigo.
1: Aprobamos.
0: Bueno, muy bien. Vamos con un famoso.
10: ¿Cómo les va? Acá Mario Masachesi.
0: Mario.
10: Chape. Bien ochentoso. Cuando amas a alguien, César Banana.
1: Sí, que grande, Mario.
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1: Temazo, Mario.
3: 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Y
1: todo latino, ¿eh?
3: 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Cuando estás en pena.
7: Ahora sí, todo en castellano.
3: Las medallas que grabé. Llegar la mañana.
7: Este sí.
3: Puedes ver.
1: Un grande César. Aparte, hincha independiente, Mary.
7: Sí, por eso.
0: Bueno, el Rolo, querido, a ver.
9: Bueno, esto es...
1: A ver, ¿dónde estamos?
9: La hermosa Neuquén.
1: Qué lindo.
9: Década de los 90. La Mega. Metrópolis. La Colina. Balotage.
0: Balotage.
1: Sí, sí, sí, sí.
8: Bueno, pues...
0: De una segunda vuelta.
8: Tenías dos chances ahí.
1: Claro. Bueno.
9: Y un temazo de...
1: ¿De quién, Rolito?
9: De Braulio.
1: Braulio.
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1: Grande, Braulio.
0: No está tan mal, ¿eh?
1: Ojo, ¿eh?
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1: Mira la cabellera que tenía Braulio.
7: Lo menos es lento.
1: Claro.
9: Lento.
8: Categoría albergue.
1: Bien, bien.
0: Sí, claro.
7: ¿Quién es Braulio?
9: ¿Quién es Braulio?
11: Bueno, el tema se llama Amándote, soñándote.
0: No nos dimos cuenta.
11: Bueno, pero para aclarar un poco.
1: Alguno está distraído.
11: O sea, uno, claro, dice, che, ¿cómo se llama? Para que no queden dudas. Tema de 1988, compuesto y cantado por Braulio Antonio Grande. García Bautista, nacido en las Islas Canarias.
1: Ah, mira, qué lindo
9: un
1: lugar.
9: Canario.
8: Era un canario este.
11: Muchos se van a acordar que este es el tema de la novela Amándote, la de Arnaldo Andrés.
9: Grande.
1: Ah, claro.
11: Janet Rodríguez.
1: Claro.
11: Que ella, Carolina, era en la ficción, yo me acuerdo. Yo lo veía con mi mamá, porque en una época estuvo Amándote.
1: Tenía todas las novelas.
11: Y después estuvo Amándote 2, que le competía mano a mano a Telenoche.
0: Mirá vos.
11: Iba a la noche, no era la típica novela de la tarde, sino que iba a la noche. Sí, y ella era la camarera de un lujoso hotel en Miami. Y él, Arnaldo Andrés, era Martín Arana, que era el piloto de avión, seductor, infiel, se levantaba todo, mujeriego. Y ella, cuando él se vuelve a Buenos Aires, lo sigue. Casualmente, esa era la ficción, ella se pone de novio con el hermanastro, Arnaldo Andrés.
9: No.
11: Y además conoce al padre biológico y descubre que Arnaldo Andrés estaba por casar con otra mujer.
2: ¡No!
11: Que era Lupita Ferrer.
7: ¿Vos veías?
11: ¡Lupita Ferrer!
7: ¿Vos veías esa
11: espectacular,
7: noche?
11: Espectacular.
8: Tanto de todo, Lea.
7: No puedo creer que se acuerde de todo el guión.
11: Era una maravilla. ¿Se acuerda de las cosas que pasaban?
1: Lean se acuerda de la formación de River del 68 y de la novela de
7: Arnaldo
11: Andrés. ¿Cómo formó River ayer? No me acuerdo. Pero de estas cosas, sí.
7: Arnaldo Andrés Fernández Rodríguez, mirá.
11: Ahí está Lupita Ferrer, letal, letal.
1: Ahí está.
11: Muy 90, es el comienzo de los 90.
1: Claro, mira. Mira. Convertible, mira.
0: Qué barrio.
1: Ah, mira, ahí está Arnaldo Andrés.
11: La facha que tiene Arnaldo Andrés. Oyente nuestro siempre.
1: María Concepción César también.
11: Ah, bueno, muchos actores.
1: Jorge Barrero, pintonazo.
11: Estaba el gran Tincho Zavala.
1: Chino
11: Reni era el que le hacía la segunda a Arnaldo Andrés, el que lo cubría.
0: La sube a un Bell 407. Mirá vos.
1: Marta Albertini.
11: Claro, era
0: piloto.
11: Era Gabriel
7: Corrado. Gabriel
11: Corrado. Corrado era uno de los galancitos, no era el
1: Ivo Pulsarida. Corta la bocha.
11: Marcelo Los Santos, que se fue a Colombia después. No, tremendo.
1: Mira.
11: Tincho Zavala estaba.
7: Sí.
11: Claro, o sea, el padre y era mujeriego como él, también una maravilla.
0: Bueno, muy bien, señores.
1: Muy bien.
0: Señores, cerramos. Dale.
7: Cerramos. 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
0: Siete y media no hay. Bueno, muy bien.
1: Anda, se mandó un pique corto, Verdún, que ni te cuento.
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0: Bueno, muy bien, en línea está Diego Pastor, gerente de la Federación Argentina del Neumático. Diego, buen día, ¿qué tal? ¿Cómo le va? ¿Cómo anda?
1: Buen día, Eduardo, buen día para vos y para todo el equipo.
0: Hoy estaba leyendo una nota de Infobae y el título es sí. En julio se registró un récord de importación de neumáticos, ¿es cierto?
1: Sí, los números están arrojando más o menos eso. El tema es que, bueno, está... A ver, los números de las importaciones hay que analizarlos de una manera un poco particular, Eduardo, porque tengamos en cuenta que, por ejemplo, las marcas tradicionales de neumáticos que están en nuestro país instaladas y solamente dos de ellas tienen fábrica acá, el resto históricamente importan neumáticos.
0: Claro, claro.
1: Y con lo que sabemos que bien reflejaba la nota, ¿no?, con la apertura de las importaciones, bueno, obviamente que esto también ha tenido un boom, llamémosle, entre comillas, porque justamente sí se está viendo que hay ahora un exceso de oferta en el mercado en cuanto a neumáticos, ¿no? Pero sí, es cierto que bueno, los números de las importaciones están reflejando eso.
0: O sea, ahora no es como en el 21, en el 22 o en el 23 que faltaban neumáticos, uno tenía que ir a Uruguay a comprarlos. Hoy sobran neumáticos en la Argentina.
1: Esta es la palabra, Eduardo, sobran neumáticos porque lamentablemente sabemos cómo está el estado de situación, sobre todo del transporte. El transporte está muy parado, entonces hay una sobre oferta de neumáticos. Porque ese es el otro tema, ¿no? Nosotros estamos, o el común de la gente, desde que pasó lo que pasó con FAT, está en su cabeza con el neumático pensando en el segmento de turismo, que es auto particular, camioneta, pero no nos olvidemos del segmento transporte, que es el segmento más importante en cuanto a neumáticos. Claro. Y lamentablemente, Eduardo, el transporte está muy parado, está a 40-50% trabajando y bueno, eso se ve en el exceso de producto en el mercado, ¿no?
0: ¿Los precios bajaron?
1: Y los precios un poco se han acomodado, pero acá el problema, Eduardo, es justamente que hay mucho ingreso de mercadería de muy mala calidad, que es el verdadero problema.
0: ¿De muy mala calidad? ¿En serio? No de las grandes marcas, no de Continental, Dunlop.
1: No, claro que no, Eduardo. Hoy en Argentina se están comercializando más de 180 marcas de neumáticos de origen asiático.
0: ¡Ah, la mierda!
1: Sí, sí.
0: ¿Y esas son de mala calidad?
1: Y Eduardo, de afuera son todos negros y redondos, como se dice, ¿no? Por ejemplo.
0: Ese es muy bueno.
1: Un dato sencillo, Eduardo: el segmento radial camión, un neumático de calidad de camión, pesa 60 kilos. Tenemos neumáticos asiáticos que pesan menos de 40 kilos, o sea, un tercio de diferencia. Y esa diferencia, ¿dónde está? La estructura interna, que es lo que no se ve. En cantidad y calidad de telas, de alambres, diámetros de alambres, tramado de las mallas, o sea, hay un montón de cuestiones que justamente de afuera no se las ve, pero internamente hay videos de operarios chinos retorciendo neumáticos a mano para meterlos uno adentro de otro. Imagínense, Eduardo, que ni una resma de papel la puedo retorcer a mano. Entonces, ese neumático pues va a estar equipando un vehículo.
2: Claro. Diego, buen día, soy Gabriel Iesi, gusto saludarlo.
1: Buen día, Gabriel, buen día, un gusto, lo mismo.
2: Igualmente, usted mencionaba FATE, a partir de lo que sucedió con el cierre de la fábrica de neumáticos, ¿qué industria nacional queda de confección de neumáticos? ¿Si es que queda alguna o es todo importado?
1: Bueno, justamente, hay solamente dos marcas que tienen plantas instaladas en nuestro país. Una, no sé si la puedo mencionar, por un tema publicitario, bueno, una es Bridgestone Firestone y la otra es Pirelli. Claro, pero ¿qué pasa? Que a su vez, por ejemplo, Bridgestone, todo lo que es el segmento radial camión, que todo lo que es transporte, no lo fabrica en el país, lo importa. ¿Me explico? O sea, y hay otras marcas instaladas que también no tienen fábrica, pero también importan. Pero bueno, lo cierto es como bien se decía al principio de la nota, ¿no?, que hay una inundación de mercadería y también tenemos otro actor importante con los tiempos que corren, que son los importadores golondrinas, gente que no se dedica a esto y de golpe y porrazo se pone a importar neumáticos, que eso también es otro tema, porque sí. Hay gente que no tiene idea de lo que es el rubro y se termina descapitalizando porque sí. compra a 10 y después la tiene que vender a 8.
0: Pero lo que dijo en febrero Roberto Méndez, el de Neumen, que admitió en una entrevista que los márgenes de ganancia eran del 60-70%, eso no va más.
1: No, Eduardo, eso es primero que fue una irresponsabilidad, porque hay algo que no es cierto.
0: Sí, pero dijo la verdad. Fue un irresponsable sí. por decir la verdad.
1: Claro, Eduardo, pero eso lo puede hacer un Méndez o uno o dos en el país, porque imagínense que nosotros, sí. que representamos a toda la cadena de comercialización de neumáticos, somos todas pymes y micropymes. Sí. O sea, imagínense una gomería, por más bien puesta que esté, que remarque un 70%, no le vende un neumático a nadie. Sí. Que encima, a mí me parece raro cómo la terminal que él representaba no le dijo nada, ¿no? Porque si, imaginemos, ¿no? Si en vez de neumáticos nosotros comercializamos bebidas gaseosas y yo en una góndola tengo una bebida gaseosa de color oscuro muy conocida sí. y la remarco un 70%, puedo tener hasta sanciones comerciales y judiciales. Me dice, señor, sáquese, usted está representando mi marca, sáquese el producto de su góndola porque
0: claro.
1: me lo sacan.
0: Me perjudica, claro.
1: Exactamente, Eduardo, es una locura lo que hizo Méndez, porque aparte no creo que sea semejante margen, ¿no? Pero bueno. Supongamos que él lo haya podido hacer, pero... Porque aparte, Eduardo, una persona como Méndez puede ser formadora de precios porque tiene compra directa a fábrica, pero muchas otras que no pueden hacer a fábrica le tienen que comprar a un Méndez, por ejemplo. ¿Me explico?
0: Sí, claro. Claro.
1: Entonces, hacer semejante diferencia con los márgenes de remarque es una locura que es casi imposible.
0: Diego, le mando un gran abrazo. Gracias, ¿eh?
1: Un abrazo para ustedes, Eduardo, un placer.
0: Diego Pastor, el gerente de la Federación Argentina del Neumático, 7:44.
3: Ese que decía, a mi madre le debo la vida y a los bancos le debo esta vida, la que viene y cuatro reencarnaciones más.
0: Me voy al tránsito, Fino Martí. Ah, no, perdón, Mariano Actis. Fabiano.
4: Continúan las actuaciones en Venezuela, Santiago del Estero. Un conductor con politraumatismo trasladado al hospital Ramos Mejía. Intervinieron los bomberos. Esto es en Montserrat. También actuaciones después de un choque, tras una persecución en Floresta, Magariño, Cervantes y Bahía Blanca. El servicio del tren Ferrocarril Mitre circula limitado por obras en distintos tramos. Ramal Tigre interrumpido durante todo este fin de semana, mientras que no llegan a Retiro los ramales Mitre, Suárez y San Martín, en este caso hasta las 16 de hoy.
0: Muy bien, querido, muy bien, gracias. Abrimos otro hogar.
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0: Cilian.
6: Bueno, hoy se cierra la fecha número 5 del campeonato con 4 partidos. Vayan agendando en este lunes feriado a las 14:45. El primer partido va a ser Estudiantes Río Cuarto con Atlético Tucumán. 5 de la tarde, Lanús Independiente. Independiente todavía con el interinato de Carlos Mateu y Eduardo Tuccio, que son los técnicos de la reserva. 19:15, Vélez Defensa y Justicia. Buena oportunidad para Vélez de treparse a la punta de la tabla anual, teniendo en cuenta que perdieron Independiente Rivadavia el sábado con Belgrano y ayer Argentinos Juniors en la cancha de River. Y 21:30 en Mendoza, Gimnasia de Mendoza ante Talleres. Lo dicho, Independiente tiene un nuevo técnico, es Jackson Viera. Última experiencia en Nacional, es brasileño, nacionalizado uruguayo. En Nacional duró 12 partidos, ganó 4, empató 4, perdió 4. Acá jugó en Lanús, en el campeón 2007, y fue ayudante en el fútbol argentino del cacique Medina. Bueno, ahora agarra un grande que está en la mala, y a 3 meses de las elecciones. Por eso el contrato es de 1 año, pero con una cláusula de salida en diciembre, de acuerdo a lo que pase en las elecciones de Independiente. Una apuesta tremenda, que yo la verdad no sé cómo va a salir, la verdad no sé. El tema es que Independiente en los últimos tiempos ha contratado técnicos de nombre, y también le fue mal. Quinteros, Becasese, Eduardo Domínguez, qué sé yo, capaz le sale bien. Lo más probable es que no, pero bueno, confiemos en la gente independiente que le pueda llegar a salir bien esta apuesta. La fecha 5 además dejó, ya hablamos de River y su triunfo con Argentinos, la paliza de Estudiantes a Gimnasia, un partido que lo hipotecó un jugador. No le quiero caer feo, pero la realidad es ella. Alexis Steinbach, el lateral derecho de Gimnasia, que en realidad el otro día jugó de mediocampista, le pegó una murra tremenda a Tobio Burgos, para mí fue la figura del clásico. Y en el partido que Gimnasia tenía controlado, lo terminó perdiendo allí, porque Estudiante una vez que hizo el primer gol, se terminó el partido, le metió 4-0, y pudo haber sido peor. Boca no pasó del empate con Platense 1-1. Boca juega mejor
0: no
6: ahora.
0: Puede ganar,
6: Boca. Pero le
0: no
6: cuesta un montón ganar los partidos.
0: Tremendo, tremendo.
6: Aun cuando hace mérito, cuando juega mejor, no creo que el otro haya merecido ganar. Pero le cuesta mucho ganar. Y hay algo que decía, me parece muy bien el Vasco Arrobarrena. Hay muchos partidos que empezamos perdiendo. Es decir, siempre tenemos que venir corriendo atrás en el partido. Y el otro día le pasó, lo empató, lo cual es un mérito. Volvió a convertir Merentiel. Y todavía dura la polémica por el gol anulado a Platense, que era un hipotético 2-0. Pero antes había una mano de Gorosito, después la mano de Luciano Jiménez. Pregunté todo el fin de semana, ¿por qué no fue penal? Y me dijeron, el VAR no observa un movimiento deliberado hacia la pelota, ni una posición del brazo que haya ampliado de manera antinatural el lo que es el espacio corporal, sino que él acompaña el movimiento. Cuando digo él, hablo de Gorosito. Por ese motivo, se interpretó que el contacto del defensor de Boca no configuró una infracción de mano, pero la misma fuente me decía, es una jugada gris. Y entonces yo le pregunté, che, si es una jugada gris, ¿por qué el VAR no lo llamó a Baliño? Claro. Para que vaya al tótem y determine si era penal o no la mano de Gorosito. Porque yo me banco la explicación arbitral, reglamentaria, pero igual me deja dudas. Para cerrar, Boca viaja hoy a Paraguay para jugar mañana por la Copa Sudamericana, la revancha con Recoleta, está 3-1 arriba. Primera citación para Ener Valencia y afuera descartados Lozano, Pellegrino, que está desgarrado, y Leandro Paredes. Paredes no juega, lo dijimos en la primera hora del programa, Paredes no paró después del Mundial. Se tomó el avión de vuelta, se fue a entrenar, se puso a disposición del Vasco, jugó, y esto en algún momento, una lesión muscular, le iba a pasar.
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0: Bueno, leía, María, este fin de semana una historia realmente conmovedora, que es la de Eduardo Canitrot, que volvió, es veterano de Malvinas, y regresó a las islas después de 44 años. Canitrot actualmente se desempeña como secretario de Desarrollo Social de Pinamar. Eduardo, buen día, ¿qué tal? ¿Cómo le va? ¿Cómo anda?
1: ¿Qué tal, Eduardo? Buenos días, mucho gusto.
0: ¿Me puede contar la historia? ¿Nos puede contar la historia?
1: Sí, mira, en el año 81 yo estaba haciendo el servicio militar y, bueno, nos toca ir a Malvinas y el sargento primero La Rosa era el que venía a tomar mate a su ministro todas las mañanas y lo que servía en la colimba, ¿no? Todo un año de servicio militar. Bueno, nos toca ir a Malvinas y cuando nos ponen en las posiciones que es afuera de la usina generadora de electricidad, entonces cada uno arma su pozo y nosotros estamos a 500 metros de la playa, custodiando toda la usina. Bueno, resulta que la noche del 12, bombardeos, empieza la guerra, y la noche del 12 de junio bombardean toda la usina generadora de electricidad. Y ahí es donde muere Pereira y muere el sargento La Rosa y había muerto unos días antes Herrera y hubo varios heridos. Bueno, ahí fue cuando nosotros lo tuvimos que auxiliar a todos, levantarlos y llevarlo a la ambulancia para que se lo lleven, y ya estaban, habían fallecido. Bueno, cuando termina los dos días de la guerra, eso fue un golpe bastante violento porque habíamos compartido mucho con el sargento primero La Rosa. Entonces, cuando ya el 14 a la mañana termina la guerra, nosotros replegamos todos hacia Puerto Argentino. Bueno, en Puerto Argentino estuvimos prisioneros y al segundo día con mi amigo decimos, che, porque se podía movilizar uno ahí, le había dejado su fusil, casco y todo, y estaba libre. Digo, ¿por qué no volvemos al puesto que teníamos nosotros a retirar nuestras pertenencias? Bueno, empezamos a caminar hacia la casa del gobernador y estaban las tropas inglesas con las banderas inglesas, pasamos por la casa del gobernador y está la bandera inglesa, y ahí se me cayó todo lo que habíamos hecho y peleado teniendo la bandera inglesa en la casa del gobernador. Claro. Entonces subimos y agarramos nuestras pertenencias del pozo. Y a su vez me voy al pozo donde estaba La Rosa como para despedirme de Pedro. Bueno, entonces cuando bajamos con las cosas empezamos a caminar para ir ya otra vez al lugar donde estábamos. Y unas cuadras antes me desvanezco. Entonces me quedo y es en el lugar, faltando 200 metros al espigón donde salían, ahí salíamos como para volver a Argentina. Bueno, cuando me desvanezco, es como que digo, tengo que venir a ver a Pedro en algún momento, pero no voy a volver sin que la bandera esté flameando nuevamente en Puerto Argentino, que sea las Malvinas vuelvan a ser nuestras. Bueno, volvimos a Continente, en el Canberra, que fuimos hasta Puerto Madryn, y se empezó a pasar el tiempo, hubo muchísimos años, y siempre recordaba ese momento de ir a ver a Pedro. Ir a ver a los caídos, ¿no? A los que quedaron. Sí. Bueno, pasó el tiempo, en el 2007 fueron amigos, en el 2010, en el 2011. El año pasado fueron compañero de pozo y otro chico más. Y siempre le decía que no, porque no tengo el motivo, porque ¿cómo voy a ir si la bandera es inglesa? Claro. Está en manos de los ingleses, no puedo ir. Bueno, a fin del año pasado, digo, ¿cuál es la forma de poder ir a verlo? Flamear la bandera. Y ahí empezó mi cabeza a girar todo el tiempo de cómo podía ir. Le dije a mi familia, mi hija le conté y se entusiasmó. Me dijo, Edu, Dice, papá, vamos, yo te acompaño. Pero mirá que tengo que hacer flamear la bandera, si no, no tengo forma de ir y poner la cara y la promesa que yo le dije, le di a él, que únicamente volvía si la bandera flameaba. Bueno, entonces empezamos a hacer, y me acompañó un amigo, Pablo, también. Bueno, sacamos los pasajes en marzo y para volver. Nos sacamos los tres pasajes y empezó a revolver todo con el tema del Mundial también. Y yo digo, tengo que ir en agosto, y se estaba acercando y justo vino el partido con Inglaterra y se me empezó a movilizar todo eso. Bueno, llegó el día, bueno, teníamos las banderas ocultas y la que yo llevo siempre cuando voy a correr a... Pues me gusta mucho correr maratones, ultramaratones en marzo, y...

0: colegio adelante, la usina cambió totalmente. Bueno, al otro día nos vamos al cementerio.
1: Claro.
0: Ahí con mi hija nos paramos en un lugar y bueno, vamos a correr de acá hasta el cementerio y después nos vamos hasta Pradera del Ganso. Porque habíamos hecho como para ir a correr allá también, ¿no?
1: Claro.
0: Cuando llegó a Darwin, empiezo a buscar y a buscar. Te digo, Eduardo, es una sensación y algo que te viene de adentro, de ver el cementerio con todas las cruces.
1: Estuve ahí el 4 de diciembre del 24, así que
0: mira,
1: lo entiendo perfectamente bien. Y estoy viendo imágenes y me emociono con... Porque estuve en el lugar, así que...
0: Es terrible.
1: Es tremendo.
0: Bueno, voy por la derecha, empiezo a buscar, lo encuentro a Omar Herrera. Después voy hasta arriba, voy a la izquierda, Alejandro Pereira. Cuando lo encuentro a Pedro, me arrodillo y no había forma de parar de esa angustia y el descargar, todo es de descargar.
1: 44 años.
0: 44 años, esas emociones, no, se me juntó todo y no paraba, y mi hija venía y mi amigo venía a tratar de parar esa angustia.
1: Estamos viendo todas las imágenes por nuestro canal de YouTube. Ahí usted sentado con su hija y la bandera argentina.
0: Y la bandera. Entonces, bueno, volvemos, le digo a mí, empezaba a hacer el circuito y la bandera va a flamear en Puerto Argentino.
1: Mira, eso está totalmente prohibidísimo.
0: Entonces empezamos al otro día, le digo, bueno, vamos, salimos de Zapperfield, empezamos a correr y fuimos a... pasamos por el Monte Harriet, del Monte Harriet al Templeton, y del Templeton pasamos a Dos Hermanas. Y cada tanto con la bandera colgada. Y vos ves arriba que está en el Cerro Kent, en el Monte Kent, hay una base inglesa arriba.
1: Sí.
0: Bueno, y me decía, mirá que están allá, están controlando y ve todo. Le digo, ¿qué me importa? Y bueno, al otro día también salimos y fuimos a Monte London, cruzamos de Monte London a Wallace Ridge. Después pasamos otra vez a Dos Hermanas de aquel lado y fuimos para Monte Kent. Bueno, y de ahí ya nos volvimos a la noche.
1: Qué impresionante verlo tomar mate ahí en la tumba con Pedro. Es tremendo, tremenda imagen.
0: Sí. Bueno, y al otro día viene y el miércoles viene un inglés y nos dice, mira, te voy a llevar exactamente dónde estuviste, porque yo no podía entrar a la usina, había ido por atrás. Bueno, voy a la usina y ahí recuerdo dónde estaba Pedro, había que sido todo totalmente distinto, y abajo se ve el colegio y no se ve la bandera con la casa de gobernador. Entonces, bueno, el jueves es el día de... Digo, ¿cómo hacemos? Bueno, le digo, vamos a salir a correr y... cuando pasamos la casa del gobernador, ahí damos la vuelta y había unos pibes que conocíamos. Digo, ustedes filmen, y mi amigo filmaba vos de ahí abajo. Bueno, cuando era las 5 de la tarde, bajamos por la casa del gobernador. Antes de la casa del gobernador, levanto la bandera a flamear y no lo veo a mis amigos, no lo veo a los pibes. Y no los veo, y veo a mi amigo al costado, ahí, filmándome. Empecé a pasar y a levantar la bandera, y era de día. Y no los encontré, los chicos que me tenían que filmar, y eso, digo, no puede ser. Me voy al Hotel Malvinas, que queda ahí, una angustia terrible, le dije, no puede ser que haya pasado, no pude tener esa imagen, que me había filmado, sí, mi amigo, pero no la otra imagen. Entonces, pasa una hora... y digo, lo llamo y le digo, vamos otra vez. Y ahí le digo, mira, ahora síganme y vamos a pasar por el lugar donde yo le prometí a Pedro primero. Bueno, agarrado, pasé la trotando, ¿no? Pasamos la policía y ahí levanto la bandera, ya era las 7 de la tarde y ya había medio oscurecido. Levanto la bandera argentina y empiezo a correr, a correr, a correr. paso ese lugar, paso el monumento que tienen ellos de unas ballenas del 1933, los 100 años.

0: sigo pasando la iglesia y llego a la, al espigón y doblo con la bandera y de ahí paro, como diciendo, acá ya era donde volví a Argentina. Pero me falta la del gobernador. Me digo a los chicos, vamos en la camioneta, a los chicos me habían filmado y a mi amigo, y nos fuimos para la casa del gobernador, hicimos un kilómetro más para arriba, para Wallace Rich, y le digo, déjenme acá, vení a Abril, y ustedes síganme atrás, y vos, Pablo, andate allá otra vez a filmar. Y esa imagen va a salir hoy, ahora en un rato.
1: ¿En serio?
0: De agarre. Sí, ya sale en un rato. Y acá, le digo, acá murió Giachino. Acá hay que hacerlo en honor a Giachino.
1: Claro, en la puerta muerto, de la casa del gobernador.
0: En la puerta de la ahí. Casa del gobernador. Claro. Lo mataron ahí. Bueno, de ahí empiezo a correr y está hay un monumento hacia la izquierda.
1: Pero no le dijeron nada.
0: Hacia lo alto.
1: No le dijeron nada.
0: No, miraba, la gente pasaba un auto y miraba.
1: ¿Y los soldados?
0: No, y los soldados estaban bien adentro. Ahí, antes de la casa del gobernador, no estaban los soldados, había gente que pasaba.
1: Ah, mire usted.
0: Llego a la casa del gobernador, levanto la bandera, la flameo, y veía que había que me miraban, pero yo estaba tan concentrado que dije acá, que sea lo que Dios quiera, esta es la promesa que hice y la voy a cumplir, y es una de las promesas. Por la Rosa, y digo. Y tengo que cumplirla por el que murió el primer comandante que murió ahí en Giachino, en la casa de gobernador. Y levanto la bandera y empiezo a correr y justo miro hacia la izquierda y estaba el auto que me estaba filmando y sigo y llegué hasta el monumento que tienen ellos de los caídos.
1: Qué bárbaro. ¿Y cuándo vamos a poder ver esa imagen?
0: Hoy, ahora en un rato ya la estoy levantando y va a ser
1: okay.
0: Como que por Giachino, hoy es el día de San Martín, porque San Martín cruzó los Andes también, no sí, libertó, claro. Liberó solamente en la batalla de Lomento Argentina, sino con O'Higgins, uh-huh. Chile y un montón de países. Sí. Hoy voy a pasar ahora en un rato el video donde paso por la casa del gobernador y viene
1: impresionante historia. Impresionante, Esther. Eduardo, ¿qué sintió? Lo último que le voy a preguntar es ¿qué sintió cuando le sellaron el pasaporte?
0: Ni lo tomé, no iba con esa idea. ¿Viste, Eduardo?
1: A mí me impresionó.
0: Yo iba con la idea de flapear la bandera. ¿Por qué yo tengo que tener la bandera abajo de mi cintura?
1: Escondida.
0: En el cementerio escondida, de
1: claro.
0: Escondida. Ir a Malvinas, a mi tierra, con la bandera, arrodillándome, que la bandera argentina se arrodille ante ellos. No, era imposible, yo así no voy.
1: Sí.
0: En mi cabeza estaba en eso, y 4 meses sin dormir, allá no podía dormir. Fue toda esa angustia que no miraba otra cosa, sí. Solamente miraba eso, Eduardo, lo que tenía que hacer, y después de 44 años que flamé en las Islas Malvinas, la bandera
1: muy fuerte.
0: Era muy fuerte, sí. Era muy fuerte.
1: Eduardo, le agradezco muchísimo haberme contado la historia.
0: Muchísimas gracias, Eduardo, y gracias a todos. ¿Eh? Un abrazo enorme.
1: Eduardo Canitrot, veterano de la Guerra de Malvinas. 8:04 en todo el país.
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4: El cielo nublado en Capital Federal y Gran Buenos Aires. La temperatura 13 grados 6 décimos. Milei retoma la agenda pública con un homenaje a San Martín. El presidente volverá a la actividad pública y encabezará desde las 15 el acto por el 176 aniversario del paso a la inmortalidad del general José de San Martín en la Plaza San Martín de Retiro. Milei dará un discurso por cadena nacional y estará acompañado por todo su gabinete y por el jefe de gobierno porteño, Jorge Macri. Ya son 200 los reclamos contra bancos y fintech por tasas abusivas. En el primer semestre se presentaron unos 200 reclamos contra bancos y empresas fintech por tasas de interés consideradas abusivas, falta de información y hostigamiento a los deudores. La cifra duplica la registrada durante el mismo periodo del año pasado y algunas denuncias mencionan tasas que llegan hasta el 1.300%. Persecución y choque en Floresta.
5: Choque frontal entre un patrullero y un Peugeot 307 en Magariño, Cervantes y Bahía Blanca, Floresta. Fue en el marco de una persecución de delincuentes que duró 15 cuadras. Como consecuencia de esto, cuatro hombres de entre 20 y 41 años fueron trasladados al Hospital Fernández con politraumatismos. Los policías están con heridas leves en el Hospital Vélez Sarsfield. Según Radio Mitre pudo saber, los ladrones vendrían de robar una casa en Juan B. Justo y Nazca. En el auto, cuando los rescataron los delincuentes heridos, habrían encontrado una suma importante de dólares. Desde Floresta, Mercedes Ninzi, Mitre informa primero.
4: Otro choque ahora en el centro.
6: Se trata del décimo accidente en lo que va de la mañana. Este choque y vuelco protagonizado por un conductor que perdió el control y volcó en las calles Santiago del Estero y Venezuela. El vehículo, un Volkswagen Voyage, impactó contra un Kia estacionado, pierde el control y vuelca ocupando la vereda de la calle Santiago del Estero. El conductor, único ocupante del auto, fue trasladado con heridas al Hospital Ramos Mejía. El tránsito está cortado entre Belgrano y Venezuela. Rodrigo Jorge, Mitre informa primero.
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7: Reiteramos choque y vuelco en Montserrat, Venezuela y Santiago del Estero. Conductor trasladado al Ramos Mejía con politraumatismos. Intervinieron los bomberos. Siniestro vial en Floresta, Magariño, Cervantes y Bahía Blanca, en este caso tras una persecución. Parque Chacabuco, choque en Subiría y Doblas con corte parcial. A esta hora empieza a funcionar el subte, lo hará hasta las 22. Cronograma de feriado para colectivos en lo que hace a los trenes. El ramal Tigre del Mitre interrumpido todo este fin de semana. Los ramales Mitre y Suárez no llegan a Retiro, lo harán desde sus cabeceras en provincia a Belgrano R, y el tren San Martín no llega a Retiro hoy hasta las 16.
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4: Estamos en Necochea, en la 89.7, 10 grados 2 de temperatura. Y también estamos en Pergamino, en la 88.7, en la tierra de Douglas High. La térmica, 7 grados 4 décimas. Aquí en Buenos Aires, el cielo nublado. La temperatura, 13 grados 6. Y la humedad, 83%.
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2: A las 8 y 15 minutos la temperatura en Buenos Aires es de 13 grados, el cielo está mayormente nublado y se esperan para hoy 14 grados de máxima.
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3: Eduardo, todo el mundo habla de la IA, inteligencia artificial. Y yo puedo decir que tengo mi panza IA.
4: ¿Por qué?
3: Sí, es... inflamación abdominal.
5: Está muy bien. Me voy al móvil, está en La Plata, Yasmine Abraham, con ese incendio de La Plata que produjo un apagón tremendo en toda la ciudad de La Plata. Yasmine, muy buen día.
6: Sí, muy buenos días, Eduardo, y así como lo anticipaste, esta madrugada hubo una explosión de gran tamaño, un generador en una planta de Tolosa explotó. Por suerte no hay, esto quiero aclarar, no hay víctimas fatales, solo estaba el sereno que se encuentra bien. Este generador provocó que media ciudad de La Plata esté oscura. En el recorrido veníamos con el móvil cerrando el lugar, no anda un solo semáforo. Te digo más o menos las calles que están a oscuras, las calles que son parte de este apagón. Desde la 44 a la 39. Desde la 28 a la 17, desde la 10 hasta 120 y desde la 38 a la 32, todos esos lugares sin luz. Sería la zona de Gonet y Tolosa, todo Gonet y Tolosa sin luz. Bueno, otra cosa, cuando estaban las dotaciones de los bomberos, estaban intentando apagar el incendio, se desmoronó un edificio administrativo que había en esta planta. Y lo último, que una casa que está más o menos a 5 cuadras de donde fue la explosión, está totalmente, se derrumbó toda la pared, cayó todo sobre la pileta, se cayó una palmera, podría haber sido fatal. Estoy con el dueño de la casa para que cuente cómo lo vivieron, porque fue todo llamas, ellos pensaban que se incendiaba toda la casa. Él se llama César. César, contame cómo sentiste la explosión y qué pasó.
7: Yo no sentí la explosión, ¿qué tal? Mi cuñado estaba viviendo acá y bueno, me llamó por teléfono un vecino que lo vengamos a ayudar, porque mi cuñado tiene una ACV y todavía está recuperando y no podía valerse por sus propios medios.
6: Estoy escuchando a Eduardo Feynman.
7: Ah, Eduardo, buen día.
5: Buen día, ¿qué tal? ¿Cómo le va? Bueno, y el apagón bien, después, ¿no?
7: No, el apagón ya cuando me avisaron 2:30 a.m. ya estaba el apagón. Yo soy de Rengelet, acá a 10 cuadras, la 520 divide Tolosa de Rengelet. Y bueno, vinimos a rescatar a mi cuñado más que todo porque estaba asustado y los vecinos también sacando a las personas mayores principalmente y rescatando mascotas. La verdad que la gente de control urbano y los bomberos, la verdad que 10 puntos, cómo trabajar.
5: Su cuñado le contó sobre la explosión, ¿no? Fue tremenda.
7: Claro, sí. Fue muy fuerte la explosión, pero nunca se imaginó mi cuñado de qué se trataba. Cuando bajó a ver la mascota, el perro que estaba abajo, ahí tomó dimensión de la lengua de fuego y bueno, ya sacó el auto del garaje y apareció la gente de bomberos, control urbano y todo, claro. Y están trabajando acá en la casa.
5: Claro. Bueno, le mando un gran abrazo. Cuídense.
7: No, Eduardo, a su disposición, ¿eh? Buenos días.
5: Gracias, buen día. Sí, Yasmine.
6: Sí, Eduardo, la imagen, la verdad, es cinematográfica de cómo quedó esta casa. Claro. Es todo escombros, claro. Todo negro y una palmera totalmente tirada, una palmera de gran tamaño sobre la pileta. Esto podría haber sido una tragedia. De milagro, ojalá que alguien sea responsable y le solucione la casa a esta gente. Y te quiero decir que siguen los trabajos para poder volver el suministro eléctrico a La Plata, porque creen que hasta el mediodía van a estar sin luz. Con suerte lo van a poder solucionar al mediodía.
4: Bueno, eso pertenece, la explosión pertenece a la empresa Edelap, que es una empresa privada de energía. Tiene
5: un seguro, la provincia de Buenos Aires.
4: Tiene un seguro de responsabilidad civil, con el cual pueden después seguramente los dueños de la casa generar por lo menos un contacto inicial o una acción contra la compañía de seguro que cubre este riesgo.
5: Totalmente. Gracias, Yasmine. Un beso grande. Hasta luego.
6: Hasta luego.
5: Muy bien. 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Primero voy al tránsito, sí. Fabiano Actis.
8: Otro choque, al menos 13 en toda la mañana y la madrugada en Buenos Aires. Se suma ahora uno en la avenida Cantilo, altura rotonda de Ciudad Universitaria. Eduardo, una camioneta de alta gama impactó contra un poste. Retiran el vehículo en este momento. Choque, vuelco en Monserrat. Recordamos, Venezuela y Santiago del Estero. Un conductor con politraumatismo trasladado al Ramos Mejía. Los más destacados de estos 13 choques en la jornada de hoy.
5: Qué bárbaro.
4: Por eso bien Fabiano dice siniestro, porque no son accidentes en muchos casos, ¿eh? El término son siniestros. Son siniestros viales donde hay responsabilidad o descuido o impericia o imprudencia de alguien.
5: Totalmente.
8: Y alcohol seguramente, ¿no?
4: También.
5: Totalmente. Gracias. Gracias, querido. Hasta luego. 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
3: Eduardo, casi toda la ciudad de La Plata sin luz y un gobernador con muy pocas luces también.
9: No sé quién se le pudió ocurrir sacar al
5: Bueno, con personal nos vamos a las novedades económicas con Willy Laborda.
10: Sí, vamos al detalle, Eduardo, de la nota de Clarín de Juan Manuel Barca, que habla de los 200 reclamos por las tasas de interés, que es bastante interesante. ¿Por qué? Porque entra en el detalle de los reclamos, y si entramos a bucear de qué se queja o qué reclaman a la Subsecretaría de Defensa del Consumidor, está puntualmente tasas excesivas. Mirá los números que estamos hablando, 394% anual. El hostigamiento, maltrato o acoso a los usuarios. Y esto sucede, ¿sabes por qué? Porque en la mayoría de los casos, cuando se tornan prácticamente incobrables, las entidades o las billeteras se sacan de encima y las tercerizan en empresas especializadas en cobranzas, y esas son las que hacen hostigamiento a los deudores. Llegan a llamar a familiares de los deudores para que se enteren que el deudor está debiendo y que no y está incumpliendo un pago. Y ahí vienen los reclamos a la Subsecretaría de Defensa del Consumidor. También la falta de información relevante. Y acá entramos en lo que comentamos en la apertura, que es no se informa la tasa de interés o el costo financiero total al momento de la contratación. La información brindada es confusa, incompleta a propósito, obviamente, o no se entregó por escrito. Recordemos que los artículos de la Ley de Defensa del Consumidor obligan a informar el costo financiero total, las famosas siglas CFT, que es realmente la tasa de interés total que uno termina pagando y que realmente en muchos de los casos no se informa. Y sobre, en este caso nos referimos puntualmente a las billeteras que no le informan, porque ahí tenés que sumarle, más allá de la tasa nominal, que te puede parecer muy linda, 60, 65, o no tan linda en realidad, pero a eso hay que sumarle seguros, el IVA, impuestos y comisiones que te hacen que superen los tres dígitos las tasas de interés finales. Así que esto es un tema que realmente parece bien que Subsecretaría de Defensa del Consumidor se meta a fondo, porque realmente hay abusos de parte de los prestamistas en el sentido de ocultarte la real tasa de interés que terminan pagando.
5: Claro.
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5: Una gran historia en el diario Clarín apareció en las últimas horas. la profesora sanmartiniana. Hizo todas las rutas del Libertador y va por más. Ella se llama Adriana Gaimonat, es docente, es primera mujer en cruzar las 6 rutas históricas del cruce de los Andes y es, la llaman, la abanderada de los Andes. Adriana, muy buen día, ¿qué tal? ¿Cómo le va? ¿Cómo anda?
11: Buenos días, Eduardo, qué placer estar junto a vos y a tu equipo. Te voy a contar una anécdota que la hablé ayer con tu productor. Cuando yo empecé a hacer estas rutas sanmartinianas, en mi casa te admiramos, te escuchamos, bueno, y te vemos en la televisión. Entonces siempre dije, me encantaría que cuando termine, esto hace mucho lo dije, que me entreviste Eduardo Feynman.
5: Qué bárbaro.
11: Cuando ayer llegó la llamada de tu productor, no lo podía creer, me emocioné muchísimo y bueno, creo que Dios y San Martín hizo que esto fuera posible, así que estoy muy emocionada, sinceramente.
5: Bueno, muchísimas gracias, me emociona a mí lo que me cuenta. Adriana, ¿qué significa este día para usted? ¿Y por qué hizo lo que hizo, hacer toda la ruta del Libertador?
11: Para mí hoy es un día muy especial. Solo pensar en todo lo que hizo el general José de San Martín me emociona. Siempre digo que si lo tuviera delante mío le pediría perdón. Perdón porque hizo tanto y lamentablemente no supimos aprovecharlo. Nos hemos olvidado de esos valores que nos dejó él. Esas pequeñas cosas que tenemos en la vida y que las dejamos de lado, el decir buen día, buenas tardes, adiós, gracias, permiso, todo eso se ha perdido, el trabajo con el otro, nunca solo, el no bajar los brazos, que es lo que hice yo, siempre es el ser humano el que se pone los límites, el que dice no puedo, no se puede, y en realidad si uno se lo propone, sí puede hacerlo. Uh-huh. Y mi amor por la patria, por mi país, porque yo le digo a mis alumnos que primero tenemos que conocer lo nuestro, nuestras costumbres, nuestras tradiciones, y después sí, si queremos ver lo que viene de afuera está todo bárbaro, pero primero conocer lo nuestro, porque si no tenemos memoria, perdemos identidad como nación.
5: Totalmente.
11: Y desde muy chiquita me gustaba la historia, iba a colegio de monjas y cuando faltaba algún profesor y no teníamos clases, mi papá me sentaba en la mesa de la cocina y siempre era contar la historia de algún hombre que había hecho mucho por nuestra patria o de algún lugar histórico de nuestro país. Uh-huh. Así fui creciendo y amando la historia. Si bien soy profesora de educación artística, doy música, danza, teatro y expresión corporal en primaria, soy profesora de historia del arte en secundaria, y de un tiempo a esta parte me dediqué a la historia, a la investigación. Uh-huh. Y bueno, eso que me habían enseñado quería transmitirlo, así que seguí la carrera docente, después la carrera artística, y en ese enseñar, en ese buscar, a veces docentes por ahí dicen, y los chicos no tienen interés, no les importa, pero creo que la actividad nuestra es tratar de ver cómo le podemos llegar a los chicos.
5: Claro.
11: Contar la historia, en este caso, desde lo vivencial, desde lo que vivenció su profesora, que pasó miles de cosas, de alguien que es de la ciudad, no tiene experiencia en nada de montaña, ni treparme a nada porque no sé, ni acercarme a un caballo. Bueno, yo vencí miedos, enfrenté esos macizos andinos y empecé a valorar mucho más lo que hicieron esos hombres hace 209 años atrás con nada y la cabeza de ese gran hombre como es el general José de San Martín. Entonces hoy el homenaje tiene que ser, a ver, cómo corresponde, al fin un 17 de agosto cae feriado y no que lo corremos, lo sacamos, claro, y a veces claro. Los alumnos no saben cuándo es la fecha exacta.
5: Sí, y cuénteme cómo fue esos 6 años y esas 6 montañas, ¿no? Porque esa travesía fue impresionante, ¿no?
11: Sí, empecé en el 2017, era el Paso de los Patos, columna principal al mando del general José de San Martín, y era bicentenario, del cruce de los Andes, llegando un 12 de febrero a Chacabuco, Chile, también bicentenario de la batalla del mismo nombre.
5: Claro.
11: Y ese paso, y había una docente de la ciudad de La Plata que quería ver cómo fue ese cruce que hizo San Martín. En el 2016 el Ejército de Montaña me había regalado la bandera de los Andes, la que tengo acá atrás mío, que es la que me viene acompañando.
5: Ah, mire usted.
11: Y si Dios quiere, quedará cuando termine este proyecto personal tras las huellas del general José de San Martín en Boulogne-sur-Mer, en la cama donde pasó sus últimos días el general San Martín. Uh-huh. Y era solamente el 2017. No pensaba, no me imaginé nunca todo lo que vino. Y bueno, como siempre les cuento a los chicos que uno estudia hasta el último día de nuestras vidas,
5: claro.
11: No para decir, uy, cuánto sé, sino para poder transmitir a los chicos, que esa es nuestra tarea. Y empecé a estudiar, se conectaban conmigo historiadores de distintos países, de la Argentina. Me llega en pandemia el nombramiento de maestra sanmartiniana, junto con una maestra de la Base Esperanza de la Antártida, única escuela que dio clases. Después, el nombrarme granadera honorífica, única mujer civil en tener ese título, porque lo tienen las personas que siguen la carrera militar.
5: Claro.
11: Y bueno, eso me llevó a seguir, había 5 pasos más, y bueno, había que hacerlo. Y yo estaba contenta porque salía con mucha gente, pero después los que hacían el paso turístico se iban todos para un lado, y cuando era el paso histórico quedaba yo solita con 2 o 3 vaqueanos, porque hacíamos el paso histórico.
5: ¿Y sintió miedo? ¿Y sintió miedo en algún momento?
11: No, en el último sentí miedo cuando una tormenta, perdí todo y estuvimos 6 días sin poder comer nada, agua.
5: ¿6 días sin comer? A la miércoles.
11: Al 5º día, era agua, pero bueno, al 5º día yo no tenía fuerzas arriba de la mula, y le decía al vaqueano, y el vaqueano me decía, tranquila Adriana, ya vamos a llegar, y no llegábamos nunca. Ahí fue donde nos agarró una tormenta, el vaqueano me dice que me baje, yo estaba toda mojada, estaba con fiebre, y bueno, se espantaron los animales. En ese momento el vaqueano me dice, le doy una manta para ponerse, una lona, y le digo, no, si igual ya estoy toda mojada, pero tiene fiebre, me dice. Y le digo, bueno, ya está, Juan, no pasa nada. Yo lo veía que él daba vueltas alrededor, iba de un lado para el otro, hasta que no sé si tomó coraje o qué, viene y me dice, mira, Adriana, tengo que ir a buscar los animales porque se espantaron, porque la tormenta en la cordillera es tremendo, te da todo, pero te quita todo en un segundo.
5: Ahí tomó conciencia lo que fue, me imagino usted, lo que fue ese paso para el general San Martín y todas sus tropas.
11: Exactamente, y además uno llevaba bolsa de dormir, no tenía carpa, pero bolsa de dormir, ropa térmica, pero y paraba la noche, ellos seguían aprovechando la luz de la luna, de las estrellas, para sorprender al enemigo, y te da una emoción muy grande, porque yo sufrí, la pasé mal, me puse a prueba como mujer, porque uno a veces dice, y un hombre por ahí su contextura física es distinta, y bueno, tuve que aprender desde ir al médico, ir a un gimnasio para poder encarar estas rutas sanmartinianas y bueno, y poder llevarlas y seguir adelante. Y bueno, ese último paso, todos son difíciles porque en todos tuve accidentes debido a mi inexperiencia.
5: Claro.
11: Al montar, desmoronamientos de montaña, falta de agua por el paisaje árido, como es el de Come Caballos.
5: Claro.
11: Bueno, y seguir adelante y confiar en el vaqueano que conoce cada rincón de la cordillera. Tener que tirarme en un precipicio y que me tiren una soga y poder treparme, porque es el paso histórico. El vaqueano me dice, si quiere vamos por el costado, pero si usted quiere hacer el paso histórico es por acá, y había que hacerlo por ahí. Pero creo que todo el hambre, la sed, el problema que tuve en mis rodillas, en la cintura, todo se olvida cuando uno llega a ese punto, a ese hito donde estuvieron cada una de esas columnas. José León Lemos, Gregorio Las Heras, Cabot, Celada Dávila, el mismo San Martín, Freire, cada una de esas personas que estuvieron al frente de esas seis columnas. Y en 6 años pude completar esas 6 rutas sanmartinianas uniendo Argentina y Chile, pero claro, la gesta libertadora no terminaba ahí, mi estudio tampoco, y desde Chile salí en barco por el Pacífico, tal cual como lo hizo el general José de San Martín, desembarqué en Paracas, hice todo por tierra, el camino que hizo San Martín, y bueno, y después hasta llegar a ese famoso balcón de Huaura, donde me permitieron decir la proclama de la independencia, de ahí a Ecuador, a Guayaquil, ese famoso encuentro entre San Martín y Bolívar. Y después en Calera de las Vacas, en Uruguay, que si bien no estuvo San Martín, estuvo su familia administrando unas misiones, una estancia jesuítica, uh-huh. Y después de 7 años nacen 3 hermanos de San Martín ahí, y se va a Yapeyú, donde nace Justo Rufino, claro, y el general José de San Martín. Claro. Y ahí se completaba esta ruta sanmartiniana, seguir las huellas de San Martín y su familia por toda América. En el 2024, el Instituto Nacional Sanmartiniano me nombra abanderada de los Andes. Después el Perú, el Instituto Sanmartiniano del Perú, me nombra embajadora sanmartiniana por el mundo. Me entrega una medalla, recibo diplomas de la ONU, todas cosas que me sorprendieron.
5: Qué impresionante. No lo
11: puedo creer. Y una cosa tras la otra, y que te llamaban de un país, de otro país, y dar charlas, y bueno, es una emoción tan grande, creo que todavía no dimensiono todo lo que hice. Sí me llena de emoción. Me nombraron visitante ilustre de cada uno de los países donde estuve, y como argentina, ¿qué te puedo decir?
5: Claro, obviamente.
11: Es
5: obviamente
11: llevar bien alto la bandera argentina y la bandera que llevó San Martín al cruzar los Andes. Y una anécdota en el Perú. Estábamos en la ceremonia, y entonces, bueno, cuando yo hago la proclama de la independencia, porque ese balcón está cerrado por preservación, me permitió el alcalde poder subir, decir las palabras que dijo San Martín, y cuando termino de decir las palabras de viva la independencia, viva la libertad, viva el Perú, empieza a sonar las campanas que estaban enfrente en la Plaza Mayor, y el alcalde me dice: hace mucho tiempo que nos suenan estas campanas, y para nosotros es un orgullo que una docente y argentina esté homenajeando al general José de San Martín. En ese momento habían alumnos, había la parte protocolar, se canta el himno al Perú, y cuando llega el himno nacional argentino, yo dije: y esta es la mía, solita lo voy a cantar, que me va a salir del alma, y no pude cantar una sola estrofa de la emoción, porque no había una sola persona del Perú que no dejara de cantar el himno nacional, que no supiera cantar el himno nacional argentino.
5: ¡Qué bar!
11: Porque ellos lo tienen establecido por decreto, por ley, saber el himno de su país y el himno del país hermano. Claro. Así que fue una emoción tan grande, y obviamente nos quieren muchísimo.
5: Obviamente.
11: Después de lo de Malvinas, hoy escuchaba al señor que entrevistaste, yo estuve en el 2016 en Malvinas también homenajeando con mi bandera argentina. En ese momento me dejaron sacar todo, no había problema, pero sí, es una emoción tan grande, y nos quieren muchísimo.
5: Obviamente. Adriana, le agradezco infinitamente haberme atendido, y fue muy impresionante su historia. Le agradezco mucho.
11: Gracias, Eduardo. Para mí, mi sueño cumplido. Bueno. Ojalá que algún día lo pueda conocer personalmente. Va a ser un honor.
5: Con
11: muchas
5: todo.
11: Gracias.
5: Gracias.
11: Y si usted me permite terminar,
5: sí.
11: Yo siempre termino diciendo las palabras que dijo el general José de San Martín: seamos libres, lo demás no importa nada. Pero quisiera hacerlo distinto y más en su programa, y es de esta manera.

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1: Muy bueno, muy bueno. Gracias.
0: Viva,
1: viva la patria. Gracias, Adriana. Viva la patria.
2: Muy bien.
1: Muy bueno. Muy bueno. Muy emocionante.
3: Qué lindo.
1: Muy emocionante.
3: Qué mujer, ¿no? Hasta sabe cantar bien. Impresionante. Sí, sí, sí, pero genial. Qué lindo ejemplo de patriotismo, ¿no?
1: Qué bárbaro. Qué bárbaro. Cerrá con este tema, dale.

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4: El cielo nublado en Buenos Aires, la temperatura 13 grados. Las empresas ante el mayor cierre en la gestión Milei. Más de 30.600 empresas dejaron de funcionar desde diciembre de 2023, según un informe de Fundar basado en datos de la Superintendencia de Riesgo del Trabajo. La cifra representa una caída del 6% en el entramado empresarial y es la mayor registrada en los primeros 30 meses de una gestión presidencial en las últimas dos décadas. La plata oscura por el estallido de un transformador.
5: Un transformador de la empresa Edelab, que abastece con electricidad a gran parte de la provincia de Buenos Aires, explotó esta madrugada y dejó completamente a oscuras a la ciudad de La Plata. Más de 50 calles sin luz y semáforos sin funcionar. El incendio provocó destrozos en una casa lindera, así lo relataba un familiar.
6: Estaba asustado y los vecinos también sacando a las personas mayores principalmente y rescatando mascotas. La verdad que la gente de control urbano y los bomberos, la verdad que 10 puntos, cómo trabajar. Fue muy fuerte la explosión, pero nunca se imaginó mi cuñado de qué se trataba. Cuando bajó a ver la mascota, el perro que estaba abajo, ahí tomó dimensión de la lengua de fuego y bueno, sacó el auto del garaje y apareció la gente de bomberos, control urbano y todo. Y
5: desde La Plata, Yasmín Abrán, Mitre Informa Primero.
4: Con 4 partidos cierra la quinta fecha de la Liga. Se destaca el cruce que a las 5 de la tarde tendrán Lanús e Independiente en la Fortaleza Granate.
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7: Al menos 13 siniestros viales en la madrugada y la mañana de hoy. Se suma el de Cantilo, altura rotonda Ciudad Universitaria. Una camioneta de alta gama que terminó destrozada tras chocar contra un poste. Están retirando el vehículo. Un choque con vuelco en Montserrat, en Venezuela y Santiago del Estero. Conductor con heridas, trasladado al Hospital Ramos Mejía. Recordamos, colectivos, trenes y subtes con cronograma de feriado. Reducción en los colectivos para el subte funcionará hasta las 22. El tren Mitre no funciona al ramal Tigre, ramal Mitre y Suárez hasta Belgrano R. El San Martín limitado, Pilar Villa del Parque hasta las 16.
8: Buen día, primeras luces del día.
4: Estamos en Bolívar, en la 91.5.
8: Buen día,
4: 11 grados 8 las temperaturas. También estamos en San Nicolás, en la 90.7.
8: Buen día,
4: 12 grados 3 de la temperatura. Aquí en Capital Federal y Gran Buenos Aires, cielo nublado. La temperatura 13 grados y la humedad 81%.
8: Buen día, problemas que me van a
3: hacer. 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

0: día, Ricardo de Viedma, pero hoy soy un oyente internacional porque los estoy viendo y escuchando desde Australia. Que tengan un lindo día. Aquí ya estamos casualmente terminando el día. Un abrazo para todos, que estén bien. Chau, chau.
1: Hola, hola, hola, buen día, linda gente. Felicidades, un lindo, hermoso día para ustedes y para nosotros. No sé cómo clima, pero sí lleno de alegría por este San Martín que nos dio tanto. Besote.
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1: Bueno, lean.
2: Bueno, es un capítulo de fútbol internacional porque arrancó la Liga de España, aunque los grandes van a debutar el fin de semana que viene. El estreno fue de una liga en cuentagotas. Recién el miércoles va a debutar el Atlético Madrid y el fin de semana el Barça y el Real Madrid, pero ya en la fecha 2 abrió la temporada en Inglaterra con la Community Shield, que siempre el torneo que abre la temporada. Ganó el Arsenal, qué paliza que le dio al City, 3-0. El City viviendo su primera temporada sin Guardiola, con Enzo Maresca en el banco. Ayer, de hecho, los dos técnicos, Arteta de un lado y Maresca del otro, los dos fueron ayudantes de Guardiola en algún momento de su carrera y ahora dirigen como técnicos absolutos ni más ni menos que al Arsenal y al City. Es más, Maresca fue campeón del Mundial de Clubes con el Chelsea. En Francia, batacazo del Lens, que le ganó la final de la Supercopa de Francia al PSG.
1: Sí.
2: Al que gana casi siempre el equipo de Luis Enrique, que de cualquier manera tiene unos números fantásticos, pero bueno, ayer le tocó perder esta final que abre la temporada en el fútbol francés antes del arranque de la Ligue 1. ¿Qué pasa con el Dibu Martínez? Se reflotó el interés de la Juventus. Aston Villa compró al japonés Suzuki, el arquero de Japón. Es decir, que trajo un arquero. Digamos, cuando vos pensás que el Aston Villa trajo un arquero, porque sabe que lo del Dibu se puede dar. La Juventus ofreció 10 millones de dólares más para comprarlo al Dibu. Es más, el arquero de la selección argentina hoy mismo tiene una reserva de avión privado para viajar a Italia. Y está todo frenado porque los ingleses no lo quieren largar, no lo quieren vender. Mirá, quieren más plata y están negociando. Y Juventus, por otra parte, avanza en la contratación de otro arquero, que es Vicario, el arquero del Tottenham. Pero dicen los medios italianos que a Vicario lo van a llevar igual, porque si llega el Dibu, Vicario va al banco y el titular es el Dibu. Así que son días clave. Es verdad que el mercado está abierto hasta fin de mes. Hay semanas para negociar, pero se están billeteando para ver si el Dibu va a la Juventus o sigue en el Aston Villa, que lo quiere retener como sea, excepto que la oferta económica sea irrechazable.
1: Muy bien.
2: Impresionante.
0: Edu.
1: Sí, María.
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3: Lo decía Leandro, recién millonario oferta por el Dibu, y un arquero generalmente está por abajo de los tres palos, ¿no?
1: Sí, Gaby.
4: Una nota interesante del diario Clarín, de día sábado, de Elizabeth Pegger, que habla: industria del juicio, nuevos récords de demanda laborales pese a la reforma de Milei. En los primeros 7 meses del año acumularon 72.525 nuevas causas contra el sistema del riesgo de trabajo. Apuntan a los jueces del fuero. Son demandas por accidente de trabajo que representan cerca de la mitad de las demandas laborales. En la proyección, teniendo en cuenta los números que antes decía, para 2028 se alcanzará un récord de 138.000 juicios de accidente de trabajo contra 134.000, que ya había sido un número extraordinario, en el 2025, se inician a nivel país a razón de 400 juicios por día. La provincia de Santa Fe se convirtió en el principal foco de atención. En julio registró 1.525 nuevas demandas y superó incluso a la ciudad de Buenos Aires, que tuvo 1.500. Y acá en el medio aparecen las comisiones médicas, por un lado, el hecho de que en algunas provincias las comisiones médicas todavía no han empezado a funcionar como la ley prevé. En el medio la reforma laboral y lo que sucedió, pero que los jueces no han tenido en cuenta. Y por supuesto se apunta a la crisis, de lo que es la industria de las aseguradoras de riesgo de trabajo, que han venido a cubrir y a suplantar en el año 96 la vieja ley de accidente de trabajo, a disminuir la cantidad de siniestralidad, pero no han podido hasta ahora, según dicen por lo menos los voceros de la Unión

0: Irán como de los Estados Unidos en el Medio Oriente, ¿no? Que sigue complicando sobre todo la cuestión del estrecho de Hormuz. Así que no hay visibilidad, por lo menos clara, de lo que pueda pasar en las próximas semanas, en los próximos días, si bien todo dice que las sanciones económicas sería la llave que quiere el presidente Trump obtener esa llave como para asfixiar al régimen teocrático de los ayatolás, ¿no? Bueno, pero es raro, ¿no? Porque también incluso diarios internacionales han dicho que el régimen se ha preparado, ¿no?, para esta especie de asfixia. Así que 60 días que se cumplen sin acuerdo, incluso este estrecho estratégico de Hormuz, que avisó el presidente Donald Trump, quiere declararlo norteamericano, ¿no?, estadounidense, una vez, no se sabe bien cuándo, pero si esto continúa. Hoy el presidente también habló, Trump, estamos hablando, y dijo que bajo ningún punto de vista, por decirlo de manera sencilla, va a permitir que Irán tenga una bomba nuclear, ¿no?, que es en definitiva lo que está llevando a que se lleve justamente esta guerra, este conflicto. Así que la otra cuestión que viene casi en paralelo es que su cuñado, Jared Kushner, está juntándose con el primer ministro de Israel, Benjamin Netanyahu, para avanzar en el acuerdo de Gaza, ¿no?, en el plan de paz de Gaza, que también había quedado trunco, por lo menos en medio de la discusión con Israel, porque Israel entiende que mientras Hamas siga armado, no quiera aceptar dejar la potencia militar que tiene en la franja de Gaza, bajo ningún punto de vista va a aceptar un plan de paz sin que se termine esta situación. Y el último dato importante del día lo daba el New York Times muy tempranito, que dice que el Pentágono ha dicho que se van a retrasar los ejercicios militares con Corea del Sur. Aquí hay dos situaciones. Por un lado, cierta amistad o buena relación que tiene el presidente Trump con Kim Jong-un. Esto es un punto a favor de Corea del Norte, en contra de Corea del Sur. Y por el otro lado, el enojo del presidente Trump con las autoridades políticas de Corea del Sur, que no acompañaron ningún tipo de operación está en el Medio Oriente, ¿no?, de Irán. Así que otro punto. Hoy desde Corea del Sur dicen que van a seguir los ejercicios militares tal cual estaban previstos, más allá de las declaraciones del presidente Trump. Pero bueno, esto es un poco la jornada. No es menor lo que pasó el fin de semana en Brasil. Simplemente a decir, Lula estuvo en San Pablo con el inicio formal de la campaña, quiere el cuarto mandato, y Flavio Bolsonaro con muchísima gente en Copacabana, en Río de Janeiro, también con la idea de terminar, de impedir este cuarto mandato. Así que a seguir derechito y con mucha precisión lo que vaya a pasar en el mes de octubre en la selección de Brasil. Me parece que con la de Estados Unidos van a cerrar un año político. Mamita, querido Eduardo.
1: Sí, señor. Gracias, Juancito. Hasta mañana. Chau.
0: Abrazo.
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3: Del Norte. Vos sabés que hay dos canales de televisión en Corea del Norte. En el canal 1, es donde solo hay propaganda sobre los éxitos del líder Kim Jong-un. Y si pones el canal 2, hay agentes norcoreanos diciéndote que vuelvas al canal 1 o te atengas a las consecuencias.
1: Señores, vamos a los 2 minutos de noticias con el Mitre Informe primero.
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10: El cielo nublado en Capital Federal y Gran Buenos Aires. La temperatura 13 grados. reportan casi 90.000 empleos formales menos en la industria. La industria

0: La manufacturera concentra más de uno de cada tres puestos de trabajo privado formales perdidos desde noviembre de 2023. Se acumula casi 90.000 empleos registrados menos desde agosto de 2023. Un informe publicado por Techint advierte además sobre la extrema fragilidad del sector y el aumento de la informalidad. La Plata jura por la explosión de un transformador.
1: La explosión seguida de apagón que tiene en vilo la ciudad de La Plata continúa. Si bien el incendio se apagó, están realizando tareas de enfriamiento. Los vecinos están sin luz desde la madrugada y muchos de ellos se autoevacuaron por precaución.
2: Muchos se autoevacuaron por miedo al humo. Los chicos, las mujeres y los perros se agarraron sus autos y se fueron. Yo me quedé, pero bueno, fue una decisión propia, pero la recomendación de la municipalidad de todo era irse por el humo. Justo el viento venía para este lado, así que era un humo muy, muy espeso, muy negro, y bueno, sí. Tuvimos que reflotar unos barbijos de la pandemia que nos ayudaron, pero bueno, nada, estamos sin luz. No creo que esto vuelva rápido, parece es un corte grande, así que nada, esperemos que la empresa del APE esté a la altura y trabaje para darnos luz lo más pronto posible.
1: Desde la ciudad de La Plata, Yasmín Abrán, Mitre informa primero.
0: Lula promete aumentar la inversión en defensa para evitar intervenciones extranjeras. El presidente brasileño afirmó que Brasil debe fortalecer su industria militar y aumentar la inversión en defensa para garantizar la soberanía del país. Durante un acto de campaña, sostuvo que quiere estar preparado para la paz y advirtió que nadie debe atreverse a invadir territorio brasileño.
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4: A esta hora, buena circulación en todas las vías rápidas de acceso a la ciudad. Naturalmente se irá incrementando el tránsito hacia la tarde al regreso de la escapada del fin de semana largo. Los incidentes viales, al menos 13 desde esta madrugada. Los destacados en Montserrat, Venezuela y Santiago del Estero, un choque y vuelco con un herido. La persecución en Floresta, Magariños, Cervantes y Bahía Blanca, un patrullero y un auto. Y el de la camioneta de alta gama destrozada en la rotonda de Ciudad Universitaria. En Avenida Cantilo, el transporte público con cronograma de feriado, frecuencias más espaciadas en los colectivos para el subte, va a funcionar hasta las 22 por obras. Tren Mitre no funciona, ramal Tigre, ramal Mitre y Suárez, hasta Belgrano R no llega a Retiro. Y el San Martín, limitado Pilar, Villa del Parque, tampoco llegará a Retiro hasta las 4 de la tarde.
0: Estamos en Viedma. Río Negro en la 103.5, la térmica 2 grados bajo cero. Y también estamos en Puerto Iguazú, en Misiones, en la 101.9, 18 grados 7 la temperatura. Aquí en Capital Federal y Gran Buenos Aires, cielo nublado. 13 grados la temperatura, la humedad 81%.
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23: 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Hasta las 10, con Eduardo Feynman.
43: Buen día, don Feynman, ¿cómo le va? Le hablo de Operá Misiones y le comento sobre el tema de neumáticos. Acá, un neumático para mi auto de 460 mil pesos a 520 mil pesos en los tres lugares que podría conseguir, me salía ese valor cada cubierta. Y me crucé el puente de Encarnación Posada, fui y lo compré en el otro lado donde compra la mayoría del mundo, lo pagué $110.
0: Buen día, muchachos. Escuché todo lo que contó el soldado Canitrot. ¡Qué maravilla! Todavía estoy emocionada. La verdad, qué maravilla. Muchas gracias, muchas gracias. Yo quiero
1: regalarte una poesía. 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A ver
2: si uno de estos. Vamos a ir a Colombia para ver cómo está la situación en estos momentos. Está allí Guillermo Arana Leighton, que es presidente de una ONG con sede en varias partes del mundo. Él está en Pereira ahora, en Colombia, y participó de los rescates en Venezuela. Guillermo, buen día. ¿Qué tal? ¿Cómo le va?
3: Hola, buen día. En el día del General San Martín, realmente orgulloso de... con toda esta gente que está detrás mío, representar nuestro país en esta labor.
2: Sí, mendocino, ¿no? Es bombero y rescatista mendocino.
3: Correcto. Pero detrás mío hay voluntades que son de distintas partes del país e inclusive de Venezuela.
2: Ahí los estamos viendo, Guillermo. Está transmitiendo en vivo y lo estamos viendo en el canal de YouTube. Bueno, cuénteme cómo... ¿qué es lo que vieron?
3: Si bien realmente no es la destrucción que vimos en Venezuela, pero toda la parte céntrica de Pereira está muy afectada. Centros comerciales, lugares habitacionales. En esta zona, que es zona hotelera, estamos en un hotel de un cantante, Johnny Rivera, que nos estuvo, como se llama, apoyando. Si ven detrás mío, hay edificios que están deshabitados, está cortado,
2: sí,
3: el tráfico, pero esto básicamente está generalizado más en la zona central de Pereira, con mucha destrucción.
2: Claro. ¿Y con qué escenario se encontraron?
3: Y con edificios que habían colapsado, con edificios que llamativamente tenían 15 pisos y el piso 12 con el 13 estaban pero ligados prácticamente, como que se habían convertido en un solo piso. Estamos trabajando en un sector comercial donde habían panadería, habían varios negocios y había la posibilidad de que tuviéramos gente que había quedado atrás en el escape hacia la salida. O sea, yo creo que mucho del comercio de la parte central de la ciudad se salvó por el horario, porque todavía no estaban totalmente en actividad.
2: 7:30 a.m, claro.
3: Exactamente, acá se abre aproximadamente a las 8:00 a.m,
2: claro.
3: Y la destrucción que hubo en esos sectores fue bastante importante, podría haber generado mucha más cantidad de fatalidades.
2: ¿Su equipo pudo rescatar gente con vida?
3: Todavía no. Hay varios equipos que están trabajando acá en el sector. Es más, ha habido un cambio ayer de autoridades, del director de bombero, que es el que dirige el CODE. Se llama Alejandro Arango y asumió ayer. Entonces hemos tenido que un poco replantear la cosa para poder hacer una suerte de despachador de 911 para poder darnos utilidad. Nosotros somos, claro, sus herramientas y él dispone dónde nosotros debemos ir.
2: Totalmente.
3: Por ahí podemos tener la suerte de trabajar en un lugar en el que podemos, como se llama, tener la posibilidad de rescate de vida. No está cerrado el tema todavía del rescate con personas con vida. Fénix ha venido con todo el tipo de herramientas necesarias para poder trabajar. No nos falta nada. Y la expertise que de los años, de las 8 misiones que ya llevamos, de la gente mía que en menos de 2 meses ya es la tercera misión.
2: Guillermo, le agradezco mucho. Mándele un saludo a todos los muchachos, ¿eh? Gracias por atendernos.
3: Ahí te están viendo y te están saludando.
2: Abrazo. Abrazo grande para todos. Cuídense.
3: Un abrazo grande.
2: Guillermo Arana Leighton, ¿eh? 9:17 en todo el país.
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2: Sí, Gaby.
5: Gracias, Edu. Algunos títulos judiciales hasta ahora. 3 de septiembre, atención, con este día, legislatura porteña, habrá una sesión especial para designar al defensor del pueblo de la ciudad. Venimos leyendo nosotros, Mary viene leyendo la convocatoria a audiencia pública, etcétera. Bueno, el 3 de septiembre es la fecha para designar el defensor del pueblo. Todo hace pensar que va a renovar la actual defensora del pueblo, que lo es desde el año 2021, María Rosa Muñoz. Son mandato de 5 años, por supuesto, en este caso, renovable. Segundo punto, ese mismo día también ahí se van a poder elegir 5 defensores adjuntos, el pliego para los 5 cargos del directorio del ente regulador de servicios públicos, pero lo más saliente es el nombramiento del fiscal general del Ministerio Público, Martín López Zabaleta, que días pasados también hizo una presentación pública en la legislatura de la ciudad. Punto 2, hablamos en los títulos, un negocio de drogas desde Chubut derivó en allanamientos en todo el país. Un operativo de la policía de Chubut se extendió este sábado, en colaboración con otras, por supuesto, a 46 puntos del país, en el marco de una causa federal iniciada en la provincia de Chubut, que investiga una presunta red de tráfico de estupefacientes con conexiones con personas alojadas en unidades penitenciarias. En este caso, habla de Luis Menocchio, que está alojado del año 2014 en la Unidad Penitenciaria Federal 6 de Rawson. El foco de los procedimientos se dirigió hacia la sede de los gimnasios Viva, en Chaco y Corrientes, atención, porque se presume que detrás de esto hay presuntamente lavado de dinero. Y por último, el 46, nosotros nos ocupamos periódicamente de la sinistralidad vial. Los motociclistas, año tras año, se mantienen como los usuarios con mayor incidencia entre las víctimas fatales de siniestros viales. 46% de las muertes sobre un total de 40 a 60 víctimas. Y una recomendación que parte de Leonardo Giachetti, que es el coordinador de la Oficina de Educación Vial del Automóvil Club Argentino, hablan de que cómo hay que manejar una moto en días fríos para evitar accidentes. Y atención, porque dice que durante el invierno disminuye la adherencia de los neumáticos por las bajas temperaturas. La presencia de humedad, escarcho, superficie resbaladiza, también señala que la visibilidad puede verse afectada. Prevención, antes de poner marcha a la moto, utilizar casco, y hay que comprobar la presión y estado de los neumáticos, sobre todo en el invierno, en tiempo que estamos ahora transcurriendo.
2: Muy bien, cerramos.
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6: Corazón, corazón.
7: Yo lo estaba viendo, ¿cómo se dice? Me robaron la moto en japonés.
8: ¿Cómo se dice?
7: Ya no miro mi Yamaha. El taller de los sueños del Palacio de Libertad, hay una muestra inspirada en Pinocho. Mm. Viendo los últimos acontecimientos, lo que la gacetilla no aclara, ¿qué Pinocho? ¿Si el de Gepetto o Pinocho, el dealer que nombró Candela Urizaga en el confuso episodio con Facundo Moyano?
2: Mira, María, estaba leyendo, mira, en los últimos 70 días en el AMBA, o sea, la zona, el área metropolitana de Buenos Aires,
1: sí,
2: se estima que hubo alrededor de entre 55 y 60 días sin sol pleno.
1: No, no, tremendo, tremendo, parecemos Londres.
2: Impresionante, sí. Pero vos te das cuenta, ¿no? En los últimos 70 días en el AMBA hubo por lo menos entre 55 y 60 días sin sol pleno.
1: No, terrible.
2: O con una cobertura total.
7: Impresionante.
2: Uh-huh. Impresionante.
7: Se mostró una bandera argentina, ¿viste? Con el sol. Sacaron el sol y pusieron una nube.
2: No. Bueno, tarde 2 minutos y venimos con el resumen blue. Dale.
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0: Bueno, María, vamos con el resumen Blue.
1: Vamos, vamos, hoy tengo trabajo para el locutor.
2: Vamos, Mary. Sí, vamos, gracias, vamos. María.
1: Hay una frase que si bien no tiene insultos, tiene una idea, una picante, imagen muy fuerte, muy fuerte, y él lo va a decir con elegancia. Ponele.
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2: Vamos, Mary, vamos.
1: Gloria a Dios, vamos. Edu, tenemos una nueva colega,
0: A ver, sí, ¿quién?
1: Y vamos a darle el ingreso al mundo del periodismo.
4: ¿Tan rápido?
2: ¿A quién?
1: A Martita Ford.
2: Martita Ford.
1: Martita Ford va a tener su propio programa en Blender. Debido al éxito obtenido en su cobertura en el Mundial, le van a dar su propio programa, que va a ser los miércoles a las 21:30. Y se va a llamar como se llamaba el programa de su papá, Ford Night Show.
0: Mirá vos.
2: Chocolate por la noticia.
1: Va a ser una mezcla de actualidad, chismes, invitados, entrevistas.
0: A la noche, entonces.
1: A la noche, claro. El Ricardo Ford tenía un programa junto a Marina Calabró que se emitía los sábados de 21 a 0, que se llamaba Ford Night Show, y ella, bueno, va a retomar ese título para hacer su propio programa. Así que le damos la bienvenida al mundo del periodismo. Dale.
0: Sí, sino que la otra.
2: Bienvenida, Martita Ford, al mundo del periodismo.
1: Bueno, muy bien. Bienvenida. Acá
0: entra todo el mundo.
2: Este es un país divino.
1: Sí, bueno, chicos, Eva, ¿vieron que ahora la onda es ir a la tele a contar anécdotas de tu vida sexual?
0: Mira vos.
4: Ah, mira.
1: Claro, y vos no sé por qué no te sumás a esta movida, Edu, a tus entrevistas.
0: No, gracias, paso.
1: A la gente le preguntan eso. Bueno, le preguntaron a Evangelina Anderson.
0: Farmeo Aura.
1: Ahora vamos a ir con el farmear Aura.
0: Vamos con eso.
1: Me vas a contar. Okay. Pero bueno, contó una anécdota insólita que tuvo con un joven con quien tuvo sexo.
2: Mira.
1: Que no era Martín de Micheli, por supuesto. Y bueno, era muy fogoso el señor. Pero una cosa que a ella la sorprendió muchísimo fue que en un momento, y ahí de una, el señor en cuestión le comió, no la boca, sino le comió el pie, tipo Pac-Man.
0: Me estás jorobando.
1: Que se metió el pie de ella totalmente entero en la boca de él.
4: Pero la boca muy grande tiene.
1: El señor tenía.
4: Angelina tiene un pie muy chico.
1: Claro, tenía, o él tenía la boca muy grande, o tenía el pie muy chico.
2: ¿Esto cuánto hace de esto?
1: Bueno, antes de Michelli o después, sé, pero no era de Michelli, chicos. Okay. Pero bueno, ahí estaba Lisita Gliani en el mismo programa y dijo, bueno, menos mal que no lo hacen conmigo, porque yo tengo un terrible pie, dijo Lisita.
2: 44, ¿no?
1: Terrible.
4: Ah, complicado.
1: Así que, no, dice que lo hizo con un solo pie, porque después empezaron las repreguntas, viste que un buen periodista hace repreguntas.
2: Bien.
1: Ya empezaron, si después siguió con el otro pie, si qué le hacía. No, se metió el pie, uno solo en la boca, de una, y dice que después la relación continuó normal, o sea, que siguieron con otras cositas de la relación, ¿no?
0: Bueno,
1: hablando hablando de cositas que se hacen o no se hacen en una relación, locutor, ¿me puede ayudar con la próxima noticia?
2: Por supuesto, María Isabel.
1: Vieron que Daniela Celis tuvo un breve romance con el cantante Nick Sicaro. Que se terminó esa relación. Bueno, Yanina Latorre.
0: Nick Sicaro.
1: Nick Sicaro, sí. Bueno.
0: Mucho gusto. Mucho gusto, Feynman, caro.
2: Todo caro.
1: Yanina Latorre, que no sé cómo hace para enterarse de estas cosas, pero dice
4: fuentes
1: que ella sabe la verdadera razón por la que se terminó esa relación.
2: A ver, a ver.
1: Que ella pedía cosas que él no hacía y que lo cuente así el locutor. A
2: el problema fue que Daniela le pedía cosas que Nick no hacía. Dice que no le baldeaba el patio.
4: No.
1: Terrible.
0: ¿Pero qué patio? ¿El delantero o el trasero?
4: No.
1: Ninguno de los dos, ninguno.
0: Siempre.
2: Porque pensaba que vivía en departamento ella.
4: En un PH.
1: Bueno, pero hay departamentos de primer piso que tienen patio o planta baja, Rol.
0: Sí.
1: No, dice que él decía que él eso solo se lo hacía a su novia, pero que como ella no era la novia, no.
2: Mira vos.
1: No sé, qué sé yo.
0: Mira vos.
1: No sé, pero bueno, eso habría sido.
2: Dios mío.
1: El final
0: qué
1: de la
0: poeta,
1: relación.
0: ¿Eh? Poeta. Para cualquier interpretación, Valdés.
1: Ay, sí, terrible. Bueno, chicos, el tema de Moria. Moria cumplió 80 años.
2: Sí. 80 años. Te mueve una diosa total.
1: Y está, bueno, un poco en las noticias. Ella siempre está en las noticias porque es una mujer que además de tiene su programa, siempre es noticia Moria. Uh-huh. Y como el Pato Galmarini anduvo diciendo, en virtud de el estreno de su serie Moria, y él habló de ella porque es su novio, que él se quiere casar con ella en La Bombonera.
4: Mirá vos.
1: Y que están esperando que Riquelme les dé el ok.
4: Y claro.
2: Se pone la moneda.
1: Moria habló del tema y dice, ay, es algo que él está diciendo desde que nos conocimos, que se quiere casar en la cancha de Boca, ¿eh? Pero dice, me extraña que me lo pida. Ya me lo propuso, pero yo ni loca, dijo Moria, ¿eh? Porque en realidad él lo que más quiere es la cancha de Boca, más que el casamiento. Dice, qué disparate, por favor, mi amor. Dice, que a él no le da ilusión el casamiento, sino la cancha de Boca.
2: Mirá vos.
1: Y ella tampoco le da ilusión el casamiento.
4: Bueno, pero.
1: Que está muy bien así.
4: Vos fíjate, a Moria la quiere llevar al lugar donde quizás él más ame, más cómodo se siente. Es decir, es como un vínculo del amor entre la mujer, claro, que él ama hoy en el lugar que él ama, que es La Bombonera. Me parece perfecto.
1: ¿Vos decís que tendría que aflojar Moria?
0: Sí.
4: Sí, y después Riquelme. Va a estar complicado porque el
2: pasto. Si está la moneda, Riquelme afloja.
4: Bueno, pues sí.
0: No cuiden el pasto.
4: Hay que cuidar el pasto de La Bombonera. Yo me acuerdo, Macri había dejado una vez que Maradona le festejara el cumpleaños de 15 a una de las hijas.
0: Claro.
4: Hace como 20 y pico años atrás.
1: Claro. Bueno, frases. Moria cumplió 80 años. Frases icónicas de Moria que deja para la posteridad. Bueno, el famoso si querés llorar, llorá. Claro. Soy el obelisco con tetas, habría dicho Moria siempre. El decorado se calla. Soy un hombre homosexual encerrado en el cuerpo de una mujer, dijo en una oportunidad. Mis neuronas tienen clítoris, también habría dicho.
0: Mirá qué indirecto.
1: Cuando tengo un orgasmo lloro, también decía Moria. Bueno, una vez le contestó a Tinelli, terminó el debate, señor Tinelli, no resiste mi análisis tanta pelotudez. O sea, no perdonó a nadie.
2: Maestra.
1: Una frase icónica. Por más que me caiga en una cloaca, me levanto y huelo a rosas, mi amor. Ah, una genia, ¿eh? Estoy reseteada contra la huevada. Bueno, otras frases. El Pato Galmarini y yo somos la longevidad al palo.
2: ¿Qué tal?
0: Bien. Y también, son un ejemplo, indudablemente sí, un ejemplo.
1: Y bueno, y también en otro momento dijo, grasa como sushi de bagre. Esa está buenísima.
0: Sushi de bagre.
1: Sí, soy una ajedrecista de la dialéctica. Bueno, y un montón de frases que... Y vos sabés que como se estrenó la serie de Moria este fin de semana, Netflix hizo una promoción muy espectacular. Puso en los bosques de Palermo un estileto, un zapato típico de los que usa Moria en el parque, en los bosques de Palermo. Y la gente se iba a sacar fotos. Miren en la patria youtubera de los que están conectados.
0: ¿Pero eso lo hizo ella? No, lo hizo Netflix.
1: Netflix para promocionar la serie.
0: Muy buena. Yo vi solamente la mitad del primer capítulo.
1: Ajá. ¿Y te gustó?
0: Así que, no, ahí estoy.
1: Estás ahí.
0: Ahí estoy.
1: Bueno.
0: Me está enganchando. Tratando de gustar.
4: Ya.
1: Ajá. Bueno, y me dijiste que estás farmeando aura, Edu.
0: Sí. Yo igualmente, yo no farmeo aura.
1: ¿Por qué, Edu, no farmeas aura?
0: ¿Por qué no?
1: Es la última moda, es la tendencia del momento.
0: Yo creo que hay gente con aura.
1: Doctor Yessi, ¿usted no farmea aura?
4: No sé ni qué es.
0: Gaby farmea aura todos los días.
4: ¿Qué es farmear aura?
1: Es una competencia que se puso...
0: Es ganar puntos de respeto o estilo. Pero mira. Está mucho en internet eso.
1: Sí, es un desafío en internet.
4: ¿Están los chicos?
1: Sí, los jóvenes y algunos no tan jóvenes.
4: Ajá.
1: Que repiten esto de farmear viene de los videojuegos, ¿no? Que es realizar una acción varias veces para ganar puntos. Y aura es una cosa como de carisma que uno tiene. Entonces
0: es carisma, respeto,
1: claro,
0: es presencia.
1: Exacto.
0: Bueno, nivel de genialidad.
1: Ahora empezaron a, bueno, hay imágenes de farmear aura que son un poco pavotas, si querés.
0: Hay competencias de farmear
1: aura. Los gestos que estamos viendo en la patria youtubera.
0: Hay campeonatos.
1: Competencias y ya hay una escuela para farmear Aura también.
0: Ah, una escuela.
1: Dan cursos para farmear Aura.
0: Vamos a anotar.
1: Ahí están, los chicos que hacen, hacen como distintos movimientos con el cuerpo. Muy, la verdad que muy...
2: A mí, en mi pueblo, no a eso le llamamos, qué pedazo de pelotudo.
4: No, Rolito, no. Qué pueblo duro el tuyo.
1: No, qué sé yo. Y llegó a la Argentina la tendencia.
0: Farmear Aura es hacer cosas que aumentan tu imagen o hacen que los demás te vean como alguien más interesante, genial o imponente. Y es... Básicamente eso, ¿no?
1: Hacen gestos, bailecitos, movimientos. Oh, lo que pasa es que ya empezaron a aparecer los memes porque algunos son
0: tan pavotes. Es muy de meme, es muy de meme. Farmear Aura es muy de meme.
2: ¿No? Trabajar ni hablar, ¿no?
4: Y los, no me quedó claro cómo le decían en tu pueblo a estos tipos.
2: ¡Qué pedazo de pelotudo!
0: No, no, no.
1: No hay competencia. Las imágenes farmeando Aura. Bueno.
0: Realmente creo que hay gente que tiene Aura y gente que no la tiene.
4: Por más. Hay que forzar.
0: Sí, sí. Y el que farmea Aura tiene que forzar justamente el
1: aparte,
0: Aura, ¿no?
1: Ya llegó, incluso ya Tinelli lo hace, ¿eh? Bueno. Tinelli está
4: farmeando. Bueno, en una época Tinelli tenía un Aura natural. En la época Marcelo tenía un Aura natural.
0: Sí, claro.
4: Época, sí, claro.
1: Ahí está Tinelli.
0: Hoy necesita farmear.
1: Sí. Bueno, porque a lo mejor el Aura de ahora no es el Aura...
0: De antes.
1: De aquella época.
2: La voz de Aura.
1: ¿Qué sé yo?
0: La voz de Aura.
1: Te tocas la cara, haces gestitos con las manos.
0: Sí. Una pelotudez grande como
1: total. Mejor vamos a lo serio, ¿eh?
4: Vamos.
1: A las novias de Rolo.
2: Vamos.
1: A ver, Rolo, te conseguí primero.
0: Las vamos a farmear.
1: Te conseguí una chica. Una chica delicada. Delicada.
0: A ver.
1: Tal vez no tiene la cantidad de Lola que a vos te gusta. Pero esta chica, la chica, ahí está, mirá. Que va por un aeropuerto.
4: Ah, va con el carrión, se va de viaje.
2: Sí, yo me imagino subiendo al Plusmar con esta
1: tía. Ahí va con su carrión. Ahí no está. Solo tiene.
0: Claro.
1: Tiene buena.
0: En la terminal de retiro.
1: No te gusta.
4: Linda morocha.
0: Es un avión. ¿Hay otra para él?
1: Hay otra. Esta no te convenció.
0: No, pero quiero comparar una con otra y yo te digo cuál te conviene.
2: Cosa que yo te hago caso siempre.
1: A ver, chica. Frente al mar, a ver qué te parece.
4: ¿Qué tal, eh?
1: En vestidito con tajo al costado.
0: ¿Estuvo el otro día?
1: Claro. No,
4: era parecida a la prima.
0: La pose era
4: la
0: igual.
4: Prima.
1: La pose es porque es una pose típica para sacarse.
0: Levantás la patita.
1: Exacto. Claro. Levantás la patita de costado sobre la otra pierna.
4: Gamboa.
0: Qué jugador Gamboa, ¿eh? Yo te digo, el Rolo, me parece que te conviene la primera.
2: La primera, sí.
1: ¿La del aeropuerto?
4: Sí. Volvemos a la primera, a ver.
0: Sí, la primera es la que...
1: Pero esta tiene más Lola, esta tiene 150 más o menos.
0: No importa si tiene un poquito más.
4: Pero la primera le gustó.
1: Pero él le gusta.
2: Muy linda.
1: A él le gusta.
2: Es muy linda esta, pero la primera, la morocha, muy exótica, muy...
0: Pero sí.
2: Sí, tiene valija.
0: Tenía, farmeaba Aurea.
1: Ahí
4: está, ¿ves?
1: Farmea Aura.
4: Viene con el carrión y todo.
0: ¿Vos qué farmearías?
2: Está tienes razón, Eduardo.
1: Bueno,
2: gracias, Mary.
1: Bueno, y tengo dos muchachos.
4: Dos muchachos.
1: Todos aquellos personas a las que les guste el sexo masculino. Esto es un muestrario de anatomía impresionante. Miren lo marcados que tiene este muchacho.
0: Los músculos.
1: Sí, podés ser.
4: Otro señor que es muy venoso, María.
1: Sí.
0: Ah, bueno, pero todos se tornan muy venosos por el trabajo que tienen. Pero muy impresionante, ¿no?
1: Es muy impresionante el cuádriceps, ¿no? Que tiene.
4: Sí, sí.
2: Muy trabajado. Depilado, ¿no?
0: Muy depilado.
2: Efecto Quaker.
1: Muy impresionante. El cuádriceps, fíjate que me da la sensación de que le llega, porque es un muchacho que está con un traje de baño de un lado totalmente arremangado.
4: Opa.
1: El cuádriceps llega hasta arriba, Edu.
4: Sí,
1: ¿hasta
4: dónde
1: llega?
4: Sí,
1: pero llega
2: casi hasta ahí, María.
1: Hacia a la cadera llega el cuádriceps.
0: Lo que pasa es que vos y yo no lo tenemos así. Es lo que pasa.
1: ¿Qué es eso que sale por arriba del traje de baño, ese pedacito de músculo?
4: ¿Cuál de todo?
0: Eso es una verruga.
1: No, para arriba. Arriba del traje. No, arriba, arriba. Ahí, eso, ¿qué es ese triángulo?
2: Ah, una cicatriz, capaz le dieron un puntazo un día.
0: El apéndice, Mary, el apéndice.
2: Era un facazo.
1: No, esto es impresionante.
0: Por ahí lo inflan, Mary.
1: Bueno, y a ver, si quieres, voy a estimular la fantasía de mucha gente con este señor en la bañera. Señor en la bañera. No.
4: ¿El perrito? El perrito, sí.
1: No, el perrito.
4: El perrito nos gustó.
1: Señor en la bañera. A ver,
4: ¿quién es el señor de la bañera? A ver,
1: aprieta.
2: Y era pie.
1: El botón.
4: A ver, dale play, diría Yayo.
0: Dale play. Dale,
2: se bañó y se fue el tipo.
0: Claro. Señor director. Me parece. Tanto los japoneses estuvieron ahí para dale play.
1: Porque el señor está en la bañera y
0: se ahogó, me parece,
1: le tapa sus partes, le tapa la espuma. Ay. La espuma. No sea que hayan abierto
0: no,
1: el...
0: No, no, no. No, ay, no, no, la bandera argentina. Bueno, ponemos de pie.
1: No estaría.
4: Entramos.
1: No.
4: Bueno. Entramos en cadena nacional.
2: Ese era prohibido el video.
1: Dios mío, chicos, bueno.
0: Bueno, no viene, señor. No se ahogó.
1: Cerramos.

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6: El cielo cubierto en Capital Federal y Gran Buenos Aires, en la temperatura 12 grados 8 décimos. Tras 10 días, Milei volverá a la actividad pública y encabezará desde las 15 el acto por el 176 aniversario del paso a la inmortalidad del general José San Martín, en la Plaza San Martín de Retiro. Milei dará un discurso por cadena nacional. Facundo Moyano, después del escándalo con su novia, de la corrida en Barrancas de Belgrano y el perrito, también rinde tributo al padre de la patria.
7: En medio del escándalo, Facundo Moyano celebró el paso a la inmortalidad del general San Martín. Lo hizo en un posteo en Instagram, donde también mostró su desayuno, té de durazno con edulcorante. A todo esto, mañana siguen las testimoniales ante la fiscal Florencia Noceres. Declarará el policía que intervino para salvarle la vida a Candela y al cual él denostó, Matías Ríos, diciendo que había mentido. Luego será el turno de la policía Estefanía Verón, quien llevó a la chica al hospital, y Silvana Salerno, la uniformada, que le tomó la primera declaración. El miércoles declararán tres médicas y el jueves su mejor amiga, Sol Estrada, quien fue la que la acompañó todo el tiempo en el pirobano. Mercedes Ninzi, Mitre Informa Primero.
6: Otro palo de feriado frente al Nacional Buenos Aires.
8: Otro choque y vuelco, en este caso en pleno casco histórico porteño, en Bolívar y la avenida Belgrano. Se trata de un Volkswagen Vento que impactó contra los bolardos de la calle Bolívar, que a esta altura es empedrada, perdió el control del auto y volcó. El conductor logró autoevacuarse y no necesitó traslado.
9: Sí, se escuchó un impacto fuerte y después se vio el auto volcado. Uh-huh. Eso solo se pudo ver.
8: ¿Del conductor qué supieron? De lo que se sabe, por lo menos, que se autoevacuó. ¿Llegaron a ver la maniobra?
9: Claro, no, yo no lo vi. Vi que después llegó la policía y todos los operativos.
8: Rodrigo Jorge, Mitre Informa Primero.
6: Mucho choque de fin de largo, Fabiano Bactis.
10: Exacto, son al menos 14 con el de Bolívar y Moreno. Reiteramos, otro vuelco ocurrió en pleno San Telmo. El otro había sido en Floresta tras una persecución. Vías rápidas, las de acceso a la capital liberadas en el feriado. Atentos en La Plata y alrededores, los semáforos afectados por el apagón tras la explosión en la central transformadora de electricidad. Mucha precaución, el transporte público con cronograma de feriado, frecuencia más espaciada en los colectivos. Para el subte funcionará hasta las 22 por obras. Tren Mitre no funciona, ramal Tigre, ramal Mitre y Suárez hasta Belgrano R, el San Martín limitado, Pilar, Villa del Parque hasta las 16.
11: Buen día a ti.
6: Estamos en Neuquén, capital, en la 90.5, 5 grados la temperatura. Y también estamos en Yucumanita, en Tucumán, 11 grados 6 la temperatura, cielo cubierto con llovizna. En Capital Federal y Gran Buenos Aires, cielo cubierto. La temperatura 12 grados 8 décimos y la humedad 80%.
11: Buen día, sol, sol es buen día.
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15: Martín Esteman, te escucho.
16: Sí, aquí estoy, Eduardo. Bueno, para repasar más datos, hablábamos del maíz hace un rato. Queda el 25% por recolectarse en la República Argentina. Por ahora, el rinde promedio es de 7.860 kilos por hectárea. Hay que destacar que, bueno, claramente la humedad ambiente está demorando el secado del grano, pero también el ingreso de las máquinas para cosecharlo. Hablamos del mercado de granos, $432 la posición septiembre en Chicago para la soja, 505 mil pesos la tonelada en Rosario, así que veremos cómo avanza este feriado, Eduardo.
15: Bueno, hasta mañana, abrazo.
16: Hasta mañana, chau.
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0: Edu, Edu.
1: Sí, María.
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2: Eduardo, me llamó la atención un cartel que decía, fuma tranquilo, votar al kirchnerismo en el 2027 podría causarte muchísimo más daño.
1: Apertura para Willy.
0: Dale.
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1: Sí, Willy.
5: Bueno, te cuento, Eduardo, que hoy reaparece el presidente Javier Milei. Va a estar cerca de las 14:30 en Plaza San Martín, en homenaje a nuestro libertador José de San Martín. Se espera que a las 15 empiece su discurso. Va a estar todo el gabinete ahí.
1: Creo que hay cadena nacional, ¿no? Me
5: sí,
1: parece.
5: ¿Eh? Creo que sí. Y bueno, marca el regreso del presidente a la agenda pública. Recordemos también lo que va a ser la agenda económica de esta semana. Mañana se va a conocer el índice de precios mayorista. Va a permitir saber cómo está viniendo la inflación en los meses subsiguientes y también el resultado fiscal de julio. También un dato a seguir de cerca.
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1: Sí, Leán.
6: Bueno, repasamos el cierre de la fecha, la agenda de hoy, 14:45, Estudiantes de Río Cuarto con Atlético Tucumán, a las 5 de la tarde Lanús Independiente, recordemos el rojo todavía con técnicos interinos, Mateu Ituccio, 19:15 Vélez Defensa y Justicia y 21:30 Gimnasia de Mendoza ante Talleres de Córdoba. Ayer a la noche ganó Rosario Central con suplentes porque juega por Copa Libertadores el jueves, la revancha contra Corinthians en la cancha de Barraca Central. Barraca Central inauguró, estrenó su sistema lumínico, así que ya Barraca Central no hay más excusas para que juegue a las 3 de la tarde. Puede jugar de noche. ¿Qué pasó?
7: ¿Qué pasó?
6: Se cortó la luz.
7: No.
6: Se cortó la luz. Sí, si alguien bajó la palanca. Claro, increíble, pero pasó en el estadio Chiqui Tapia con el mismo Chiqui, con su hijo que es uno de los presidentes, o el presidente. El Chiqui en la cancha que lleva su nombre le dieron una plaqueta, sí, una plaqueta al mismo.
7: Emocionó, ¿no?
6: Sí, la verdad que todo muy fútbol argentino. En una de las autopistas que cruza la cancha de Barraca Central colgaron una bandera contra el presidente de River, diciéndole Di Carlo Chilindrina. Así que todo muy fútbol argentino.
1: Qué
6: país divino. Muy fútbol argentino. Pero justo el día que inaugura la luz, se corta la luz. Bueno, cosa que pasa, Edu.
1: María.
0: Sí, Edu.
1: ¿Viste cuánto subió el valor del oro?
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0: Mediante algunos historiadores como García Hamilton, Hugo Chumbita, Víctor Hugo Torres y otros historiadores que, bueno, tienen otra versión.
1: ¿Sí? ¿Qué versión sería esa?
0: La versión de que sería hijo de Rosa Guarú, que aquí por tradición oral la conocemos como la niñera, la nodriza, la servicial de la casa, en cuanto estuvo don Juan de San Martín como teniente de gobernador. Quien lo acuna, tenemos estos mitos, ¿no? Lo acunó al general San Martín, los llevaba a los niños a jugar a la sombra del Liguerón histórico, que lo perdimos en el 86. Al Liguerón histórico está el retoño en el mismo lugar desde entonces. Y bueno, don Juan de San Martín fue militar español, nacido en Cervato de la Cueza, hijo de labradores españoles, o sea, de origen humilde.
1: Claro, muy humilde.
0: Él era suboficial en España. Por eso él se alista para venir a América, para ascender más rápidamente. Llega a Buenos Aires en 1764, o sea, 4 años antes de la expulsión de los jesuitas, de las misiones jesuíticas de guaraníes.
1: Claro.
0: Y él pasa 6 meses como instructor de reclutas en Buenos Aires por su buen desempeño. Ceballos, el gobernador Ceballos, lo eleva al rango de oficial y lo destina a la banda oriental, al bloqueo de la colonia del Sacramento, 1765, o sea, 10 años antes de llegar a Yapeyú. Estuvo por 10 años en la banda oriental.
1: Y él recibe el... digamos, de alguna manera esa herencia genética de militar, y él se formó en España como militar, el general San Martín.
0: José Francisco de San Martín, es así, porque don Juan de San Martín es relevado del cargo de teniente de gobernador del Yapeyú. Los primeros días de febrero de 1781 se presenta en Buenos Aires, o sea, José Francisco estaba por cumplir 3 años, ¿no?, cuando dejara Yapeyú. Y pasan, residen 3 años más en Buenos Aires hasta que Juan de San Martín es incluido en la nómina de oficiales excedentes a los cuadros coloniales que debían ser restituidos a España. Es así que pasan a residir a España. José Francisco de San Martín, nuestro libertador, llega a España cumpliendo 6 años de edad.
1: ¿Y por qué decide San Martín volver a... estando en España, volver a Buenos Aires?
0: Sí, renuncia a la milicia de España, su grado de teniente coronel de caballería, y se presenta en Buenos Aires. Mediante la reunión con otros compatriotas, entre ellos Carlos María de Alvear, ¿no? Y ellos deciden volver para luchar por la causa americana. Porque España en realidad la estaba tomando Napoleón Bonaparte, ¿no? Y es así que una estrategia militar y patriótica, ¿no?, de recordarse que, bueno, América dependía de España y que querían esta liberación, regresan a Buenos Aires para ayudar con la campaña libertadora.
1: Claro, era como una gran oportunidad, porque España estaba perdiendo poder y había una gran oportunidad. Exacto. Ya acá era incipiente la lucha por la independencia, ¿no?
0: Exacto.
1: ¿Y para usted cuál fue la mayor gesta de San Martín?
0: El plan continental, que es parte de la historia universal, ¿no? El cruce de los Andes para liberar Chile y luego, bueno, seguir por mar a...
1: Fue una genialidad, Perú. Digamos, militar, el cruce de los Andes.
0: Sí, claro, es considerada la mayor gesta, inclusive mundial, ¿no? Por eso es que nuestro libertador la estudian en todos los países del mundo.
2: Claro, claro. Vos sabés que... hola, Liliana, soy Diego Esteves. En febrero tuve la oportunidad de cumplir un sueño, quizá el de muchos, ¿no?, argentinos, que es cruzar la

0: cordillera por caminos de tierra, ¿no? Lo hice en moto y en un lugar recóndito, en un paso que se llama Vergara, donde se libró una batalla, entiendo para distraer, era una batalla para distraer al ejército español, hay un busto de San Martín, en el medio de la nada, digamos, en este momento es un lugar absolutamente intransitable por la cantidad de nieve que cae, de hecho ese paso está cerrado, al igual que tantos otros en esta época del año. Te quería preguntar por qué. Digo, para emprender semejante batalla, más allá de ser un estratego y hacer el arte de la guerra.
1: Un militar formado en España, justamente, sí.
0: Claro, pero ¿qué personalidad tenés que tener? ¿Qué mentalidad, qué preparación? Más allá de lo bélico, ¿no?
1: Sí, sí. Estimamos, ¿no?, que todos nacemos con una misión. El general San Martín nació con esa misión. De esa campaña libertadora tan bien programada y ejecutada, tiene que ser ya una mentalidad, una misión, una visión muy amplia de lo que estaba haciendo y que lo hizo. Y que nos legó la libertad.
2: Claro. Una seamos mentalidad libres, superior,
3: lo demás, ¿no? No importa nada, ¿no? Claro.
1: Sí. Sí, un ser con una misión superior, por eso un ser superior.
2: Y es verdad que cuando, digamos, después la campaña de liberar América, ¿no?, Latinoamérica, llega a Buenos Aires y prácticamente no se le da ninguna, digamos, no solo apoyo a él, eso se sabe.
4: Reconocimiento.
2: Ni reconocimiento, bueno, a Granaderos.
3: No lo dejan despedirse además de su esposa, ¿no?
1: No pudo viajar a Buenos Aires, no le permitían la entrada a Buenos Aires y, uh-huh, le dicen, mi general, si usted viaja a Buenos Aires, lo matan. Uh-huh. Él esperó, y después va y toma a su hija, ¿no? Le deja escrita la lápida de su esposa, Remedios de Escalada, a mi esposa y amiga, que hoy se visita en la Recoleta, ¿no? Está la tumba de su esposa, Remedios Escalada.
2: ¿Y qué pasa en Buenos Aires? ¿Por qué lo querían matar?
1: Bueno, nosotros aquí desde Yapeyú consideramos que, bueno, ya los intereses políticos, también la disputa entre unitarias y federales, en la cual él no quiso involucrarse, además, ¿no?
2: Ya no.
1: Es así que él se exilia, regresa en 1829, pero no desembarca porque aquí continuaban estas cuestiones, ¿no? Y diferencias entre unitarios y federales. Y él decía, no desenvainaré mi sable para derramar sangre de mis compatriotas.
2: Claro, sí, fue una... digamos, ¿y esa reunión entre Sarmiento y San Martín existió?
1: Sí, y de hecho Sarmiento lo visitaba en Boulogne-sur-Mer para escribir, ¿no? Mitre también.
2: Que fueron los dos que reivindicaron a San Martín, ¿no? Sarmiento y Mitre.
1: Claro, es así, sí. Y que la mayoría de los escritores hoy día hacen recopilación principalmente, ¿no?
2: Claro, sí.
1: Y la historia de Mitre y de Sarmiento, sí.
2: Seguro, pues hasta ese momento estaba como olvidado, como... Aunque él tuvo una relación con Rosas también bastante estrecha, ¿o no?
1: Sí, a Rosas le legó el sable en testamento.
2: El sable corvo.
1: Es así que, claro, el sable corvo. Después la familia de Rosas lo dona al Museo Histórico Nacional. Y es así que tenemos en Argentina el sable corvo, ¿no?
2: Bien. Bueno, un día muy especial, ¿no? Para usted, Liliana.
1: Sí, aquí está muy visitado el predio del templete. El templete en realidad permanece cerrado al público, con los ventanales abiertos, las puertas, bueno, con rejas, dejamos abierto, pero el público no ingresa hasta que culmine el acto, que comienza a las 14:45, horas, porque a las 15 horas se toca el minuto de silencio, que es el horario del fallecimiento del general San Martín. Uh-huh. Oye, después del acto pasan ahí las autoridades, sí, por el templete. No, no tenemos este año autoridades nacionales.
3: No, va a ser el acto a las 3. De hecho, había cadena nacional, pero no se va a transmitir
2: por
3: cadena
2: nacional.
3: No, acá en Buenos Aires va a ser con los granaderos.
2: ¿Él pasó a la inmortalidad qué hora?
1: Sí, a las 14:45 comienza el acto acá en Yapeyú.
3: Sí, y acá también.
1: En la Plaza de Armas del Templete.
2: Bien. Bueno, Liliana, gracias por todo su conocimiento y por recordar al padre de la patria, ¿no? Al que le debemos todo.
1: Gracias a ustedes por evocar en esta fecha especial para nosotros, ¿no? El paso a la inmortalidad de nuestro héroe, nuestro padre de la patria.
2: Bien. Uh-huh. Liliana, muchísimas gracias, ¿eh?
4: Muchas gracias.
1: Gracias a ustedes. Adiós. Un buen día para ustedes.
2: Buen día para usted. Uh-huh. Liliana Suárez, encargada del templete ahí, precisamente donde nació don José de San Martín.
5: Qué hermosa nota, Marcelo. La verdad, si me permitís, ¿qué tipazo el general San Martín?
6: ¿Ah, también
5: Marcelo
6: lo conoció?
0: Iba a decir Perón.
5: Yo lo conocí cuando él era muy joven. Con decirle que su sable corvo todavía estaba derecho. Me acuerdo, escucha, Marcelo, que nos enseñábamos juegos mutuamente. Yo le enseñé a él a jugar al tatetí y él me enseñó a mí a jugar al yapeyú. Y acá todos lo recuerdan por el cruce de los Andes, sí. Horacio, pero unos años antes de cruzar los Andes, hizo un cruce mucho más peligroso y complicado. Cruzó a Loma de Zamora. Y allí se encontró con la oposición de San Martín Insaurralde, que era un San Martín con otro estilo, porque don José de San Martín tenía su caballo blanco y en cambio San Martín Insaurralde tenía la yegua de Jessica.
7: ¿Está chequeado esto?
3: Este es el famoso revisionismo histórico, claro, del que hablábamos. ¡Qué bárbaro!
2: 11:11, sí.
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2: Bien, muy bien. Y Javier, usted, bueno, lo va a presidir el acto oficial, ¿no?
8: Así es, digamos, ya todos saben que don José de San Martín era mi fan, digamos, o sea.
2: Ah, tu fan era.
8: Sí, por eso cuando estaba por cruzar los Andes, él dijo, seamos libertarios y lo demás no importa nada. O sea, digamos.
3: No, seamos libres.
8: Dijo eso, digamos. O sea. No,
6: una readaptación.
2: Otra revisionismo histórico.
8: Totalmente, además. Digamos, o sea, hay otras similitudes entre San Martín y yo. Por ejemplo, San Martín cruzó los Andes.
2: Compara con San Martín.
8: San Martín cruzó los Andes.
6: El mismo nivel, ¿no?
8: Y yo atravesé lo de Andes, digamos, o sea. San Martín tenía a su esposa Remedios y mi hermana Karina tuvo escuchas de la causa Remedios. San Martín pasó sus últimos días en Boulogne y yo pasé mis últimos días encerrado en Olivos, que queda cerca de Boulogne. San Martín cruzó la cordillera de los Andes para liberar a Chile y ahora nosotros tenemos que cruzar la cordillera del kirchnerismo para ser un país normal como Chile, que dejó de ser K para ser casta. Digamos, o sea, hay que resaltar, Marcelo, que San Martín cometió un error cuando cruzó la cordillera de los Andes.
2: Mira, lo critica y todo.
8: Porque la cruzó desde Argentina hacia Chile, o sea, de derecha a izquierda. En cambio, nosotros vamos a cruzar la cordillera del kirchnerismo de izquierda a derecha, como corresponde, o sea, digamos. ¡Viva libertad, carajo!
3: El acto, que lo mencionábamos con nuestra entrevistada, va a ser en la Plaza San Martín de Retiro, donde está el monumento, ¿no? Sí, efectivamente. Marce, ¿querés que te cuente el clima, el pronóstico del tiempo para hoy a las 11 de la mañana, 13 minutos? Adelantate a los cambios de tiempo. 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Bien. La temperatura para hoy máxima. Sí, a esta hora tenemos, tenemos 11.9, está pronosticada más o menos que podríamos llegar a 14 grados. Alguna probabilidad de lluvias, pero muy chiquita, sin mucha humedad. En este momento 82%. Y es lo que se espera ayer, para el resto del día.
2: Viste que ayer a eso de las 5 o 6 de la tarde salió el sol, digamos.
0: Increíble, hacía 5 meses.
2: No, se despejó el cielo.
8: 10 minutos.
2: Pero duró poco.
6: Sí, poquito.
2: Duró poquísimo, ¿no?
6: Cada vez más Londres, ¿eh?
3: Ay, venimos de una semana muy feíta en eso, ¿viste?
6: No, semanas. Yo llegué acá a la Argentina del Mundial el 21 de julio. Casi que no vi el sol, ¿eh? Desde que llegué. Claro. 21 de julio.
2: Bien.
6: Nada.
2: Sí, siempre. Y bueno, después las vacaciones, está bien.
6: ¿Cómo vacaciones?
0: Encima se queja.
2: Claro, se queja encima.
3: Es invierno.
6: No, no me quejo, fue maravilloso. Pero
2: bueno, estabas, que fuiste, Horacio,
8: sí,
2: a España a un congreso de la palabra.
8: Un congreso de el idioma español en el...
2: Hablando de farmear aura, ¿no? Que está
6: eso fue en Logroñés.
2: Estás farmeando aura. ¿Por qué
6: Logroño,
2: estás haciendo deportivo de
6: Logroñés.
2: Aura?
6: Logroño.
2: Haciéndote Río, notar, te estás haciendo notar. Estás farmeando aura.
8: Estoy farmeando aura. ¿Qué sé yo? ¿Qué quiere decir eso?
0: Recién en reunión de producción le pregunté, ¿vos convocás más que el Papa? A propósito de la visita del pontífice. Y dice, no, pero... Y dijo que en calidad de público le gana al Papa.
8: No, yo dije, no dije eso.
0: ¿Cómo? En cantidad no, pero en calidad sí.
8: No, yo dije que de cada 10 personas, 9 no saben cuál es el nombre del Papa. Y lo desafío a cualquiera.
0: Pero el tuyo sí.
8: El mío se ve más.
6: Cuando vos hablás, Horacito, de el nombre es el nombre real, el del documento.
8: No. ¿Ah? El nombre, su nombre de Papa.
6: ¿En serio?
8: Pregunta por acá. ¿Cuál es el nombre del Papa actual? Pregunta. Yo digo 9-1.
2: Puede ser, ¿eh? Que
6: bueno, no pero sé si 9-1, pero... No saben.
3: Es relativamente...
6: ¿Es Lion?
3: Claro.
8: No saben.
6: ¿En serio?
8: Pregunta.
2: Exacto, ¿no? León 14.
8: Sí, sí.
2: Sería.
7: Para mí que esto no está chequeado.
8: Bueno, digo esto. Bueno, estuve ahí.
2: Sí, ¿y qué pasó?
8: Eran todos filólogos los tipos. Yo había escrito una cosa para leer sobre cómo era el idioma español en Argentina a través del fútbol, el lufardo. Había hecho un trabajo muy...
2: Te habías esforzado. ¿Ves que está farmeando ahora?
8: Había un solo conocido, un técnico de fútbol, Azcargorta.
6: Sí, el Vasco Azcargorta.
8: El Vasco Azcargorta
6: era el técnico de la selección de Bolivia.
8: Fue técnico de la selección de Bolivia. Y era el único ser que hablaba en algo que entendía yo. Los tipos hablaban.
3: Claro.
8: Eran todos, que hablaban, todos filólogos.
2: Filósofos.
8: Y hablaban pestes del periodismo deportivo en el mundo. ¿No? Que se hablaban mal las palabras. Y y yo era el último.
2: Y ahí cambiaste el discurso.
8: Yo era el último. Y dije, ¿qué digo?
6: Ay, lo que me toca acá, ¿no?
8: Y yo iba a escribir una cosa tipo un poquito graciosa de cómo se desfiguraba el idioma español en el fútbol, por ejemplo. Originalmente en el fútbol se decía, antes de empezar la partida, el árbitro decía, all ready. Yes, le decían.
6: O sea, pará, no la tenía. ¿Es en Argentina?
8: Sí, claro, viejo.
6: Ah, no. All ready.
8: El árbitro, antes de empezar, le decía al que iba a los capitales: all ready. Yes, le decían. Sí.
0: Por el origen.
6: No la tenía.
0: Inglés
6: esa,
0: del fútbol.
6: Perdón.
8: Sí. Entonces, acá se decía, en vez de decir all ready, yes, se decía, nosotros empezamos a jugar, Aureri 10. Aureri 10.
0: Paleolítico.
8: Totalmente deformada. Entonces, en esas cuestiones yo contaba todo esto. Todos los tipos que estaban se reían, todo el público. Y terminé ovacionado.
0: Claro, vos no sabías al principio si hacías el ridículo o estaban interesados.
2: Probable todo esto.
0: Hay imagen, hay video.
6: Año de esto, año, Horacito.
8: Lo hizo la agencia EFE.
6: Año de esto.
8: 1992.
2: Vamos a buscar en los archivos, Andresito.
8: Busca.
6: Corrí el año 1992 en Logroño, España.
0: Horacio Pagani.
3: Deportes.
8: Logroño, España. Invitado por la agencia EFE.
5: que era la organizadora.
2: Bien, vamos a comunicarnos con Efe a ver si...
6: Sí, si hay un registro, un archivo del año 92 en Logroño.
3: Claro.
0: Ay, Mercedes claro. Recién estaba hablando con un corresponsal pues, de Efe, que hizo una nota de Moria.
6: Sí, no aparece ningún disertante de Horacio Pagani.
5: García Candau, un gran periodista español.
4: La que no conoce Mario Pagani.
5: Se hizo mi amigo. Y el hermano de él era el director de la televisión española. Eran cosas importantes, ¿eh? Mm. Muy importantes. Y finalmente yo fui...
2: Ovacionado. Como corresponde.
4: Aquí no conocemos.
2: ¿Ven que te está pagano. Farmeando Aura?
3: Ya. Ahí está al final, entonces, mira, vamos a terminar.
5: Me flameando
3: todo
5: Aura.
3: Todo flameando.
6: No, farmeando. Los que hoy dicen farmear Aura son los que en otros tiempos decían Aureri 10.
2: Claro.
6: ¿No?
2: Claro.
6: Y los mayores decían, ¿qué dice este Aureri 10? Aureri 10.
5: Claro, no, pero Aureri 10 decían todo. Porque era que nadie sabía inglés. Entonces, en vez de decir already, yes, Aureli. Decía Aureli 10.
4: ¿Y vos qué sabes, Hans? ¿Vos qué sabes de inglés, Horacio?
5: A what time you get up in the morning?
3: Hace 20 años que viene diciendo la misma frase.
6: La usaba ahí en el Mundial.
2: 11 y 19, no, el Dios Mundial. Mirá si te cruzabas con Donald.
5: El pato. Donald se me sacaba una foto conmigo para sacar alguna ventaja.
2: Bien, las últimas encuestas están, viste, son todas más o menos coincidentes, depende de los números, pero que hay una deterioro en la imagen de Javier.
3: Sí, ayer leí en alguno de los diarios de...
8: No, bueno, le creo a ninguna de las encuestas.
3: Las ediciones del domingo, que había una de ellas que daba incluso como una sorpresa que había levantado Kicillof.
2: Sí, claro.
3: Rarísimo, pero bueno.
2: Sí, dan... que yo, hay varias encuestas que dan Patricia Bullrich, Miriam Bregman, Kicillof como alternativos a Milei, ¿no? Uh-huh. Vamos a hablar con Lucas Romero, que es el director de Sinopsis y politicólogo. Lucas, buen día, ¿cómo estás?
9: Buen día, Marcelo, ¿cómo andan ustedes?
2: Bien, bien, muy bien, muy bien. Acá está Pagani farmeando Aura, ¿viste?
9: Sí, espero no hablar de fútbol con Horacio, no sé si me va a tocar al final, pero en todo caso probablemente estemos en veredas opuestas respecto de lo que pasó ayer en el Monumental.
5: No sé por qué vamos a estar...
2: Ganó River.
5: Ganó River, sí, ganó River.
2: Ganó bien, ¿no?
5: Ganó bien, sí.
2: Bueno, después lo dejamos...
9: No sé si Horacio piensa que fue penal o no, pero en todo caso probablemente ahí tengamos alguna disidencia.
5: Sí, fue muy difícil la interpretación, porque el árbitro había cobrado una infracción anterior.
2: Y bueno, pero estuvieron llorando una semana y le cobraba, se y tiró al área a penal.
5: Habló el presidente la semana y también. El presidente de River me parece que está cometiendo algunos errores. Allí puso, y había unas declaraciones de Palermo diciendo que había una mano en el
2: mano manaza fue.
5: ¿No fue? ¿Vos la viste?
2: Sí.
5: No la vio nadie. En televisión no se ve en ninguna de las escenas.
2: Te tocamos a tu querido equipo.
5: Pero bueno, y el presidente de River puso un corazoncito, como se dice, un me gusta a esa declaración de Palermo. Y después dice, cuando se meten y les tiran tiros, que se tienen que bancar las cuestiones. ¿Cómo un presidente va de un club rival, va hacer lo que hizo este muchacho de Carlos? Me parece que está fuera de onda.
2: Lucas,
5: de
2: ¿querés onda decirle cualidad. Algo a Horacio?
5: Bueno, pero estamos hablando con este muchacho.
2: Con Lucas, sí. Lucas. Claro, ¿le querés decir algo, Lucas?
5: ¿A vos te parece bien, Lucas, eso de dedicarlo?
9: No, a ver, yo creo que hay cosas que están pasando que son inexplicables, pero bueno, en todo caso... esperaremos jugar bien al fútbol para evitar esas cosas.
2: Bueno, tiene un equipazo. River tiene la obligación de ganar todo con
6: gran
2: ese
6: plantel,
2: equipazo.
6: Tiene nombres propios fuertes.
2: Va arrancar.
6: Como equipo no está.
2: Va arrancar igual que Boca. Los periodistas deportivos dicen que Boca está...
5: Boca, los dos están fuera.
6: En juego está mejor.
2: Claro, están. Pero no, que van a ganar todo.
5: Están fuera de zona de clasificación. Está mejor que Racing, pero están mal los dos.
6: Te la tiró.
2: Lucas, hablemos de política. ¿Qué le pasa al gobierno que está cayendo en las encuestas? ¿Es preocupante para el gobierno o la puede monitorear?
9: Bueno, primero confirmar que efectivamente lo que vemos nosotros, pero lo que ven la mayoría de los que ocultamos opinión pública, es esto que describís, ¿no? Pareciera ser un mal humor creciente de la opinión pública respecto al estado de situación de las cosas. A mí siempre la metáfora médica me parece media cruel, pero muy ilustrativa, ¿no? Uno podría decir, da la sensación que el paciente está malhumorado. Y cuando digo el paciente, es la sociedad argentina, la cual el médico, que es el gobierno, le está aplicando un tratamiento para resolverle sus problemas de salud, que son esencialmente económicos. Y ahí uno podría decir, bueno, ¿por qué está malhumorado el paciente? Es un paciente que durante los primeros 2 años de gobierno no estuvo tan malhumorado. Bueno, yo creo que durante esos primeros 2 años, a este paciente el equipo médico le dijo, te va a doler, aguanta el dolor porque después el tratamiento va a producir los resultados y vas a tener alivio.
2: Sí.
9: Y el paciente se aguantó el dolor durante los primeros 2 años. Lo que creo que está pasando durante estos segundos 2 años es que ese paciente empieza a tener alguna duda y alguna desconfianza de si el tratamiento está funcionando porque siente dolor.
2: Claro.
9: Y ahí viene toda esta cuestión de la microeconomía, el salario que no recupera, el consumo que no recupera, la gente siente que tiene menos poder adquisitivo, siente temor a perder el empleo que el proceso económico no crea, es decir, toda una serie de síntomas microeconómicos que manifiestan en dolor para el paciente, mientras el equipo médico le dice, mirá, yo te muestro los laboratorios y acá ves la inflación baja, la economía crece, las exportaciones crecen, pero el paciente siente dolor. Entonces creo que estamos en esa circunstancia en donde el tratamiento empieza a ser no tolerado por el paciente y el equipo médico empieza a estar necesitado de que el paciente siente algún tipo de alivio, más allá de lo que los laboratorios están indicando, ¿no? Y me parece que esta es la descripción del cuadro de opinión pública que estamos viendo.
2: Pero está buena el símil con el, porque es el momento donde muchas veces pasa, ¿no? Donde uno empieza a dudar del doctor y consulta a otro por las dudas.
9: Bueno, es muy interesante además, porque y esto es parte de la teoría médica, ¿no? La relación médico-paciente es un elemento central para el éxito de todo tratamiento.
2: Sí.
9: Cuando entramos en esta situación donde el paciente empieza a tener algún tipo de desconfianza con el médico, ahí entendemos la importancia de la comunicación y la escucha en el vínculo entre el médico y el paciente.
2: La contención sería.
9: La importancia de la empatía, la calidez, la confianza y la credibilidad que el paciente le tenga al médico. Todo eso ayuda a construir que el paciente sienta una expectativa positiva de que el tratamiento efectivamente está funcionando y va a producir los resultados deseados. Yo creo que en ese aspecto, Marcelo, en la relación médico-paciente, este gobierno está siendo, me parece, poco inteligente, sobre todo en el aspecto de que cuando el paciente dice que le duele, este equipo médico le refría en la cara que no le debería doler porque las cosas están yendo bien, ¿no? Y me parece que eso, claro, más que calmar el dolor o en todo caso la desconfianza del paciente, lo que hace es avivarla. Entonces, me parece que está viendo además, y esto explica también un poco lo que estamos viendo en términos de opinión pública, que es una caída de las expectativas del futuro, explica un poco también este mal humor del paciente con un médico que le dice que no le debería doler porque las cosas están fantásticas, ¿no? Y esto le quita la posibilidad al propio paciente de expresar lo que está sintiendo, ¿no?
3: Sí, Lucas Marienzo, ¿cómo te va?
9: ¿Cómo andas, María?
3: Hoy, por ejemplo, el canciller, bueno, no, lo vi, sí, fue ayer en realidad a la tarde, pero el tuit lo cita hoy, dice tuit del año, y cita uno de los, de las cuentas seguidoras del gobierno, dice, yo a Milei recién le voy a empezar a reclamar cosas después de 16 años de gobierno, que es el tiempo que estuvo el kirchnerismo y nos dejó el país, que piden que Milei cambie en 2 años. Lo cuento porque el canciller pone tuit del año, ¿no? Como
2: avalándolo.
3: Como avalando.
2: 16 años, o sea, ¿cuánto van? ¿3 años más o menos?
3: Dice que, por eso digo, ¿cuánta gente crees a propósito de este diagnóstico que está haciendo que aún, según las encuestas, entienden que este gobierno no puede arreglar en 2-3 años el desaguisado de la macro y la micro de tantos años de una política distinta?
9: Bueno, vamos a seguir con la metáfora médica y podríamos decirle, es el equipo médico o el médico diciéndole al paciente que se siente preocupado porque siente que el tratamiento no está funcionando, porque siente dolor, le está diciendo a ese paciente, ¿vos querés que vuelvan los médicos anteriores que te estaban tratando y te dejaron como te dejaron?
3: Claro.
9: Yo creo que ahí hay un medio vaso lleno para el gobierno. El gobierno todavía tiene el margen que la herencia en términos políticos le está dando. La herencia tan cuestionada por este gobierno fue muy mala en materia económica. ¿Por qué? Porque dejó desequilibrios muy profundos y muy complejos de resolver. Ahora, desde el punto de vista político, la herencia funciona como una suerte de resguardo en términos de paciencia y de expectativa por parte del público. ¿Por qué? Bueno, porque el público quiso cambiar al equipo médico anterior. Este paciente hace 2 años y medio atrás dijo al equipo médico anterior, no te quiero más, y trajo un nuevo equipo médico. Esto es parte del activo que tiene el gobierno, en todo caso en términos de estrategia política. Ahora, yo no descansaría tanto en que eso inexorablemente va a producir el éxito del gobierno o el éxito de Milei en términos de reelección el año próximo, porque habitualmente operan en toda coyuntura, en todas las coyunturas democráticas modernas, sesgos que son inconvenientes para los oficialismos, inconvenientes para el incumbente. Acá vuelvo ahora a la metáfora futbolística y seguramente Horacio lo va a entender muy bien esto. Y lo digo en primera persona porque venimos los hinchas de River de tener que sufrir un equipo que no funciona. ¿Qué ocurre cuando uno ve que su equipo no funciona? Cuando ve que el 9 no mete goles. Inmediatamente mira al banco y dice, che, hace un cambio al técnico, pone el 9 suplente porque este 9 titular no está funcionando. Y el 9 suplente, en el caso de River, digo, era el que había sido titular hace 10 partidos atrás y tampoco la metía. Uh-huh. Ahora, no obstante eso, uno reclama el cambio y quiere que entre el 9 suplente porque el 9 titular no entra. ¿Y eso claro. por qué? Porque uno le asigna más responsabilidad a los errores del presente que a los errores del pasado. Uno se enoja mucho más con el 9 titular que con el 9 suplente, aun cuando ese 9 suplente hace 10 partidos atrás tampoco la metía. Entonces, yo creo que ahí el gobierno no debería descansar en que el solo recuerdo de la herencia recibida o de los errores del pasado lo van a ayudar a resolver el desafío 2027. Creo que el gobierno necesita empezar a lograr que el paciente sienta alivio, que el paciente sienta que el tratamiento
2: y recobre la esperanza, ¿no? De que el problema se va a resolver.
9: Exactamente.
2: Ahora, hablando de nueves en el banco, o de jugadores en el banco, no vamos a poner el 9 porque es muy... ¿Es cierto lo que decía Mariel, que Kicillof mejoró en las encuestas, que Miriam Bregman está mejorando las encuestas?
3: Hay una de ese consultores, creo que la leí ayer, no sé, Lucas, si es esta, pero bueno, que hablaba de que por primera vez, desde que midieron, sobre todo en la provincia, aparece Kicillof por encima de Milei e incluso de Bullrich.
9: Bueno, yo te voy a decir lo que nosotros estamos viendo y una interpretación de las dos cosas, ¿no? De Kicillof y de Bregman. En el caso de Kicillof, efectivamente nosotros lo tenemos entre los dirigentes con mejor composición de imagen, en un contexto donde todos los dirigentes nos muestran diferenciales negativos.
2: Correcto.
9: Fíjate qué curioso. Todos los dirigentes que nosotros evaluamos, todos tienen diferenciales negativos de 2 dígitos. O sea, las imágenes negativas superan a las positivas en más de 10%. Ahora, ¿por qué también crece Kicillof en el ranking? Porque ustedes están hablando de la posición, ¿no? El que mejor está o que está mejor en relación a... Bueno, porque se han derrumbado los dirigentes del oficialismo. Este proceso de deterioro que hemos venido dando cuenta a lo largo de este año, de pérdida de apoyo social para el gobierno, de pérdida de aprobación, también se traduce en caída en la imagen de los principales dirigentes del oficialismo. Entonces, caen los dirigentes del oficialismo y algunos dirigentes opositores, con solamente conservarse, empiezan a trepar en el ranking. Yo creo que con Kicillof está pasando algo de eso. Efectivamente, hoy Kicillof, incluso Cristina Kirchner, incluso Miriam Bregman, están muy bien posicionadas en el ranking general porque han caído los dirigentes del oficialismo. Déjame una mención a lo de Bregman porque me parece muy interesante.
2: Sí.
9: Vos sabés que en nuestro estudio de julio, el mes pasado, hicimos un estudio particular sobre imágenes de dirigente y efectivamente veíamos que Bregman tenía muy buena imagen. Ojo que ahí hay una explicación, que es que Bregman ha crecido mucho en la consideración pública porque la gran mayoría de los votantes del peronismo simpatizan con Bregman, sobre todo simpatizan con lo que Bregman dice, ¿no? Que es una dirigente muy crítica de este gobierno. Y eso causa simpatía en los votantes del peronismo. Entonces, el 80% de la imagen positiva de Bregman son votantes del peronismo. Ajá. Lo que uno podría pensar, preguntarse ahí es, ¿y esos votantes, cuando tengan que ir a votar, van a votar a Bregman o van a votar al peronismo?
2: Claro, claro.
9: Bueno, sí, ahí sí. Donde uno tiende a pensar que la mayoría se va a inclinar por el peronismo. Por eso a Bregman le cuesta traducir esa buena imagen en voto. Cuando uno mide intención de voto, ahí no ve esos valores que Bregman muestra en términos de imagen.
3: Claro, Lucas, falta mucho tiempo todavía, si bien se adelantó la campaña claramente, ¿no? Y Karina Milei estuvo ayer en Tucumán, en la reunión, la semana, las mesas que van a hacer con el PRO. Alguien me decía en la semana, el que ahora se candidatea, se baja el precio, ¿no? De cara a lo que viene. ¿Qué puede pasar? ¿Quiénes finalmente pueden terminar siendo candidatos, más allá de que el presidente quiere reelegir? Eso es obvio.
9: Bueno, yo te diría, Mariel, efectivamente falta mucho tiempo. Probablemente la gran mayoría de la gente no tenga interés en escuchar de campañas políticas, de campañas electorales, de propuestas de candidato. Eso hace que para los actores políticos sea muy difícil pararse en la escena como candidato. Por eso uno lo ve, por ejemplo, a Kicillof, que le rehúye al tema, casi no habla, no quiere aparecer. Es decir, estamos en una etapa en donde la política trabaja en la definición de la oferta electoral, pero no se muestra frente al público en campaña o como candidato. No quita eso, que la política no quiera protagonizar la conversación pública y tratar de llevar agua para su molino, de permear críticas hacia el oficialismo si es opositor, o de cuestionar a la oposición si es oficialismo. Pero yo creo que estamos en una etapa en donde los políticos votan, digo yo, son los políticos los que están definiendo la oferta electoral, que es la que vamos a tener después los ciudadanos en cuarto oscuro y entre la cual vamos a elegir. Y es un proceso muy importante, muy relevante. Yo creo que de cómo ande la economía y de cómo se defina la oferta electoral, en buena medida está el resultado del 2027.
2: Lucas, la última. ¿Y los ministros cómo están? ¿Cuáles son los ministros de peor imagen tienen?
9: Bueno, yo diría, nosotros no tenemos una mirada particular sobre eso. Sí he visto trabajos de otros colegas que han hecho. Yo creo que lo que le sucede a los ministros es que en muchos casos terminan muy afectados por el devenir general de la situación o de la cuestión, ¿no? Como el gobierno no le está yendo bien, no está pudiendo generar simpatías en el público, la mayoría de los ministros pierden consideración. De hecho, Caputo en algún momento era un ministro bien considerado.
2: Sí, y pensó, digamos, en ser en candidato, momento, ¿no?
9: Exacto, en este momento no pareciera ser. Yo diría, me parece que el gobierno piensa en algunos ministros para darle algún protagonismo político, y creo que tienen que ver con cómo ha hecho o cómo ha sido el resultado de gestión de esos ministros. Lo digo particularmente en el caso de Sandra Petovelo, que pareciera ser un nombre que aparece en la mención, claro, sobre todo para acompañar al presidente en una fórmula. Bueno, yo creo que tiene que ver con que todo el proceso de desarmado de lo que eran los movimientos sociales, que eran aparatos de movilización para capturar recursos públicos y que interrumpían la vía pública porque estaban todo el tiempo en la calle reclamando. Bueno, todo eso le ha dado a Petovelo un activo, claro, valioso, sobre todo en términos de orden público, que en la primera etapa del gobierno fue algo que el gobierno capitalizó en términos de opinión pública. Bueno, yo creo que ahí aparece alguien que pudiera tener algún protagonismo electoral. En el resto de los ministerios, yo creo que tiene que ver con los resultados de gestión, ¿no? Obviamente,
3: claro,
9: si Caputo no logra producir, claro, satisfacción en el público, bueno, difícil pensarlo a Caputo como un actor de político electoral, ¿no? Me parece que los ministros están un poco supeditados a lo que ofrecen en términos de resultados.
2: Seguro. Bueno, Lucas, gracias, ¿eh? Y bueno, felicitaciones por River. Están obligados a ser campeón de todo con esa inversión.
6: Sin duda.
9: Esperemos que sea el inicio de un camino de triunfo y de consagración.
2: Bueno, muy bien. Bárbaro.
9: Un abrazo grande.
2: Tienen que bancarse la mochila, candidato a todo.
6: Como con la inversión que hicieron, sí.
3: Tenemos, gracias, un equipazo, dijo el chacho, así que.
2: Lucas, vale, Romero, ¿tienen? Gracias. 11:37. Nos vamos rápido al Mitre Fora primero.
3: Sí, dale. Está Miguel Verdún.
2: Miguelito está.
3: Sí. Entra, está Miguelito. Yo lo vi a Miguel. Me parece.
2: Y viste, es un equipo como el equipo de básquet. Entra y sale.
6: Sí, constantemente.
3: Sí. Su nombre que siempre está presente, Marcelo.
2: El número uno. Oh, Dios.
10: Ya me lo veía venir, no fue amor después.
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13: El cielo cubierto en Capital Federal y Gran Buenos Aires, la temperatura 12 grados 6 décimos. El gobierno activa el plan de seguridad para el Papa.
14: Será este martes a las 17 en Casa Rosada, donde tendrá lugar la primera reunión para coordinar la seguridad por la visita del Papa León XIV. Participarán en representación del Gobierno Nacional Karina Milei y los ministros de Seguridad Alejandra Monteoliva y el canciller Pablo Quirno. Por la ciudad de Buenos Aires fue convocado el jefe de gabinete porteño Gabriel Sanchezini. En representación de la Iglesia va a asistir el arzobispo de Buenos Aires Jorge García Cuerva y del episcopado también habrá un enviado en reemplazo de Marcelo Colombo, quien viajará a Roma. Rodrigo Jorge, Mitre informa primero.
13: Se viene una semana complicada en las universidades nacionales.
15: Uno de los gremios universitarios convocó un paro para toda la semana. Se trata de la CONADU histórica. El motivo son los bajos salarios. Un docente que trabaja 20 horas, por ejemplo, gana menos de $1,000,000. La titular del gremio, Ileana Celotto, esto le explicaba a Radio Mitre.
16: El gobierno sigue sin cumplir con la ley de financiamiento universitario. Continúa la deuda con nuestros salarios, con el presupuesto para funcionamiento y para las becas estudiantiles. A partir de mañana hasta el sábado, todos los gremios que pertenecemos a CONADU Histórica, como nuestro sindicato, también vamos a parar. Hoy, un profesor universitario a cargo de estudiantes que trabaja la media jornada igual que un maestro de grado, 20 horas semanales, no llega al $1,000,000.
15: El problema es que algunas carreras como Ciencias de la Computación perdieron el primer semestre y podría ocurrir lo mismo ahora la segunda parte del año. Mercedes Ninzi, Mitre informa primero.
13: Estamos en el Calafate, en la 100.3, la térmica 2 grados 9 décimos bajo cero. Y también estamos en Cañada de Gómez, en Santa Fe, en la 1620, 13 grados la temperatura. En Capital Federal y Gran Buenos Aires, cielo cubierto, la temperatura 12 grados 6 décimos y la humedad 81%.
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0: Sí, María.
1: Arce, 11:41 y mucha gente que está haciendo fiaca todavía. 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
0: Bien. Vamos a hablar, Diego, de la experiencia sexual de famosos.
2: Exactamente.
3: ¿Cómo?
0: Sí.
4: La Lala.
0: ¿Está en la lista el más famoso de esta mesa?
2: Si él quiere contar algo, me encantaría escucharlo. Bueno, no sé si me encantaría mucho. Podemos escuchar.
0: Una consigna en PH. Famoso,
1: estuvieron hablando de
5: vergonzoso.
2: Den un paso al frente los que...
5: Me pareció vergonzoso ese programa, te digo la verdad. Yo
2: no le hache con Andy.
0: ¿Vos ves todo?
5: No veo, pero yo laburo en Bendita, y en Bendita pasa todo.
0: Pero esto pasó el sábado.
5: Pero esto yo me enteré porque...
2: Bendita es hoy a la noche, ¿no?
5: En el teléfono.
1: Claro, porque
5: ahora, seguramente hoy a la noche... Van a tocar este...
0: Vamos a hablar del programa de...
5: Cultural
0: de
5: Andy, tema, ¿no? Muy cultural.
2: Sí, fue PH, que una de las consignas... Bueno, aquellos que le hicieron un pedido insólito en términos sexuales, ¿no? Y bueno, los invitados, Evangelina Anderson, Santiago Talledo, Lizzie Tealene, contaron algunos de esos pedidos.
5: Sí,
2: si Horacio querés contar algo, cosa, prepáralo y en un ratito...
5: Vi lo de Lizzie Tagliani. Me parece una vergüenza.
1: Yo te voy a decir una cosa. Si vos vas de invitado...
5: Lo que contaron. Me contaron una cosa públicamente.
2: No lo voy a adelantar.
5: En televisión...
0: No, lo voy a tratar.
2: De mal gusto, decís vos.
1: Absolutamente de mal gusto. Estoy seguro que pasás y decís barbaridades.
5: Yo me negué a ir a ese
1: momento. Ah, bueno.
5: Por supuesto.
2: ¿Te negaste a ir?
0: Sí, porque no te pagaron.
5: Por supuesto. No, porque si no pagan yo no voy, pero además...
2: Ah, sos Pampita vos. Sos como Pampita.
5: Yo el programa... Salvo que sean amigos... Si no me pagan, no voy. ¿Qué previa?
0: Él vino a dos voces y lo cobró.
2: Tiene un millón de amigos, Horacio. De ir a
0: vino a dos voces la vez pasada.
5: No, yo a los amigos, por supuesto, en dos voces no pedí. No pedí.
0: Pero
5: no.
0: Mira, si venís y te preguntamos experiencias sexuales, ¿no me respondés?
5: Pero no. De ninguna manera. Yo digo que hay que respetar un poco a la gente que está viendo televisión.
2: A lo de Mirta no vas, o es amiga Mirta.
5: Mirta, estuve 11 veces con Bien. Mirta
2: no
5: y
2: cobraste.
5: 2 veces con Juanita.
2: No cobraste.
5: Pero ahí te regalaban relojes. Tengo 8 relojes de Mirta.
2: Cobraste en especie.
5: Ahora ya no regalas más relojes, pero tengo 8.
2: No vas más.
6: Es cierto que lo fuiste a cotizar a las 8.
5: Te dan café y,
3: rata.
5: Y una cosita más. Te hacen para regalo.
0: Un café cabral.
2: Unas capsulitas.
0: Hablando de farmear ahora, doctor, ¿usted le puede explicar al doctor?
7: Yo le voy a explicar a Pagani lo que es farmear ahora. Porque a partir de hoy empiezo con mi columna de cultura joven.
0: Muy bien, me parece muy bien.
7: Como saben, yo me especializo en cultura joven porque siempre tuve parejas mucho más jóvenes que yo, básicamente.
0: Claro, te gustan las jóvenes.
7: Pero la expresión farmear ahora, Horacio. Sí. Se usa para hablar de alguien que busca sumar carisma, estilo o presencia.
5: ¿Dónde salió este? ¿En la Real Academia?
7: Sí, después googlealo. O sea que se puede decir que yo haciendo tap farmeo aura, por ejemplo, ¿no? Ahora los jóvenes, Horacio, se enfrentan en plazas con bailes, poses y gestos para definir quién tiene más aura. Esa es la explicación.
5: Qué lindo, che, qué bien que va la humanidad. Y qué bien que va la Argentina en este rumbo decadente, ¿no?
7: A mí me gustaría saber si vos podés deleitarnos con algún gesto hacia la cámara. Toda la gente nos está viendo por YouTube.
0: Bueno, doctor, hoy ya estuvo hablando que estuvo ahí en
7: farmear aura.
0: En la convención de...
5: La Real Academia. Yo estoy en la Real Academia.
0: Está farmeando aura.
7: ¿Y vos podrías hacer algún gesto, algo para alguna pose?
5: Una foto.
0: Ahí estás.
2: Foto, ¿no?
0: El gesto es así, ¿no?
7: Sí, el gesto
2: uno se agarra, mandíbula, ¿no?
7: Se agarra con la mano, se agarra como la mejilla.
0: Así.
5: Como si estuvieran cortando.
2: Tenés la mandíbula cortada, significa como que es. Sí. Sos más viril.
7: Pero sería bueno que te dé.
2: Hace un gesto menos.
4: ¿Por qué la
2: carita? Precio, ¿no?
5: Pero tú de ese.
6: Para en esta estoy de acuerdo.
1: Están hablando del doctor Cormillón,
0: no es una es algo científico.
6: Yo también.
7: Sería bueno, ahí lo estamos viendo en YouTube, la competencia que se hacen los chicos.
1: Sí.
7: La competencia es esto de farmear auro. De farmear aura.
0: 6-7, ¿sabes? Horacio, hacer 6-7.
5: 6-7, 6-7.
2: Pero sabés que no,
0: pero ¿sabés cómo es? Así hay que hacer.
1: El mundo está perdido. Te quiero decir
2: como
1: algo.
2: Una respuesta.
1: Por un lado, random, hablamos de la inteligencia artificial, de que nos vamos a quedar sin
0: los tomen gesto de.
2: Es raro que está pasando bien, ¿no? Ahí hacer malabares, ¿no? Como cuando tienes naranjas, claro, algo así.
5: Qué lindo que es todo bien en inglés. Sí. Qué bien que nos va a nosotros, ¿no? Con todo esto de desmitar y decir palabras en inglés. Insisto. Tercer año del. No saben dividir. Tercer año del nacional o del comercial. No saben dividir. Así vamos. Así está la educación argentina.
0: Farmea aura, dale. Farmea aura. Dale.
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0: Bueno, muy bien, Nico, ganó River.
1: Sí, en noticia, ¿no?
0: Noticias.
1: Después de 6 derrotas consecutivas.
0: No alcanzó a Racing todavía.
1: No. Exactamente. Primeros 3 puntos y primeros goles. Casi 400 minutos.
0: ¿Estuvo en Orsay? ¿Quién
1: desde
0: dijo estuvo en
1: mayo? No, Gonzalo Montiel, el que define.
0: ¿Estuvo en Orsay?
1: ¿Es cierto?
0: Canaletti
1: no, está adelantado.
2: No estaba adelantado.
1: ¿Quién?
0: Canaletti.
1: ¿Pero que es árbitro de fútbol?
0: No, ayer lo escuché en TN.
2: Si había. Lo habilitaba Russo, un lateral que estaba a la derecha.
1: Habilitado. Y ahí definía en posición de centro delantero.
0: La verdad que Montiel es lo que hace Alcácer ahora. Se proyecta como 9, ¿no?
1: Sí. En este caso un lateral derecho, Alcácer mediocampista, tiene mucho más gol, es cierto, el ex futbolista de Estudiantes de La Plata, actualmente en Boca. Y de esta manera, en un River que tuvo mucho menos posesión que Argentinos. Por momentos, esto no es una crítica hacia River, sino en todo caso, también te pinta un poco la ausencia de juego y de fútbol y que tiene que recuperarse.
0: Jugó Thiago Almada,
1: jugó desde el arranque del partido, salió en los últimos minutos. Correcto, aceptable rendimiento que tuvo el exfutbolista de Vélez y del Atlético Madrid. Y después el penal en el último instante sobre Ángel Correa.
0: Se tiró y cobró un penal porque tuvieron una semana llorando de que no le cobraban penales.
1: Es infracción y es penal, más allá de que previamente lo venían tomando al exjugador de Tigres y del Atlético Madrid. Deja seguir Tello, es cierto que posiblemente buscó el penal, pero hay infracción sobre Ángel Correa que terminó pateando el propio futbolista. Y ahí llegó finalmente el 2-0 para River. Jugó 6 puntos. Uh-huh. Pero bueno, se queda con
0: Chacho.
1: El resultado.
0: Y está Chacho acá.
1: ¿Está Chacho? Estuvo picante en la conferencia de prensa. No me gustó nada la conferencia de prensa de Coudet.
2: A mí me pareció que estuvo bien contestando.
1: En esa respuesta.
0: Ahora vamos a escuchar, tenemos acá lo que
1: ya venía
0: mal.
1: Vivo.
3: Sí. Gracias, Horacio. No lo puedo creer. Ayer ganamos y no hicimos un gol, hicimos 2.
1: Sí.
3: Así que tengan cuidado porque hoy seguro que se cae el cielo abajo.
0: Hay pronóstico de lluvia.
3: La verdad que. Ahí está. Ya con los muchachos nos sentíamos como si tuviéramos una disfunción eréctil. Porque ha sido un montón que no la embocábamos. Estamos tan contentos. Tan contentos que hoy vamos a ir a dar un paseo a los jugadores del container. Costó, pero lo logramos. 60 millones de dólares costó, 30 por cada gol. Y si seguimos con este ritmo, al final del campeonato, vamos a terminar poniendo más plata que Elon Musk por Twitter.
0: ¿Qué pasó con el Chacho?
1: Venía bastante picante, por eso decía, es cierto, en la respuesta que vamos a escuchar ahora, posiblemente haya estado, si querés, bien o aceptable el técnico River. Pero en las respuestas anteriores eran todas justificaciones y no solamente eso, casi que le achacaba la responsabilidad a la prensa por los problemas previos que tenía su equipo. En vez de hacerse responsable, por ejemplo, de un mal armado o diagramación que tuvo
0: la
1: pretemporada. Claro. Y en un determinado momento, un periodista partidario le tira lo siguiente y, bueno, se enojó el Chacho Coudet.
4: ¿Sos consciente que fue gravísimo lo que pasó? Esta batería de partidos en los cuales se perdió, haber perdido la final, digo, fue algo histórico. Porque digo, en algún momento me da la sensación que lo hiciste con cierta liviandad y el hincha está muy...
5: No lo digo con ninguna liviandad, ¿eh? No te equivoques.
4: No
5: te equivoques.
4: Porque apuntás al periodismo...
5: Sí, no le apunto a nadie, no, ¿ves que no se puede hablar? Eso es, muchacho, justamente lo que está diciendo, es por lo cual...
4: Yo no soy corporativista.
5: No, por lo cual hay que venir acá y decir, muchacho, ganamos e irse. ¿Me entendés? ¿A qué periodismo le apunté? ¿A qué periodismo? ¿Vos te apunté en algo?
4: No,
5: ¿a quién apunté de todo esto? Lo que yo digo es tratar de sacar fantasma, nada más. No le apunté a nadie, no me peleo con nadie. Y soy respetuoso con todo. Entonces, y no lo tomé con ninguna liviandad. Porque puse mi cabeza arriba de la mesa el partido pasado. Entonces no te equivoqué con lo que estás diciendo. Sé muy bien el lugar donde estoy. Sé muy bien el lugar donde estoy y sé la...
1: Bueno,
5: la
1: se enojó ahí.
0: Te calentaste, Chacho.
3: Entonces no te equivoqué, porque yo no hablo de liviandad. No te equivoqué, porque yo la fecha pasada me puse la cabeza arriba de la mesa.
1: Acá no, ganó.
0: Estás obligado a ganar todo con ese plantel, Chacho.
3: Vamos a ganar lo que es
0: la Copa Argentina.
1: Copa Argentina ya quedó afuera. Ganando Sibi en un papelón contra el Dosibi.
0: La Sudamericana. La
3: Copa Argentina.
1: Y la, a jugar este miércoles contra Santa Fe de Bogotá.
0: Igual que Boca.
3: Y vamos a jugar toda la Copa que haya que jugar.
1: Sí.
3: Y pondremos los mejores jugadores que haya que poner. Y
1: con los jugadores que tenés.
3: Y liviandad no,
5: liviandad no, no te equivoqué.
3: Yo te acepto todo, pero no te equivoqué con esto. Pues yo puse la fecha anterior. Puse
0: pared,
3: la
0: y ya empezaron a llorar. Dale,
1: ¿Cómo llorar? ¿Por qué llorar?
0: ¿Y qué? ¿Y no, que no está Paredes, que está lesionado. Bueno, pucha, tienen 200 jugadores en Boca.
6: Paredes es
7: ¿cuál es el
6: medio equipo de
7: Boca? ¿Cuál es la figura de tu equipo? Porque no tengo ninguna.
0: No tenemos figura.
7: Bueno, si se lesionara una figura de Racing, estaría igual.
0: Maravilla, porque
8: Maravilla mejor que se lesione, porque cada vez que juega
0: sale la tarjeta. Déjalo Maravilla. Que quiero agregar, ya que todos lloran, voy a llorar un poco. La AFA le dio 3 fechas totalmente injustificables porque fijaron un antecedente del partido con Rosario que no lo tendría que haber expulsado. Y todos ustedes dijeron eso. Bueno, ahora no cambien, porque ustedes son veletas.
7: El único que llora por lo que le hacen a los otros equipos.
0: El partido con Rosario, todo el mundo vio que lo expulsaron mal.
1: Bueno, todos nosotros, la gran mayoría de los periodistas honestos, dijimos que había estado pésimamente expulsado.
0: Pero ahora no dijiste, Maravilla está Martínez. Mal sancionado.
1: La sanción
0: ahora
1: que
0: te
1: se
0: arrugaste,
1: le aplicó,
0: arrugaste con la
1: sanción que se le aplicó ahora está en el reglamento. Y el reglamento.
0: ¿Pero cómo le van a aplicar una sanción?
1: El reglamento.
0: Y la otra estuvo mal aplicada.
1: Que ante el codazo son 3 fechas de sanción.
0: No, digo, yo no lo saqué el
1: no
0: tema.
1: Tiene que
0: lo
1: ver sacó, el antecedente.
0: Lo sacó acá el señor.
7: No, lo sacaste vos diciendo que habíamos empezado a llorar. Los hinchas de Boca por Paredes.
8: Sí, Luisito Ventura, lo saqué.
0: Lo
8: yo.
0: Sacó Luisito Ventura. Yo no lloro. Pero bueno, si todos lloran, va a haber que,
1: ¿qué dijiste,
0: va a haber que llorar. Llora el presidente de River, llora Caudet, llora Paredes, llora Riquelme, lloran todos. Bueno, también voy a llorar.
1: Y la vara alta.
3: Y si querés llorar, llorá, lo dijo Moria.
7: Agradecemos un desayuno, Marce.
0: Dale, ahora un ratito.
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0: cielo cubierto en Capital Federal y Gran Buenos Aires. La temperatura 12 grados, 2 décimos. El PRO en el Senado, aliado al gobierno, se planta por las PASO. No está de acuerdo en eliminar las primarias.
1: Tras tomar distancia del plan Colectoras, el gobierno se reunirá otra vez con gobernadores para negociar la eliminación de las PASO. El senador Martín Gerlin fijó la posición del PRO en diálogo con Mitre.
2: Hace varios meses que el proyecto de reforma política del Ejecutivo está en el Senado de la Nación, pero todavía no empezó esa discusión ni se ha girado comisión. Entiendo que el gobierno ahora sí quiere acelerar ese tratamiento, así que bueno, nos abocaremos a eso. Ahora, en lo personal, mi opinión es que hay que mantener las PASO, sí mejorar la herramienta, por ahí modernizar, cambiar algunos aspectos, pero mantener la posibilidad de elección interna de los partidos, que es una herramienta que ha venido sirviendo, se ha utilizado en varias elecciones presidenciales y no veo por qué cambiarla. Ahora, como partido, como PRO, vamos a dar esa discusión también internamente y después tomaremos una decisión partidaria.
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0: Dibu se quedó sin su pase a Juventus y peligra su titularidad en Aston Villa. El pase de Dibu Martínez a la Juventus se cayó por diferencias económicas y dudas sobre su estado físico tras la fractura que sufrió en el Mundial. Mientras tanto, Aston Villa avanza por el arquero japonés Sion Suzuki, una incorporación que podría relegar al argentino al banco de suplentes. 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Temperatura 13 grados, cielo cubierto. En Capital Federal y Gran Buenos Aires, cielo cubierto. Temperatura 12 grados, 2 décimos y la humedad 90%.
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0: Bien, 12:07, estamos acá, te estamos acompañando. Hoy es día feriado, te estamos informando. Está el número uno, el consultor número uno.
2: Sí. Por supuesto.
0: A mí me parece Lucas Romero, viste, te trató medio displicente porque, claro, ahora le competís en su mercado.
3: De consultor.
0: De consultor, no, claro.
4: Por tanto, de la cuestión es esta, de que además, viste, que no sirven para nada las encuestas, ¿no?
5: ¿Cómo?
0: Se lo hubiese dicho hablando en la cara. 15
4: minutos las encuestas. Ah, porque está bien, queda bien que lo expliquen y todo. Después no aciertan nunca nada.
2: Pero cuando te preguntamos quién es el más popular, vos decís que sos vos y...
3: Es un fenómeno mundial.
2: Te amparás en la encuesta de la calle.
4: No, ya no digo. Yo digo en broma, yo estoy en los 50 tipos, sí, en los 50 tipos hasta hoy. Pero soy el número uno y el número dos.
0: ¿El número dos sos ahora?
4: No soy ni el doble ni el dos. ¿Cómo puedo estar delante de Messi y de Maradona? Voy a estar...
0: No, claro.
1: Ah, o sea, es Messi, Maradona y vos.
0: Moria Casán. ¿Cómo estás? ¿Pareja? Claro.
4: Y Moria...
0: ¿Sos la versión masculina de Moria Casán?
4: No. Moria es muy conocida, pero hay ambientes en que no se la conoce.
2: Hoy publican una nota en España, la agencia EFE, que me mandó Mercedes Ninzi.
0: Sí, sí.
2: Que tuvieron que explicar a partir de la serie quién es Moria. De hecho, el título es ese, ¿quién es Moria?
1: Claro.
2: ¿En España vos crees que hay que explicar quién sos? ¿O hay gente que sabe?
0: Y no, si fue a dar cátedra a la Academia de... No.
4: Estuve ahí
2: hace mucho.
4: Muchos años.
1: Uh-huh.
4: Muchos años.
1: Bueno.
4: Lo viaje.
0: Laura,
6: ¿cómo estás, Marce?
0: Viste que Moria cumplió 80 años.
6: Sí,
0: vos
6: totalmente.
0: Sos mucho más joven que Moria, además.
4: Sí, más o menos.
3: Dudó.
0: Sacalo, ¿Cómo? Contalo los años.
6: Sí. ¿Querés a Moria, Horacio?
2: No decís la edad, Horacio.
1: Siempre se saca 5.
2: No,
1: estamos perdidos ya con los 5 que te sacas.
4: No digo mi edad, porque ¿qué es eso? ¿Qué grupo sanguíneo soy?
0: No, tenés razón. La edad es un detalle, es un número. Alguien dice, la edad es un número.
4: Claro, hay gente que tiene 60 años y está reventada. Hay gente que tiene
3: que por eso, para mí hay que decirlo, Horacito.
2: ¿Y tu edad?
3: Para mí hay que decirle la edad justamente para demostrar que está
2: áurea,
3: vital.
2: No sé cómo se dice.
3: Está vital, viral.
0: Tu edad, Aura, para mí son 60 años tu edad.
4: Me pareciera, ¿no?
2: ¿De qué edad te sentís, Horacio? ¿En qué época de tu vida te quedaste?
4: ¿En qué época?
2: Claro, no sé. Viste que uno dice, bueno, yo me siento como si hubiera 30.
4: Mejor que fue alrededor de los 50 años.
7: ¿Corría? La, estaba. Pero, Horacio,
2: 50
7: Pagani,
2: años.
7: ¿Sarmiento?
2: No sé, me hace señas, pero no comprendo.
7: ¿Y Tutankamón? La, dice Horacio.
2: ¿Qué pasó?
7: Tutankamón le tiró los perros a Horacio.
2: ¿Por qué fue tu mejor momento, Horacio?
4: No, bueno, porque estuve...
2: En entrevista, Horacio
4: Pagani. Porque estuve solo. Estuve 14 años.
2: 14 años de soltería.
4: 3 años.
6: ¿Alguna vez estuviste con una vedette?
4: No.
6: Bueno, te cuento rápidamente.
0: Sí, Laura, ¿qué sabes de...?
6: Marce, cosa del cumple de Moria. Y además que tuvimos la serie que fue estreno este fin de semana.
0: Sí, claro.
6: Ya lo va a estar contando Diego.
0: Anda bien, ¿no? La serie. Muy bien, muy bien.
6: Muy bien.
1: Yo la vi maratoneé entre viernes y sábado.
6: ¿Qué metiste?
1: Maratoneé la serie de Moria. Toda la vi.
6: ¿Quiénes son?
1: Sí, ¿qué tiene?
6: No sé, te pregunto.
2: Sí, yo vi el primero. ¿La terminaste o...?
1: No, la terminé, me encantó.
6: ¿Cuántos capítulos
1: me
6: viste?
1: Encantó.
2: ¿8?
1: Los 8.
6: Los 8,
1: sí,
6: muy bien.
1: Sí, me encantó.
6: Yo también te estaba tomando el prueba.
1: No, la actuación de Sofía Gala.
6: Muy bien.
2: Muy brava, Laura.
1: De Siciliana, impecable.
6: Excelente.
0: ¿Y vos,
6: excelente.
0: Laura, cómo la viste?
6: Bien, muy bien, por suerte. La verdad, no solamente el tema de la serie, de los capítulos, de los 8 capítulos. Grandes actuaciones, como recién comentábamos, Sofía Gala, Griselda Siciliani. Y gran elenco. Pero después lo voy a estar contando en laufal.com. Pero además lo que me interesa es el festejo que tuvo Moria Casán, el cumpleaños número 80. Y lo más importante, esto es información,
1: sí.
6: Es cuando los invitados se retiraron del cumpleaños de Moria, se vivió como una remake de los años 90, se podría decir. ¿Saben por qué?
5: ¿Cómo?
6: Porque el Pato Galmarini se fue a la cama con Moria.
3: No le gusta mirar, ¿eh?
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1: ¡Está mal! ¡Pero no tan mal!
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0: Mari.
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0: Bien, en un ratito, ¿quién ganó del duelo Mirta y Andy? Benjamín Vicuña versus Mauro Icardi.
2: Terrible.
0: Las experiencias sexuales de los famosos.
2: Y nosotros también tenemos que contar, ¿eh? Vayan
0: claro,
2: pensando.
0: Sí, sobre todo Horacio Pagani, que es el más famoso de todos.
2: Solo Horacio.
0: Mirta y la charla con Jorge Messi. Maxi López. Bueno, todo eso lo trae el Nico Show.
2: Diego.
0: El Diego Show.
3: Yo te acompaño. Sí. Yo te acompaño.
0: La vez pasada también me confundí.
2: Sí.
0: Ando bien.
2: Nos portamos bien los dos.
0: Bien, escúchame, Nico, no, pues venía Nico, le quería preguntar.
3: Sí.
0: Dale, está abierto el minuto de lloriqueo, dale.
3: ¿Cómo?
0: ¿Qué pasa con Paredes?
3: Lesión de Paredes. No hay lloriqueo, es información concreta, de hecho. Salió antes en el partido contra Platense, pero lo concreto es que esa lesión le va a imposibilitar jugar mañana la revancha en Paraguay contra Recoleta por los octavos de Copa Sudamericana.
0: Sí.
3: Pero no va a imposibilitar. ¿Te preocupa esto?
0: No.
3: Que esté el domingo
0: que
3: por la noche.
0: Todo, por favor.
3: En el cilindro Avellaneda.
0: Después lloran.
3: Para el clásico contra Racing.
0: Bien.
3: Hubieras deseado que te diga que sí, que también iba a estar ausente.
0: No, que
3: Racing.
0: Pongan todos los titulares, chicos.
4: ¿Cuál es el partido ese?
3: 21:30.
2: ¿Cómo viene el marcador?
3: Domingo que viene.
0: Te invito a la cancha
3: en el cilindro
0: Racing,
3: Avellaneda. Racing Boca. El domingo que viene.
0: Te invito.
4: Ya es muy tarde para hacer el programa. Que yo laburo el domingo. Entonces me van a hacer laburar el sábado a la noche. Porque Boca juega temprano el sábado, ¿no?
5: Sí,
4: River juega
5: temprano
3: el sábado. No, River juega el domingo antes del partido de Racing Boca. 19:15 juega contra Vélez en el Monumental.
4: Ah, entonces no tenemos programa.
6: Nos vamos a cruzar, Marcelo.
5: ¿Eh?
0: Sí.
4: ¿Todo juega el domingo?
3: Sí, señor.
6: Yo
3: domingo.
6: Quiero decirle algo, si usted me permite, Nicolás.
3: Sí.
6: Riquelme está
0: lo
6: feliz.
0: Estamos teniendo de hijo últimamente, los últimos 10 años, ¿no?
6: Bueno, las rachas están para cortarse, así que...
0: Sí, claro.
6: Quiero decirle que Riquelme está feliz porque rescatamos un punto frente a un equipo complicado, difícil. Además hizo un gol Merentiel. Y yo en ese momento me di cuenta que River iba a ganar su partido. Porque si Merentiel puede hacer un gol cualquiera.
3: Hay que tratarlo bien.
6: Después terminaron lesionados Paredes, Pellegrino y Lozano. El equipo, la verdad, que tiene menos estado físico que Cavani. Pero tiene lógica que se haya lesionado nuestro principal jugador, porque sin Paredes contra Recoleta estamos muertos, Marcelo.
0: Pero la verdad que Paredes terminó el Mundial, vino acá y siguió jugando.
3: Al toque.
4: Claro.
0: No paró ni un partido.
3: Paredes
0: paró un partido. Es un ejemplo. En ese
4: paró un partido,
0: sentido,
4: sí, pero es un ejemplo, pero está mal porque jugó exigido. Y eso es seguro que es la forma de que llegara una lesión más rápido. Exigido, tenía que haber parado.
0: Pero a ustedes, ¿quién los entiende? Que si no juega Paredes, lloran. Si juega,
4: Paredes es medio equipo de Boca, te quiero anticipar.
0: Y bueno,
4: si Paredes no estuviera, Boca es la mitad del equipo que tiene.
0: Vos sos como esos periodistas que siguen un equipo, o sea, el cronista de Boca, digamos.
4: No, fui cronista cuando era muchacho. Fui primero cronista de Vélez y Boca, y después de Vélez y River.
0: ¿Y entrabas a los vestuarios?
4: Sí, ahí entraba, se bañaban los jugadores, estábamos al lado mientras se bañaban.
3: Le pasaba el jabón.
4: En ese ¿tanto? Tiempo no había tanto lío como ahora, que parece que tenés que entrar con la policía montada. En ese tiempo se entraba en el vestuario libremente, los periodistas, ¿no? Y,
0: pero tu amigo Coco Basile no quería, ¿te acordás cuando entró?
7: No, que no entre, no.
3: Sofi Martínez.
0: Sofi Martínez, ¿qué haces acá?
7: ¿Qué haces acá? No, y los pibes tampoco.
4: No, aquí era el Papa, pero no es...
1: Después lo aclararon, sí. Pero bueno.
7: Estaban todos en bola.
5: ¿Cómo?
7: Sí. Atacalo.
0: Bien. Qué tiempo de aquello, ¿no? Y anotabas, estabas con la libretita anotando.
4: Yo anotaba todo, ¿no? Yo nunca usé jamás usé
0: grabador.
8: ¿Qué anotabas, Horacio?
4: Lo que de carne, cuatro jamón y queso. Lo aprendí de García Márquez. Porque García Márquez decía que el periodista
8: Gabo
4: no debía anotar ni tomar por ahí alguna palabra importante que decía el entrevistado, porque si no se cohibía. Cuando el entrevistado me veía,
0: tiene razón,
4: lo estaba escribiendo, se cohibía y no decía, no se soltaba. Entonces uno tenía que hablar amablemente y tener memoria y recordar lo que decía.
0: Claro, porque si vos, por ejemplo,
4: con palabras parecidas,
0: un entrevistado te dice algo y vos anotás, el tipo dice, ¿qué estás anotando?
4: Claro. Eso lo decía.
0: A ver qué pusiste, ¿no?
4: Sí. Y es verdad. Yo sí anotaba en la libretita, pero no. No usé grabador nunca.
0: Ahí está, el textual de Pagani está en YouTube.
2: Bien. Ah.
0: Yo le enseñé a escribir a García Márquez.
2: No. ¿Eso dijiste? No.
4: Tergiversaron. Hace lo mismo que aprendí.
8: Está desvirtuando.
2: Tergiversaron
0: para
2: bien.
0: No, pero mirá que está la emperatriz ahí manejando todo esto. Ella es textual, ¿eh? Está bien, le escribí.
4: Dije.
0: García Márquez aprendió de vos.
4: Aprendí de García Márquez a no usar ni grabador ni libretita para.
0: Y después, como García Márquez, escribías una novelita, ¿no?
4: Claro, después García Márquez decía: si vos entendés el concepto, no importa las palabras con las que te lo dijo,
1: claro.
4: Lo importante es el concepto.
2: Pero si hay que hacer un reportaje extenso, bueno, con preguntas-respuestas, ¿tampoco grababas?
4: Él me contó eso, no me lo contó a mí, lo salió en una nota. Sí. Yo lo tomé bien eso, porque verdaderamente es así. No, si vos ves que el tipo es un tipo, se come todas las heces y es una bestia hablando, bueno,
2: lo corregís.
4: Lo ponés más o menos en el estilo del entrevistado. Pero sí, lo que vale es lo que quiere decir y no tanto las palabras con las que lo dice.
0: Les pido a las redes de Radio Mitre, entonces yo le enseñé a escribir a García Márquez, textual de Horacio Pagani.
4: Ay, sí.
9: 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Un país que sustituye su marina mercante de cabotaje por flotas extranjeras pone en riesgo su soberanía marítima y fluvial. Si venderles tierras a los extranjeros es grave, regalarles el mar es gravísimo.
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0: cielo cubierto en Capital Federal y Gran Buenos Aires, en la temperatura 12 grados 7 décimos. Villarroel volvió a criticar al gobierno. Fue en Venado Tuerto, Santa Fe. La vicepresidenta disparó frases por elevación contra Milei.
1: Sin trabajo no hay familia, sin familia no hay proyección. Nuestro potencial debiera ser un futuro bueno, exitoso, y sin embargo hoy tiene muchas complejidades. Y en segundo término, la generación de empleo. Sumamente preocupada por los argentinos que hoy no tienen trabajo o que no pueden llegar a fin de mes. Así que creo que son temas en los que la clase política tiene que empezar a pensar casi con exclusión de todo el resto.
0: Cuatro partidos cierra la quinta fecha de la Liga. Se destaca el cruce que a las 5 de la tarde tendrán Lanús e Independiente en la Fortaleza Granate. Estamos en Cutralcó en la 105.9, 5 grados 8 la temperatura. En Capital Federal y Gran Buenos Aires, cielo cubierto. La temperatura 12 grados 7 décimos y la humedad 76%.
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18: La Secretaría de Agricultura de la Nación informó que el retiro obligatorio de 13 toneladas de carne vacuna en Estados Unidos hace pocos días no se debe a un problema de inocuidad, contaminación o calidad del producto. La situación respondió a un incumplimiento administrativo por parte del importador dentro del proceso de importación al país del norte. La firma importadora emitió una carta aclarando la naturaleza y las circunstancias del incidente, reconociendo que se trató de un error debido a que la mercadería fue distribuida comercialmente antes de completar la inspección obligatoria, de manera tal que el comercio de carne vacuna argentina hacia Estados Unidos continúa desarrollándose con normalidad.
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0: 6:38, sí, Mariel.
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0: Bien, muy bien. Vieron que hay reclamos contra los bancos y la fintech por las tasas abusivas. Sí. Lo tenemos Axel.
2: Así es. Bueno, buenos días. Sí. Para todos, todes, todis. Buenos días, Horacio. Bueno, la verdad que ¿Cómo? Estaba leyendo...
0: ¿No pensaste en Horacio como candidato, por ejemplo, primer candidato a diputado en la provincia?
2: Habría que medirlo, ¿no? Seguramente mida más que yo por el tema de la altura.
3: 1.70.
2: Bueno, yo bien, quiero...
3: Encogí uno. Me di 1.71.
4: ¿Cómo?
3: Que encogí un centímetro.
4: ¿Cómo?
1: Todos así los años
2: uno cuando uno se vuelve se un poco achicando. Más viejo con los años... Se va como achicando.
5: Claro.
2: Se encorva y se queda. Bueno, yo quiero decir, Marcelo, que esto es una barbaridad para las, les y los bonaerensos, bonaerenses y bonaerensas. Con decirle que un conocido mío quiso sacar un crédito de 1.000.000 de pesos y cuando lo simuló, la primera cuota que tenía que pagar era de 2.000.000, ¿no? Entonces, más que tasa, tenía un plato volador de interés. Hay un caso de un señor que sacó una cama a crédito con la tarjeta. Sí. Y para pagarla tuvo que alquilar su pieza. Y bueno, la costaron. El otro día, un amigo mío quiso sacar un crédito hipotecario para comprarse un departamento, pero para dárselo le pidieron que dejara una casa de seña. Pero no se preocupen, no se preocupen porque este gobierno dio de baja los créditos Procrear, pero va a lanzar un nuevo crédito para quienes quieran comprar una casa y no tengan cómo justificarlo. Se van a llamar los planes Adornear.
0: Es muy penante. 12:40, el Diego Show. Vamos, Diego.
6: Arrancamos Mirta versus Andy, ¿eh? Todos los lunes es, bueno, ya tradición pone la segunda vez, ¿no? Segundo round, no tenía el mismo gustito que el primer programa con Janina, Pampita, el enfrentamiento público, pero, bueno, tenía un elenco que prometía PH y cumplió, sin demasiadas creces, con Benjamín Vicuña, Liz Italiani, Evangelina Anderson, Santiago Talledo, actor, integrante de Nadie Dice Nada, el ciclo de Luzu TV, y Pablo Giralt, bueno, relator, una de las voces de lo que fueron los relatos del Mundial. De la vereda enfrente, Mirta Legrand, también con buenos invitados, Gastón Edul, sería el equivalente a un Pablo Giralt para abordar el tema Messi y la carta de despedida a su papá. Blanca Oteiza, la actriz española, muy célebre en la Argentina en los años 90. Participó en algunas novelas, ex de Miguel Ángel Solá. Camila Dolapjian, periodista de La Nación. Y Romina Gaetani, también que estuvo en boca de todos, producto de que su ex, con quien tiene una contienda judicial por un tema de violencia de género, bueno, rompía el silencio después de que él lo hiciera en LAM. ¿Cómo terminó la pelea? Bajaron los dos. Mirta hizo 3-2, había hecho 3-3, insignificante, una décima, sobre todo, claro, teniendo mantuvo, en cuenta, digamos, ¿eh? Que era un feriado donde la gente se va y quizá el encendido baja un poquito. Y Andy hizo 7-7 contra los muy buenos 9-5
0: del debut,
6: de promedio que hizo en el debut. Si bien para un sábado está bien, uno entiende que el debut genera muchas expectativas. Esos programas dependen casi exclusivamente, sobre todo el de Andy, de los invitados que lleve. Sí, no era el mejor elenco, tal vez, pero estuvo bien. Y entre otras cosas, bueno, la figura de Benjamín Vicuña, que generó títulos y repercusiones, es lo que busca Andy, aunque lo disimule. Obviamente cada uno de los invitados que vaya, la producción sabe que, bueno, tiene que tirar un título, tiene que hacer algo que rebote, y en este caso fue Vicuña durante 8 minutos hablando de sus hijos, la relación con sus hijos,
0: que no puede ver a los hijos, ¿no?
6: De padre, y en concreto hablando del vínculo con Amancio y Magnolia, los hijos que tiene con la China Suárez, que recordemos estuvieron viviendo en Turquía. Hubo toda una polémica respecto de eso porque él no estaba de acuerdo, por lo menos cuando se expresó públicamente con que no vivieran en la Argentina. Dijo: el amor y el vínculo con los hijos no me lo puede robar nadie. bueno, obviamente que uno inmediatamente pensó en que la China Suárez le robó el vínculo junto a Icardi. Por eso Icardi salió en redes sociales.
1: O sea, cualquiera
6: se metió en la boca del lobo.
1: ¿Qué sé yo?
6: Y el lobo habló. Habló Icardi en redes, dijo, cuando te haces la víctima en TV para defender una imagen que los hechos no sostienen y hay algo que no cierra, yo más que preocuparme porque alguien pueda, entre comillas, robarte el vínculo con tus hijos, que claramente no es el caso, me preocuparía por intentar verlos y estar con ellos. Hace casi 3 meses que estamos en Argentina, casi 80 días, y bueno, solo se pudo estar presente unos 15, 20 días, dice Icardi, entre otras cosas. Bueno, achacándole.
0: O sea, mintió, salió a decir, claro, que no, él no quiere, va, que él no hace nada para.
6: Sí, que
0: para
6: suena en televisión, con, pero sí, que en los papeles no.
1: Me da
6: no
1: la sensación que si alguien tiene que responder es la madre. Sí. ¿No? Digo, sí, si sí, alguien,
0: pues la relación es madre y
1: si
0: padre,
1: alguien,
0: ¿no?,
1: quiere o tiene que responder es la madre. ¿Qué hace la pareja de la madre, sí, acusando al, sí, padre y las criaturas,
6: bueno,
1: de?
6: Bueno, quizás se puso el sallo, ¿no? Y claro, sintió que también lo habían apuntado a él.
4: Claro.
6: ¿Sí, Horacio?
4: Puede ser. Va a jugar a Fiorentina. No, no se sabe dónde es el
1: blanco. Además, pienso esto. ¿Qué
6: está con tiempo libre, decís vos.
1: ¿Qué estrés? Sí.
6: Otra cosa.
1: O sea, ¿qué estrés? No, todo, Dios mío.
6: Igual, bueno, si nos quieren mandar las facturas, nos dan de comer, ¿no?
1: No, está bien, pero.
0: Decime una cosa. ¿Qué pasó con las experiencias sexuales de los famosos en PH? Algo que indignó al señor.
6: Sí, no sé
0: Pagani
6: por qué está tan indignado con la falta de respeto. La parte del elenco. La consigna era, bueno, quienes vivieron o les hicieron pedidos insólitos de índole sexual.
0: Ajá.
6: Pasa Santiago Talledo y cuenta que le habían pedido tener relaciones arriba, así como lo voy a explicar, arriba de una jirafa.
1: ¿Cómo?
6: Así como, ¿sí? Bueno, que lo cuente él, porque me da un poquito de escozor. Dale.
5: Una vez fue algo muy raro que no accedí, pero porque no sabía cómo hacerlo. Tener sexo arriba de una jirafa.
0: No.
5: Era como una escultura de jirafa. Yo al principio. ¡Viva! Al principio dije, lo
7: Susana,
5: hago.
7: ¡Qué fabuloso!
5: Pero después dije, esto es medio incómodo y ya era rara la situación de él bajo las sustancias que él sí había consumido.
7: Claro.
5: Y me bajé.
8: Estaba con un chico.
9: ¿Te puedes saber el nombre o no?
8: Si te lo digo, lo conoces, pero abrió la boca como un Pac-Man y se fagocitó mi pie. Se lo metió todo en la boca.
9: ¿Qué?
0: No.
5: La patita
9: completa.
8: Sí, o sea, yo tengo el pie pequeño.
9: ¿Cuánto calzás?
8: O él tenía la boca muy grande, o yo tengo el pie muy chiquito. Sí,
10: cuando yo estoy soltera, me escriben mucho y charlamos y después se viene más erótica la charla y todo. Y siempre me dicen, a ver, ¿cómo lo digo? No digo orden. Te quiero chupar la copa, me dicen.
9: La voz.
0: Chao, chicos, chao.
10: Yo siempre me pregunto, digo, ¿qué hago? Le digo. No sé.
0: ¿Quién le avisa? ¿Quién le avisa?
10: Yo no sé si es para sentirse él menos homosexual o para hacerme sentir a mí más mujer.
6: Claro. Bueno, la bajada se la dejamos a Horacio, ¿no?
0: Fuerte. ¿Lo viste vos, Horacito?
4: No, ni en pedo.
0: Pero te enteraste, porque estabas indignado.
4: Me enteré porque lo vi en teléfono, vi esto en una de las
0: portales. En las redes.
4: En las redes, sí. Me parece una guarangada, una falta de respeto. No piensan en que hay gente, mucha todavía, que queda, que tiene cierto amor propio y cierta.
0: Claro, pero esto es después de las 22, ¿no?
6: Sí, exacto. Bueno, sí, supongo el estilo de Lizzy, un poco ser
4: cualquier
1: otro. La producción quiere eso, chicos. O sea, sí, sí, la realidad es que.
4: Como ya no saben qué crear.
1: O van a
4: no
1: contar
4: saben
1: historias no en donde creatividad todo el mundo llora o tipo, digo, pero busca eso.
4: Claro.
1: ¿No? O sea,
4: buscan
1: pues,
4: eso.
1: Claro,
4: porque no tienen creatividad. Lo único que interesa para creerse que es importante es hablar de sexo. Todo el tiempo hay que meter el sexo de alguna manera, porque es lo único que vende para ellos.
1: No, ni
4: entonces
1: siquiera.
4: Esto es porque
6: estás indignado con el tema del sexo, porque hoy llegaste y te
1: hay
6: indignaste con la serie de Moria.
1: Historias.
6: También porque para vos tiene mucho sí sexo.
1: Está pacato últimamente.
4: Yo vi los dos primeros capítulos.
6: Estabas así, vi demasiado sexo y no la viste más.
4: No vi, claro, eso. Además, inútilmente mostrar cuando una persona se masturba. ¿Qué significa?
0: ¿Hay una escena así?
1: Es la historia de
0: no
1: ella.
0: Me gusta.
1: Hay varias escenas así.
6: Sí, bueno, es un motivo recurrente de toda la serie.
1: Claro.
6: Lo sexual. ¿A vos te hicieron, Horacio, algún pedido así insólito de índole sexual?
4: ¿Vos querés que yo hable de mi vida privada?
6: No, yo te pregunto, vos estás en tu derecho de responder o no.
4: Mi vida privada yo no.
0: ¿Pero te hicieron algún pedido raro?
4: No.
6: ¿Tus pies son atractivos?
7: ¡Salí de ahí, no, maravilla!
6: Viste que se paga por foto de pies.
4: Foto de pies, sí, viste que hay gente que paga por los pies. No, yo no hablo de mi vida privada de ninguna manera y menos públicamente.
0: Muy bien, por eso es famoso, porque cuanto más misterio, es cierto, más famoso es.
6: Eso claro. Vende. Eso.
0: Che, Mirta habló del papá de Messi.
6: Sí, exactamente, una charla, recordemos que ya había dicho en su momento que hablaba asiduamente con Celia Messi, pero esta vez contó una de estas conversaciones,
1: sí.
6: Entiendo que fue hace poco más de un mes, cuando, bueno, a ver, está hablando con Celia, claro. Que se llaman mutuamente,
1: sí, sí.
6: Le pasa el teléfono a Jorge Messi, que quería saludarla, y esto pasó.
11: Vos sabés que yo me escribo con la mamá de...
5: Con Celia.
11: Con Celia, la señora Celia. Me escribo, no, nos hablamos por teléfono. Y hará dos meses la llamo, ¿no? Para ver cómo estaba, y ella me llama a veces también. Me dice, espera, Mirta, que te va a saludar Jorge. Y Jorge tomó el teléfono, hola, ellos me dicen chiquita, que me saluda. Hola, chiquita, ¿cómo estás? Qué lindo hablar con vos y no sé qué, bueno, adiós, adiós.
5: Ellos te quieren mucho, Mirta.
11: Sí.
5: Y,
11: sí.
5: Y siempre, siempre te siguieron
11: a
5: también.
11: A Susana también, Susana también.
5: Y a Susana también.
11: Sí, sí, sí.
0: Bien, ahí está. Bueno, con toda esa anécdota, ¿no? Uh-huh. Che, ¿qué pasó con Maxi López?
6: Maxi López.
0: Estamos muy futboleros hoy en todo el.
6: Sí,
12: ¿cómo te gusta embarrar al fútbol?
6: Por eso está tan callado Nico.
12: ¿Cómo te gusta embarrar? Claro,
6: defiende al gremio, ¿no? Defiende al gremio. Maxi López, salió una modelo uruguaya, Anto Lima, esta semana en LAM.
12: Vamos arriba.
6: Bien, diciendo que le había escrito Maxi López por redes, que habían intercambiado unas fotos subida de tono. Claro, volvió a la Argentina, lo agarran en Ezeiza, a Maxi López, el programa...
0: Figura estelar de la televisión argentina.
6: Figura estelar de la... Sí, sí, para mí la gran revelación del 2025 a partir de su participación
0: en Masterchef. ¿Vos sos más famoso de Maxi López?
4: Maxi López, bueno, muchacho, ¿no? Que tuvo problemas económicos serio.
6: Sí, tuvo unos temas en Europa, es cierto eso.
0: Ah, sí.
6: De Horacio con un club.
4: En el fondo del océano quedó económicamente.
1: ¿Cómo?
4: Por eso vino acá.
0: Ah, tiene que laburar, claro.
6: Ah, ok, bueno. Bueno, está bien, buen dato. Da un poquito de contexto. Bueno, Maxi López, es cierto que está acá. Hace dos meses tuvo este intercambio, según cuenta esta chica, Anto Lima, que era conocida porque en su momento la acusó a la China Suárez de estoquear, perdón, de revisar, porque Horacio me mira y las palabras en inglés no le gustan, las redes de su entonces pareja. Y tuvieron como un intercambio público. De hecho, la China Suárez le escribió en privado y esta chica la termina bloqueando. Dicho esto, bueno, dijo, me escribió Maxi López, me mandó fotos, tuvimos algo, siendo que él está en pareja desde hace 12 años con Daniela
0: Cristianson.
6: Y acaba de ser padre. Y bueno, respondió Maxi López, ¿eh? Ahora cada uno saca sus conclusiones.
13: ¿Te sorprendió que salga a hablar en Tolima?
14: No sé ni quién es, me enteré anoche, no sé qué objetivo o qué es lo que está buscando. No puedo hablar de una persona que no conozco, así que me mantengo al margen.
13: ¿Ni siquiera por redes sociales has tenido un contacto con ella?
14: No, cero, te digo, no sé quién es.
13: Porque ella mostró capturas en donde se ve una conversación entre ustedes.
14: Está bien, pueden mostrar lo que quieran, decir lo que quieran. Yo te estoy diciendo lo que me pasa a mí. Me mantengo al margen porque... No pierdo la energía en polémicas en las que no estoy y no quiero estar.
0: Bien, muy bien.
1: ¿Sabes qué le creo? El chat lo puede inventar cualquiera hoy. ¿O no?
6: Sí, para mí tiene gusto a poco la declaración, pero bueno.
12: Me asocio a lo que dice Mariel. Yo le creo.
6: No tenía dudas que iba a tratar de nuevo a Maxi López.
12: A Maximiliano Gastón López.
0: Sindicato de jugadores.
6: Nos cae bárbaro Maxi López, pero bueno.
1: A mí, o sea, se lo escucha loco. Como relajado, como que no. Pues capaz que me recontra equivoco.
6: Sí, yo vi la imagen, cuando ves la imagen.
0: El vocero del sindicato de jugadores, ¿sabes quién es, no? El consultor.
6: Sí. O sea que estás del lado de Maxi López.
4: En estos casos seguramente que hay Seguramente que ahí, de estas chicas modelos vedetes.
6: Cazatalentos.
4: Que buscan.
1: Igual parece dineras. Que es muy famosa ella en Uruguay. Parece que es muy famosa.
6: Yo creo igual no hubo infidelidad. Ella no dijo, estuvimos juntos. Sí me invitó a Buenos Aires. Ella no vino. Así que, bueno, si no pasó a mayores, yo creo que no es.
4: Yo lo consulté con el chat EPT y. Y no dice.
7: ¿Cómo,
4: nada
7: cómo?
4: De esto.
1: Qué momento.
0: Bien. Bueno, tenemos una última.
6: Una versión cortito, un dato que acaba de dar Gustavo Méndez, nuestro colega en La Mañana con Moria, respecto a Candela Arizaga, la novia de. Bueno, ya dudamos si es novia, lo ponemos entre comillas, de Facundo Moyano, él dijo que sí.
0: Tuvo el affair, sí.
6: Pero Gustavo Méndez dice que ella estaría refugiada en Villa Constitución, de donde es oriunda, donde vive el padre, y que estaría de novia con un muchacho de su edad.
0: Ah, sí. ¿Ya está de novia?
6: O que ya estaría de antes y que no sería la novia de.
0: Está disfrutando el dinero, digamos. Facundo. Una buena vida.
1: Qué raro.
6: Sí.
1: Todo.
0: Qué raro, mami.
6: Raro, raro. Sí.
0: Sí, Mariel, dale.
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0: Bueno, ahí está el recreo de la tarde,
1: llegado,
0: ¿no?
1: Claro, ahora sigue la gente encendida, ¿eh? Así que a quedarse en vivo para disfrutar de la tarde.
0: Dale, en Radio Mitre te hacemos compañía en este día feriado. Nosotros nos reencontramos mañana a las 10 de la mañana con el pase. Chau, excelente día lunes.
2: Chau. Los domingos.

0: la cama.
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3: El cielo cubierto en Capital Federal y Gran Buenos Aires, la temperatura 12 grados 7 décimos. Principales títulos en el panorama de Mitre informa primero. Villarruel y otro capítulo contra Milei. Sin trabajo no hay familia, advirtió la vice. El gobierno empieza a articular la seguridad del Papa para su visita de noviembre. En el Senado, el PRO aliado de la Libertad Avanza rechaza la eliminación de las PASO. Apagón en La Plata por una explosión en una central eléctrica.
4: El Vaticano quiere que los dirigentes políticos de todos los sectores participen juntos de las actividades del Papa León XIV. Según Radio Mitre pudo saber, ya está confirmado que Kicillof estará en la misa de Luján y Jorge Macri en la celebración de Avenida del Libertador. El tema es que el gobierno manejará las invitaciones de Casa Rosada y del Palacio Libertad, donde el Santo Padre se reunirá con el presidente, ministro, gobernadores, cuerpo diplomático y representantes de la sociedad civil. Lo que quiere el Papa es ver en estas celebraciones que también esté presente el presidente Milei junto a la vicepresidenta Victoria Villarruel, a Kicillof y los demás mandatarios provinciales peronistas, lo que por ahora parece una utopía. Radio Mitre puede adelantar también que el domingo 30 de agosto llega la segunda avanzada con los miembros de seguridad y Gendarmería Vaticana para establecer el itinerario definitivo del Papa León XIV. Mercedes Ninzi para el panorama de Mitre informa primero.

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1: Milei reaparece esta tarde y encabezará a las 15 en Retiro el acto central por el paso a la inmortalidad del general San Martín. El presidente de la Nación se mostrará junto a parte del gabinete y luego continuará la actividad oficial. Mientras tanto, el gobierno pone en marcha este martes en Casa Rosada la primera reunión para coordinar la seguridad del Papa León XIV. Convocados por Karina Milei, asistirán los ministros de Seguridad y el canciller y representantes de la ciudad. Por la iglesia estará el arzobispo de Buenos Aires, Jorge García Cuerva. Buscarán definir un plan que contemple los posibles puntos que tocará el Papa en Buenos Aires, en una agenda que aún resta definir y con vistas a la llegada de una comitiva de seguridad del Vaticano que arribará al país en las próximas semanas. Rodrigo Jorge, Panorama de Mitre, informa primero.
0: Villarroel volvió a criticar al gobierno. Fue en Venado Tuerto, Santa Fe. La vicepresidenta disparó frases por elevación contra Milei.
2: Sin trabajo no hay familia, sin familia no hay proyección. Nuestro potencial debiera ser un futuro bueno, exitoso, y sin embargo hoy tiene muchas complejidades. Y en segundo término, la generación de empleo. Sumamente preocupada por los argentinos que hoy no tienen trabajo o que no pueden llegar a fin de mes. Así que creo que son temas en los que la clase política tiene que empezar a pensar casi con exclusión de todo el resto.
0: El jefe de senadores del PRO cuestionó a La Libertad Avanza por impulsar la eliminación de las PASO. No se puede cambiar el sistema electoral según las encuestas, dijo. En medio de las negociaciones con el gobierno, Martín Gerling dijo que las primarias deben mantenerse.
3: Hace varios meses que el proyecto de reforma política del Ejecutivo está en el Senado de la Nación, pero todavía no empezó esa discusión, ni se ha girado comisión. Entiendo que el gobierno ahora sí quiere acelerar ese tratamiento, así que bueno, nos abocaremos a eso. Ahora, en lo personal, mi opinión es que hay que mantener las PASO, sí mejorar la herramienta, por ahí modernizar, cambiar algunos aspectos, pero mantener la posibilidad de elección interna de los partidos, que es una herramienta que ha venido sirviendo, se ha utilizado en varias elecciones presidenciales y no veo por qué cambiarla. Ahora, como partido, como PRO, vamos a dar esa discusión también internamente y después tomaremos una decisión partidaria.
0: Apagón en La Plata por una explosión en una central eléctrica.
4: La ciudad de La Plata lleva casi 10 horas de un apagón masivo, producto de la explosión en un transformador, ubicado en la estación de Tolosa, concesión de la empresa Edelab. Caos en el tránsito por semáforos sin funcionar y más de 50 calles a oscuras. El dueño de una casa lindera así contaba los destrozos.
5: Yo levanté la cortina y me fijé y encontré todo el fondo que era de color rojo. Entonces fui a ver mi perro que estaba abajo, y cuando voy lo buscaba y no lo encontraba porque estaba perdido. Además yo tengo una CB y eso no me daba, por eso tuve que bajar los pisos sin la luz. Que podía caer también.
4: Desde La Plata, Yasmín Abraham, Panorama de Mitre, informa primero.
0: Estamos en la base Marambio, en nuestra Antártida Argentina. La térmica, 34 grados 9 décimos, bajo cero. Cielo nublado con ventisca baja. En Capital Federal y Gran Buenos Aires, cielo cubierto. La temperatura, 12 grados 7 décimos y la humedad, 76%.
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0: Hola, hola, muy buenas tardes a todos y bienvenidos al recreo más largo del mundo, Encendidos en la Tarde, un programa deconstruido, un programa que te propone hacer una pausa divertida, interesante, inteligente, para, bueno, para que hagas un stop en el medio del día. Hoy, de todas maneras, un día feriado, la enorme mayoría de la gente está descansando, pero también es una buena manera de acompañarlos en este descanso. Aquí estamos nosotros hasta las 4 de la tarde, nos quedamos. Y estamos con Rolando Ernesto Villar.
1: Ladies and gentlemen, salud la barra.
0: Ahora en un rato llega Tommy Reynolds. Está el señor Santiago Jason García.
2: Grande Santiago.
3: Llamó usted.
0: Sí, por supuesto, hemos llamado. Y en un rato viene el señor Pietro Sorba. Pietro, hoy va a ser una demostración culinaria.
1: ¿De qué?
0: Impresionante. No voy a decir nada, pero Pietro hoy va a cocinar aquí en vivo en el estudio.
1: ¡Hay comida!
0: Sí, eso te entusiasma, ¿no, Rolo?
1: Sí, por eso viene un feriado.
4: Es importante comer para el ser humano.
0: Es importante comer y sobre todo cuando te hacen algo gourmet.
1: Y Pietro Sorba.
0: Pietro no va a hacer cualquier cosa. Se imaginan, Pietro no es un cocinero. Pietro es un periodista gastronómico, pero que además sabe cocinar y sabe de cosas buenas. Hoy va a ser algo único.
1: A la pelota.
0: Yo creo que es algo que ninguno de nosotros vio en su vida. Un plato que ninguno de nosotros probaron.
1: Pero para tanto.
0: Sí, es algo muy, muy impresionante lo que va a ser. Ya les contaremos cuando llegue él, por supuesto. Pero mientras está... ¿Es italiano? ¿Es un plato italiano? ¿Por qué ponen música italiana?
1: Por Pietro.
0: Ah, por Pietro.
4: Ah, por Pietro Sorba.
0: Bueno, pero no es un plato italiano. No sé de qué origen es.
4: Todo plato hecho por Pietro es italiano.
0: ¿Ah, sí? Bueno.
4: A partir de hoy.
0: Bueno.
4: Para justificar la música, si no el operador, pobre.
0: Bueno.
1: queda pagando.
0: Bueno, pero además tenemos un tema para charlar con los oyentes. Sí, un tema para que nos cuenten su opinión, para que, bueno, opinen sobre lo que vamos a debatir con un disparador siempre. Nuestros oyentes, que son los generadores de contenido de este programa.
1: Lo mejor de todo.
0: Exactamente, lo mejor que tenemos, sin ninguna duda. Son originales, divertidos, creativos y son buenos. Buena gente y fieles, por supuesto. Así que el tema del día es el siguiente.

0: Bueno, ay, ay, ay, los enojos. ¿Vieron que hay enojos que duran lo que un café, 5 minutos, ¿no? Hay gente que es impulsiva y se enoja, pero se le pasa al toque. Y hay otros enojos que se instalan durante días. Hay personas que necesitan decir todo en el momento y después se quedan en paz.
1: Eso es verdad.
0: Y otras que prefieren callarse, tomar distancia y dejar que pase el tiempo. Y también están los que dicen, no estoy enojado, pero todos sabemos que sí que están enojados. Porque cada uno tiene su propia manera de enojarse y sobre todo su propio tiempo para desenojarse. Ayer, después del triunfo de River ante Argentinos Juniors, Eduardo Coudet protagonizó un momento bastante tenso y un cruce con un periodista durante la conferencia de prensa. El técnico de River, que obtuvo su primera victoria en el torneo Clausura 2026, rechazó duramente la acusación que tomó con liviandad. Sí, esa era la acusación, de que él había tomado con liviandad su situación en el club, en River, frente a la racha histórica sin triunfos, y Coudet respondió con una defensa encendida de su trabajo y de su compromiso. El detonante fue una pregunta de un periodista. Son terribles los periodistas. Seres oscuros, malvados.
2: No odiamos lo suficiente a los periodistas, dijo alguien, no me acuerdo quién.
0: Exactamente. Bueno, el periodista insinuó que Coudet había minimizado la situación en la conferencia de prensa anterior. El entrenador cortó la línea de preguntas y respondió de manera directa. ¡Qué liviandad! ¿Vos te pensás que la paso bien cuando perdemos o no lo tomo en serio? Te equivocaste en el concepto y en el análisis. No voy a permitir que todo pase. No vi ninguna liviandad en mi conferencia pasada, dijo Coudet. Y la tensión escaló cuando el técnico fue más lejos y le dijo, no confundas, porque soy respetuoso, pero no volúpulo.
1: Bien, bien, bien.
0: Exactamente, eso lo dijo ante todos los presentes, pero enojado con la situación, Coudet continuó. Si River no gana, pago con mi trabajo. Los que hablan, ¿qué? ¿Quién dijo de ustedes que había un problema interno? ¿Se juegan su trabajo? ¿Renuncian si hay un quilombo interno? Preguntó. Y el intercambio fue subiendo de tono y dejó en evidencia algo que conocemos bastante bien. Que cuando nos tocan un punto sensible, a veces cuesta muchísimo bajar la temperatura. Y bueno, también era el trabajo, es el trabajo, ¿no?, de Coudet.
2: Sí, claro.
0: Obvio. Aquí en Encendidos hoy queremos saber si sos de enojarte rápido y si cuando te enojas se te pasa rápido o te dura mucho. O sea, la pregunta es, ¿cuánto te dura el enojo? ¿Se te pasa rapidísimo? ¿Podés estar días o incluso meses enojado con la otra persona? ¿Necesitas hablar con la otra persona para aclarar las cosas o preferís permanecer en silencio hasta que se te pase? A ver, Jason.
2: Bueno, yo creo haber desarrollado toda la escala.
0: Ah, mira.
2: El enojo rápido, por supuesto, lo tengo. Me arrebato con una alegría. Algunas veces me han visto. Con mucha facilidad me enojo. He aprendido a, frente al enojo, no hacer nada. Estar enojado, pero no escribir ni decir nada.
0: Ni contestar cosas fuertes.
2: Sí, no, cosas que después tenés que seguir peleándote un rato largo. Entonces prefiero, lo que hay que pensar es cuánto tiempo más quiero permanecer en esta pelea. Entonces no contestás y se acabó. Pero me enojo con mucha facilidad. En muchos casos perdono con mucha facilidad enseguida, pero como te dije, tengo toda la gama. Hay personas a las que me lleva, situaciones que me lleva un par de semanas, algunos me llevan meses, y cuando digo que me lleva meses significa que después el enojo desaparece por completo y queda borrado cualquier herida, desaparece. Y después están los que no se cierran nunca más y están anotados en una libretita.
0: ¿Hay una lista negra de
1: ex
0: amigos de García?
2: Hay una lista negra de personas a las que sí, jamás, bajo ningún concepto. Y algunos nunca fueron amigos, algunos simplemente fueron situaciones de... Sí, la lista negra es hermosa. Pero se puede salir de la lista negra. Por eso te digo, todos los matices. Te perdono en 5 segundos, en una semana, en 2 meses o nunca.
0: Ahora, a ver, porque... El enojo y el perdón son cosas diferentes, porque vos podés hacer que se te pase el enojo, se te pasa, o sea, no sentís más esa sensación negativa de enojo, de bronca, de pesar, pero al otro ya está, lejos de mi vida, fuera de
2: No, si está lejos, por supuesto, ya está, se acabó.
0: Pero ahora,
2: a veces uno tiene enojo con personas que no están lo suficientemente lejos, entonces hay que recordarlos. Entonces uno es amable, saluda, hola, ¿qué tal?, no sé qué, pero... Están ahí, en la lista negra.
0: ¿Hay algún compañero en la lista negra?
2: ¿Compañero de qué?
0: De trabajo.
2: ¿De trabajo de Radio Mitre? No.
0: No hay nadie. Ay, qué
2: bueno, tal vez sí.
0: Zafamos. No, son, acá en este programa y
2: no, en este programa no. Definitivamente no. No, de hecho, en este programa nunca hubo nadie tampoco. No. No. Sí, ahí hay.
3: A veces creo que somos demasiado buenos.
2: Sí, no, no sé si somos demasiado buenos, pero más allá de que podamos tener alguna vez una discusión, realmente nunca, nunca nada pasó a mayores. Mm-hmm. Ni se acercó. En otros programas sí. Tengo la lista. No, aparte es unilateral, ni sabe.
0: No están enterados.
2: No están enterados, sí, por supuesto. Pero también, hablemos en serio. Me he peleado al aire con compañeros de La Nata Sin Filtro.
0: Sí.
2: Y eso ha quedado totalmente borrado y no es que han sido perdonados. O sea, nos hemos perdonado mutuamente.
0: Se pasó el enojo.
2: Totalmente y está todo como si nada de verdad. O sea, por eso te digo, a veces no es se me pasó el enojo pero quedó la herida. No, a veces la herida se cicatriza y se cura por completo. No quedará cicatricure, o sea, hay otra cosa. Uh-huh. Pero algunos están en la línea.
0: A ver, Rolo Villar.
3: Yo soy un tipo calentón. A veces me peleo y me he peleado para siempre. Uh-huh. Hay un viejo dicho del gran John Fitzgerald Kennedy que decía: perdona a tus enemigos, pero jamás olvides sus nombres.
0: Ah, qué lindo.
2: John Fitzgerald Kennedy y Al Capone sirve para todos.
0: Pero ¿eh? ¿A vos cuánto te dura el enojo, Rolo?
3: Y a algunos me ha durado por siempre.
0: Para siempre.
3: Sí, para siempre, ¿eh?
0: Ajá, para siempre.
3: Me he peleado con... Yo cuando me peleo en serio de verdad.
0: Uh-huh. Pero a veces te enojas.
3: Y en un lugar, por ejemplo, acá, gracias a Dios, nos conocemos, nos llevamos bien, nos gastamos, nos hacemos jugar. Pero debe ser muy jodido trabajar en un lugar donde estás peleado con el otro.
0: No, tremendo, insoportable. Sí. Porque debe ser una tortura ir a trabajar.
3: Ir a laburar.
2: Sí, pero hay como dos niveles, hay como un nivel de... peleado con uno de los compañeros, con lo que veo, me cruzo. Y otra cosa es cuando dos conductores o los dos principales se odian, como en un dúo cómico, por ejemplo, y tenés que trabajar, verle la cara todos los días.
0: Los conductores de un noticiero de televisión.
2: Dios me libre y me guarde de conducir un canal de televisión en prime time. Uh-huh. Por eso siempre digo que no cuando me convocan.
0: Claro, porque en general en la tele hay parejas de conductores. Claro. Por ahí en la radio no, pero en la tele sí hay pareja de conductores. Sí.
2: Y ahí quiero ver.
0: Bueno, ¿y cuando te peleas, ponele con tu hermano, que es una persona a la que querés. Se te pasa, el enojo se te pasa en serio.
3: Se me tiene que pasar.
2: Pero, ¿y a él se le pasa igual de rápido o él es...?
3: No, a veces se enoja en serio.
2: ¿Lo hace renegar?
3: Es más cabrón que eso. Sí.
0: ¿Más enojón que vos?
3: ¿Bien, mi hermano?
0: Sí, es posible eso.
3: Más cabrón.
2: No me quemé.
0: Ay. Bueno, a mí los enojos, yo también soy bastante enojona, pero los enojos, si son de cosas livianas, o sea, si es una actitud de alguien que yo quiero y que sé que es buena persona y que me quiere, pero hizo una macana, porque todos hacemos, se me pasa al día siguiente el enojo.
2: Bueno, listo, entonces.
0: Duermo y se me pasa.
3: Ah.
0: Ahora, si es una cuestión grave, es algo que me duele mucho, mucho, mínimo una semana. Okay. El enojo, ¿eh? Okay. Capaz que después a esa persona no la quiero ver más y demás, pero el enojo, esa sensación personal, esa sensación de dolor, de bronca, una semana, como mínimo.
3: Pobre Mary.
0: Sí.
2: Si te hacemos enojar acá en el programa, ya sabemos que después de la siesta podemos llamar tranquilo.
0: Y después se me va. No, siesta no va a haber, pero mañana se me va a ver. Okay. Eso seguro. Bueno, ¿y ustedes cuánto les dura el enojo? 11-3003-0790 es el WhatsApp de audio. O pueden mandar un mail a encendidos@radiomitre.com.ar, en Twitter o Instagram, @radiomitre, o en facebook.com/radiomitre.
3: Dice que si anoche mi vecino hizo un asado en el balcón del edificio.
0: Mira.
3: 20 invitados.
2: 24.
3: Le dije que lo iba a denunciar al consorcio. Lo tierno que estaba el vacío ese, espectacular.
0: ¡Ah, te invitaron!
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7: Encendidos en la tarde llega ella, la diosa, la diva, llega la querida María Isabel Sánchez con el diario de Mary.
0: Sí, señor, ¿qué está pasando, Mary?
7: ¿Qué está pasando?
0: De todo, ¿qué no está pasando? Yo me pregunto, me contesto. ¿Qué no está pasando, chicos? Está pasando de todo. Bueno, el presidente es noticia, por supuesto, en esta etapa de encendidos, porque Javier Milei va a retomar hoy la agenda pública. Hoy, ¿sí? Qué feriado, sí. Y va a encabezar el acto por el paso a la inmortalidad del general San Martín. Hoy es el día, ¿no? El presidente va a dar un discurso esta tarde en el Monumento al Libertador, que está en Retiro, en la Plaza San Martín, justamente. Iba a hablar en cadena nacional, pero después la cancelaron. El jueves va a estar en el Consejo de las Américas y el viernes en la Bolsa de Rosario, seguramente igual algún canal lo transmitirá, por más que no sea cadena, así que los que quieran escuchar al presidente tendrán oportunidad de hacerlo hoy. El gobierno abre una negociación con el PJ para modificar las PASO y evalúa que el Estado financie las internas partidarias. La posibilidad de un acuerdo forman parte de conversaciones informales entre delegados de Karina Milei y de dirigentes peronistas. No. Por otro lado, hay un enorme apagón de luz en La Plata, en Tolosa y en Gonet. Estuvimos informando desde temprano por un incendio en una estación transformadora de energía. El siniestro comenzó a la madrugada, eso de las 3 de la mañana, y en el lugar trabajaron al menos 4 dotaciones de bomberos. La empresa Edelab, responsable del suministro eléctrico en la zona, aseguró que trabaja para restablecer progresivamente el servicio e informó que va a dar prioridad, por supuesto, a hospitales, a centros de salud, a establecimientos sanitarios y a otras dependencias consideradas críticas para la atención de la población. El gobierno va a profundizar los controles migratorios en todo el país para detectar extranjeros en situación irregular. La Dirección Nacional de Migraciones va a ampliar estos operativos territoriales junto a las fuerzas federales. El Ejecutivo también avanza con nuevas alertas, con cruces de información y con cambios tecnológicos para que ayuden a todo este operativo. Estamos en una semana clave, chicos, en la causa de Sueños Compartidos. Exponen las defensas de Julio Devido, José López y los hermanos Schocklender, todos involucrados en la causa. Esta investigación sigue el presunto desvío de fondos públicos destinados a la construcción de viviendas sociales entre los años 2005 a 2011. Según la acusación, esos recursos fueron canalizados a través de adjudicaciones directas y con condición de exclusividad a la Fundación Madres de Plaza de Mayo, que administraba el programa y cuya titular hoy está fallecida, ¿no? Eve de Bonafini, así que no podrá responder por esto. Otra noticia que va a la tapa es que el gobierno inicia los preparativos para la visita del Papa León XIV en noviembre. Karina Milei va a encabezar mañana martes, la primera reunión de coordinación junto a autoridades porteñas y representantes de la Iglesia para definir la logística de la visita del Papa, que, como ustedes saben, comenzará aquí en la Argentina el 8 de noviembre próximo. Y una última noticia da cuenta de que el gobierno va a enviar un avión Hércules con ayuda humanitaria y voluntarios del ejército a Colombia. La partida está prevista para el martes tras el terremoto que dejó casi 300 muertos en el país latinoamericano. Situaciones dramáticas que los movimientos de tierra han producido en los últimos días en la región norte de Sudamérica. Con esto cerramos la tapa del día. Son las 13:29.
7: Dijo el presidente Milei: no quiero estar peleado con nadie, así que pídanme todos perdón.
0: Mira.
3: Dicen que en el mundo hay más gente buena que gente mala.
0: Sí, es verdad.
3: Lo que pasa es que los malos están mucho mejor organizados.
0: Y en general son más.
7: Y esto vale, vale. Ese que dice: ¿de dónde venís, sordo cornudo? Vengo a comprarme un audífono, pedazo de gilipollas. Mira,
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0: Jorge Macri homenajeó a San Martín, informa uno de nuestros cronistas.
1: Al encabezar el acto homenaje a San Martín en la plaza homónima del barrio de Retiro, Jorge Macri efectuó un guiño al gobierno al destacar el proyecto de inviolabilidad de la propiedad privada que obtuvo media sanción del Senado. El jefe de gobierno porteño esto señaló.
2: No vamos a permitir que nada ni nadie nos quite la libertad, porque la libertad es parte fundamental de nuestro estilo de vida. El apego a la ley, a las normas, el orden y la convivencia en cada rincón de la ciudad. La certeza de que la propiedad privada es inviolable. El cuidado de lo público. El respeto y la consideración del otro son parte de esa identidad, de la forma en la que elegimos construir y vivir.
1: Desde la Plaza San Martín, Rodrigo Jorge Mitre informa primero.
0: Feriado en el país hoy, pero con mercados en el exterior. Bajan los bonos argentinos. Además, el riesgo país supera otra vez los 480 puntos. Ahora ese indicador elaborado por la JP Morgan en Estados Unidos escala a 483 unidades básicas. El nivel es el más elevado desde junio. Los bonos soberanos argentinos en dólares retroceden en Wall Street en una jornada, reiteramos, sin actividad bursátil local por el feriado. Dicen que el movimiento del mercado se debe a dudas políticas y datos de inflación. Temperatura en Buenos Aires, 12 grados 4 décimas, humedad 76%.
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25: Y ya está en los estudios de Mitre en vivo el querido Santiago Jason García, primera parte.
26: Bueno, hoy 17 de agosto nació mucha gente importante.
27: Nació mucha gente importante.
26: Pero mucha, en serio.
27: Falleció el general San Martín, por supuesto, claro. Por eso feriado. Y agosto es un mes donde han nacido las personalidades más extraordinarias de la historia de la humanidad.
26: Uh-huh. Guillermo Vilas, por ejemplo.
27: Santiago García.
26: No.
27: Pochoclo.
26: No, vos no naciste hoy.
27: 19.
28: ¿Quién te conoce?
27: Y nació Pochoclo el 22, te aviso, ¿eh?
26: Porque bueno, falta.
27: Se viene la fiesta de...
26: ¿Te pensé que era hoy tu cumpleaños y no te habíamos hecho ninguna agasajo?
27: No, sí, para eso tenemos las carteleras de Radio Mitre, yo las miro siempre cuando entro.
26: Para acordarte que viene.
27: Sí, sí. Bueno, Robert De Niro, por supuesto, cumpleaños hoy. Había preparado otro tema, pero dije... En mis redes sociales, San García Corre, dije, voy a hacer un collage con las mejores actuaciones de Robert De Niro y lo voy a compartir en redes para festejar el cumpleaños de Robert De Niro.
26: Okay.
27: Entonces dije, voy a elegir las actuaciones de Robert De Niro. Uh-huh. Entonces, 1, 2, 3, 4, 5, 6, y de repente, en un momento dije, bueno, en 20, quiero decir, no es tan común como uno puede imaginar, en 20 clásicos imprescindibles de la historia del cine, paré. Y me quedaron afuera 10 más.
26: Qué va,
27: ¿no? Y por supuesto, alguien puede opinar diferente que yo. Entonces, ahí dije, no, vamos a hablar de Robert De Niro, porque como lo hemos dicho muchas veces, uno ve a Robert De Niro como un actor secundario de alguna comedia, lo ve hacer ahí en el HD también pueden ver a Robert De Niro.
26: ¿Pero vas a tirar alguno de esos títulos?
27: Voy a tirar todos.
26: Ah, ok.
27: Buenos Muchachos, ahí está en la pantalla detrás de Mary, está Buenos Muchachos, impresionante. Uh-huh. Bueno, ahí está una luz en el infierno, a Bronx Tale, que la dirigió él también. Les digo, uno ve a Robert De Niro como un actor veterano que hace roles secundarios, que trabajó en Argentina, ¿sí? Junto a Luis Brandoni, que ahora todavía queda una temporada más de esa serie que se va a estrenar, obviamente, de forma póstuma, en el caso, ¿no?, de Luis Brandoni. Todo, nada es la primera temporada, todo es la segunda. Y claro, uno a veces se olvida de que Robert De Niro es uno de los pilotes sobre los cuales está construido el edificio del cine norteamericano de los últimos 60 años, ¿sí? Robert De Niro en la década del 70 pasó de ser un actor joven desconocido a ser un verdadero prócer. Uh-huh. Trabajó en Calle Salvaje, la película de Martin Scorsese, había trabajado con Brian De Palma y después le llega el primer Oscar con El Padrino 2.
26: Ajá.
27: Que fue una sorpresa que ganara el Oscar para muchos, pero que fue el anuncio de que algo estaba por cambiar.
26: Uh-huh.
27: Hacía obviamente Don Corleone joven en El Padrino 2, ¿no? Para los que sí. No vieron la película, porque aparentemente no tienen televisor o nunca fueron al cine. Bueno, El Padrino 2, ¿dónde estabas, amigo? ¿Qué estuviste haciendo, amigo?
26: Ah, ¿qué? ¿Tenías algo más importante?
27: Sí, tenías algo más. En los últimos 50 años. Bueno, después, por supuesto, vinieron Taxi Driver, New York, junto a Liza Minnelli, Toro Salvaje, por el que gana el segundo Oscar, una película en blanco y negro, casi toda en blanco y negro también, dirigida por su director favorito, él es el actor fetiche de Martin Scorsese. Ajá. ¿Sí? Que trabajó con él también en El Rey de la Comedia. El Rey de la Comedia compartió cartel junto a Jerry Lewis, una verdadera obra maestra, una película tal vez más independiente para algunos, pero una película imprescindible. Trabajó en la ganadora del Oscar, El Francotirador, del año 1978, otro clásico imprescindible de la historia del cine norteamericano y por lo tanto mundial. Confesiones Verdaderas junto a Robert Duvall. Con directores europeos hizo varias películas, pero hizo dos clásicos también, de los más importantes. Novecento, de Bernardo Bertolucci, junto a Gerard Depardieu, Donald Sutherland, que cumple 50 años también esa película. Hizo también, dirigido por Sergio Leone, Érase una vez en América. Ajá. Un verdadero clásico del cine de gángster. El cine de gángster, por supuesto, lo tuvo siempre como un referente porque trabajó, como les decía, en El Padrino 2, pero también trabajó en diferentes tonos y películas de gángsters. Por ejemplo, Los Intocables hizo Al Capone, la película de Brian De Palma, esa peliculón con Kevin Costner. Sí. En Érase una vez en América, también estuvo en Buenos Muchachos, estuvo en Calles Salvajes, que no es de mafia, pero que es de gángsters, y obviamente estuvo en Casino. Sí, y en El Irlandés. O sea, sí, no, Casino es un peliculón también. Estamos hablando de películas gigantes. Ahora, si queremos cambiar de tono y asociarlo a otro tipo de películas, también tenemos. Yo estoy repasando. Ustedes vayan, el oyente va a ir recordando.
26: A ver,
27: estos
26: títulos. Tina.
27: La Misión, junto a Jeremy Irons, la película filmada en Argentina. ¿Se acuerdan? Esa película fue un furor con la música, ¿sí?, famosa de Ennio Morricone. Después fue la cortina de hora clave. Uh-huh. Pero venía de ahí. No Somos Ángeles, junto a John Penn. Stanley e Iris, junto a Jane Fonda. Enamorándose, junto a Meryl Streep, que era la primera vez. Me acuerdo cómo se la presentaba la primera vez que Robert De Niro hacía de una persona común y corriente.
26: Pero ahí no es el protagonista principal, sí.
27: Claro. Todos protagonistas principales. Todos protagonistas principales o compartido el cartel con dos o tres personas. Okay. Despertares, junto a Robin Williams, ¿sí? La película del hospital donde llega el médico y hace una revolución. Obviamente, Cabo de Miedo, junto
26: Cabo
27: a Nick
26: de
27: Nolte.
26: Cabo de Miedo, sí. Ay, tremenda.
27: ¿Puedo decir una palabra subida de tono?
26: Sí.
27: Yo le llamaba Cago de Miedo porque me da un miedo.
26: Ay, no, esa película es increíble.
27: Bueno, y es un tono diferente. Ahí está Pato Vica también. Bueno, les decía Una Luz en el Infierno, que la dirigió él, que era casi como una crítica al mundo de los gángsters porque la dirigió él. Y por supuesto, podemos seguir, pero Jackie Brown, de Quentin Tarantino, Grandes Esperanzas, la adaptación de Dickens de Alfonso Cuarón, Hombres de Honor, junto a Cuba Gooding Jr. La lista sigue y, por supuesto, después en un momento se atrevió a la comedia y a roles de otro tipo. Con Analízame, junto a Billy Crystal.
26: Sí.
27: Bueno, obviamente La Familia de mi Novia, claro. Que alguno podrá decir no es su mejor actuación, pero su papel es inolvidable. No,
26: el papel es
27: cuando excelente. Cuando le hace así, le señala, como yo te estoy mirando, ¿sí? Y el círculo de confianza.
26: No, es mortal.
27: Trabajó junto a Al Pacino en Fuego contra Fuego. Sí, la lista es enorme, no para más la lista. Y bueno, trabajó en Pasante de Moda, una película ligera con Anne Hathaway, pero que es sublime para mi gusto.
26: Ay, a mí me encantó esa película, obviamente.
27: Es mejor que otra. Hizo, obviamente, El Guasón junto a Joaquín Phoenix.
26: Sí.
27: Volvió con Los Asesinos de la Luna a trabajar con Scorsese y Leonardo DiCaprio. Es impresionante la filmografía de Robert.
0: Manchete.
27: ¿Eh?
0: Manchete.
27: Trabajó en Machete, hacía de presidente, hacía un presidente corrupto, lamentable. Bueno, es su firma. Y créanme que he mencionado la mitad de sus películas. Porque esa es la grandeza que tiene Robert De Niro. Así que usted mira, ¿pero dónde puedo ver cada una de las películas de Robert De Niro? Son 100, gente. Vamos a hacer lo siguiente. Ustedes van a entrar a los servicios de streaming, tanto Netflix, como HBO Max, como Movie, como Prime Video, como Paramount, como todas las que ustedes conocen, Disney, y pongan Robert De Niro. Y yo les aseguro que van a encontrar una obra maestra. Donde sea una obra maestra...
26: ¿O sea que hay en todas?
27: En todas hay por lo menos una. Y no van a haber 50 hoy. Sí, es feriado, pero no exageremos tampoco. Así que Robert De Niro cumple 83 juveniles años.
26: ¿Cómo está físicamente? ¿Bien?
27: Sí, está bien. Obviamente es una persona de 83 años, pero en los últimos trabajos que hizo realmente era muy impactante la solidez y la potencia que tenía. Hizo The Alto Knights hace poco, donde hacía dos papeles en la misma película.
26: Qué
27: barato. O sea, sigue siendo un actor desafiante, un actor... obviamente fue considerado en algún momento el mejor actor del mundo. Hay un cómico que se llama Don Rickles, que con lo que él trabajó en Casino, que es un cómico que era famoso por burlarse de los famosos, ¿no? Ajá. Entonces hay una fiesta de esas, una American Film Institute, una de esas reuniones de premios, y dice, bueno, y acá estoy con Robert De Niro, uno de los mejores actores de su generación. Pregúntenle. Como diciendo que estaba agrandado Robert De Niro, por supuesto. Robert De Niro tiene derecho a estar agrandado, por supuesto.
26: Tiene con qué.
27: Tiene con qué, y ya les digo, incluso aquellos que lo han conocido los últimos 10 años, sepan que todo lo que ustedes disfrutan, de todos los actores, de Joaquín Phoenix, de cualquiera de esos actores que ustedes admiran tanto, todos tienen como referente máximo a Robert De Niro. Es una leyenda, pero también es una realidad. Para todos los gustos, cine romántico, cine de gángster, comedia, películas de terror, películas policiales, películas de acción, películas en blanco y negro, en colores. Es una filmografía absolutamente musicales, absolutamente fuera de serie. Así que bueno, si quieren ver una buena película con un buen actor, busquen Robert De Niro y se van a encontrar seguro con una obra maestra imprescindible de toda la historia del cine. Así que feliz cumpleaños, te cantamos el pastel en un rato.
26: Es un pastel para él y para varios más.
27: Sí, sí.
0: Ese que decía, odio ser bipolar. Es lo mejor que me podía pasar.
26: Mira, bueno.
0: Nunca te olvides las palabras que te ha dicho alguien que está enojado.
26: A ver.
0: Es lo que él te ha querido decir siempre y nunca se animaba.
26: Ah, ¿viste? Pues es que le sale ahí en
0: le
26: ese
0: sale ahí, le bueno, sale, le sale ahí. Le sale ahí.
26: Enojo.
0: Un amigo me decía, mi mujer se enoja por 5 razones.
26: A ver.
0: Por todo, por nada, por sí, porque no y por si acaso.
26: Está bien.
0: Y después del escándalo de la novia de Facundo Moyano corriendo casi en pelotas por Libertador,
26: bueno,
0: su hermano Pablo dijo, no sé por qué mi hermano anda dando tanta nota, dando tantas explicaciones a los periodistas, con lo fácil que es agarrarlo y caerlos a trompadas a todos.
26: Está bien.
0: Bien, Pablito, vamos todavía.
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8: Me dicen que estás en...

0: no marcha bien.
1: Hoy te estamos preguntando aquí en Encendidos en la Tarde, ¿cuánto te duran los enojos? Esos de los enojones, el echar vida que a los 5 minutos ni recuerda por qué estaba enojado, o sos rencoroso y te dura mucho el enojo. Paulina dice, el grado de enojo depende de la ofensa y de quién la comete. Si es algo leve, el enojo desaparece al toque, pero si es algo serio, no hay retorno y a esa persona la borro para siempre. No le deseo nada malo, pero para mí ya no existe más. Les comento que a mis 81 años esto me pasó solamente con 2 personas, 2 supuestas amigas que resultaron ser de lo peor. Es que considero que la verdadera amistad se basa en la lealtad y el respeto mutuo. Los escucho siempre y cada día los quiero más. Que el locutor me salude, porfi, dice Adela de San Miguel.
2: Un beso, querida Adela.
1: Muy bien, ¿eh? Acá Santi me va a ayudar con los mensajes, ¿no?
3: Sí, estaba opinado si voy a ayudar, pero bueno, sí.
1: si
3: va a ser para peor. No. Encendidos, buenas tardes, excelente programa, los escucho siempre desde Comodoro Rivadavia. Uh-huh. Con respecto a la consigna de hoy, soy de enojarme rápido y me dura bastante si no me dan pelea. Me gusta discutir y confrontar fuerte para que todo quede claro. Ok, quiere tirarse todo de una, si no queda
1: para
3: resentido.
1: Que se le pase, claro.
3: Luego doy vuelta a la página y aquí no ha pasado nada. A seguir con la vida, los enojos largos no suman. Saludos a todos, Marcelo.
1: Muy bien. Dice Carleto Carlotto.
4: ¿Qué dice Carleto Carlotto?
1: Les cuento que los peores son los familiares. Hace poco me tocó que dudaran de mi honestidad. No hay peor cosa para mí que eso. Creo que en este caso no se me va a ir nunca el enojo. Lo que sí me da es muchísima pena. ¿Qué le vamos a hacer? Hay heridas que olvido, pero anoto. Otras que nunca olvido. Les mando un saludo muy grande, Carleto Carlotto.
4: Grande, Carleto.
1: Bueno, dale, Santi.
3: Muy buena la pregunta, Encendidos en la Tarde. Es raro que me enoje.
1: Bien.
3: A los 5 minutos no me acuerdo por qué me enojé. Bueno, ojo que eso también hay que ir al médico. Lo más importante es... No le digas eso a los oyentes, Santiago. Ok. Lo más importante es reconocerlo y pedir perdón. Ah, no, es una persona sabia. Pensé que era una persona que tenía olvido fácil.
4: Bien.
3: Abrazo a todos ese gran grupo. Susana desde Martínez, municipio de San Isidro. Tuviste la mala suerte de que te lo leyera Santiago García y te lo rompió todo el mensaje.
1: No,
3: pero igual, un beso grande.
1: Bueno, Isabel manda un mensaje en el que no responde la consigna, pero es muy lindo y lo voy a leer. Porque dice, es para comentar que estuvimos con mi esposo en Jujuy, en Tilcara, hermoso lugar, y cada vez que tomamos un remis, estaban escuchando Encendidos.
4: No, todavía aguante Jujuy.
1: Me ponía feliz de escuchar a María, a mi tocaya, y a Rolito y a Tommy. Los felicito, en Tilcara van primeros.
3: Sí.
1: Soy María Isabel y Ramón Santiago. Los
4: un
1: queremos
4: grande.
1: Mucho, ¿eh? Qué divinos. Dale, Santi, un mensajito más.
3: Buenas tardes, yo me enojo bastante rápido, soy de reaccionar en el momento, pero también se me pasa rápido. Por suerte, a los 20 minutos ya estoy como si nada.
1: Qué bueno.
3: Mariana desde Caballito.
1: Yo soy de las que se enoja rápido y también se me pasa rápido, pero en el medio puedo decir cualquier cosa. Me enojo, camino por toda la casa hablando sola y después de media hora ya estoy pensando en otra cosa. El problema es que mi marido aprendió que si me deja tranquila un rato se me pasa, entonces ahora directamente desaparece cuando ve venir con cara de pocos amigos,
3: sí,
1: dice Mariana.
3: Es un buen negocio.
1: Es muy sano para los dos.
4: Sí
3: sobre todo, sí, es para los dos.
1: Sin duda.
3: Para los dos. ¿Otro más?
1: Dale, sí.
3: Buenas tardes, Encendidos. Por la consigna les puedo decir que generalmente no me enojo, pero cuando... Esa gente que no se enoja me gustaría cruzármela en la vida. Por la consigna, es verdad, yo conozco gente que no se enoja, digamos todo.
1: ¿En serio?
3: Sí, hay gente, hay gente que no se enoja, ¿viste? Que hay gente que no se enoja.
1: Sí, yo muchos no conozco que no se enojen, pero...
3: Y porque nosotros trabajamos los medios.
1: Sí.
3: Gente muy brava. Buenas tardes, vamos de nuevo. Buenas tardes, Encendidos. Por la consigna les puedo decir que generalmente no me enojo, pero cuando... pasa... Pero cuando pasa... Lo estoy actuando, no lo dice así.
1: Muy bien.
3: No vuelvo a tener en cuenta al personaje que me hizo enojar. Ojo, lo saludo. Y si me habla, contesto, pero hasta ahí. Simplemente no me sale entablar algo. Si no, se me notaría mucho. Buen lunes. Besos, Ana de Padua. Si nos trata con frialdad es porque la hicimos enojar.
4: Un beso, Anita.
1: Hola, Encendidos. Yo, cuando me enojo, necesito silencio. Necesito que nadie me hable. Una vez me encerré en el baño para no contestarle mal a mi hija, porque estaba tan enojada que sabía que iba a decir algo de lo que después me iba a arrepentir. Así que prefiero 10 minutos de silencio y después vuelvo a ser una persona normal, dice Viviana.
4: Vivi.
1: Dale, Santi.
3: Hola, es bastante difícil hacerme enojar. Todos son muy pacientes.
4: Sí. Y son encendidos.
3: Sí, ¡calmate! Son encendidos. En realidad,
1: son buena onda.
3: Se les pasa el enojo porque estaban escuchando encendidos. Hola. Ajá. Es bastante difícil hacerme enojar. Tengo mucha paciencia. Ahora, cuando llego al límite. ¡Chao!
1: No, ¿qué pasa?
3: Puedo estar dos o tres días sin hablar del enojo que tengo. Pablo, de San Martín. Sí, yo pensé que iba a ser peor.
4: Pablito.
3: Pablito, tranqui, Pablito. Dos o tres días sin hablar y ya pasó.
4: Bueno. Pablo.
1: A mí me dura muchísimo el enojo, pero no porque quiera. Soy de esas personas que después se quedan pensando en la situación. Quizás discutí con alguien el lunes y el miércoles sigo pensando. Le tendría que haber contestado esto. Y ahí es donde me vuelvo a enojar sola. Encima tengo una memoria horrible para los cumpleaños, en los nombres y donde dejé las llaves, pero para una cosa que me hizo alguien hace 10 años, tengo una memoria espectacular, dice Claudia.
3: Uno más.
1: Dale.
3: Buenas tardes, yo soy de las que se enoja y dice no pasa nada. Ah, esa es una... ¿Qué te pasa?
1: Nada.
3: Nada.
4: No pasa nada. La palabra nada es letal.
3: No pasa nada.
1: Es el pasivo agresivo.
3: ¿Pero te pasa algo? No.
4: Y vos abraces también.
3: Vamos a ver si le agregamos más. Dice... Soy de las que se enoja y dice no pasa nada, pero por dentro estoy hirviendo. Y agrega risas, que yo asumo que son risas diabólicas. Puede pasar rápido o puede quedarme pensando en lo que pasó durante días. O sea, se te puede pasar rápido o no puede pasar nunca, pero en cualquier caso te va a decir... No pasa nada. Ajá. Carolina de Flores.
1: Beso, muy bien, claro. Ha sonado el top de las 14 y algo... sin precedentes está a punto de suceder aquí.
4: ¡Opa! No nos hagas
3: enojar. Hay que poner, señor.
1: Ha venido el señor Pietro Sorba y después de las noticias va a cocinar acá en vivo. Déjanos tu mensaje sobre cuánto te duran los enojos en el 11-3003-0790. Ese es nuestro WhatsApp de audio. Pueden mandar un mail a encendidos@radiomitre.com.ar, Twitter o Instagram @radiomitre, facebook.com/radiomitre.
4: 2027 elecciones y los políticos me hacen acordar a los parientes en las fiestas de Navidad y Año Nuevo.
1: Ajá.
4: Porque no se pueden ni ver, pero se juntan para seguir morfando.
1: Claro,
4: es así. Este caso es terrible. En el juzgado, un joven...
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mató a sus abuelos, mató a sus tíos. Pido para él la pena máxima. A continuación le toca hablar al abogado defensor y dice: señores del jurado, ya escucharon al fiscal. Yo pido que tengan piedad por este pobre huerfanito. ¡Hola!

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0: 14:02, cielo cubierto, temperatura en Buenos Aires 12 grados 4 décimas. Más sobre la organización de la visita del Papa informa una de nuestras cronistas.
1: A medida que se acerca la llegada del Papa, cada vez son más los sectores que quieren reunirse con él. Mientras Juan Grabois pidió al Dicasterio para el Servicio del Desarrollo Humano del Vaticano que el Santo Padre visite una villa, la Federación de Cartoneros quiere llevarlo a un centro de reciclado o encontrarse con él en la Basílica de Luján. El líder de los cartoneros, Sergio Sánchez, quien fuera amigo del Papa Francisco y este año estuvo con León XIV en la Santa Sede, esto le decía a Radio Mitre.
2: También una de las cosas gran importantes que les pedimos es si lo recibe en cualquier lado, pero en un centro de reciclado donde podemos mostrarle, no importa si fuera acá o en la provincia, donde sea, también llegar al destino de él, que es Luján.
1: Voceros de la iglesia, entre tanto, le dijeron a Radio Mitre que el pedido para que el Santo Padre visite una villa o un centro reciclador no sería posible por lo corta de la gira apostólica, pero no descartan que los más humildes tengan un lugar importante en la misa de Luján. Mercedes Ninzi, Mitre informa primero.
0: Ok, ganaron las Leonas, derrotaron a las alemanas 3-2, es el primer triunfo en el Mundial. En Buenos Aires, cielo cubierto, temperatura 12 grados 4 décimas, humedad 76%.
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10: Me sobriacato de una donna.
11: Hola Pietro, bienvenido.
12: Buenas tardes.
11: Bueno, hemos generado una expectativa impresionante en la gente sobre lo que vas a hacer vos hoy, porque va a ser excepcional, porque claramente no, habitualmente no cocinas, porque además no. Tu trabajo es ser periodista gastronómico, pero que sin duda con tu exquisitez sobre el conocimiento de la cocina debes hacer cosas muy buenas.
12: Pero hoy va a ser algo muy especial. Porque vamos a conocer un producto, te diría, muy glamuroso.
11: Sí.
12: Que es considerado una de las excelencias de la comida en el mundo. Uh-huh. Y nosotros en Argentina tenemos este producto en nuestra tierra.
11: ¿Estás tratando de abrir el frasco? No, ya lo abrió. Un frasco de algo, bueno, una trufa.
12: Esta es una trufa negra, Tuber melanosporum.
11: Según Rolo, eso vale $1,000,000 más o menos.
12: Qué maravilla.
11: Dice que no te asalten, Pietro, con eso. Vamos a comerlo antes de que te vayas para que.
13: Pero para, ¿tiene olor también?
11: Ay, hola, Tommy.
13: Hola, Mary. No, bueno, no, ¿cómo anda? Pero bueno, tiene olor también porque dijiste qué rico olor.
12: Pasen el frasco. Bueno.
13: ¿Qué tiene? Decí, Mary, Dane.
11: Para mí tiene olor a aceituna.
12: Bueno, hay gente que tiene olor a aceituna, olor a gas, olor a. Bueno, cada uno le encuentra. Sí, a metano.
11: ¿Qué sentís?
12: A ver.
13: Sí, yo más. La aceituna no tanto. No, pero a gas como. No, el humano. Chico,
12: no. Gas se me refiero.
13: Ah, no, eso voy.
12: No, gas metano.
13: Metano. No, pero metieron un ruido ahí.
12: Dios. Bueno, es uno de esos alimentos que. O te gustan y te enloquecen, o directamente
13: aceitoso.
12: No gusta.
11: ¿Qué es básicamente una trufa?
12: Bueno, la trufa es un hongo.
11: Un hongo.
12: Es un hongo que crece debajo de la tierra. Es un hongo muy peculiar que crece debajo de la tierra. Existen aproximadamente 85-86 especies de trufas. Pero las que se utilizan para uso gastronómico básicamente oscilan entre las 9 y las 10.
11: Ajá.
12: Y nosotros en Argentina tenemos nuestras trufas, Tuber melanosporum, como le dije, y acá en este caso los amigos de Trufas Puerta de Labra nos hicieron esta gentileza extraordinaria.
11: Está en un frasco.
12: Es un privilegio.
11: A ver, ¿qué es lo que tiene ese frasco?
12: Bueno, yo la saqué porque estaban obviamente empaquetadas al vacío, etcétera, etcétera, pero dejarla demasiado tiempo al vacío para mi gusto es un riesgo. Entonces, cuando la recibí, la saqué del vacío y la coloqué en un frasco con arroz.
11: Ajá.
12: Que es una buena forma de conservarlas.
11: Mira.
12: Tampoco la puede conservar un año y medio, pero para conservarla, no sé, 15 días o por ahí. Y además tiene una ventaja adicional.
11: ¿Cuál?
12: ¿Cuál es?
11: El arroz toma sabor.
12: que el arroz.
13: Mira, te habló, querida, la,
11: ¿quién,
13: la chef?
11: Ver, claro, yo soy la ayudante de Pietro, porque he aprendido desde que él
13: lo está que aprende
11: acá.
13: Esta mujer.
11: Igual esto es por pura deducción.
12: No, no, pero
11: es un sabor fuerte.
12: Es un sabor intenso, sí. Es un sabor sofisticado, porque tiene muchos matices. Y como te decía, tenemos la suerte de tener este producto acá en Argentina hace más o menos 20 años que apareció.
11: Ajá.
12: Antes,
11: pero
12: nada.
11: Esto se produce.
12: Esto se produce.
11: Ahora
12: le voy a explicar cómo es. Obviamente, en términos generales, la trufa nace sola, pero el consumo de este tipo, de este producto, se hizo tan abrumador en el mundo que finalmente empezaron a encontrar la forma de producir esta, que es la negra, se llama la trufa negra. La trufa blanca, que es la más refinada, la más cotizada, la más, porque tiene un costo elevadísimo, es muy difícil de cultivar. Con la trufa negra, en este caso, lograron hacerlo. Y por ejemplo, en este caso, esta es una trufa que viene de la localidad de Balcarce.
13: Mira, Rolito.
12: Hay varios productores en la provincia de Buenos Aires y hay algunos en otra provincia del país, pero esta viene de Balcarce. Este es un emprendimiento joven. Creo que, si no recuerdo mal, empezaron en el año 2019, empezaron primero con media hectárea, después 2 hectáreas y después de a poquito, y finalmente hoy en día tienen 10 hectáreas. ¿Y qué se hace? Este es un hongo que nace en simbiosis con los árboles.
11: Ajá.
12: Entonces, ¿cómo se hace para estimular su crecimiento?
11: A ver.
12: Entonces, cada trufa, cada hongo tiene, si la podemos llamar así, unas esporas. Yo lo digo en términos muy sencillos, no en términos técnicos. Entonces se inoculan estas esporas entre las raíces de los árboles.
11: Ajá.
12: Y entonces ahí se empieza a generar una sinergia entre la trufa y las raíces de los árboles. Cada una aporta algo a la otra. Y finalmente, gracias a esa sinergia, en un medio ambiente ideal, donde no tiene que haber maleza, donde tiene que estar todo limpio, los árboles tienen que ser específicos, no es que crecen debajo de cualquier árbol. Ajá. En ese caso es una encisa, es un árbol específico.
11: Uh-huh.
12: Entonces, bueno, con el pasar del tiempo, se necesita mucho tiempo para que empiecen a crecer las primeras trufas.
11: Ajá.
12: Necesitan 5 años más o menos. Hay que esperar,
11: razón.
12: Es una inversión, hay que plantar los árboles, hay que esperar que crezcan. Es muy interesante ver cómo son los campos, o sea, son hileras de árboles muy ordenadas, porque bueno, se hace desde cero el trabajo, se espera que crezcan los árboles y finalmente se empieza a inocular el suelo en la zona de las raíces con las esporas.
13: Pero perdón, el árbol este que vos decías, Pietro,
12: encisa,
13: que se llama...
12: Sí, encisa.
13: ¿Es nativo ahí en Balcarce o es...? No.
12: Quercus ilex, el término técnico.
13: Ajá.
12: Y bueno, y son árboles que, bueno, que hay que buscar y finalmente plantar, okay, perdón, en esa zona.
11: O sea,
12: y lo mismo pasa, claro, en Chile y pasa en varias zonas del país.
11: O sea que siempre hay que preparar el terreno.
12: Hay que preparar
11: con esos
12: el
11: árboles,
12: terreno con, ¿no?, esos árboles. Y por supuesto hay que inyectar, entre comillas, esa espora en el terreno, en el suelo, perdón, cerca de las raíces.
11: Ajá.
12: Y a partir de ahí, bueno, la naturaleza, el cuidado del ingeniero agrónomo, etcétera, etcétera, hace así que finalmente la trufa crezca.
11: ¿Y
12: este
11: cuánto
12: es un
11: tarda
12: ejemplo?
11: En crecer.
12: 5 años.
11: La trufa. O sea, tienes que tener el
12: primero el árbol y
11: después
12: la trufa. O sea que es un emprendimiento que hay que ver, digamos, con largo plazo y mediano plazo.
11: Claro, porque cada 5 años tenés una producción.
12: No, la producción después, a partir del quinto año, bueno, finalmente empieza a producirse todos los años.
11: Ah, ok. ¿Eh? En el mismo lugar.
12: Entonces ahí después, no se necesita más todo ese trabajo preliminar. ¿Pero por qué? Porque las esporas ya impregnaron la tierra.
11: Okay.
12: Entonces, lo que sí hay que hacer cuando se cosecha la trufa, hay que prestarle mucho cuidado a cómo se cosecha, porque no hay que tocar demasiado la tierra para que las esporas queden ahí siempre en esa zona.
11: Claro, y voy a hacer una pregunta tonta, pero ¿cómo sabe el productor?
12: No hay preguntas tontas.
11: ¿Cómo sabe el productor? Porque vos dijiste que crece abajo de la tierra.
12: Sí.
11: ¿Cómo sabe el productor exactamente el lugar en el que está,
12: bueno,
11: y cómo tiene que removerla y cuándo están?
12: Son dos cosas muy interesantes. Una es más o menos el periodo. La trufa empieza a tener su apogeo a partir de mayo, junio hasta septiembre. Entonces, ese es el periodo donde uno espera encontrar la trufa en el suelo.
11: Ajá.
12: Bueno, a partir de este dato, se utilizan perros para buscarlas.
11: Ah, mira vos.
12: Entonces, son perros entrenados. y los perros se acercan a los árboles y señalan con el hocico, etcétera, etcétera, dónde está la trufa, empiezan a tocar la tierra y bueno, y el que cosecha la trufa, que también es una persona experta, sabe que ahí está la trufa.
13: Claro, sí, para nosotros humanos ya es fuerte el aroma, digo.
12: Imagínate un perro que tiene, claro, no sé cuál es el umbral, super... pero son 20 veces claro, más que el nuestro, claro, por lo menos.
14: Pietro, sí. Hace poco vi una película que se llamaba Pig, con sí. Nicolas Cage, donde él utilizaba un cerdo para
12: cerdo, eso. Los cerdos también son buenos, okay.
14: Pero son menos prácticos.
12: No, tiene una cosa. No sé si exacto. No sé si ustedes
13: habrán. Soy está, te digo.
14: Son menos disciplinados.
12: Habrán visto. No, pero si cuando está entrenado funciona. Okay. Pero el tema es, ustedes habrán visto muchas veces en un bosque, ¿no? Cuando pasan los jabalíes, o sea, toda la tierra así revuelta. ¿Pero por qué? Porque buscan este tipo de alimento. Pero
13: les encanta.
12: Les encanta. Entonces es un poco riesgoso. Okay. Entonces el perro es mucho más eficiente, está entrenado, sabe que no tiene que comerlo.
14: Okay.
12: Y además no le gusta demasiado y por lo tanto funciona muy bien. Así que bueno, es un producto que conocemos desde hace muchos siglos, porque desde tiempos remotos, o sea, realmente empezaron a valorarlo. ¿Pero por qué? Porque tiene este aroma particular, porque se encuentra debajo de los árboles, porque antiguamente se pensaba que, bueno, nacía porque un relámpago iba a golpear esa parte del árbol y finalmente, gracias a ese relámpago, salía este hongo extraordinariamente afrodisíaco, porque algunos dicen que es afrodisíaco, como toda la comida que tiene un aroma, un sabor peculiar, bueno, la trufa también tiene eso. Y la cosa interesante es que hay que hacer un razonamiento, en mi opinión, que vale la pena hacer, sobre esa idea de que la trufa es cara. Porque una cosa es costoso y una cosa es caro. Una cosa es ver cuánta se tiene que usar para lograr un buen resultado, para lograr un plato exquisito, para sacarse un gusto, y cuánto realmente cuesta eso. Entonces, para que la gente sepa, esta trufa negra, las trufas negras en general acá en el país, son básicamente tres niveles de calidad. Uh-huh. Una es primera, que es una pieza como la que ustedes vieron, o sea, una trufa perfectamente redondeada, que no tiene defectos y que está en su apogeo organoléptico. Después está la segunda calidad, que es una trufa que tiene las mismas características organolépticas que esta, o sea, el mismo sabor, el mismo aroma, pero tiene algún defecto, o sea, que tiene un cortecito, o sea, le falta una parte, etc. Y después está una calidad inferior. Son trufas un poquito más chicas, que no tienen tanta intensidad de sabor, y esas trufas generalmente se utilizan para aromatizar aceites, aromatizar mantecas, aromatizar salsas, no para cocinar platos un poquito más complejos. Uh-huh. Y entonces, en ese caso, bueno, los precios obviamente son distintos.
13: Claro.
12: Arrancan desde, ahora no recuerdo con exactitud, desde los 150 mil pesos aproximadamente.
11: ¿Una trufa?
12: Por 100 gramos.
11: Ah, ¿y esta cuánto? ¿Más o menos cuánto?
12: Esta debe estar 60, 70 gramos. Ajá. Hasta llegar a niveles más bajos según la calidad de la trufa. Uh-huh. Entonces, pero tenemos que pensar que no se usan 100 gramos de trufa para hacer una comida.
11: Ajá.
12: Porque es muy rendidora, claro. Hay que saber cómo cortar, no se corta con un cuchillo, se corta con una laminadora o se raya con un zester, que es un rallador muy peculiar,
11: ¿es muy
12: que raya
11: dura?
12: Muy fino, no particularmente, pues ahora lo vamos a ver. Y entonces, bueno, en un plato muy bien condimentado, con 20 gramos, o sea, realmente condimentas muy bien el plato.
11: Ahora vos, ¿un plato para cuántas personas? ¿Para cuatro?
12: No, depende. Ah. Si yo hago, por ejemplo, bueno, la trufa funciona muy bien con huevos, uh-huh. O huevos fritos en manteca, opa, o en aceite, y después arriba se raya la trufa, o sea, lamina la trufa, eso es una exquisitez. Después le mojas el pan en la yema, okay, y con eso funciona muy bien, muy interesante. Pero también funciona bien, muy bien, con la pasta, con los tallarines, por ejemplo. Es uno en la región de Piamonte. Se preparan, se llaman tallarines, 40 yemas, o sea, un kilo de harina, 40 yemas de huevo.
13: A la miércoles.
12: Sí, son interesantes.
13: Sí, proteico.
11: Proteico.
12: Muy proteico. Muy proteico. Ahí la harina prácticamente no sirve solamente para juntar.
13: Para unir.
12: Bueno, con esos tallarines, por ejemplo, uno arma un kilo de esos fideos y le rayas arriba, que un kilo va para 5 o 6 personas. A ver, hay gente que se come medio kilo, pero sí, tampoco para exagerar. ¿Mm? Bueno, ahí con una trufa de 40 gramos, 50 gramos realmente le das un sabor extraordinario. Ajá. Y entonces 50 gramos de trufa son de la mejor, son 75,000 pesos, dividí por 5 personas. A ver, no es como comprar algo, un alimento muy, muy económico.
13: No, pues entiendo.
12: Pero si una vez al año, porque la temporada de trufa es una vez al año, digamos dos meses. Uh-huh. Una vez en dos meses, un grupo de amigos dice, ok, pongamos 15,000, 20,000 pesos cada uno. Insisto, dinero es dinero y todo tiene su precio, pero claro, digo,
11: pero es una excepción,
12: es una cosa que realmente se puede hacer. Si nosotros pensamos que cuando preparamos un asado lo queremos hacer completo para nuestros amigos, si no se utiliza el recurso de repartir el gasto entre todos, el dueño de casa si tiene que comprar asado para 5 personas, ¿cuánto se gasta?
11: Sí,
12: no,
11: se gasta
12: muchísimo más que esto, obvio, comes mucho más. Pero esto es una cosa.
13: ¿Unas pastas con trufa?
12: Esto es una cosa muy específica. Entonces.
13: Perdón, pero tengo una pregunta antes. Sí. ¿Siempre se la raya o?
12: Se raya o se la mina.
13: O no, se la
12: no
13: mina.
12: Hay otra manera.
13: No hay otra manera de comerla, digamos.
12: No la
13: no
12: puede
13: es que me la sirven con... en el plato y la corto en tenedor y cuchillo y la como.
12: No, absolutamente.
11: Tiene que ser con sutileza.
12: Sería desagradable. Okay. Porque la intensidad, ustedes lo han notado, tiene un aroma extremadamente intenso, maravilloso. Entonces, bueno, hay que dosificarlo, hay que saber cómo utilizarlo. Y creo que hoy, cuando vamos a preparar nuestros huevos revueltos,
13: ay, no, María.
12: Con esta trufa, vamos a ver si lo logro, porque
11: es la primera vez
12: que hago algo acá.
13: No lo creo, María.
12: No, los huevos revueltos, no.
13: Claro,
12: los
13: huevos revueltos.
12: Pero sí, cocinarlo en la radio, sí.
14: Pero no importa, nosotros somos.
13: No, aparte, no tenga trufa.
14: Adentro todo se mezcla, si no, no sale muy vistoso.
11: El pobre Pietro le trajimos un anafe eléctrico.
13: La anafe está bien, sí. Bueno,
12: pero así funcionan las cosas. Por suerte, porque en un primer momento quería hacerle los huevos fritos con la yema. Pero digo, después es más complicado cortarlo, claro, servirlo,
11: claro,
12: etcétera.
11: Claro.
12: Entonces después pensé en una receta italiana que se hace en la zona de Norcia, en el centro de Italia, en la Umbria, donde hay mucha trufa negra. Entonces ellos tienen una receta típica que son los huevos revueltos con la trufa. Entonces, sí, bueno, digo, vamos a hacer esa que es mucho más fácil de servir. Pero más huevos revueltos.
11: Sí, sí, los va a hacer Pietro aquí en la radio.
14: Trajo 40 huevos.
11: En un momento dijo Pietro que podía ser peligroso hacerlo acá porque puede llegar a explotar. Y
12: no la trufa, que...
13: En el estudio, decís vos.
12: El anafe.
11: Y le dijimos que mejor, porque estamos en el HD.
13: Pico de rating, beba.
11: Claro, estamos...
14: Sí, insólito momento en Radio Mitre.
11: En YouTube.
12: Sí, pico de rating. Después hay que ver si están tan contentos en la gerencia de no tener el programa al aire por una hora o media
13: están
12: hora.
13: El programa
11: sigue, pase lo que pase.
12: Bueno, eso sí. Así.
14: Nos vamos a las 100, pedimos un micrófono.
13: Si sirve, la próxima lo haces en el balcón y vas repartiendo a la gente que va pasando por abajo.
11: No, eso no, porque
13: para la próxima otra comida, ponle el plato de pasta, ¿entendés?
12: No, tenemos pendiente las tortas fritas de...
13: De Rolo, la de comuniqueso.
14: Y vamos tirando tortas fritas del balcón, va a ser un tumulto, va a ser.
13: Vos preparate esto y viene para largo.
11: No. Bueno, entonces hoy, ahora, Pietro se
12: ahora
11: pone en marcha
12: cocinar.
11: Para cocinar los huevos revueltos con trufa.
12: María,
11: así que es espectacular. Quédense aquí con nosotros en Encendidos en la Tarde.
15: Yo me quedé pensando...
13: ¿En qué?
15: 150,000 pesos los 100 gramos de trufa.
11: Sí, y la blanca debe ser más, dijo que bastante más.
15: De Balcarce.
11: Rolo, ¿por qué no te dedicaste a esto?
15: No sé qué estaba pensando.
13: Claro, bebé.
11: Tantos años tirados a la basura.
15: Tantos años tirados a la basura.
11: Mira, ya hasta podrías estar produciendo trufa.
15: Contando estas boludas.
12: Bueno, pero hay que plantar los árboles, hay que inocular.
11: Hay que trabajar.
12: Hay que hacer. No.
15: Bueno, los chetes también hay que armarlos.
12: Sí, obvio.
14: Pero los chetes no te lo comes mientras antes de venderlo.
12: El armado, como lo haces vos del chiste, es mucho más emocional, mucho más directo. Entonces el tema que vos tenés un destello de creatividad y boom, lo planteás ahí. Ahora, el tema de los árboles, tenés que esperar 10 años. Es un poco distinto.
15: Yo no soy muy paciente.
13: Paciente no, y aparte no sabemos tampoco 10 años, un montón ya.
15: Sí, exacto.
13: Claro, quién sabe si vamos a estar acá en esta vida o no. Claro.
15: Es verdad. Increíble.
11: Por ahí estamos cultivando de abajo.
13: ¿Entendés? De mirando nuestros cuerpos salen ya las trufas.
15: Mirando desde abajo cómo crecen las trufas, ¿no?
13: Mirá, este era el...
14: Vamos a vender un paquetito
13: este
14: de trufa.
13: Este es el hombro de billar. Y es una trufa.
11: Esta trufa.
13: Esta trufa es el dedo gordo de billar.
14: Las vendemos online. Trufas Tommy.
13: No, yo espero estar todavía. Chicos, no me maten a mí que soy más Tommy, joven. Tommy, pero
14: si se va uno, se van todos.
12: Queda bien. Tete, trufa Tommy.
13: Bueno. Yo por ustedes me sacrifico, chicos.
15: Vamos, Tommy, todavía.
11: Por favor.
13: Dale.
15: Dicen que el único momento en que el técnico de River es ofensivo es cuando se enoja con la prensa.
13: No, sí, tal cual.
15: Se enojó mal ayer, ¿eh? Se enojó mal. Cuántas historias, ¿no?
13: Vamos, Rolito.
15: Dicen que el matrimonio es una relación donde una persona siempre tiene la razón y la otra es el marido. La mujer muy enojada, pero enojada mal, le dice al esposo: ¿se va a quedar mucho tiempo tu madre en esta casa? Pero por favor, querida, tranquilízate. Hasta sus cenizas te molestan.
13: ¡No!
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0: ángeles encendidos, entre comillas, que no se ponga el sol sobre tu enojo. Así que me olvido, perdono, pero no reanudo la amistad generalmente porque me van a volver a hacer lo mismo. Ya me ha pasado.
1: Hola, soy Susana de Villa de Lina. Bueno, nada, por la consigna. Yo me enojo 15, 20 minutos, media hora con toda la furia según el grado del enojo y por qué motivo fue.
2: ¿Cuánto te duran los enojos? Esa es la consigna de hoy, de Mirta de Tigre. Dice, soy muy paciente y tranquila, rara vez me enojo. Y si me pasa eso por algo que no me gusta, sí, no contesto en el momento. Me voy, me tomo tiempo y luego, cuando me encuentro con la persona que me enojó tanto, se lo hago saber con buenos modos, que estuvo mal y que no había necesidad de hacer o decir eso tan desagradable. Creo que tomar distancia y dejar pasar el tiempo prudencial hace que ambas partes puedan reflexionar. Además, es tan corta la vida que gastar tiempo en enojos no sirve de nada, ¿eh? Más bien, hay que disfrutar de lo bueno que nos pasa. Les dejo un abrazo grande desde Tigre, un día gris, pero eso no impide que sigan primeros.
3: Muy bien, Mary. Hola, chicos. Yo me enojo 23 segundos, o sea, lo tiene cronometrado. Y luego me olvido, porque soy de los que piensa que la salud es lo primero. Así que tengo mucha paz, trabajé mucho en eso. Soy Horacio de Oberá, que les manda un abrazo enorme para todos.
2: Saludos. Martín dice, yo soy de los que dicen no estoy enojado cuando están completamente enojados. Oh. Es más, si me preguntás, ¿Estás enojado? Te digo que no, pero con una cara que parece que quiero incendiar la casa.
3: Son los peores esos.
2: Necesito tiempo, no puedo discutir cuando estoy caliente porque termino diciendo cosas que no pienso. Entonces me voy, camino, escucho música y después vuelvo. Lo bueno es que cuando vuelvo a hablar ya puedo hacerlo tranquilo. Lo malo es que a veces necesito un día entero.
3: Ay, pobre.
2: No más, el último, Tommy.
3: Dale, Mary, mirá. Está a full Oberá, allá en Misiones. Escribe Ruth en este caso. Dice, cuando me enojo, cuando me queda mucho tiempo caliente, dice, me quedo en silencio con dolor de cabeza y la persona en cuestión debería huir porque puede arrepentirse por el resto de su vida de mi enojo, dice. Después me pasa rápido y hasta me olvido. Dice Ruth, que nos manda un beso.
2: ¿Cuánto te duran los enojos? 11-3003-0790 es el WhatsApp de audio, porque si estás enojado podés decirlo, decirnos de todo.
3: Sí, obvio.
2: Descargarte. O puedes mandar un mail a encendidos@radiomitre.com.ar, Twitter o Instagram @radiomitre o facebook.com/radiomitre.
4: Dicen que cuando hay elecciones hay uno que gana, que es el que gobierna, y el que pierde es el que acompaña.
2: Acompaña, sí, exacto.
4: Claro, no, en Argentina, la democracia es un sistema de gobierno donde el que ganó trata de gobernar y el que perdió le hace la vida imposible al que gana.
3: Es verdad, así es.
4: Únicos somos. Es una cosa única. Un amigo me decía, tuve 3 novias.
3: Epa.
4: La primera me dejó por miserable.
3: Ay, Rol.
4: La segunda me dejó por infiel.
3: Buah.
2: Mira.
4: Y la tercera me dejó porque tomaba mucho.
3: Ay,
4: pero lo que más bronca me dio,
3: ¿qué?
4: Es que las tres me dejaron el mismo día.
3: ¡No! Es un ladrón, pillar acá.
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9: Horas 32 minutos. En Buenos Aires, cielo cubierto. Temperatura 12 grados 5 décimas. Aparece para hacerle un homenaje a San Martín. Adelante, Móvil Mitre.
10: La Plaza San Martín se prepara para recibir al presidente Javier Milei en el marco por el acto del 176º aniversario del paso a la inmortalidad del general José de San Martín. A metros del monumento al Libertador ya se encuentra la fanfarria militar Alto Perú del regimiento de granaderos a caballo. El público de a poco va llegando y se ubica detrás de un riguroso vallado. El mandatario llegará después de las 14:30 acompañado por el gabinete. El presidente dejará una ofrenda floral al pie del monumento a San Martín. Se entonará el himno nacional, la marcha de San Lorenzo y como cierre hablará Milei. Desde Retiro, Jorge Moure, Mitre informa primero.
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12: Caos de tránsito total en plena avenida 9 de julio por una manifestación que obliga a un corte pleno de la circulación vehicular, tanto a los automóviles como para el Metrobús. Reiteramos, marcha en plena avenida de Mayo que corta la 9 de julio y genera un caos vehicular. Desde el centro porteño, Alan Zurita, Mitre informa primero.
11: Hoy termina la quinta fecha del torneo clausura. En 15 minutos comenzará el partido entre Estudiantes de Río Cuarto y Atlético Tucumán. A las 17, Lanús recibirá Independiente. Desde las 19:15, Vélez y Defensa y Justicia se medirán en Liniers. Mientras que 21:30, Gimnasia de Mendoza jugará como local ante Talleres. Cielo cubierto, temperatura en Buenos Aires 12 grados 5 décimas, humedad 76%.
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13: ¿Cuándo iba a ser la inflación cero? ¿Para qué año?
14: Yo dije agosto.
13: Pero no dijo qué año.
14: No, no. Esa mirada me está inquietando. ¿Cómo
13: veniste? No, porque me da un poco de bronca.
14: ¿Qué pasó el fin de semana? Estoy en presencia de, digamos, asociado a un loco, un psicópata, digamos. Me está dando miedo, Rolo.
15: ¿Estuviste farmeando ahora?
7: No. De lunes a viernes, minutos antes de las 10.
16: Farmear ahora. El tema del fin de semana
15: consiste en hacer poses, ajá, gestos, sí, o actitudes en público o en TikTok para sumar puntos imaginarios de presencia.
14: O sea que se puede decir que yo haciendo tap farmeo aura.
2: Sí, claro. Pero la competencia es saber quién farmea mejor aura.
16: Esa actitud que tenés ahora es farmear aura.
14: Sí. Farmeo vía grande.
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1: No lo esperábamos. No. Pero igual vino.
3: Vine, llegué, che.
1: 14:38 minutos. Y hace dos días que estamos sin él.
2: Ay, por favor.
1: El público lo pide.
3: No sé si tanto.
4: Muy duro, ¿eh?
1: Gracias por venir este feriado. ¡Tommy Reynolds! Y sus tendencias, Tommy.
2: Ay, qué suerte, Tommy. Bienvenido.
3: Gracias, Mary, gracias. Gracias. Casi que te quedas sin voz de la emoción, Rolito.
1: Me sentí anhelo cuando relató el gol de Argentina.
3: ¿Cómo así? ¿Cómo hizo?
1: Me sentí igual.
3: Casi.
1: Vamos todavía.
3: Vamos, bueno.
1: Te anhelo.
3: Vamos, sí, no, que la rompió. Che, yo lo quiero ver porque hace un montón que no lo veo. Me lo quiero cruzar.
1: Para felicitarlo,
3: sí, la verdad que sí. Se mandó
1: midió
3: un.
1: Midió muy bien,
3: la rompió todo. Así que un beso a Gaby. Bueno, che, voy a hablar de San Martín.
2: A ver.
3: Pero atención, porque en este preciso instante, María, y en Plaza San Martín, acá en la ciudad de Buenos Aires, se está llevando adelante el homenaje al general, al libertador, con Milei a la cabeza. ¿Sí? Reaparece Milei. Después de varios días, en un principio iba a dar un discurso que iba a hacer en cadena nacional, después bueno, se dio de baja, pero bueno, se está llevando adelante a esta hora de este homenaje con Milei a la cabeza. Pero no voy a hablar de política, no nos vamos a contaminar con esto, sino que vamos a hablar de un recorrido virtual por la historia de San Martín. Uh-huh. ¿De qué manera? Bueno, a través de un videojuego.
2: A ver.
3: Estas cosas me fascinan porque acercan muchas veces a los más chicos y a los más grandes, que a mí me encantan los videojuegos también. Estoy más cerca de los 40 que los 30 ya. Y es un juego que se desarrolló por acá en Argentina, se lo desarrolló un argentino, se llama Mariano Larronde. Uh-huh. El juego se llama Argentina 8-bit. Y ya lo pueden descargar de manera gratuita en cualquier tipo de celular, María. No solamente en Android, también en iOS, en lo que ustedes quieran, lo pueden descargar de manera completamente gratuita y lo pueden jugar. O con, digamos, solo, o con sus hijos y demás, porque la verdad que está buenísimo que la figura de San Martín, más allá de los libros, de la historia y de todo lo que conocemos, bueno, pueda pasar a los videojuegos,
2: sí,
3: que
2: claro.
3: Muchas veces, María, los videojuegos son educativos también.
2: Obvio, sirve para aprender.
3: Exactamente, de una manera mucho más divertida, ágil y quizás incluso interesante para chicos que no están tan acercados a lo que es la lectura. Bueno, básicamente uno puede elegir qué prócer ser, no es solamente San Martín, pero tenés a San Martín obviamente a la cabeza, puede ser también Belgrano, de hecho te vas cruzando con muchas figuras, no solamente de la época, sino también de la actualidad. Es interesante porque te puedes cruzar, por ejemplo, con Diego Maradona, te puedes cruzar con un Charly García, con una Moria Kazán, te puedes cruzar también en el juego, ya que está tan de moda ahora por la serie, que la está rompiendo ahí en Netflix, con Jorge Luis Borges, con Cortázar, incluso con Ricardo Fort. Son, a ver, algunos próceres y otros son, bueno, figuras del espectáculo, de la política y demás. Pero la idea es esa, es ir recorriendo distintos escenarios de la Argentina, no solamente acá en la ciudad de Buenos Aires, sino de todo el país, y los jugadores pueden pasear, por ejemplo, por la Plaza de Mayo, la Casa Rosada, la Costanera. Podés viajar en subte, incluso te podés jugar un picadito de fútbol siendo San Martín. Ajá. La verdad que es interesante porque ves al personaje más allá de lo que es la leyenda, ¿no? Y este aura o esta mística que tiene y que tuvo San Martín en su momento, lo podés ver, bueno, también en la vida diaria. Si fuese alguien nacido en el día de hoy, ¿qué haría San Martín? Bueno, todo esto que les estoy mencionando. Lo bueno del juego es que no solamente es para divertirse y pasar el rato, sino que tiene una trivia, ¿sí? Trivia de preguntas para que vos puedas ir desbloqueando nuevos personajes. Obviamente esta trivia de preguntas están focalizados en lo que es la historia, está focalizado en lo que es la cultura argentina y en diversos momentos de toda nuestra, desde la creación, digamos, de la Argentina, y vos tenés que ir respondiendo. Si respondés bien, bueno, vas desbloqueando nuevos personajes y así te vas haciendo de nuevos personajes en tu equipo, por decirlo de alguna manera, que después, bueno, puedes ir intercambiando incluso con otras personas. Es gratuito, la verdad que lo vi esta mañana, me parece que es interesantísimo que la historia no solamente se haga o se enseñe a través de libros, a través de películas y a través de series, sino que también hay otros formatos que existen, como los videojuegos, y en este caso es gratuito, se lo pueden bajar ya mismo, Argentina 8-bit, lo buscan ahí en el Google Play o en, bueno, o en su celular de iOS, ahí donde quieran, así que lo buscan, juegan como San Martín y de paso aprenden de historia, un golazo. Felicitaciones al argentino, Mariano Larrondo, el creador, aguante San Martín, aguante los próceres argentinos, bebé.
1: Uh-huh. Vamos todavía.
2: Muy bien.
1: Me imagino a alguien que llega del exterior y escucha Victoria Villarruel criticó al gobierno. ¿Cómo explicarle a ese señor?
3: Que Villarruel,
1: es parte del gobierno. Los libertarios dicen, ¿cómo se dice vicepresidente en ruso?
3: Ah, a ver.
1: Estorba.
3: Wow.
1: Bien, bien. Y dijo Milei, cuando le elegí a Victoria Villarruel como candidata para que sea mi compañera de fórmula,
3: sí,
1: supe desde el primer momento que quería pasar el resto de mi mandato evitándola.
3: ¡No! ¡Oh! Un beso, Vicky.
1: ¡Afuera!
3: ¡Afuera!
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8: Buenos días. Presenta este micro YPF. Actualmente la industria automotriz en Argentina atraviesa una retracción en su producción con caídas interanuales superiores al 15% y a la vez muestra un fuerte incremento en el ingreso de vehículos importados, marcas de origen chino y opciones de vehículos eléctricos entre híbridos y enchufables amplían la oferta con precios más competitivos. Las terminales nacionales concentran sus inversiones en camionetas medianas, utilitarios y proyectos de nuevas generaciones. Las pickups sostienen el volumen de ventas al exterior, compensando el retroceso en la demanda de automóviles compactos tradicionales. 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Muchas gracias.
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0: Yo es raro que me enoje. El que se quiere enojar conmigo está frito. Si me enojan algunas cosas que hacen otras personas, el gobierno, y da bronca haber estado tan bien, haber pasado una niñez tan linda y ver cómo están ahora los jóvenes. Sinceramente, eso me enoja un poco, pero no. Yo no me acuerdo de las cosas malas, me acuerdo todo de las cosas lindas. Un beso grande, grande. Soy Norma de Parque Chacabuco.
1: Sé que tu casa está armada.
2: Hola María, soy Úrsula de La Matanza. Yo cuando me enojo, me enojo. Punto, ya está. Me pueden hablar, me pueden saludar, todo lo que vos quieras, pero el rencor que me queda no se va con nada. Así que nada, lo sigo escuchando. Un beso grande para Santi.
1: Estoy preso.
3: ¿Cuánto te dura el enojo? Esa es la consigna de hoy aquí en Encendidos en la Tarde. Nos escribe muchísima gente. Carolina, por ejemplo.
4: ¿Qué dice, Caro?
3: Dice, yo tengo un problema. Ajá. Y es que cuando me enojo, necesito contárselo a alguien. No puedo quedarme sola con el enojo porque empiezo a darle vueltas y me pongo peor. Entonces llamo a mi hermana o alguna amiga y les cuento todo con lujo de detalles. Ellas saben que cuando la llamo diciendo, ¿sabés lo que me pasó? Tiene que prepararse porque puede ser una conversación de una hora. Lo gracioso es que muchas veces termino de contarle todo y ella me dice, bueno, ya está. Y sí, después de hablarlo se me pasa. Creo que mi catarsis es parte del proceso. Si no lo cuento, me dura 3 días. Si lo cuento, quizás en media hora estoy como nueva, dice Carolina.
4: Buena esa, lo saca, muy bien. Chicos, lindísima gente, los estoy viendo por YouTube.
3: Hola.
4: Dice Graciela de Caseros. Depende el motivo y el porqué del enojo, pero últimamente me molesto muchísimo y es cuando escribo por WhatsApp a una amiga, y soy clara, me contesta otra cosa porque interpreta otra cosa y escribe o deja audio y ahí me empiezo a calentar de vuelta, dice. Y tengo que volver a escribir, pero a otra amiga, dice. Soy calentona, sí, besos para todos.
3: Muy bien, Mariela dice, a mí el enojo me dura hasta que me hacen reír. Es así de simple, puedo estar furiosa con mi marido, cruzada, sin ganas de hablar y de repente me manda un meme o me hace alguna pavada y me río y listo, se terminó. Eso sí, después le digo, no creas que porque me hiciste reír ya está todo solucionado. Pero internamente ya sé que estoy mucho más cerca de perdonarlo. ¡Ay, qué divino!
4: Me gustó eso, chicos. Sí. Hay que mandar más memes, ¿viste?
3: Sí, tal cual.
4: Soy la Moni de Varela.
5: Hay que memearse más.
4: ¿La quién?
5: La Moni.
4: Ah, muy bien. La Moni de Varela dice, cuando me enojaba, explotaba y luego le decía perdón, porque me miraban feo. Sí. Luego crecí y me tomaba mi tiempo para meditar y medio que me lo tragaba el enojo. Y ahora trato de ser mucho más prudente y decir mi enojo de la mejor manera. Es decir, no me lo quedo yo sola, sino que lo expreso, pero sin insultos y mucho menos agravios, dice. Los amo.
3: Yo puedo estar enojada muchísimo tiempo, pero jamás voy a decir estoy enojada. Me pongo distante, contesto con monosílabos, dejo de mandar mensajes, no propongo planes. Es bastante evidente, pero yo sigo sosteniendo que no me pasa nada, dice Luciana.
4: Muy bien, chicos, soy bastante de reaccionar en el momento, dice Nati. Si algo me molesta, lo digo y listo. Después, cuando se me pasa, hasta me arrepiento de haberle dado tanta importancia. No puedo estar días enojada, dice. Me termina agotando a mí misma, así que trato de reconciliarme.
3: Yo tengo un enojo bastante particular. En el momento no digo nada. Me quedo callada, porque sé que si hablo voy a explotar.
4: ¡Opa!
3: Entonces la otra persona piensa que no pasó nada y es ahí cuando me enojo todavía más. Porque encima de que me hicieron algo, tengo que escuchar, ¿pero qué te pasa?
4: Sí, eso es tremendo.
3: ¿Cómo que me pasa? Después necesito unas horas para procesarlo y recién ahí puedo hablar. Eso sí, una vez que hablé y quedó aclarado, se terminó. No soy de guardar rencor, pero tampoco soy de hacer como que no pasó nada.
4: Claro.
3: Para mí hay que hablar las cosas, dice Laura.
4: Muy bien, Lau. Yo soy todo lo contrario.
3: A ver.
4: Puedo aguantar y aguantar, dice Pablo. Pero cuando finalmente exploto, no se me pasa en 5 minutos. Necesito mi tiempo. Me encierro, no quiero hablar con nadie. Y recién después de un par de días vuelvo a la normalidad. El tema es que con mi novia, con la que convivo, muchas veces estamos días sin hablarnos, pero sí estamos conviviendo. Es decir, comemos juntos, nos dormimos juntos, hasta vemos series juntos.
6: Ah, qué lindo.
4: Sí, pero enojados, Rolo, sin hablarnos, dice. Pero bueno, después se nos pasa. Dice Pablito, que nos manda un abrazo en este feriado.
3: Yo soy muy de enojo express. Me puedo poner como una loca por una pavada, decir, no te hablo nunca más y a los 20 minutos estar mandando un meme por WhatsApp. De hecho, mi familia ya no me toma en serio cuando digo me cansé. Mi hijo me dice, mamá, en media hora se te pasa. Y lamentablemente,
4: ¿qué sabés vos?
3: Tiene razón, dice Andrea, y se mata de risa.
4: ¿Pero vos la conocés a Andrea? ¿Qué?
6: No, pero me imagino.
4: Ah, pues dice, es verdad, el a todo. ¿Y qué sabes si, cómo es Andrea? Claro, Dios mío. Perdón, María, hablando de enojo,
3: ¿sí?
4: Dos que estaban recontra enojados, en su momento, ¿te acordás que eran Milei y Jorge Macri?
3: Sí.
4: La verdad que en su momento se llevaban pesta, hasta se negaban en saludo. Bueno, ahora están los dos en este preciso instante presentes en el homenaje a San Martín, ahí en Plaza San Martín. Así que fíjate cómo los oyentes dicen, che, hay que reconciliarse. Bueno, se reconciliaron.
3: Exacto, bueno, porque la política es así.
4: Es así, tal cual. Vero de Belgrano dice, a mí me cuesta muchísimo enojarme, pero cuando algo realmente me toca una fibra, puedo quedar cruzada todo el día.
5: Con la fibra no, ¿eh?
4: Con la fibra no. Uh-huh. Igual tengo una regla, jamás me voy a dormir peleada.
3: Ah, muy bien.
4: Antes de acostarme necesito resolverlo, porque al otro día puedo seguir enojada, pero por otro tema, no por ese. Dice Vero, que nos manda un beso, Mary.
3: A mí el enojo me dura dependiendo de quién me lo provoca. Si es alguien que quiero mucho, me dura poco, porque no aguanto estar mal con esa persona. Puedo estar enojadísima con mi hermana y a las 3 horas mandarle una foto de algo que vi en la calle. Mira. Ahora, si es alguien que no me importa demasiado, puedo cortar el vínculo tranquilamente y no me interesa reconciliarme.
4: Opa.
3: Dice Patricia de Palermo.
4: Ah, es brava, Patricia. Uh-huh. Chico, feliz cumpleaños, dice, claro, por nuestra querida Radio Mitre, que cumplió 101 años. Exactamente. Con respecto a la consigna, a mí no me cuesta nada explotar porque soy de mecha demasiado corta, ¿ya? Claro. Así que es preferible que no me hagan enojar, porque reacciono y muy mal inmediatamente. Uh-huh. Aclaro que en la vida soy re tranqui, pero si me buscás, me encontrás, dice Leonor, que nos escribe de Necochea.
3: Yo puedo perdonar, pero necesito que me pidan perdón.
4: ¿Así?
3: Para mí eso es fundamental.
4: ¿Así?
3: Si alguien me lastima y después actúa como si nada hubiera pasado, me cuesta muchísimo volver a estar igual, dice Fernando.
4: Escribe, para que hay tantos mensajes que van entrando todos, acá está. A mí el enojo se me pasa enseguida, pero a mi marido, dice Karina, le puede durar 1, 2, 3 o hasta 5 días, dice. Es muy cabeza dura, dice. Y sobre todo, yo tampoco lo voy a buscar. Si él está enojado, que viva en su mundo, dice. Es muy bueno el programa que hacen. Los saludo en este feriado, dice Karina.
3: Mira, acá nos escribe Sofía, dice, yo soy peligrosa. Porque no me enojo en el momento. En el momento digo, está bien y sigo. Pero después, cuando estoy sola, empiezo a pensar y digo, pará, ¿cómo que me dijo eso? Y ahí arranca el enojo.
4: Ah, está bueno.
3: Me ha pasado de tener una discusión a la mañana y recién a la noche entender por qué estaba furiosa.
4: Ay, chile, claro,
3: claro, se enoja y
4: tarde.
3: No se da cuenta que está enojada.
4: Claro. Es como el Doclo Parosetti cuando entiende los chistes de Rolo, viste, 3 horas después, ¿viste qué le pasa?
3: Ay, no.
4: Claro, y se ríe 3 horas después, claro. Hola chicos, soy bastante de reaccionar en el momento. Si algo me molesta, lo digo y listo. Después cuando se me pasa, muchas veces me arrepiento de haberme enojado tanto y de haber explotado. No puedo estar días enojada, pero bueno, hay días en que uno tiene que estarlo porque tiene que sentar precedente, dice Nati.
3: Hola chicos, yo cuando me empiezo a enojar, cuando me enojo empiezo a limpiar.
4: Ah, es buena esa.
3: Cada vez que me peleo con mi marido, empiezo a ordenar cajones, lavar cosas, acomodar ropa. El otro día estaba tan enojada que terminé limpiando los azulejos de la cocina a las 11 de la noche, dice Gabriela. Bueno, por lo menos es un enojo productivo.
5: ¿No querés venir a enojarte a casa?
3: Exactamente. Bueno, vení que te hacemos enojar.
4: Tipo el mundial, ¿se acuerdan cuando estaban estresadas o estresadas, que muchas veces se ponían a limpiar en medio del partido? ¿Te acuerdas que lo habíamos hablado? Claro,
3: totalmente, sí, para manejar el estrés.
4: Hablando de cocina, María,
3: a ver,
4: en un rato llega Pietro, ¿eh?
3: Pietro anda por ahí, salió del estudio.
4: Sí, por eso se fue.
3: Parece que está armando el plato que nos prometió, que eran los huevos revueltos con trufas.
4: Prepárate porque estuve ahí chusmeando y...
3: ¿Salió?
4: No sé por qué estoy acá con vos, pero ya está todo, el fueguito, la sartén, los huevos, la trufa,
3: ay, Dios mío,
4: la salsita, te digo. Hemos comido esta semana, la semana pasada, ostras, hemos comido comida armenia, que nos trajimos.
3: Sí.
4: Hemos comido, bueno, los catering todos los días.
6: Y de paso somos el programa de radio.
4: Y lo paso, claro.
3: A ver, ahí está Sol, nuestra productora. ¿Hay algún mensaje de Pietro?
4: ¿Qué dice Pietrito? Dice, a ver. ¿Qué dice? No.
3: Sol dice que está todo avanzando perfectamente.
4: Muy bien, bueno, entonces nos quedamos tranquilos que vamos a comer. Eso es importante.
5: Sí, a comer, sí, sí, pío, sí. Pío.
7: Decíamos fuera.
3: Bueno, son casi las 3 de la tarde. Después de las noticias.
4: Sí, no me digas.
3: Se vienen los huevos revueltos.
4: ¡Ay!
6: Por Dios.
3: No terminé de decir, chico, lo que se viene.
4: Estamos muertos de hambre.
3: Los huevos revueltos con trufa.
4: De Pietro Sordo.
3: Pietro
6: Sordo. Un amigo me decía: mi mujer hace una semana que no me habla.
4: ¡Ay, che!
6: Qué suerte tenés. Mujeres así ya no se consiguen.
4: No, Rolando, sos. No, no, te voy a matar, Rolando.
5: El vino está descansado.
6: Dice: no le hablen a Cristina, está muy enojada. Oh. ¿Qué? ¿Otra vez o todavía?
3: Mira.
6: Y dice que se.
4: Qué bobo.
6: Con mi marido. No nos podemos ir a dormir estando peleados.
3: Oh. Yeah, muy bien.
6: Estamos despiertos desde el jueves.
4: ¡No!
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0: 15 horas, un minuto en Buenos Aires, cielo cubierto, temperatura 12 grados, 5 décimas. Habla el presidente Milei para homenajear a San Martín, lo escuchamos.
1: Como nación, tratamos con indiferencia a quienes más nos dieron, para recién honrarlos cuando ya no pueden escucharnos. Y por demasiado tiempo la Argentina olvidó la...
0: 15 horas, un minuto en Buenos Aires, cielo cubierto, temperatura...

0: Martín. Trump exige la rendición de Irán, pero Teherán dice que sus fuerzas están listas para la guerra. Esto ocurre en momentos en que vence el plazo de acuerdo de paz. Según Donald Trump, Irán debe izar la bandera blanca para poner fin al conflicto armado con su país. Recordemos que Estados Unidos empezó la guerra el 28 de febrero. Y todo continúa. El vencimiento del plazo de 60 días fijado en el memorándum de junio dejó las negociaciones de paz en punto muerto. El mandatario estadounidense confirmó la existencia de canales de diálogo directos con la Guardia Revolucionaria Islámica. El vocero del Ministerio de Exteriores iraní, Esmail Baghaei, desestimó el plazo legal tras calificar al acuerdo como irrelevante. Las autoridades de Teherán sostienen la alerta militar ante la eventualidad de responder inmediatamente a cualquier tipo de agresión externa y dicen que ellos están listos. Cielo cubierto, temperatura en Buenos Aires 12 grados 5 décimas, humedad 76%.
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0: filetea acá adentro y que saque. Y ahora, bueno, arrancamos con el huevo.
1: La materia grasa es manteca.
0: Manteca y aceite de oliva. Así que bueno, esta parte ya va a demorar muy poco.
1: La trufa aromatizó la materia grasa.
0: La materia grasa.
1: ¿Y va a volver a intervenir la trufa?
0: Sí, va a intervenir porque vamos a laminar delante de ustedes cuando estemos ahí en el estudio. Obviamente, este huevo maravilloso.
1: ¿Cuántos huevos pusiste ahí?
0: Ocho.
1: Pietro? Ocho huevos.
0: ¿Vos crees que es suficiente?
1: No, porque hay mucha hambre acá.
0: Bueno, si hubiera sabido, ponía 24.
1: Bueno, pero ocho es una medida como para cuántas. Pero porque esto lo vas a poner arriba de unas tostaditas.
0: Sí,
1: ¿no?
0: sí, un buen pan. Así que bueno, con eso vamos a tener una mini merienda.
1: ¿Vos, esto es para merienda? ¿O puede ser como una entrada?
0: No,
1: para...
0: esto puede ser una cena, una entrada, lo que sea. O sea, merienda, bueno, depende. Si uno tiene horarios un poco atrasados en relación al almuerzo, podría ser. También,
1: no, desde ya. Pero, por ejemplo, una entradita para una cena.
0: Sí, maravilloso.
1: O unos canapés.
0: Fabuloso. Que más o menos es lo que estamos haciendo nosotros ahora. De hecho, la idea, ¿cuál es? Hacer entender a nuestros oyentes que con una cantidad no excesivamente elevada se puede hacer realmente algo muy, muy rico y atractivo. Eso me parece lo mejor. Bueno, ya casi falta muy poco para que los huevos terminen de coagular.
1: ¿Cuál es el punto exacto para el huevo revuelto?
0: Y eso depende mucho de los comensales. Hay gente que lo pide realmente muy, muy húmedos, muy jugosos, digamos, y hay gente que prefiere unos huevos un poco más cocidos.
1: Así ¿y vos que, cuál diría? Cuál diría
0: vamos que a estar en un término intermedio. Y vos, por ejemplo, ¿cómo te gusta?
1: Esté el huevo bien cocido, no excesivamente babé, viste que la tortilla babé, a veces sale un líquido amarillo.
0: Sí, esas cosas, la verdad, a veces me parecen incomprensibles.
1: Sí, es medio complicado.
0: Tengo dos personas que me están ayudando, extraño atómico del micrófono y nuestra compañera.
1: Sí,
0: que está filmando.
1: Camila está filmando.
0: Camila, fantástico.
1: Más que filmando, está transmitiendo porque estamos en vivo ahí en la cocina. Tommy, a ver, contanos un poco lo que estás viendo. ¿Hay un olorcito rico? Pietro, hay olor. Tommy está sin auriculares.
0: Para mí sí. Para mí sí, pero confieso que para mí la trufa es una debilidad.
1: ¿Ah, sí?
0: Sí, sí.
1: Estás cocinando con un anafe eléctrico. ¿Vos sos más fanático o más te gusta más el anafe eléctrico o el anafe a gas?
0: María, sinceramente lo que me gusta es el anafe que funcione. En este caso, por ejemplo, me está haciendo transpirar frío.
1: ¿Por qué?
0: Y porque
1: está tardando.
0: Sí.
1: Ponelo al máximo.
0: Está al máximo.
2: Risa,
0: ¿no? Bueno.
1: A ver, Cami, hace un zoom ahí sobre los huevos revueltos. A ver.
0: Pero
1: cómo...
0: ya estamos cerca.
1: Estamos cerca. ¿Algún otro condimento le pones? Aparte, dijiste que lo aromatizaste con un ajo.
0: Sí.
1: Que un poco lo freíste ahí con la manteca y se lo sacaste. ¿Algún otro condimento?
0: Se podría, pero si yo digo esto, después con la pasión que tienen los argentino por el queso, lo van a inundar de queso y entonces, bueno, ya pierde la gracia. Pero se podría agregar un poquito de queso.
1: ¿Queso rallado?
0: En esta etapa, un poquito de queso rallado. Pero poquito, poquito, poquito, poquito. Así que bueno.
1: Bueno. No cuaja.
3: ¿Y arranca o no arranca?
0: Bueno, a veces ves, esos intentos en vivo pueden ser complicados. Pero de a poquito va, de a poquito
1: sí,
0: va.
1: Sí, ponelo al máximo.
0: Sí, está justamente Pietro, en eso. Está al máximo.
2: Anasta.
0: Sí.
1: Te digo, acá no hay mucha gente que te pueda ayudar.
0: Y no lo podemos poner en el microondas. Porque en el microondas los huevos no pueden. El sartén está. El sartén está metálico y entonces no va en el microondas. Así que
1: claro, tal cual. Pero si uno quisiera hacerlo en el microondas, en un recipiente apto para microondas, ¿se podría?
0: Se podría, sí.
1: ¿Y cómo haces con la parte del huevo revuelto? Yo te doy charla para que vos, mientras tanto, le damos tiempo a los huevos. Pero ¿cómo haces unos huevos revueltos en el microondas? ¿Tenés que pararlo a cada rato?
0: Hay que parar cada rato y después hay que revolver. Esa es la única posibilidad que queda.
4: Acá te queremos decir algo, Pietro.
0: Diga, un aliento.
1: Dale, una vez.
0: Dale, vamos.
1: Bueno, escucha, vos seguite peleando con los huevos, nosotros Vamos a hacer la columna. Vamos a hacer la columna de Santi.
0: Okay, okay,
1: y después,
0: okay.
1: Y después volvemos. Muy dale, dale. Seguí cocinando.
0: Gracias,
1: ¿vale?
0: Gracias. 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
1: Bueno, señoras y señores, están los huevos, ¿eh? Ahí estamos viendo la imagen de Pietro con el sartén. Milagrosamente el huevo cuajó, el huevo revuelto. Bien, bien. Está Tommy atrás.
14: Están viniendo, los huevos están viniendo.
1: Al estudio con la bandeja, Tommy con las tostaditas para hacer estas entraditas. Y ahí es impresionante.
14: Muy bien, Tommy, ¿eh?
1: El olorcito que entra en el estudio. Ay, mira, muy bien Tommy de ayudante acá. Está trayendo.
0: Ay, gracias, Tommy. Gracias.
1: Ay, qué tentador, Pietro. Bueno,
0: entonces, ya
1: costó, cerca, pero salió.
0: Costó un poco, pero. Parecía de cocinar en altura. Ajá. Cuando en el calor uno lo busca, no llega y de repente llegó.
1: Ajá.
0: Bueno, ahora vamos a hacer dos cosas. Primero, rallamos finito.
1: Ah, mirá, trajo un rallador. ¿Eso es un rallador especial para trufa?
0: No, eso se llama Zester.
1: ¿Cómo se llama?
0: Zester.
1: Zester. ¿Pero eso habla castellano?
0: ¿Cómo? No.
1: Es un rallador recontra sofisticado.
0: No, ¿cómo? Pero sirve para rallar fino.
1: Ajá, está muy bueno, muy bueno. Ahí estamos transmitiendo desde YouTube en directo.
0: Bueno, y ahora... Laminamos, o sea, quería mostrar que funciona de las dos maneras, rallado finito y también laminado.
1: A ver, laminado es como una especie de rallado un poco más anchito, como si fueran
15: casi como chocolate, ¿viste?
0: Casi una viruta.
1: Mirá, una viruta. Una viruta, exactamente.
15: Le metiste todo, ¿eh?
1: No, impresionante. Ay, chicos.
14: Ay, Dios mío.
1: ¿Saben lo que vamos a probar?
15: No, no, te digo, hay que aprovecharlo hoy porque no sabemos si lo vamos a probar de vuelta en nuestra vida.
14: No, olvídate. No, una vez que nos subimos a este tren.
15: Ah, por eso.
14: Una vez que pegamos de la buena.
1: Impresionante.
0: Bueno, ahora arrancamos. A ver. Ahora la parte más interesante.
15: Con pancito.
1: ¿Es un pan o son una tostada?
0: No, es un pan.
1: Un pan. Uh-huh. Oh, Dios. Puede ser con
15: Mary,
1: pan.
15: Agarrate tu plato si querés.
1: A ver.
15: Así vas poniéndote. Ahí está. Muy bien.
4: La pinta.
1: A ver, voy a probar. Habla Tommy mientras
15: yo. No, voy a probar.
14: Hola,
15: está.
14: Hola, hola, probando. Hola, hola, probando.
15: Vamos, uno para cada uno, por ahí para todos. Ahí María probó ya el primero, pancito, con estas trufas ralladas arriba. ¿Y qué te pareció? A ver.
1: Exquisito. Exquisito.
0: ¿A quién le toca?
15: Y a Rolo dale, porque Rolo está como ya desde las 8 de la mañana está ya, claro.
4: Desde el viernes.
0: ¿Hay plato de Rolo?
15: Bueno, dale este, toma. Pasale este.
1: ¿Dónde está tu plato, Rolo?
4: Se lo recibe a ustedes. Es el plato que están usando para el pan.
1: Ah,
15: qué generoso.
4: Y soy demasiado bueno a veces.
15: Llora como, no te preocupes.
0: Ahora tocas Tommy.
15: Yo me voy a levantar allá. Pero Mary, ¿qué te pareció vos que lo probaste primero?
1: Excelente, excelente.
15: ¿Qué gustito le da la trufa?
1: Y bueno.
15: Aceitoso, no sé, yo qué sé.
1: Sí, gusto a trufa tiene.
15: Ah, muy bien. Che, qué suerte. Lo agarro con una servilleta, no te preocupes. Uh-huh. Pero hablen porque lo que dice.
14: ¿No? Gusto a François Truffaut tiene.
1: Aparte, ¿le pusiste sal o el sal? Ah, le pusiste un poquito de sal. No, pero está excelente. Mira, ahí está.
0: Muy bien. Ah, veo que están todos entretenidos.
1: Sí, está.
4: Rico, muy bien.
14: La está pasando bomba. Rolo está en una... Está...
15: No, yo te juro, menos mal.
4: ¡Adentro!
1: Menos mal que...
0: Vamos, Camila.
14: Rolo está...
4: Perdón, ¿viste? ¿Puedes hacer otra vuelta?
15: ¿Viste cuando viste que los chanchos se comían las trufas? Parece Rolo comiéndose las trufas.
14: Espera, quiero defender a... Rolo está dando la batalla cultural.
15: Con Rolo no, ¿eh? Pará, Rolo, tranquilo que hay más.
0: Rolo, ¿vamos bien o vamos
4: esto
0: mal?
4: Esto es espectacular.
14: Es espectacular.
15: Y aparte lo puede comer, porque es verdad que muchas cosas no puede comer, esto pero es
0: proteína,
15: esto puede.
0: Proteína pura.
1: Proteína pura, no hace proteína mal. Pura,
0: no hace mal.
15: Uh-huh. Vamos. ¿Vos lo vas a probar?
0: Buena prueba.
1: ¿Y qué opinan?
0: Si a ver, Santi. La maldición.
14: Ahora, riquísimo.
0: De quien habla de la comida, que cuando hay una regla que no está escrita. Que en teoría la gente que habla de comida no debería comer mientras habla de comida. ¿Pero claro. por qué? Porque se te cae siempre algo de un pedazo, claro. te manchas, etcétera. Entonces es mejor evitar.
1: No. Pero bueno, nosotros estamos comiendo en cámara porque queremos dar una opinión sobre qué nos parece.
0: Así que bueno, me encantó compartir con ustedes esta posibilidad.
1: Chicos, es la primera vez que Pietro nos cocina, ¿no? ¿No?
0: ¡Bravo!
1: Esto es impresionante.
0: Ah, bueno, está muy bien.
14: Esto tiene que ser, pero todos los días tiene que ser
0: no,
14: así.
0: No, bueno, no exageres.
1: No, pero una vez por año, por lo menos, ¿eh? ¿Cuánto hace que estás con nosotros, Pietro?
0: Y son 2 años.
1: Dos casi, años, ¿eh? Sí, una vez cada dos años sí. No está mal, ¿eh?
15: No, pero acordé que ahora están los especiales los lunes.
0: Ah, es cierto.
15: Eso es una vez por mes, así que claro.
0: Y bueno, déjenme agradecer nuevamente esta persona que nos enviaron esta maravilla, trufa de Labra, en Balcarce.
1: Trufas de Labra.
0: De Labra, sí. Así que si alguien después tiene ganas de probar, es muy fácil conseguir el producto, se contactan
1: por ahí
0: en internet, Instagram, etcétera, piden y llega a su casa tranquilamente. Uh-huh, uh-huh. Así que así por lo menos, eso es lo que me pasó a mí.
1: Excelente.
0: Así que bueno, pero realmente prueben, después puede gustar, no puede gustar, no, yo creo que va a gustar.
1: Sí, gusta.
0: Pero son ingredientes, alimentos que es bueno probar por lo menos una vez en la vida para decir, yo lo probé.
1: Probé las
0: no
1: trufas,
0: sé de qué se trata. Uh-huh.
15: Perdón, lo que sobra de la trufa, ¿se puede guardar en la heladera? ¿Cómo hacemos? Si es que sobra algo.
0: Esto, por ejemplo,
15: sí.
0: A ver, yo creo que no va a sobrar mucho en el sentido que... No, como el huevo.
1: No va a sobrar.
0: No, estoy bromeando.
1: Pero en caso de que te sobre.
0: Te sobra la trufa, claro. una posibilidad es colocarla en un frasco con arroz. Pero arroz para risotto, porque con eso se puede hacer un risotto espectacular.
1: Oh, claro.
14: Mm-hmm.
0: O si no, bueno, ahí es controversial en el sentido que hay gente que dice que sí, otros que dicen que no. Hay gente que congela, por ejemplo.
1: Ajá.
0: Pero después lo que hay que hacer es rallar la trufa congelada, como si fuera un hongo, porque si no, si se descongela, como que se empapa mucho y la verdad que no sé si vale la pena.
1: Claro, claro.
0: Pero tiene una vida útil corta,
1: uh-huh.
0: En el sentido que en este tipo de producto es mejor buscarlo, pedirlo y consumirlo, y punto. Uh-huh. Y después se habla, bueno, no sé, en un año después uno vuelve al tema.
1: Un día es un día, chicos.
0: Un día es un día.
1: Bueno, Pietro, un placer.
0: No, gracias.
1: Y gracias por este momento excepcional.
14: Gracias.
0: Gracias.
4: Vale, vale.
15: A ver cómo es el chiste ahora, dale.
16: Eso.
14: Sí. Panza llena.
16: Paco, ¿qué es de la vida de tu hermano, el Manolo, que no me llama, no me escribe? ¿Que no te enteraste? Mi hermano murió.
15: ¿No?
1: No.
16: ¿Murió? Ay, menos mal. Pensé que se había enojado conmigo por algo.
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0: Momento.
1: Bueno, atención, porque en la cocina de Radio Mitre está sucediendo la magia. Wow. Tenemos imágenes para todos los que se quieran meter en YouTube ahora. Ahí está Pietro cocinando. Pietro, contanos.
2: Bueno, tenemos la materia grasa bien caliente, aromatizada con un diente de ajo que está ahí, ya se terminó, hizo su trabajo, y aromatizada también con la trufa que...

0: ¿Cuánto te duran los enojos? Esa es la consigna de hoy aquí en Encendidos en la Tarde. Sebastián dice, antes dejaba pasar muchas cosas y no me enojaba. Pero con los años me cansé de la gente falsa y tramposa que busca una amistad por conveniencia o para sacarte algo en su beneficio. Me enojo, te digo las cosas en la cara y te hago una cruz. Opa, aparte,
1: esa...
0: Bueno, y una pregunta para Santiago. ¿En dónde puedo buscar para ver la película Partners? Hace mucho tiempo la vi y ahora no la encuentro por ningún lado. El sargento Benson, Ryan O'Neill, Kerwin, John sí. Hart. Que me mande un beso, María. Sebastián de la Carpintería.
2: Son muchas... Bueno, yo te puedo mandar un beso, pero Partners es una película de la década del 80, una comedia con nada, apenas transgresora, por supuesto, por su temática, pero no está disponible en servicio de streaming. Siempre, ante la duda, lo que hay que hacer es tirarse un lance con YouTube, y a veces ocurre el milagro de que la película esté en idioma original con subtítulos. En idioma original, sin subtítulos, obviamente aparece en cualquier lado, pero bueno, si uno quiere lo que realmente volver a ver la película, necesita eso, tirarse un lance en YouTube, y si no, en el marco de la legalidad, hasta ahí llegamos.
0: Uh-huh. Bueno, yo tengo un enojo que me dura años, uh-huh, pero solamente con algunas cosas. No soy rencorosa en general, pero hay determinadas situaciones de las que no me olvido. Por ejemplo, una amiga me traicionó hace muchos años y todavía me acuerdo perfectamente de lo que pasó. No estoy todos los días pensando en eso, ni mucho menos, pero si alguien me pregunta por qué dejé de verla, sí, me acuerdo de todo. Para mí, una cosa es perdonar y otra es volver a confiar. Yo puedo perdonarte, pero eso no significa que nuestra relación vuelva a ser la misma, dice Silvina de Lomas de Zamora.
3: Muy bien, escribe Martita, dice, chicos, antes me quedaba enganchada días enteros con mi enojo y me terminaba doliendo el estómago. Ahora de grande aprendí a decir que lo que me molesta es tal o cual cosa y lo digo en el momento, dice. Ajá. El enojo real, en mi caso, dura 5 minutos. El resto es puro ego y orgullo.
0: Ego, claro, totalmente. Yo soy de los que se enojan muchísimo en el momento y después sienten culpa. Me pasa que cuando estoy caliente puedo levantar la voz y decir cosas que no debería. Después, cuando me tranquilizo, pienso, ¿para qué hice todo ese escándalo? Y ahí viene la segunda parte, pedir perdón. Con los años aprendí que no hay nada de malo en decir me equivoqué.
3: Obvio.
0: Antes me costaba muchísimo porque sentía que pedir perdón era perder una discusión. Ahora me parece al revés. Poder reconocer que te fuiste de mambo te ahorra un montón de problemas, nos dice Sergio.
3: Muy bien, Mary. Hola, chicos. Yo soy todo enojo, dice. Me enojo muchísimo todo el tiempo, la verdad que me tiran de incluso de cascarrabias. Uh-huh. Pero bueno, así me tocó en la vida. Tengo 63 años y me cuesta cambiar. Trato de no enojarme tanto, sobre todo por mi salud, pero jamás, jamás, jamás soy de los que pide perdón de un día para el otro, ¿eh? Besos, uh-huh, para todos, nuestro amigo Hugo.
0: Yo soy de los que necesitan dormir. Si tengo una discusión a la noche, olvídate que te la voy a resolver en ese mismo momento. A las 11 de la noche... puedo estar convencido de que tengo toda la razón y que nunca más voy a hablar con esa persona. Al día siguiente me levanto, tomo café y pienso, bueno, tampoco era para tanto.
3: Bueno.
0: Me parece que el cansancio agranda cualquier problema. Por eso, ahora, si puedo, prefiero decir, mañana hablamos. Muchas veces el enojo se arregla solo después de una buena noche de sueño, dice Rafa.
3: Chicos, la verdad, de enojarme con mi hijo fue difícil. Lo quería matar de la manera que me hacía enojar. Pero le quería enseñar que el rencor no te lleva a nada.
0: Ajá.
3: Como yo me llevaba el enojo con su madre y ella, bueno, generalmente también. Entonces no se crió siempre una muy buena relación.
0: Uh-huh.
3: Hoy les enseño a los hijos que el enojo puede estar, puede existir, pero que hay que hablar las cosas. Es, uh-huh, por eso que he cambiado bastante y, uh-huh, si bien me enojo, trato de descomprimir lo más rápido posible.
0: Mi enojo depende mucho de la persona. Con mis hijos puedo estar furioso y a los 10 minutos abrazarlos, porque no puedo sostener el enojo.
3: Ay, qué lindo, me encanta.
0: Con mi marido, capaz que me dura un poco más, pero con alguien que no conozco, si me tratan mal en la calle, me puedo pasar todo el día pensando en eso, dice Roxana.
3: Muy bien, yo soy de los que se guardan todo en el momento para no hacer un escándalo, pero después me enrosco de una manera tremenda.
0: Uh-huh.
3: Llego a mi casa, me pongo a hacer otra cosa y mi cerebro arranca a repasar la discusión, armando los mejores argumentos que no supe decir, dice.
0: Uh-huh.
3: Ese enojo de rosca interna me puede durar 2 o 3 días fácil. Recién se me pasa cuando me distraigo con algo fuerte o cuando logro hablarlo más en frío con esa persona.
0: Uh-huh. Yo soy de las que perdonan rápido porque me pone muy nerviosa estar peleada con alguien. No puedo dormir tranquila si si sé que tengo un problema con una persona que quiero. Siempre termino siendo yo la que manda el mensaje, nos dice Valeria.
3: Ay, pasa eso, sí. Chicos, a mí el enojo se me nota en el cuerpo al instante. Me pongo rojo y me empieza a latir la vena del cuello, dice. Cuando llego a ese punto ya sé que no puedo cruzar palabra con nadie porque voy a decir una barbaridad. La única solución que encontré es irme a dormir una buena siesta, pero literal, dice. Me acuesto, reseteo el sistema operativo y cuando me despierto a las 2 horas, bueno, mira, ya veo todo desde otra perspectiva.
0: Claro. Yo soy de perdonar, pero necesito tiempo. No me sirve que después de una discusión me digan, bueno, ya está, olvídate. No, no. No me olvido porque vos quieras. Necesito procesarlo. Quizás al principio estoy furiosa, después paso a estar triste y recién después puedo volver a estar tranquila. Y cuando finalmente se me pasa de verdad. No soy de sacar cosas viejas en cada discusión, pero dame mi tiempo, dice Silvia.
3: Chicos, los vendo escuchando en la ruta y me identifico con un montón de ustedes. Yo soy el típico que explota por la cosa más mínima que se le cruza en el camino. Como por ejemplo ahora, un embotellamiento.
0: No.
3: Dios mío, o que se me vuelque un vaso, dice. Pego un grito, digo un par de barbaridades al aire y descargo toda la furia en esos 10 segundos. Lo loco es que después de eso me quedo súper tranquilo, como si me hubiesen sacado un peso de encima, dice. A los 5 minutos ya estoy cantando con la radio o escuchándolos a ustedes como si nada.
1: Muy bien.
0: Yo antes era muy rencorosa, podía estar días sin hablarle a alguien por una discusión. Con los años cambié muchísimo porque me di cuenta de que estar enojada también te hace mal a vos. Ahora trato de hablarlo rápido, si algo me molesta lo digo, a veces me cuesta obviamente, pero prefiero eso a estar 3 días con mala cara esperando que el otro adivine qué hizo, nos dice Andrea. Bueno, son las 3:30 de la tarde, nos queda media hora de programa, viene Santi García.
3: Santi viene.
0: Después tenemos cumpleaños, tenemos el resumen Blue recargado, la canción del
3: trufas,
0: final, bueno,
3: de
0: más trufas que tenemos ahí para comer. Qué lindas cosas que hacemos aquí con Pietro, ¿eh? Bueno, un placer estar con ustedes hasta las 4 encendidos en la tarde.
1: Dice, che, ¿se enojó mucho tu mujer porque anoche te quedaste jugando al póker con nosotros?
3: Mira.
4: No, para nada. Hasta acá estos 5 dientes me lo tenía que sacar igual.
3: ¡No!
1: O sea que le pregunto a un amigo, ¿qué le regalaste a tu mujer para el día de su cumpleaños? Mira, estuve sacando cuentas y la verdad, con lo que cuestan los regalos, la verdad, me sale más barato discutir.
3: ¡No! ¡Ay, no le sos usado! ¡Che! ¡Eh!

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0: 13 horas 31 minutos en Buenos Aires, temperatura 12 grados 7 décimas. Milei homenajeó a San Martín y ahora la banda militar toca Avenida de las Camelias. Adelante, Móvil Mitre.
1: Casi 10 minutos de discurso del presidente Javier Milei hizo énfasis en la palabra libertad. La mayor parte de su alocución también retomó la denominada batalla cultural en algunos momentos con tono de campaña.
2: Así vamos a dar la batalla por la libertad allá donde sea necesario, sin importar el costo, porque eso es lo que el país hoy necesita: libertad, crecimiento, orden y prosperidad. Y un gobierno comprometido con defender estos principios, aun cuando todo el mundo se oponga a ellos. Porque son verdaderos y son la única forma de hacer a nuestra nación grande nuevamente. Y aún quedan fronteras por cruzar, porque Argentina todavía no es el país más libre del mundo, pero sí puede ser. Sabemos que este camino es arduo, y también sabemos que hay algunos que quieren que vuelva el pasado en el que vivíamos, porque si bien la mayoría se empobreció con el modelo anterior, una mínima minoría se benefició enormemente.
1: Desde Plaza San Martín, Jorge Moure, Mitre informa primero.
0: Tenis, tirante, no tiene techo. Acaba de ganarle al español Martín Landaluce en dos sets. Esto es en el ATP de Cincinnati. Fútbol, Estudiantes de Río Cuarto empata con Atlético Tucumán 0-0. Están en el entretiempo. Temperatura en Buenos Aires, 12 grados 7 décimas, humedad 76%.
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1: Bueno, vamos primero vamos a cumplir con los auspiciantes, ¿sí? Que soy yo. 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Bien. Y mañana, martes, estamos con el curso de Mel Brooks, pero mañana martes, y debido al éxito que tuvo el último encuentro, empieza un curso sobre Woody Allen.
2: Ajá.
1: ¿Sí? Como vercine.com, un curso sobre Woody Allen. Va a ser la última vez que se da el curso de Woody Allen, en por lo menos los próximos dos años. Así que aprovechen a hacer un curso de Woody Allen. Y justamente por eso estoy revisando. Cada vez que doy el curso vuelvo a revisar la obra de Woody Allen. O sea, la veo 500 veces cada película.
2: Sí, pero siempre vale la pena.
1: Pero también con el objetivo de traer algo para que el oyente dice, mira, yo en comovercine.com no me quiero anotar. Solo quiero que me recomiendes película de Woody Allen y yo hago lo que quiero.
2: Ah, mira.
1: Bueno, perfecto, están en su derecho. Bien, aparentemente bien. No todos los oyentes de este programa hacen los cursos en comovercine.com. Si fuera así, tendría 700.000 alumnos y sería un número muy alto. Y llegaría el limusín comiendo trufas. Pero bueno, así que revisando la filmografía de Woody Allen, pasé por Prime Video y me encontré con dos joyas que cumplen 10 años.
2: A ver.
1: ¿Sí? Una es una película que se llama Café Society, del año 2016, porque eso cumple 10 años, protagonizada por Jesse Eisenberg, Kristen Stewart, Steve Carell y Blake Lively. Cuenta la transcurre en la década del 30 en el mundo de Hollywood y cuenta la historia de Bobby Dorfman, Jesse Eisenberg, que es el sobrino de un poderoso agente y productor de Hollywood que interpreta a Steve Carell. Bobby vive en Nueva York. Tiene una familia, es de familia judía, tiene un tío que es un gángster, un típico personaje que aparece en las películas de Woody Allen, el gángster como en Disparo sobre Broadway.
2: Sí.
1: Y viaja a Hollywood para ver si puede probar suerte en la otra punta del país. Pero se enamora de la secretaria, ¿sí? la secretaria de Phil, de su tío Phil, que la interpreta obviamente Kristen Stewart.
2: Ajá.
1: Pero ese amor no es tan perfecto como parece y hay un secreto que no vamos a develar porque técnicamente aparece a los 35 o 40 minutos de película y aparece ya, no podemos avanzar tanto. Uh-huh. Es una comedia agridulce, una película, podemos decir sin lugar a duda, romántica, con humor, por supuesto, como toda película de Woody Allen, pero además recrea el mundo de Hollywood de la década del 30, la edad de oro de Hollywood.
2: Ajá.
1: La fotografía es de Vittorio Storaro, que es uno de los mejores directores de fotografía de todos los tiempos, o sea que es una película bella de ver. Además de lo disfrutable que es, con, insisto, su tono agridulce y esta idea romántica en el sentido más estricto, por supuesto con un elenco de actores importantes, muy al estilo de Woody Allen. La película merecía mejor suerte. Lo mismo vamos a decirte lo que voy a comentar ahora, que es Crisis en seis escenas. Crisis en seis escenas es, escuchen esto, porque esto sí, sí es inusual, es una serie de Woody Allen. Woody Allen nunca hizo una serie. Ajá. Esta fue la única serie que hizo.
2: ¿Y dónde se pasaba?
1: Esto se dio en Prime Video nada más. Obviamente la era del streaming, ¿sí? Son seis episodios de media hora. Se llama Crisis en seis escenas.
2: Ajá.
1: Trabaja, obviamente, Woody Allen. En la película anterior, Café Society, hace la voz en off, pero no trabaja. Ya saben que Woody Allen, obviamente, que es una persona muy mayor, para ciertas historias, obviamente él no se pone protagonista porque son historias de amor de gente joven.
2: Sí.
1: Que tiene que ver con la inocencia, con el enamoramiento fácil. Cosas que al octogenario, ya prácticamente, casi diría, no digo todavía no nonagenario, pero bueno, ya está pasando, ya llega a los 90 años Woody Allen, no está para ciertos papeles, pero en Crisis en seis escenas sí es el protagonista, interpreta a un guionista de televisión, su esposa la interpreta Ellen May es, ustedes la van a ver, es una actriz que fue directora de cine. Fue una directora de cine muy importante en la década del 70 y su carrera terminó un poco de forma abrupta cuando hizo un fracaso llamado Ishtar con Dustin Hoffman o Warren Beatty, que en realidad, si la vemos hoy, no es tan mala. Pero les decía, este matrimonio este matrimonio, nada, de clase media acomodada, clase media alta, viven en las afueras de la ciudad, y un día le llega una conocida de ellos, ¿sí? Que es, esta, hay que decirlo, transcurre en la década del 60. Ajá. En plena guerra de Vietnam, protestas estudiantiles, los Panteras Negras, una época convulsionada. Y le llega una joven que la interpreta nada menos que Miley Cyrus.
2: Ajá. Ah, mira.
1: Que es una revolucionaria prófuga. La busca la policía y es una persona de extrema izquierda revolucionaria, una, no voy a decir, no quiero decir ninguna palabra, pero una persona complicada, problemática. Todo lo contrario a este conservadurismo de gente que quiere estar tranquila, que interpretan Woody Allen y Ellen May. Uh-huh. Cuando aparece ella, se arma una revolución en la casa. Y es muy gracioso porque la esposa del protagonista, tiene como un club de lectura de los jueves y terminan todos leyendo a Karl Marx y terminan siendo una especie de todas señoras octogenarias que de golpe descubren las ideas de izquierda. Hay toda una trama, hay un sobrino, hay una trama donde se van mezclando todas estas ideas. Café Society y Crisis en 6 episodios no tuvieron el reconocimiento que se merecen. Porque fue la época, el 2014 fue la época en que saltaron nuevamente algunos de los escándalos de la vida privada de Woody Allen. Uh-huh. Escándalos que jamás, jamás llegaron a ninguna resolución de carácter legal contra Woody Allen. Eso hay que aclararlo. Pero la del 2000, para el 2014 fue como más complicado porque uno de sus hijos fue el que inició este nuevo escándalo, después hubo otro hijo que lo defendió, etcétera, etcétera, etcétera. Entonces, en el 2016, increíblemente y con una cobardía más que notable, muchos prefirieron no apoyar ni comentar favorablemente nada que hacía Woody Allen, ¿sí? Uh-huh. Independientemente de lo que fuera él como persona. Estas dos son del 2016 y quedaron un poco en ese bache. Pero yo igual insisto, quiero insistir en que está muy bien. Crisis en 6 episodios tiene... Son 6 episodios que lo ves todo seguido, lo ves en una tarde, ¿no?
2: Claro.
1: Arranca bien, es divertida, es como ver una película de Woody Allen, por supuesto, con todo el humor de Woody Allen. Pero el último episodio es maravilloso. Es para morirse de risa. Realmente está muy bien el final de esta miniserie, que por supuesto después no llegó a ninguna segunda temporada, ni mucho menos. Uh-huh. Prime Video también tuvo la cobardía de soltarle la mano a Woody Allen años más tarde, cuando los escándalos siguieron creciendo, como si fueran tan exigentes a la hora de producir cosas por la vida privada de las personas, ¿no? Uh-huh. Pero con Woody Allen la cancelación produjo este rechazo. Obviamente hoy Woody Allen está prácticamente retirado, es probable, tal vez haga una película más, tal vez no haga ninguna película más, uh-huh. Hay que decirlo, 50
2: sí,
1: películas.
2: En algún momento puede arrepentirse y volver.
1: Sí, yo creo que es medio difícil, solo puede producir en Europa actualmente, en Estados Unidos no lo producen. No se descarta, pero bueno, así como Clint Eastwood o como Peter Weir o como otros directores, llega un momento en que los directores también se tienen que retirar. 50 películas son un montón. Así que si quieren saber más, después nos empezamos un curso mañana en comoversine.com. Y si no quieren hacer un curso, porque están en su derecho, increíblemente están en su derecho, lo que es la democracia. maldita democracia, libertad de elección. Pueden entrar en Prime Video con una pequeña salvedad.
2: A ver.
1: No todas las películas de Woody Allen que están en Prime Video están en inglés con subtítulos. O sea que no preparen la cena y se sienten a ver algo sin chequear primero eso.
2: A lo mejor están en inglés sin subtítulos.
1: O en castellano.
2: Ah, mira vos.
1: Aunque gallego.
2: Sí, a vos no te gusta que estén en castellano.
1: No, es que debería estar la opción de que cada uno la vea como quiera.
2: Aunque gallego, claro, porque ahí está la traducción.
1: Bueno, cualquier cosa puede pasar.
2: Doblaje latinoamericano.
1: Prime Video, yo quiero mucho Prime Video, pero es un disparate las cosas que hace. Hay muchas películas sin subtítulos, muchas películas con subtítulos en inglés. O sea que si se meten, sí les puedo asegurar que Café Society del año 2016 y Crisis en 6 escenas, también del 2016, están en inglés con subtítulos y las van a disfrutar muchísimo. Las dos están en Prime Video, una es una película y otra es una serie de 6 episodios cortos.
2: Muy bien, gracias Santi.
0: Bueno, me dijo, mi mujer se enojó muchísimo cuando le abrí la puerta del auto, pero eso es de caballero, sí, pero se la abrí cuando íbamos a 180 kilómetros por hora.
1: Ah, no, no.
0: Un amigo me dice, ¿podés creer que tengo tanta mala suerte que me compré un loro y resultó ser hembra? ¿Y qué problema hay? Es que en vez de repetir lo que yo digo, me lo discute, viejo, me lo discute. Y la pareja, hablando de discutir, Él le dice, mira, el día menos pensado abro la puerta y me voy de esta casa para siempre, ¿eh? Me voy de esta casa para siempre. No me vas a ver nunca más. Y la mujer le dice, querido, y no podría ser hoy.
3: ¡No!
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3: Pasteles, pasteles del día de hoy, bueno, y estos últimos días que no estuvimos. Cumplió años Graciela Di Biase, que vive en Santa Teresita. Un beso grandote, grandote. Marcela Lozardo cumplió años.
4: También un beso.
3: Sí, también un beso enorme. Florencia Vergara cumplió 16 años. Divina Flor, una hermosa, hermosa primita que tengo. Pastel para mi amado hijo Román Colman, de Maquinista Sabio, cumple 41 añitos.
4: Saludos.
3: De parte de su mamá y de Osvaldo y sus hermanos de Gran Burg. Hola, encendidos. Hoy pido un rico pastel para mi querida hija Camila.
4: Camila.
3: Le desean un muy feliz cumpleaños su mamá Valeria.
4: Bien, a los dos.
3: Les escribo para que le canten el pastel a mi esposo Ricardo de Villa Ballester.
4: Grande, Ricky.
3: Cumple 55, tu familia te ama. Traniela, ¿lo podrás saludar?
5: Pero por supuesto que sí.
3: Dicen,
5: ¿dejó el teléfono o no?
3: No, no, pero le desean el saludo. Gracias, Silvia.
6: Tranquila,
3: Juan
6: Traniela.
3: Y Tobías.
4: Vamos todavía.
3: Hola, soy Fernando de Mercado de San Juan. Hoy es mi cumple y me gustaría que me saludaran Santi García y Rolo.
4: Un beso grande.
3: Marcelo.
7: Bueno, feliz cumpleaños.
3: Ahí está, mira, Santi García.
7: Feliz cumpleaños con la alegría que nos caracteriza a todos.
3: Tal cual.
7: Feliz cumpleaños. Feliz cumpleaños, Rolo.
3: Gracias. Hoy es mi cumple. ¿Me saludan el locutor Tommy y María?
4: Por supuesto.
3: Dice, un abrazo desde el verano de Seattle. Oh. Acá siguen primeros, dice Ale.
4: Ale, un beso. Saludo grande.
6: Vamos, Ale. Feliz cumple. Ale.
3: Bueno, Rolo, tenés saludos.
4: Sí, para María Paz Feoli, para Daniel Circelli, para Delfina Yurio y para Martín Moreno, mi sobrino.
3: ¿Para todos ellos?
6: Sí.
3: El pastel.
4: Ay, también, ¿sabés para quién?
6: Ay, me asusté.
4: ¿Para quién? Para la mamá de Sol, para Susana.
3: Mira vos.
6: Ah. Ayer cumplió años, Susana.
8: Casi nos quedamos sin trabajo.
6: Bien, 42 cumplió Susana, muy
8: 42
6: bien.
8: 42 años.
3: Para todos ellos.
4: Más grande la hija.
6: Sí.
8: Sí.
6: Dale.
3: Para todos ellos, el pastel.
8: Para que me olvide. No, está bien.
6: Y también para.
8: Y también para Noel Leñero. Y para.
3: Vale.
8: Y para Madonna.
6: Vamos.
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6: Bahía.
8: Whatever.
3: Yupi.
8: Bebito.
10: Recuerden, señores, que este programa
3: trae suerte.
4: Vamos, Mary, vamos.
3: Ay, chicos, la suerte que tienen Valentino, Constantino y Benedicto López y Francesca, Isabela y Cardi.
6: Ay, cuánto nombre, María. ¿Qué pasó?
3: Bueno, son los hijos de Wanda y sus distintos maridos.
4: Sí.
3: Porque ayer fue el Día del Niño.
6: Ah, claro, sí, feliz día,
3: y
6: chicos.
3: Y Wanda los llevó a una juguetería y les dijo, elijan lo que quieran.
6: Oh, yes.
3: Ah, si a nosotros nos hubiera pasado.
8: Hay que hacer como Lionel Messi, que dice, no, ya te compraste un pancho, otro no.
3: No, exactamente, bueno.
4: Ay, que feliz, tenés suerte en la vida.
6: Pero este pibe ya está grande por un regalo. ¿Cuánto tiene más grande?
4: Está más grande que...
3: Bueno, dijo, feliz día a mis personitas más importantes.
4: Divino.
3: Los amo y siempre serán mis chiquitos. Los ama mucho mamá. Maxi López también les dedicó un posteo a los tres hijos mayores, por supuesto. Y feliz día a mis muchachos, le dijo. Y bueno, Icardi no.
6: Esto es un chivo.
4: ¿Ah, no?
8: Sí, esto es un chivo.
6: Esto es un chivo de cara china.
8: Es un bochi. Me parece bien que les enseña a no tener límites y a que todo es fácil en la vida. Me parece una súper enseñanza, re positiva.
3: Sí, mira.
8: Pero no tenés que grabarlos, salvo que sea un bochi.
4: Todo chivo.
3: Bueno, a lo mejor era un canje.
6: Claro, está ahí.
3: Un canje de
6: todo canje. Un beso a Nerf.
3: Bueno. Chicos, Moria Kazán cumplió 80 años.
6: Sí, la espectacular.
3: Bueno, no va a hacer fiesta.
4: ¿Cómo que no va a hacer fiesta?
3: No,
8: y porque Cristina está presa, no puede festejar.
3: No. Ella estaba preparando un evento especial en el Palacio Alsina.
6: Sí.
3: Pero imagínense la cantidad de gente que iba a ir. Entonces dijo, no me imagino una fiesta en
4: Mucha
3: los 80.
4: Es eso.
3: Ya la descarté. La iba a hacer, pero nada mejor que irme de viaje. Yo festejo la vida todo el año y para mi cumpleaños vuelo a algún lado para tomarme un descanso y agasajarme.
4: Muy bien, bien.
3: En una fiesta, en una fiesta uno tiene que ser el anfitrión. Y hoy no puedo ser anfitriona de 1,000 o 2,000 personas.
4: Claro, eso
3: me agota y no lo disfruto.
6: ¿Tanta gente?
3: No me gusta la fiesta o la celebración con gente. Me gusta que sea para mí, así que me imagino sola, con Galo y amigos, 10 días de disfrute.
6: Qué está buenísimo. Bueno, unas vacaciones cumpleañeras. Bien, me gustó, che.
3: Exactamente. Bueno.
6: Gran chicos, serie en la memoria, me encantó.
3: Sí. Bueno, chicos, Luke Ra, ¿qué es de la vida de Luke Ra?
4: Dice todos Luke Ra. Somos Luke Ra hoy, medio.
3: Bueno, protagonizó un momento muy emotivo en la fiesta de la nieve en Bariloche.
4: ¿La extraña la Joaquín?
3: No sé si la extraña, pero él no la está pasando muy bien, ¿eh?
6: No,
3: desde que se conoció el final de la relación,
6: sí.
3: Él dijo, visiblemente emocionado y casi al borde de las lágrimas, no es que me duela a mí, porque yo ya sé quién soy, las cosas que dicen de él, ¿no?
6: Sí.
3: No es que me duela a mí porque ya sé quién soy, pero se ha hablado mucho de mí, sobre mi aspecto, es sobre verdad. Mi figura. Si yo quisiera, me podría operar esta cara de burro de Shrek.
6: Ay, che.
3: Los dientes de burro del Shrek, dijo, y se puso a llorar.
4: No.
6: Es que mucho hate recibió.
3: Exactamente.
6: Sí, pobre, en serio.
3: Dijo que tiene un diente partido desde hace mucho tiempo, producto de un accidente que tuvo en un show en Jujuy, que decidió conservarlo como parte de su historia.
6: Bueno, pero la Joaquín tiene el corazón partido.
3: Y sí, dice.
6: Yo prefiero tener un diente partido.
8: Sí, lo que pasa es que el corazón no se ve, entonces no te hatean.
3: No, dice, cada niño que esté aquí, necesito que aprenda a amarse tal como es.
4: Mirá, qué lindo.
3: Buen mensaje.
6: Obvio que es buen mensaje.
8: Sí que es un buen mensaje.
3: Dice, no hay ningún tipo de operación que pueda arreglar el alma de uno, que es lo más importante, lo que está en el corazón.
6: No, Lucro es lo más.
4: Está
8: bien,
3: sí, señor.
6: Sí, no, es muy bueno el pibe.
3: Bueno, chicos, terrible. Bueno, ya hemos comentado las cosas que dijo Martita Ford en el programa de Pergolini.
6: Sí, contaste.
3: Sí, dijo que le habían hecho una pregunta pelotuda cuando le preguntaron si extrañaba al papá.
6: Claro, ¿y cómo no lo extrañaba?
3: Parece que es brava Martita.
6: Sí,
3: es brava.
6: Tiene.
3: Ahora empieza a conducir su propio programa
4: en
3: Blender, sí. Y no, bueno, dice que Mario Pergolini dijo que fue brava la entrevista. Y no es que no dice que a Mario Pergolini no le gustan las malas palabras.
6: ¿No? Verdad, no,
3: le molestan
6: no
3: las palabrotas. Ella. Dice, siempre he intentado que no haya muchas malas palabras, de verdad no me gusta.
6: Está muy bien, bueno. Sí.
3: Así que
4: más pintada que una con él. Persiana de ferretería.
6: Sí, está rara pintada, no sé qué le pasa en la foto, ¿no?
3: A Martita Ford, sí. Bueno, está muy, muy producida.
6: Está maquillada.
3: Bueno, chicos, tenemos dos videitos que nos acerca.
6: ¿Dos videos? Ay, me gusta.
3: Nuestro productor,
8: ver,
3: Noel Zapater. No.
4: A ver, Noel, ¿qué nos trae?
3: Y él lo cuenta de esta manera. Pasar vergüenza en medio de un recital veraniego es tan fácil como caminar sin mirar a dónde pisas. A ver el videito, ¿eh? Yeah. Es una chica, está sentada en un bar.
6: ¡Ay, no!
8: ¡No, no!
4: ¡No!
8: ¡Ah,
4: no!
3: Un señor que pasa caminando por al lado y hay una piscina. ¿Es una piscina?
6: No ve la pileta y
3: se cae adentro.
6: Se cae adentro.
3: Directamente. Pasa entre las mesas.
6: ¡Cuidado!
4: No.
6: Ah, bueno, medio gil, ¿no?
3: Un verdadero.
8: Igual estaba muy enfocado el que cayó. Esas cosas.
3: Un verdadero.
6: Querido, no se dice eso.
3: Un verdadero blooper.
8: Se disfruta.
6: Se disfruta.
8: Se disfruta de la caída.
3: Bueno, y después, segundo video.
6: No.
3: Y esto es lo que les pasa a quienes se autoperciben cancheros.
8: A ver.
3: Sexys. Y macho alfa en Instagram.
4: A ver.
3: Un señor que se mete a la pileta, se saca la remera.
6: Bueno, capo.
3: Se mete a la pileta.
8: Tommy,
4: dale,
8: está,
4: campeón.
6: Instagram. Ojalá, yo ya estoy viejo.
3: Se mete, se va.
6: No,
8: se me acabó la pileta.
3: No, bueno, lo que pasa es que primero baja una escalerita. Vieron que las piscinas tienen una escalerita.
6: Se resbaló.
3: Y él probablemente, se resbala en el segundo escalón.
8: Pensó que era el lavapié y se metió en la olla. No lo vimos más.
3: Y se cae sentado sobre un escalón, lo que le debe haber dolido.
8: Sí, la colita.
3: A este señor, ¿eh?
6: Bueno,
8: que sea con salud.
3: Tommy, ¿qué pasó en la Argentina?
4: ¿Qué pasó?
8: Concentrate, Tommy.
3: Esto pasaba en la farándula.
6: Buenas noticias, chicos. Se aumentaron, mira, los dientes partidos.
4: ¿Cuánto?
6: Un 5,2%.
8: ¡Argentina!
3: Todos al odontólogo.
6: Claro.
8: Como Alejandro Sanz tenía el diente partido.
6: El corazón partido.
3: Bueno, otro romántico, chicos. Luis Miguel.
4: Eso sí que
3: romántico. Vamos a cantar. Esta canción, un día como el de hoy, del año 1992... fue la más escuchada del
4: mundo.
3: Fue un temazo.
6: Temazo. María, sacámelo, pues.
3: Hoy creo que nos va a salir bien.
8: Sí, yo creo que sí.
3: Y dice así.
4: Gracias.
6: Vamos.
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3: Ay, ese bajo.
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9: 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De lo bien que la pasamos la otra vez.
4: Gracias, Argentina.
3: Muy bien, chicos.
4: Bien,
3: vamos
4: bien,
3: por más.
4: Gracias.

0: gracias.
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2: Gracias.
3: Hoy la rompimos. Hoy la
2: sublime.
4: Luis Miguel.
3: Impresionante. Cantamos toda la canción, sí. Invocamos la letra.
4: La letra era justo esa y
3: cerramos la canción. No,
2: increíble. Dale. Otra.
4: No, ya está, que viene Fernando. Ya está.
3: No, ya viene Fernando Bravo. Chau, nosotros chau. Nos vamos, pero no, mañana, María, no. Mañana volveremos.
4: ¿Ah, sí?
3: Sí, y tenemos
2: no sé tú.
3: Encendidos.

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3: 16 horas, 1 minuto en Buenos Aires, cielo cubierto, temperatura 12 grados, 7 décimas. De Milei para recordar a San Martín, adelante, Móvil Mitre.
4: Durante su discurso, el presidente Javier Milei apuntó a que hoy la libertad se enfrenta a nuevos enemigos internos y externos.
5: Y hoy nos vemos de nuevo en una encrucijada, con nuevos desafíos para preservar este legado y expandirlo. Hoy la libertad se enfrenta a un nuevo conjunto de enemigos, tanto internos como externos.
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0: en un auto estacionado en un barrio porteño, nos informa otro de nuestros cronistas.
1: La familia está compuesta por padres y hermanos. Los cuatro viven en el interior de un vehículo. 82 años y 75, padre y madre de Gastón Cufré, quien le comentaba a Radio Mitre cómo es el día a día de cada uno de ellos.
2: El día a día es muy triste porque muchas veces mis padres tienen que hacer un papagayo. El comer, a veces comemos algo que nos traen los vecinos. No es tan fácil el día a día. La entrada nos daba la iglesia acá a dos cuadras la comida, pero después ya decayó, como todo, ¿no? El tema es seguir adelante ahora, donde nos bañamos a veces, y bueno, también yo voy a dormir en la casa un vecino, mis padres a veces, con un alias que ha puesto la gente, se van a un hotel acá a la vuelta a dormir uno o dos días, la semana o tres.
1: Desde hace meses esperan una oportunidad para tener una vivienda y poder volver a trabajar. Desde Floresta, Alan Zurita, Mitre informa primero.
0: Fútbol, torneo clausura, van 18 minutos del segundo tiempo. Estudiantes de Río Cuarto y Atlético Tucumán empatan 0-0. Hockey, las Leonas ganaron su primer partido en el Mundial. Tal como venimos informando, vencieron 3-2 a Alemania. La autora de dos de los tres goles, Agustina Gorselani, reconoció que la Argentina tiene que disfrutar este triunfo porque vale oro.
3: No puedo explicar la felicidad que tengo en este momento. El equipo necesitaba esto, necesitaba ganar, sumar de a tres. Estamos muy contentas. Hoy queremos disfrutar este triunfo paso a paso, pero hoy necesitamos festejar este triunfo que vale oro. Más allá de los goles, la verdad que poder festejar con este equipo es un mimo al alma, y lo disfruto mucho poder colaborar desde el córner, con tan solo ver que la pelota entra y ver la sonrisa de todas mis compañeras, a mí me hace feliz, así que disfruto mucho ese momento y bueno, disfruto más cuando suena la chicharra y saber que el equipo ganó.
0: Temperatura en Buenos Aires 12 grados 7 décimas, humedad 76%.
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Señoras, señores, tengan todos ustedes muy buenas tardes. El placer de reencontrarme con mis compañeros y también con ustedes, los oyentes de Radio Mitre, que como hace 101 años están siempre aquí.

0: Hemos arrancado con la marcha de San Lorenzo porque nos remite a los tiempos escolares, cuando efectivamente en los días de San Martín cantábamos efectivamente la marcha de San Lorenzo, y también para que de pronto las nuevas generaciones sepan que los grandes artistas consagrados, como en el caso de Lerner y tantos otros, han visitado estas canciones, generando unas versiones realmente muy aggiornadas, digamos, aquellas versiones iniciales, primarias, que hemos tenido nosotros. Decía yo que estoy muy contento de estar aquí en este día 17 de agosto, después de haber tenido un paso familiar por los Estados Unidos, pero bueno, reencontrarme con mis compañeros otra vez aquí en los micrófonos de Mitre me genera una alegría también muy particular, y por qué no decirlo, un agradecimiento por el esfuerzo que hace cada uno de ellos cada vez que yo me ausento para cubrir todos los frentes y para que el programa siga teniendo las mismas características cuando uno está aquí adelante. Así que Marianita Martí, buenas tardes, bienvenida, ¿cómo estamos?
1: Buenas tardes, Fer, muy bien, bienvenido, qué lindo tenerte de nuevo por acá.
0: También decirte que te extrañé, sobre todo AgroGo, la aplicación, todas esas cosas las he extrañado mucho. Juancito, querido, ¿cómo estamos? Bienvenido,
2: hola,
0: buenas
2: Fer.
0: Tardes.
2: Gran abrazo, ¿qué tal? ¿Cómo va todo?
0: Bien, todo muy bien. Me acordé mucho de vos porque fui a ver el Inter Miami, como no podía ser de otra manera, en un día en que lamentablemente se tiñó, porque estaba todo previsto para que fuera una fiesta y luego la muerte del papá de Messi hizo que el programa y el día tuviera características muy particulares, una jornada muy sentida. Uno sintió que el duelo estaba allí entre la gente. Más allá de que la gente fue al partido con el entusiasmo natural de ver un partido de fútbol, pero se sintió que el duelo estaba también allí en ese lugar, ¿no? Así que me tocó vivir una jornada de características particulares e históricas.
2: Eso te iba a decir, tristemente histórica, las dos cosas son verdad, así que bueno, un gusto tenerte de vuelta.
0: Como te conté en lo privado, en el momento en que De Paul hace el gol, que era el capitán del equipo en ese momento, y se saca la camiseta de él y muestra que debajo de la camiseta de él estaba la camiseta de Messi y señala, como señala a los jugadores, la espalda, fue realmente una ovación completa en todo el estadio, porque además esa imagen en la televisión se ve, pero también en el estadio se ve, porque se amplifica las pantallas que hay, porque el estadio está dotado, el estadio nuevo este, está dotado de pantallas que televisan el partido, a medida que el partido se va jugando, el partido se está televisando, entonces es muy curioso, es muy novedoso para nosotros, que nosotros vamos a la cancha y si tenemos un monitor cerca vemos, pero acá son pantallas gigantesca, ¿no?
2: Sí.
0: Un estadio realmente interesante el que han hecho, ¿eh?
2: Nuevo, nuevo. Con todas las comodidades, me imagino.
0: Sí.
2: Y vos, cuando recién conversamos esto, me decías, y lo amonestaron a De Paul, obviamente.
0: Claro,
2: pero
0: la camiseta.
2: Vos sabés que es paradójico porque él tenía la camiseta del Inter abajo, digamos. Vos sabés que es un detalle esto que voy a decir, pero la norma de amonestar a los jugadores cuando festejan los goles nace porque el momento en donde la prensa gráfica capturaba las imágenes de los goles era en el festejo de los goles. Entonces, si vos te sacabas la camiseta, no mostrabas el auspiciante.
0: Mirá.
2: Ahí nace la amonestación para penar eso.
0: Claro.
2: En el caso de Paul,
0: la guita mueve todo.
2: En el caso de Paul tenía la misma camiseta. Pero bueno, ya la norma trascendió solamente eso y ahora no te dejan. Pero por eso es que nace, digamos, para ese detalle. Pero bueno, nada, muy, muy lindo tenerte acá.
0: Bueno, Alejandra, querida.
3: ¿Cómo va, Fernando? Bienvenido a tu programa.
2: Bueno.
3: Un placer. Bienvenido a tu casa, un placer. La verdad que estuvimos muy bien con los chicos, salió todo genial. Y nos alegramos que hayas disfrutado mucho de tu viaje. Bueno, la agenda del espectáculo viene cargada, ya te iré contando algunas cosas que han pasado, pero bueno, en un ratito vamos a hablar de lo que pasó el fin de semana en PH, segundo programa de Andy Kuznetsov, también que Charly García estuvo compartiendo el recital de Rubén Blades ayer en el Movistar Arena con una sala completamente agotada. La semana especial que le espera Mario Pergolini y lo demás te lo cuento en un rato.
0: Bueno, dale nomás. Bueno, y el señor Nico Diana, nuestro brazo político, que llevó la mochila más pesada porque le dieron mi butaca. Niquito, querido, gracias por, como siempre.
4: Por favor, Fer, muchísimas gracias a vos por la confianza y bienvenido. Qué bueno tenerte de nuevo acá en el programa.
0: Bueno, muy bien. Bueno, se habla mucho de política también en Estados Unidos.
4: Sí, ¿no?
0: Sobre todo de Trump se habla mucho.
4: Y están en plena campaña. O sea, hay una campaña electoral por delante. Después te voy a hablar de eso, porque Milei se va a ir de nuevo a Estados Unidos.
0: Que va a París también, ¿no?
4: Sí, a París, y va a ir a los Estados Unidos a sumarse un poquito, a ver, chiquitito, pero en el medio de la campaña y alentarlo un poquito a Trump en el medio de esta campaña electoral.
0: Vos sabés que leí algunos artículos, en mi modestísimo inglés, leí algunos artículos de algunos diarios sobre Trump, efectivamente, y estas cuestiones que de pronto hacen a la vida del presidente de los Estados Unidos, ¿no? Que tiene muchos gestos muy parecidos al nuestro, ¿no?
4: Sí.
0: Si uno los analiza un poco en detalle, es decir, de qué cosa, ¿no? A este hombre reacciona casi de la misma manera que reacciona el nuestro, ¿no? Por su situación tan particular, a afrontar temas muy serios con una actitud media como sorprendente, ¿no? Pero se habla mucho de Trump y se habla mucho también en Argentina de lo que es Milei. Y sobre todo de que su discurso no termina de cerrar, que las cosas que promete no se cumplen, que de pronto hoy se dice una cosa y no es exactamente así, que comienza a dudarse mucho de la palabra del presidente, ¿no? Es impresionante. Hay un editorial del New York Post que es realmente revelador sobre la actitud que ha tenido Trump con respecto a la guerra, que de pronto la ha dado por terminada en varias oportunidades.
4: Sí.
0: O ha dado por exterminado a Irán también en varias oportunidades. Y cosas que finalmente no terminaron cumpliéndose. Entonces hay un gran descrédito por lo que diga hoy Trump, porque se pone en duda. No por aquello del viejo refrán que dice en boca de mentiroso, lo cierto es dudoso, sino que realmente se pone en duda muchas de las cosas que promete y hasta dónde las promete y con qué dimensión las promete, y que después no quedan en la nada. No quedan en la nada. Entonces cuentan una anécdota de que los tiempos de los misiles rusos en Cuba, que en esa época Kennedy le mandó a De Gaulle, que era el presidente de Francia, le mandó una persona de su confianza con un despliegue fotográfico para que entendiera que lo que él estaba diciendo era verdad. Y entonces De Gaulle le dijo, no, yo no quiero mirar ninguna prueba, no quiero mirar ninguna foto. Con que a mí me lo diga el presidente de los Estados Unidos, para mí es...
4: Ya está.
3: Santa.
0: Creo, es palabra santa. Eso dice, no se puede reproducir ahora. Fíjate vos hasta dónde llega hoy por hoy, digamos, la situación de un gran descrédito que tiene Trump con su gente, donde no la va a pasar del todo bien, dicen en las primarias.
4: No, sí, obviamente. Así todo todavía está competitivo.
0: Sí.
4: ¿No? Con lo cual, bueno, también habla de la situación, de cómo está Estados Unidos. También, digamos, hoy la polarización te diría que es casi regla en casi en todas las elecciones del mundo, ¿no?
0: Sí.
4: Es la polarización. Entonces vos tenés sectores que están muy confiados y que apoyan, pase lo que pase, y otros sectores que desconfían también, pase lo que pase, ¿no? Exacto. Más allá de después de los indicios que tenga la realidad, pero también pasa acá... pasa en Brasil, que también está en un proceso de elecciones entre Bolsonaro y Lula. Bueno, ahí ha ido pasando en diferentes elecciones en el mundo.
0: Bueno, señoras, señores, 4:18 p.m. De esta manera estamos iniciando nuestra edición del día de hoy. Tengo una nota para dentro de algunos minutos realmente sorprendente, porque se está produciendo un hecho absolutamente inédito. Un hecho que, digamos, no refleja y no tiene otras muestras mundiales. No sé si quiero anticipar nada, porque espero poder comunicarme 4:30 p.m. con la protagonista de este acontecimiento. ¿Con qué temperatura estamos arrancando, chiquita?
3: Arrancamos con 12 grados.
0: Mirá que yo vengo del calor.
3: Ay, sí.
0: Y qué calorete,
3: es un colorcito,
0: ¿no?
3: Lindo, que sí. Se nota aquí.
0: Lo que pasa es que salís a caminar a la calle, claro. haces un tramo de, no sé, 20 metros y ya te quemás.
3: Claro.
0: Lo que pone este protector ya...
2: Para empezar hay sol,
3: acá
2: cosa que acá no hay.
3: Hace
2: por eso
3: muchos
2: digo.
3: Días
2: acá.
3: Sin sol.
0: Me mandaron
3: para
0: una empezar. Bandera con un, en vez del sol...
3: Con una nube, una nosotros, nube. Fue Marta que te la mandó.
0: Sí, Marta.
3: Sí, Marta,
0: qué buenísimo.
3: Realmente,
0: sí,
3: le ponemos bueno. Humor para...
0: Sí.
1: Y así seguimos, el cielo sigue cubierto, cielo nublado, 12 °7 la temperatura, 76% la humedad. Va a seguir mayormente nublado durante todo el día de hoy, quizás mañana por la mañana alguna que otra lluvia aislada. pero dicen que quizás tenemos la suerte de quizás por la tarde a última hora de mañana, o si no ya el miércoles, para estar seguro, el miércoles volvería el sol. El miércoles podríamos llegar a ver el sol.
2: Una cosa
1: pero...
2: grande, amarilla.
0: Sí,
2: que...
0: sí, sí parece,
1: pero
0: parece.
1: Como estamos tan faltos de sol, pero bueno, en algún momento va a volver.
0: Claro, bueno, no, inclusive en Miami... suele llover muy seguido porque sí, viste las tormentas tropicales son muy seguido. Por ejemplo, mis nietos cuando van al colegio muchas veces vuelven antes de las clases de educación física o entrenamiento porque las suspenden porque hay una tormenta a 13 kilómetros. Bueno, pasó en el mundial.
1: Claro.
0: Bueno, eso es muy frecuente en Miami. Pero ¿qué pasa? Pasa eso y viene el sol y se queda dos días más. Así que una tormenta no empaña como nos ha pasado a nosotros, como está pasando que una tormenta tan prolongada, ¿verdad? 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
0: Bueno, habrás laburado con todo esto, ¿o no?
1: Bueno, pero los chicos me ayudaron un montón. Sí, igual estuvimos a full con, todo.
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0: Seguís teniendo los números de la
1: lotería, ¿no? Claro que sí. Acá tenemos el sorteo matutino. En la ciudad a la cabeza salió el 1374, gente negra. En la provincia, 5573, el hospital. En Santa Fe, 1816, el anillo. Y en Córdoba, 7122, que es el loco.
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0: Pancito, querido, ¿cuáles son los partidos que o cuál es la actualidad deportiva de este día?
2: Mira, es un día cargado de fútbol, es una jornada de 4 partidos de primera división, uno de ellos está por terminar, están jugando Estudiantes de Río Cuarto y Atlético de Tucumán, igualan 0-0. En un rato nada más juega Independiente con Lanús, en el tiempo en el que te fuiste volaron a Quinteros. Y el rojo de Avellaneda.
0: Es un entrenador raro, ¿no?
2: Sí, es un brasileño naturalizado uruguayo de nombre Jadson Viera. Una rareza. La verdad que el otro día estuvimos tratando de explicar lo inexplicable.
4: 5 partidos laburo yo.
2: Pero...
4: desde mi humilde mirada, 5 partidos máximo.
2: Sí, y eso que Nico suele ser optimista. Hoy no va a dirigir, aunque estará seguramente presente, Carlos Mateu y Eduardo Tuzio. Otrora jugador de River también, con un recordado paso, son los que van a dirigir hoy al equipo porque trabajan en Independiente. A la noche juega Vélez, a la noche juega Talleres, pero también se está dando lo que se conoce a esta hora como el superclásico del ascenso, un partido muy caliente, muy violento, lamentablemente muchas veces, que en este caso transcurre con tranquilidad, aunque por supuesto sin público visitante. En All Boys, en Floresta, el Albo le está ganando 1-0 a Nueva Chicago. Es un partido de esos picantes que existe, con algunos jugadores que han pasado por primera división, que hoy están en All Boys o en Chicago, y viceversa. Por ahora ganan los de Floresta 1-0 y salen un poco del apremio del descenso. En un campeonato, el próximo a la primera división, que tiene a Ferro como el mejor equipo. Mucha gente que quiere que Ferro vuelva a primera.
0: Claro.
2: Ahora uno ve los equipos que hay en primera y no puede creer cómo están, y Ferro no, por ejemplo. Así que bueno, veremos cómo le va al elenco verde de Caballito.
0: Ferro con tanta trayectoria en el fútbol de los años de Timoteo, pero para acá, digamos, Ferro ha sido un equipo de primerísima línea en la primera A, ¿no?
2: Sí, y te diría, Ferro es un equipo que pelea por estar en primero en un torneo de 20.
0: Claro.
2: En uno de 30, ni te digo que debería estar. De hecho, después, si va a ser uno de los temas, vamos a hablar de algo que pasó ayer indirectamente, pero que pasó ayer en la cancha de Barracas. Y uno ve a Barracas en primera y ve a Ferro peleando por volver y entiende que las cosas están
0: al revés. Y tengo entendido que hay 2 títulos internacionales simpáticos en este mediodía, en esta tarde, ¿no?
2: Vinculados a otros deportes que nos dan muchas alegrías, entre ellas las Leonas, que hoy ganaron su partido en la fase de grupos. Hablamos de un partido que le lograron ganar a Alemania por 3-2. El equipo había debutado el fin de semana empatando con Estados Unidos. Alemania era ciertamente el rival rival más difícil del grupo. El elenco argentino logró ganar, ganaron las Leonas. Mañana juegan los varones, porque se están jugando obviamente en simultáneo los mundiales femenino y masculino del hockey sobre césped. Y ha ganado Thiago Agustín Tirante, que ha superado el síndrome del segundo partido.
0: Claro.
2: Porque el sábado tuvo el triunfo resonante eliminando a Djokovic, ganándole y además muy bien a Novak Djokovic. Hoy tuvo que salir a jugar, la verdad que lo hizo bien, ganó en dos sets y ya está en la siguiente instancia del Master 1000 de Cincinnati. Hablamos de tenis, donde además suyo queda otro argentino.
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0: Anunciame uno de los títulos que tenés.
3: Vamos a compartir un audio de Benjamín Vicuña y después vamos a también compartir un posteo de Mauro Icardi sorpresivamente contra Vicuña.
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0: Bueno, y el señor Nico adelanta también parte de la agenda política del día de hoy.
4: Y un día reapareció el presidente después de 9 días. Más o menos el mismo tiempo. Mira, desde que vos te fuiste, el presidente no tuvo agenda.
0: Ah, no tuvo agenda.
4: Volvió con vos. Hoy. Volvió con vos.
0: ¿Y qué hizo en todo este tiempo?
4: Estuvo en la Quinta de Olivos. No, bueno, a ver, muchas veces esto es cierto. No tuvo una agenda pública.
0: ¿Quién gobierna, Karina o Milei?
4: Bueno, el presidente es Milei. Parte de la agenda política la lleva, te diría que gran parte de la agenda política la lleva Karina, hoy en tándem con Diego Santilli. Vos sabés que toda esta semana tuvo todas las novedades entre el PRO, estas reuniones del PRO y la Libertad Avanza. Pero te voy a hablar de Milei porque reapareció, obviamente, en el homenaje al general San Martín, y dejó varios mensajes.
0: Muy bien.
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0: hay novedades con el presupuesto. ¿Qué va a hacer Milei? Nos informa uno de nuestros cronistas.
1: Radio Mitre puede adelantar que el presidente Javier Milei no iría al Congreso a presentar el presupuesto 2027, programado para mediados de septiembre. Altas fuentes del gobierno ante la consulta sobre la decisión, categóricos. No hay motivos. Recordemos que el presidente, desde que asumió, eligió horarios nocturnos, el denominado prime time, para presentar la ley de leyes. Además, indicaron desde el Ejecutivo que pondrán énfasis en el último cuatrimestre del año. Esperan que el Poder Legislativo apruebe no solo el presupuesto, sino la reforma política. Para esto último, están triangulando las negociaciones con los gobernadores, el PRO y el radicalismo. Jorge Moure, Mitre informa primero.
0: Mañana reabren el paso Cristo Redentor, tras 34 días de cierre continuo. Solo se autorizará el paso de camiones a partir de las 9 de la mañana. La medida funcionará de forma exclusiva para vehículos de carga pesada. Hay 5.000 camiones esperando para cruzar. Pasarán de Argentina a Chile mañana martes 18, miércoles 19 y jueves 20 de agosto. El tránsito de Chile hacia Argentina estará permitido el viernes 21 y sábado 22 de agosto. Micros de larga distancia y autos particulares no tendrán autorización para cruzar. El paso está cortado por la gran cantidad de nieve que cayó en la cordillera. Fútbol, 2 minutos de tiempo adicionado por el torneo clausura. Atlético de Tucumán de visitante le está ganando 1-0 a Estudiantes de Río Cuarto. Gonzalo Montiel se perderá el partido contra Independiente Santa Fe por Copa Sudamericana. El defensor de River sufrió una lesión en el aductor de la pierna izquierda. Desde el cuerpo médico del millonario intentarán que Montiel regrese el próximo fin de semana contra Vélez. Temperatura en Buenos Aires 13 grados, humedad 76%.
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8: Bueno, hablamos de Acuña, de Vicuña. Vicuña.
9: Bueno, vamos a hablar en el caso de PH.
10: Huevo no, del huevo hablamos más tarde, que sigue lesionado el huevo Acuña.
9: Entendí.
8: Lo que pasa es que el micrófono cerrado, estábamos hablando de Acuña.
9: Claro.
8: Y yo después me comí la B.
9: Había un parentesco. Bueno, vamos a hablar del fin de semana del segundo programa de PH, que, bueno, comparando con el primero, hizo un promedio de 8.5, o sea, un puntito menos. De todas maneras, no le fue mal. La competencia, Mirta, hizo 3.3. Entre algunos invitados que estuvieron, estuvo Benjamín Vicuña, por supuesto, siempre sale el tema recurrente respecto de la distancia que mantiene con sus hijos a 14.000 kilómetros de distancia cuando están en Turquía, esta cosa de, bueno, de compartir más o menos tiempo, y esto decía Vicuña.
11: Estoy muy seguro del vínculo que tengo con ellos, o sea, eso no me lo puede robar nadie, ¿verdad? El amor, y trato de, en estas circunstancias que son adversas, porque claramente no es cómodo, ni es lindo, ni es bueno, ni es justo, pero intento mantener un contacto a diario, y por supuesto que cuando están acá, ahora pasaron, no sé, prácticamente casi 2 meses intercalados, pero viniendo y estando mucho conmigo, de meterle mucho de tiempo, de calidad, de amor, de conversaciones también, aunque son chiquitos, claro.
9: Bueno, ahí estaba parte del relato de Vicuña refiriéndose a cómo aprovecha y cómo trata de distribuir el tiempo que él tiene con su trabajo, con sus compromisos para ver a sus hijos, refiriéndose concretamente a Mancio de 8 y a Magnolia de 6, que son los hijos que tiene con la China Suárez. Pero, sorpresivamente, hubo reacción de Icardi para con Vicuña, que no es algo que sea muy habitual. Icardi posteó después de haber visto el programa PH: cuando te haces la víctima en TV para defender una imagen que los hechos no sostienen, hay algo que no cierra. tierra. Yo, más que preocuparme porque alguien pueda robarte el vínculo con tus hijos, que claramente no es el caso, me preocuparía por intentar verlos y estar con ellos. Más que eso, me preocuparía porque te quieran ver los chicos a vos. Hace casi 3 meses que estamos en la Argentina, te diría 80 días. Si tus hijos viven afuera, lo lógico sería querer aprovechar cada día posible con ellos. Pero de esos casi 80 días, solo se pudo estar presente unos 15, 20 días. Después, frente a las cámaras, refiriéndose al discurso de Vicuña en PH, el discurso es otro. Cuando los números no coinciden con el relato, empiezan las preguntas o las victimizaciones para vender una obra o una película. En el caso de Vicuña, que también promocionó Secreto en la Montaña, que es el trabajo que está haciendo hoy por hoy. Dudoso, denle un poco de cámara con mi respuesta. La debe andar necesitando. Yo acá en Argentina creo que son muy generosos. Los programas son muy berretas, refiriéndose a todos los programas de Chimentos que hablan del tema. ¿Le estarán copiando el discurso a la parte que me compete? Bueno, van por mal camino. Buenas noches, feliz Día del Niño. Esto es lo que posteó Mauro Icardi, que dicho sea de paso está paseando y posteando todo el tiempo con la China, y tampoco sabemos si va a cerrar con algún club europeo, que es lo que están deseando los padres de los chicos, ¿no?
10: Yo puedo decir algo con muchísimo respeto de Mauro Icardi. Es un pavo real este muchacho.
9: Exactamente.
10: Un pavo real, ¿eh?
9: Para mí también.
10: Ya a niveles... Hermano, cállate la boca. Sí. Y si tenés algo que hablar, lo llamás por teléfono a Vicuña y lo haces en privado. Sí. Tenés un matete en la cabeza, anda a jugar al fútbol. Increíble. Conseguite un club, jugá al fútbol y hace goles. Lo demás, increíble. No. En todos los quilombos está. Mañana Juancito, no sé, sale y se suma y carga un quilombo, hermano.
8: 20 frente abierto.
10: ¿Pero qué le pasa en la cabeza?
9: Y solo con intención
10: solo.
9: De cerrarlo.
10: Solo.
8: Yo sinceramente te digo, no sé cómo se puede vivir así.
9: No, yo pienso lo mismo. No, vos sabés que yo leo los posteos real. O veo no solamente lo que escriben, sino lo que postean y me agobia, me asfixia.
8: No sé cómo pueden vivir así.
9: Tienen esta dinámica, se ve que a ellos les funciona. De todas maneras, no creo que puedan descansar en paz. Es una locura. Les funciona para pelear, no por otra cosa.
8: Es intolerable.
9: Es insoportable.
8: Es insoportable.
9: Sí, realmente.
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8: Ahora te lo pregunto, Juan, porque se me filtró el tema de Acuña. Sí. ¿El huevo no juega? ¿Por qué? ¿Porque está lesionado?
13: Sí, tanto él como Driussi. Ayer el propio Codet dijo, todavía no están, prácticamente los descartó para... prácticamente no, borro esa parte, los descartó para el partido que River tiene que jugar con Independiente Santa Fe, que dicho sea de paso, le va a generar a River un problema en los laterales. Porque River compró 10 jugadores, pero para la Copa Sudamericana, en esta instancia, puede hacer 5 modificaciones en su lista. Otamendi, Correa, Almada, Borre o Beltrán, no recuerdo cuál de los dos, pero un centrodelantero, y el chico Ortega. Lesionado Acuña. Y lesionado, o veremos, Montiel, River tiene un problema allí.
8: No sabe
13: porque
8: a quién
13: ninguno
8: de
13: los
8: cuatro,
13: dos.
8: Digamos.
13: De 4 y de 3.
8: Ah, claro.
13: O sea, va a tener que improvisar, al menos por ahora. Esto es lo que.
8: Bueno, lo tiene
13: que parece.
8: Rivero ahí.
13: Sí, bueno, lo tiene Rivero, es cierto. Rivero puede jugar como marcador.
8: Mira el pibe González, uno que es de River, de las inferiores.
13: Sí, pero no, para este partido no lo tiene González.
8: Ah, no lo tiene.
13: No lo tiene González.
8: No digo Giovanni, ¿eh?
13: El otro González.
8: De otra punta.
13: Sí. De hecho, de cuatro sí es el mayor problema, porque si tuviera que apostar el Chacho por un marcador lateral derecho natural, debería ir a buscar a un chico, por supuesto jamás me genera una sensación risueña el apellido Susano.
8: Ah, mira.
13: Que no ha debutado todavía en la primera. Pero es el natural que podría tener de 4.
8: Si lo llama, hola Susano, te estamos llamando.
13: Ya sabía que venía, por eso ya me estaba.
10: Obviamente, ¿no?
13: Me estaba riendo. Pero bueno, en cualquier caso, para contestar tu pregunta, sí, Acuña está lesionado. Cuando vuelva Acuña, River habrá formado un equipo que en todas sus líneas tiene jugadores de selección.
8: Qué bárbaro,
13: güey. Wow.
8: Cuando se trata de trazabilidad animal, a propósito, pues, vamos a hablar del triunfo de ayer. algo hay que decir.
13: Claro, sí, claro.
8: De, creo yo, el mejor equipo que podía formar, al menos para mi gusto, con alguna pequeña variante.
13: El 11, sí.
8: Pero bueno, se le dio. 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
8: Nico, voy a cerrar este momento contigo y lo que habías prometido de Milei.
10: Vamos a hablar de Milei. Yo te decía 9 días que sin actos públicos estuvo el presidente. Hoy regresó, obviamente, en el homenaje a San Martín, por la muerte de San Martín. Otra vez en la Plaza de San Martín. A ver, llevó a todo el gabinete. Estuvo Jorge Macri también, con quien se saludaron. Y hubo un gesto antes de arrancar. Ya lo había hecho otra vez con Adorni, a quien le dio un abrazo muy fuerte, muy sentido, muy fraternal, a Federico Sturzenegger. Federico Sturzenegger, que viene de comerse algunos sopapos dentro de la interna del gobierno, sobre todo por los traspiés en la ley de propiedad de propiedad privada y en el capítulo de la ley de tierras, que tuvieron que sacarlo en aquella votación que hubo en el Senado. Bueno, más allá de eso, después del abrazo y del gesto que dejó Milei con ese abrazo...
8: Muy curioso, con Sturzenegger no le cuestionan la calidad de los proyectos, le cuestionan las derrotas.
10: Sí.
8: ¿No?
10: Sí, sí, sí.
8: Porque algunos dicen, bueno, las cosas que dice pueden ser posibles, pero lo manejan tan mal que se comen unas derrotas terribles.
10: Y sí, y después, bueno, es un gobierno extraño este, y hay muchas... Algunos decían, bueno, el problema es que Sturzenegger define todo eso, estos proyectos solo con Milei. Claro, Sturzenegger, ¿qué podría decir? Y sí, lo hablo con el presidente. Los otros dicen, bueno, pero los que manejamos la política, las cuestiones más de la negociación, no es exactamente el presidente, es Karina, Santilli, etcétera. Pero bueno, es como está armado este gobierno. La política no la concentra el presidente, se encarga de la gestión y de otras cuestiones, y el vínculo político lo lleva adelante su hermana, Karina, y ahora, sobre todo, Diego Santilli. Bueno, Milei dejó varias cuestiones. Destacó el rol de las Fuerzas Armadas, como yo te decía, le dio un gran abrazo a Sturzenegger, hizo alguna crítica a los que quieren volver al pasado, lo que obviamente se leyó como un dardito al peronismo y a este nuevo rejunte que está armando el peronismo, la aparición de Sergio Massa. ¿Lo vieron a Massa, que volvió a estar dando vueltas por todos lados? Y después habló de las Fuerzas Armadas, dijo que las Fuerzas Armadas hay que reequiparlas y que tienen que estar equipadas, y reivindicó la batalla cultural. Tenemos un audio, cuando el presidente hablaba de esto, lo escuchamos.
14: Y también debemos dar la batalla cultural para explicar una y otra vez cómo esta prosperidad está basada y depende de los valores que nos hicieron grandes. Porque quienes quieren someternos comienzan por atacar nuestras ideas, nuestras creencias y nuestros valores. Ellos nos quieren hacer creer que el pecado es justo y la justicia es pecado. Y que el robo está justificado si es por un supuesto bien superior, sea este la necesidad económica del pobre o la necesidad fiscal del Estado. Por todo esto, defender la libertad que nos legó nuestro general es también defender nuestras ideas y nuestros valores contra aquellos que intentan socavarlos. Y un pueblo libre también requiere de fuerza y seguridad capacitadas y provista de las herramientas necesarias para proteger lo más preciado que tenemos, pues el mal existe y quienes eligen ese camino deben ser sometidos por la fuerza. Por eso, para protegernos contra estas enfermedades del alma, debemos tener a policías capaces, entrenados y vigilantes que defiendan a los ciudadanos honestos de quienes quieren romper la ley.
10: Ahí estaban, tres pedacitos de lo que veníamos comentando. La última parte, toda esa defensa que hace de las Fuerzas Armadas y el reequipamiento de la policía. Y antes los mensajes, ¿no? Los mensajes de los que, digamos, a la oposición. Yo creo que, sin nombrarlo, al peronismo y sobre todo a la gestión anterior del peronismo, cuando habla del déficit fiscal, los que quieren aprovechar los recursos para hacer política. Bueno, un discurso que tuvo... Algo de política, algo de campaña, poquito, pero que sirvió también para tenerlo de nuevo al presidente en un acto público.
8: Muy bien, nos vamos a ir por los anuncios. Cuando volvamos, les vamos a presentar una historia realmente sorprendente.
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15: Estamos al habla en esta tarde, a minutos de que un avión desde el Aeropuerto Internacional de Ezeiza parta con una carga muy especial, con Luciana Dan Brown, que es directora de programa y miembro del directorio de Four Pounds International, una entidad, una organización que se ocupa del traslado de animales y además de eso, de animales muy particulares. Pero le vamos a pedir a Luciana que nos cuente cuál es la expectativa que tiene a minutos, repito, de iniciar un viaje que vamos a tener algún detalle muy particular. Luciana, soy Fernando Bravo y muchas gracias por atendernos prácticamente con un pie en el avión. Buenas tardes.
16: Hola, hola Fernando, un gusto saludarte de nuevo.
15: Bueno, Luciana, la pregunta es la siguiente: ¿dónde van y qué llevan ustedes en este avión que está a punto de partir desde Ezeiza?
16: En el avión que en el que estoy yo, en el que estamos a punto de salir, estamos viajando a Frankfurt con 9 tigres que vienen del ex zoológico de Luján. Y ahí hace una hora y media salieron nuestros colegas en otro vuelo con destino a Holanda con 6 leones. Y un poquito antes despachamos a 15 tigres y leones camino a Denver, Colorado, en Estados Unidos. Los que estamos yendo a Ámsterdam y a Frankfurt, después nos vamos a tomar otro vuelo y vamos a encontrarnos en Johannesburgo, donde vamos a estar yendo en camiones enormes hasta nuestro santuario Lions Rock. Así que es un montón. En esta misión estuvimos con 3 continentes al mismo tiempo. Fue muchísimo, la misión más grande que hemos hecho, pero vale la pena porque estamos sacando a 30 animales de los muchos que habían quedado en el ex zoológico de Luján desde su clausura en 2020, ¿no? Así que estamos muy emocionados, agotados, pero muy contentos.
15: ¿Cómo están los animales, propiamente dicho, los ejemplares? ¿Son dopados ellos para este viaje? ¿O digamos que el hecho de haber vivido permanentemente en el encierro hace que a lo mejor no sufran demasiado estar en una jaula durante tanto tiempo?
16: Y lo que decíamos, los animales obviamente no viajan anestesiados, los necesitamos tener despiertos porque tenemos que ir monitoreándolos, chequeándolos. Son animales que son muy sensibles a la anestesia y demás, no están anestesiados. Lo que sí, estamos todo el tiempo chequeando cómo están, a niveles de agua y de alimento cada vez que hacemos las escalas. Y como ya llevan bastante tiempo, en las últimas horas, ya en estas jaulas de transporte, ya están más calmos, ya cuando los cargamos, ya estaban adaptándose a este espacio. obviamente es estresante. Todos nos estresamos cuando viajamos, sobre todo viajes con escalas y largos. Pero estos animales, como bien decías, han vivido con tanto estrés, con tanto dolor, con tanto sufrimiento, que esta última gota de estrés vale la pena para asegurar que podamos llegar a destino, que lo que los espera es un futuro maravilloso en un lugar que le puede brindar lo que ellos necesitaron, lo que se les ha negado durante tanto tiempo, que es un hogar donde puedan vivir acorde a sus especies.
15: Por lo que sé y he leído, también se le hace difícil a animales que han nacido en cautiverio adecuarse a una vida, digamos, en libertad. ¿Esto es exactamente así, Luciana?
16: Sí, depende mucho de la especie, pero cuando hablamos de grandes felinos exóticos, como es el caso de tigres y leones que han vivido por décadas, algunos en cautiverio e incluso nacido en cautiverio, es imposible rehabilitarlos y volverlos a introducir en la naturaleza. Entonces, lo que nosotros siempre decimos, los santuarios a los que los estamos llevando son santuarios donde dentro de lo que es el cautiverio les vamos a brindar experiencias lo más cercana a la naturaleza, pero siempre con la posibilidad de monitorearlos, cuidarlos y acompañarlos, porque soltarlos en la naturaleza hoy por hoy sería ponerlos en peligro a ellos, poner en peligro otros animales, incluso a la gente, y eso no es viable. Así que dentro de todas las opciones que existen, y me animo a decirlo a nivel mundial, nuestro santuario Lions Rock en Sudáfrica y el santuario de nuestros socios estratégicos en Estados Unidos es la mejor calidad de vida que podemos brindarles a estos animales, sabiendo que muchos de ellos, con todas las enfermedades, con todo el sufrimiento, vienen con condiciones que van a necesitar ser tratadas a nivel médico, a nivel de alimentación, a nivel de comportamiento. Hace meses que venimos trabajando con los equipos para esperarlos, para prepararnos, sabiendo que cuando abramos la jaula, seguro que vamos a ver algunos que van a salir corriendo a explorar, otros que van a necesitar más tiempo, pero por cada uno de esos animales tenemos un equipo que está listo a hacer que esta adaptación, aunque no sea en la naturaleza, pero en este espacio mucho mejor, sea lo mejor posible. Y si todo sale bien, no lo podemos asegurar, pero si todo sale bien, que puedan vivir muchos años con una mejor calidad de vida. Si me permito contar algo, tenemos animales como nuestra osa Brunca, que rescatamos en Austria, fue una de las primeras animales que rescatamos hace casi 30 años atrás, y terminó viviendo 28 años, una vida maravillosa después de 10 años de cautiverio, así que esperamos que muchos de estos 30 animales se conviertan también en habitantes por mucho tiempo en nuestros santuarios.
15: No digo uno por uno, pero en una especie de promedio, ¿qué tiempo de vida tienen estos animales hasta ahora? ¿Qué son ejemplares jóvenes? ¿Son ejemplares muy adultos? ¿Son ejemplares ya en un tiempo distinto? ¿Qué promedio de vida tienen estos ejemplares que ahora transportan ustedes, Luciana?
16: Tenemos animales entre 7 y 17, 18 años, sabiendo que estas son estimaciones, ¿no? Porque hay muchos animales de los que el registro de cuándo nacieron es a veces un poco bastante dudoso. Pero teniendo eso en cuenta, son animales que tienen entre 7 y 17 años, sabiendo que en la naturaleza, obviamente, pueden vivir entre 15, 20, porque se pelean, porque hay enfermedades, porque no tienen cuidados médicos, ¿no? En cautiverio, si todo sale bien y se empiezan a sentirse mejor, pueden vivir hasta 30 años. Tenemos de nuevo el caso del tigre Sandro, que fue uno de los primeros que rescatamos de Argentina en 2022, que tiene 22 años en este momento y vive también en nuestro santuario en Sudáfrica. Él venía de San Luis, de haber vivido toda su vida en vagones de tren de carga de circos. Así que rescatar cada uno de estos animales es darle la mejor oportunidad, esperando que todos sean casos de éxito. Y si puedo agregar, quedan todavía 27 grandes felinos en el ex zoológico de Luján. Desde el momento que transferimos a estos 30, la calidad de vida de ellos, de los 27 que quedan, ya ha mejorado, porque los pudimos poner en las zonas del zoológico que tenía un poco la mejor infraestructura, para que nosotros los podamos cuidar, para que estén más seguros. Así que eso lo pudimos mejorar ya, pero obviamente ese no es el final del camino. Estamos buscando soluciones, otros traslados, pero ¿por qué no empezar a pensar soluciones creativas locales que nos gustaría poder comunicar pronto si todo sale bien, para que estos que quedan sean también embajadores de cambio, para poder seguir dando soluciones a los muchos otros que sabemos que quedan en el resto del país? No sabemos cuántos porque los registros son poco claros, pero sabemos que hay muchos más. Estamos dispuestos a ayudarlos a seguir rescatando y también a seguir trabajando incansablemente para cambiar las leyes, para seguir informando, para que estos rescates valgan la pena. Necesitamos cambiar las causas que son verdaderamente de raíz, ¿no? No solo rescatar, pero cambiar la legislación que permitió que alguna vez un lugar tan espantoso como este zoológico existiera. Así que el trabajo no termina, perdón que me emociono un poco, estamos muy, muy cansados, fueron días muy largos, la logística, todo lo que hay atrás de todos estos traslados, son meses y mucho, mucho estrés y mucha, mucha energía, pero gracias a un equipo enorme de gente de nuestra organización, voluntarios, autoridades y todo, hoy estamos acá dándoles una mejor vida a estos 30 y ahí vamos a recuperar energía para seguir luchando por muchos más en nuestro país y alrededor del mundo.
15: Dos cositas finales, y no te quiero demorar más. Contarle a la gente que es Fawn Pound International, que creo que es una sigla de cuatro garras. ¿Ustedes tienen cobertura o trabajan en todo el mundo o este es un hecho particular, Luciana?
16: Sí, la organización Fawn Pound International es una organización de más de 1,000 personas. Estamos nosotros físicamente con oficinas y santuarios en 30 países, pero trabajamos con socios estratégicos y con alianzas alrededor de todo el mundo, en todos los continentes y colaborando también con otras organizaciones para, si todo sale bien, algún día poder llegar a cumplir nuestra visión, que es un mundo donde los animales sean tratados con empatía, entendimiento y respeto. Así que somos una organización, una de las más grandes del mundo, trabajando por todos lados. Yo soy responsable de la organización a nivel global desde Austria y es un honor y un orgullo haber empezado a trabajar en Argentina resolviendo algo tan importante, ¿no?
15: Está bien. Te agradezco enormemente estos minutos en días de nervios, seguramente de expectativa, de ansiedades, con iniciando un periplo que realmente marca, me parece, un hito internacional. No, yo no recuerdo haber asistido o tener noticias o registro de un transporte tan elevado de número de estos animales. Espero que todo llegue a final feliz y desearte buen viaje, agradecerte por este momento y felicitarlos a todos por esta labor que hacen, Luciana, ¿eh?
16: Gracias, Fernando. Sí, creemos, no estamos 100% seguros, pero creemos que es el traslado más grande de esta índole que se ha hecho, no solo en el número de animales, sino también involucrando países en tres continentes diferentes. Claro. Así que sí, vamos por eso, vamos por mucho más. Gracias, Fernando, por siempre acompañarnos y por seguir difundiendo el trabajo que hacemos. Y esperamos pasarle novedades una vez que lleguemos a Sudáfrica con los tigres.
15: Bueno. Buen viaje, Luciana, y ya queremos tener noticias, seguramente vamos a quedar conectados para cuando lleguen a destino para que nos cuentes el final de este viaje, ¿de acuerdo?
16: Gracias, sí, perfecto, quedamos en contacto. Un abrazo grande.
15: Hasta luego. Un beso, buen viaje. Luciana D'Ambramo, directora de programas y miembro del directorio del Fawn Pound International. Qué bárbaro, que me ha emocionado el momento que está viviendo ella, el momento que están viviendo todas las personas de esta organización vinculadas a este traslado que, como bien decía ella, creo que no hay registro de la cantidad impresionante de animales, de ejemplares que están trasladando todos, obviamente, vía aérea a distintos continentes, como nos ha contado en el comienzo de esta charla. Bueno, esto está sucediendo en este mismo momento en el Aeropuerto Internacional de Ezeiza. Lo quiero cerrar con un tema musical que viene a cuento de este tiempo.

Quería traer a colación en el cierre de esta charla que hemos tenido con esta niña, esta canción enorme que alguna vez compuso Chico Novarro, que se llama Carta de un león a otro, donde un león de un zoológico le escribe a un león de un circo, ¿eh? Y esa relación tan particular que se imagina tienen a propósito de esta, de este traslado y esta libertad que buscan para estos animales que andan trasladando ahora a tres continentes. Vamos por las noticias de las 5 de la tarde.

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5: 17 horas, 3 minutos. En Buenos Aires, temperatura 13 grados.

0: Plaza San Martín destacó el acercamiento con el PRO para avanzar en un acuerdo político de cara a las elecciones del año que viene.
1: Empezamos una etapa de diálogo interesante, un puente de trabajo, pero dimos el puntapié inicial. Ahora la semana que viene nos vamos a volver a juntar y seguimos trabajando.
0: Desde Retiro, Jorge Moure, Mitre informa primero.
2: Donald Trump le aplica un correctivo a Corea del Sur y elogia a Corea del Norte. El presidente de los Estados Unidos de Norteamérica ordenó reducir maniobras militares con Corea del Sur y le recrimina su posición sobre Irán porque no lo ayudan en la guerra contra Teherán. Donald Trump anunció que ordenó al Pentágono reducir sustancialmente los ejercicios militares conjuntos que tenía con Corea del Sur. El mandatario argumentó que las maniobras resultan muy costosas para Estados Unidos y envían un mensaje inapropiado y hostil a Corea del Norte. En ese sentido, Trump destacó su buena relación con Kim Jong-un y afirmó que el régimen norcoreano se ha mantenido respetuoso durante su gestión. Fútbol, ganó Atlético de Tucumán, derrotó 1-0 a Estudiantes de Río Cuarto. Ya están jugando Lanús e Independiente, van 4 minutos del primer tiempo, están 0-0. Buenos Aires, 13 grados, humedad 76%.
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2: Ingresar al territorio del recuerdo del General San Martín es la tarea que ahora nos ocupa. Y lo hacemos con esta música. Si hay alguien que sabe de música, es el maestro Arce, Marcelo Arce, amigo de la casa, que me manda este audio del estudio Opus 35, número 22 de Bream, y me pone aquí que San Martín fue un hombre vinculado al mundo de la música y que era muy conocedor de la música, pero que además era un buen intérprete de la guitarra. Y él me asegura que el maestro catalán Fernando Sors, que fue efectivamente su maestro, una suerte de un paralelo de Beethoven, según Marcelo, vivió desde 1778 a 1839, conquistado por la corte inglesa, se instaló definitivamente en Londres y regía el laúd y la guitarra, cuya escuela avanzó rápidamente gracias a él. Y Sor certificó el nuevo ascenso de San Martín simplemente con un dato. Dice: perfecta interpretación de mi estudio más complicado, el número 22 de mi Opus 35, precisamente este que estamos escuchando. Felicito al señor Don José de San Martín. Es una cosa muy novedosa que de pronto aparezca en este tiempo de la vida que San Martín era un buen guitarrista, no digo un eximio, pero era un buen guitarrista y un hombre amante de la música, y dicen que también era muy conocedor de la ópera y demás. Como vamos a hablar con Adrián Piñatelli, que es periodista y divulgador de temas históricos y un hombre que obviamente ha estudiado la vida de San Martín y otros próceres, lo estamos incorporando. ¿Qué tal, Piñatelli? Soy Fernando Bravo desde Radio Mitre. Buenas tardes.
4: Hola, buenas tardes, Fernando. ¿Cómo le va? ¿Qué dice?
2: Bien, bien. Bueno, he hecho esta introducción musical porque me ha sorprendido el dato que me ha mandado mi amigo Marcelo Arce en el día de hoy. Pero quería hablar con usted. Usted, bueno, no, es un hombre estudioso de los próceres argentinos. Usted acaba de publicar un libro, Temerarios, Idealistas y Aventureros, Hombres y Mujeres del Primer Siglo de la Argentina, 1810-1910. Y es que lo quería consultar puntualmente de San Martín en este día tan particular, el día que se lo recuerda por el día de su fallecimiento. La pregunta es la siguiente, porque solemos escuchar permanentemente discursos de nuestros hombres actuales de la vida de los próceres. Y yo le pregunto, ¿dónde está la vida de San Martín hoy, aquí y entre nosotros?
4: Está revalorizada, me parece. Está revalorizada en parte por ese creciente interés de la gente en la historia, que por fin se le, a la historia se le está yendo esa pátina que algunos le daban de que era aburrida.
2: Claro.
4: De que es aburrida. Y yo creo que a partir de, Fernando, no sé si usted coincide conmigo, a partir de la aparición de Soy Roca, de Félix Luna, hubo como un revival del tema histórico y de llegarle a esos personajes de la historia de otra forma, que no sea a través del bronce o a través del óleo. Y yo creo que hay que San Martín, obviamente, hace mucho tiempo que se ganó un sitial de honor en la historia argentina, porque, fíjese, él vino a América a cumplir una misión que era libertar la independencia, se la dio, cumplió lo que dijo que venía a hacer y después se fue. Algo muy loco,
2: Claro, buscó el objetivo, no la gloria.
4: Tal cual. Yo creo que se le pudo haber dado tal vez batalla a Bolívar, me refiero, sabía que no le iba a ir bien, pero sabía que iba a vendrían otros conflictos, y él decidió retirarse de la escena americana para siempre, porque claro. Él quiso volver en 1828, no quiso desembarcar.
2: Está bien, yo le preguntaba, ¿dónde está hoy San Martín? Porque uno suele escuchar discursos de los hombres actuales que rigen los destinos del país y que efectivamente hablan maravillas de todos estos próceres nuestros, no solo de San Martín, también de Belgrano, pero a veces sus actitudes personales contradicen en mucho, sus gestos actuales contradicen en mucho de la conducta, por ejemplo, de austeridad que han llevado adelante estos próceres.
4: No, totalmente, porque en ese sentido San Martín está ausente.
2: Claro.
4: En ese sentido, le digo que San Martín está completamente ausente. San Martín buscaba la unión, buscaba la concordia, buscaba el ponerse de acuerdo, buscaba tirar todos juntos para adelante. Y eso no existe. Él por eso no termina volviendo al país, porque estaban los unitarios y los federales. Y bueno, toda esa historia, y él, si usted quiere buscar, no imitadores, si quiere buscar alguna personalidad que haya tomado alguna de las banderas de San Martín, es muy difícil.
2: Está bien.
4: Es una tarea muy difícil.
2: La última pregunta que le hago, Peñatí, le agradezco que nos haya dado usted estos minutos de su tiempo para hablar de San Martín. ¿Fue una vida final muy dura de San Martín por su enfermedad?
4: Fue una vida muy dura porque él siempre tuvo problemas gástricos, úlcera, tuvo gota, tenía reuma. Él iba a baños termales en el norte de Francia. Sí. Él tenía algo que le irritaba mucho, las cataratas.
2: Claro.
4: No podía leer, no podía escribir la correspondencia, y como todavía no estaba... digamos, las cataratas no estaban completamente desarrolladas, no lo podían operar. Lo quisieron operar en 1849, no resultó la operación. Imagínense lo que le habían sido operarse de cataratas en 1849, ni lo quiero imaginar.
2: Claro, claro.
4: Y lo que decía al comienzo de la guitarra, usted sabe que San Martín, cuando vino al país en marzo de 1812, era un ilustre desconocido, no tenía familia, no lo conocía nadie. Era un morocho con acento español, que encima llevaba un sable corvo, que era una novedad.
2: Comprado de segunda mano, ¿no?
4: Comprado de segunda mano en una tienda en Londres.
2: Sí, claro.
4: Y usted sabe que San Martín usó el recurso de la guitarra. A él le gustaba mucho tocar la guitarra, le gustaba mucho bailar, cantaba.
2: A mí.
4: Como una forma de entrar... De hacerse conocer, de hacerse simpático, de porque a él le gustaba todo eso.
2: Claro.
4: Y aparte le gustaba pintar. Él bien. Decía que si le iba mal en el tema militar, él se iba a dedicar a la pintura.
2: Qué gracioso. Señor, sí. Le agradezco estos minutos de su tiempo. Muchas gracias, ¿eh? Muchas
4: no,
2: gracias.
4: No, a usted, Fernando, muy amable por haberme llamado.
2: No, por favor. Adrián Piñatelli, periodista e historiador, que nos ha dado esta semblanza de San Martín. San Martín no está en la vida argentina de este tiempo. Creo que tiene razón, ¿eh? Y entre

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0: otra de las figuras populares de este tiempo, visitando la figura de San Martín, en este caso Abel Pinto, que está cantando precisamente el himno a San Martín. 5 de la tarde, señores, 17 minutos en la República Argentina. Bueno, nada, no ha sido una vida fácil la de San Martín. 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
0: Mancito querido, actualizame lo que estás viendo, a ver.
2: Están igualando 0-0 en el sur de la provincia de Buenos Aires, Lanús e Independiente, un partido que iba a tener visitantes, se los habían aprobado. La provincia de Buenos Aires está gestionando esto para la, bueno, buena parte de los partidos que se juegan en su terruño.
0: Boca pudo llevar gente el otro día contra Platense,
2: sí, Boca,
0: ¿no?
2: Llevó gente, alguno de los partidos que han tenido visitantes. Finalmente Independiente se bajó de esta posibilidad. Hay algunos, bueno, que indican que tal vez algún inconveniente con la barra brava, digamos, hizo mover esta posibilidad. De cualquier manera, esto iguala 0-0, tanto a Independiente como a Lanús. 7:15 de la tarde en Liniers. Vélez juega con Defensa y Justicia y a las 9:30 de la noche, hablando de Vélez, debuta el Monito Vargas, que eligió jugar para Gimnasia de Mendoza frente al Talleres de San Paoli, que como era de esperarse, ya está cuestionado por la gente.
0: ¿Sí, de San Paoli?
2: Sí, sí.
0: Pero dicen que juega bien Talleres, pero pierde, ¿no?
2: Bueno, claro. Ganó muy bien un partido y después perdió el resto. Está último en la zona, en el grupo A. Tiene apenas 3 puntos, esos 3 que te digo. Perdió los otros 3 partidos. Es muy ecléctico, ¿viste? Va de un lado al otro. Le armaron un buen equipo. Son esas apuestas que generalmente o te salen muy bien o muy mal.
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0: ¿La temperatura que tenemos ahora de cuánto es, chiquita?
1: En este momento tenemos 13 grados, cielo cubierto, 76% es la humedad y va a seguir
0: llueve,
1: así durante... No llueve.
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4: Muy bien, vamos a hablar de Rubén Blades, porque la verdad que ayer se disfrutó, quienes estuvieron allí, de un Movistar Arena realmente agotado. Y verlo a Charlie cada tanto realmente es muy conmovedor. Bueno, allí estuvo Charlie...
0: ¿Cuánto me alegra que tenga esta vida pública Charlie en este tiempo de su vida? Porque donde va lo miman.
4: Y además, esto de tener vínculos sociales, somos seres sociales, claramente. Sí. Se lo veía con el semblante muy, muy contento. Allí estamos viendo fotos, algunas fotos en YouTube, bueno, de una charla que tuvo con Rubén Blades en el camarín. La última vez que vino, o mejor dicho, la primera vez que vino Rubén Blades a la Argentina fue hace 43 años. En su momento estaba producido por Daniel Greenback en un show que se había dado en Obras, donde había tocado junto con Los Abuelos de la Nada. Bueno, estuvo acompañado por la Big Bang, este artista panameño maravilloso que desplegó un espectáculo de aproximadamente 3 horas. El show comenzó a las 21 horas y nadie se quería ir. Por supuesto, agradeció. Allí lo nombró también a Charly García y obviamente la ovación fue increíble. Bueno, tocó todos los temas clásicos, dijo, vamos a tratar de condensar 50 años en una noche, y después empezó a sonar Todos Vuelven, La noche llegó con uno de los momentos más especiales con este tema, mientras Rubén Blades interpretaba esta canción, y en la pantalla iban apareciendo algunas imágenes de grandes artistas argentinos y latinoamericanos que ya no están, como el Indio Solari, Luis Alberto Spinetta, Celia Cruz, Mercedes Sosa, María Elena Walsh, Gustavo Cerati, entre algunos otros artistas.
0: ¿Cantó tangos también? No.
4: Creo que cantó un tango.
0: Claro, porque una vez participó en el Mundial de Tangos.
4: Creo que cantó un tango.
0: En el Luna Park lo presenté yo.
4: Ah, mira vos.
0: Sí, me acuerdo que le hice una nota en ese momento en la radio que yo estaba. Bueno, nada, hablamos. Dije, bueno, esta noche lo voy a presentar. Ah, mucho gusto.
4: En 3 horas coló un tanguito. ¿Y sabés quién estuvo también presente ayer? Rada lo saludó, porque imagínate, Rada, verlo a Charlie era sublime. Le dijo, los veo todas las noches, me gusta tu magia. Ah, mandale saludos a Mario Pergolini. Qué lindo saber que él también, bueno, se entretiene mirando programas de televisión y que comparte y que lo puede comunicar.
0: Ahora que estamos en un mismo musical, hablando de Rada.
4: Sí.
0: Está el negro, está mejor, está enfermo en Uruguay.
4: Hablando de Rada,
0: pero está,
4: sí.
0: Está mejor el negro Rada. Y está preparando un disco con los Auténticos Decadentes. Yo me volé con los Auténticos Decadentes que iban a un show en México.
4: Ajá.
0: Y me los encontré ahí en el aeropuerto de Seis antes de embarcar, claro. Y nada, simplemente me dijeron que están terminando un disco con el negro Rada de próxima.
4: Qué bueno que esté mejor de salud.
0: Hay que esperarlo sentadito y muy cómodo, ¿eh?
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0: Anticipame un título, Nico, si sos tan amable.
5: Te voy a pasar un audio de Santilli, porque vos sabés, y lo hablábamos hace un ratito, que está todo el tema de las negociaciones entre la Libertad Avanza y el PRO. Dijo algunas cosas.
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4: Tengo una mala noticia. No
5: sé si es una buena noticia o una mala noticia, pero la tiene el señor Nico Diana.
6: Bueno, obviamente gran parte de la agenda de la semana pasada y de lo que viene hacia adelante, es cómo se empieza a reconfigurar este vínculo entre la Libertad Avanza y el PRO. Hubo una primera reunión donde se empezaron a medir de a poquito para ver si configuran después una alianza electoral. Está incipiente y la gran prenda, lo que está en juego es la Ciudad de Buenos Aires, porque el PRO llega a esas reuniones con la idea de, ok, vamos a un acuerdo, pero respétenos la ciudad. O sea, en la alianza que hagamos en la Ciudad de Buenos Aires, el candidato es nuestro. Ustedes recuerdan además que Jorge Macri ya dijo, primero que además tiene la posibilidad, pero además él ya adelantó que quiere ir por la reelección, por su segundo mandato en la Ciudad de Buenos Aires. Hoy Diego Santilli, que es del PRO, hay que decirlo, aunque él es ministro de la Libertad Avanza, el máximo ministro, es el jefe de gabinete, el jefe de todos los ministros, sigue siendo obviamente un afiliado al PRO. De hecho, hay algunos ruidos porque en la Libertad Avanza le empezaron a decir, si vos querés ser candidato en la provincia de gobernador, me parece que te vas a tener que desafiliar y afiliarte a la Libertad Avanza. Falta para eso, pero hay pedidos. Hoy cuando participó del acto obviamente del homenaje a San Martín que hizo el presidente Javier Milei, en el que estaba obviamente también Jorge Macri, dejó algunas impresiones de lo que está pasando entre la Libertad Avanza y el PRO. Escuchémoslo.
7: Le hicimos un puntapié inicial muy, muy interesante, tuvo una buena conversación y que bueno, ahora lo seguimos llevando adelante con De Andrés, con Ritondo y con Martín Menem. Estamos trabajando, empezamos un puente. O sea, lo que yo digo es, empezamos a trabajar ese camino, no. Hay que tener paciencia, hay que llevarlo.
8: ¿Usted sigue como parte del PRO en el gobierno?
7: Nosotros, yo dije que estoy trabajando para que el presidente reelija, que es lo que necesitamos todos los argentinos.
6: Es interesante la pregunta porque le preguntan si él sigue
5: siendo el PRO, amigo.
6: Como integrante del PRO dentro del gobierno. Bueno,
5: yo
6: sí.
5: Sigo trabajando para que el presidente sea reelecto.
6: Obviamente, a ver, hoy Santilli es un ministro de la Libertad Avanza, eso también hay que decirlo, aunque él esté afiliado al PRO, y hoy responde al presidente. Recién arrancan estas negociaciones, vamos a ver cómo terminan, porque hay muchas provincias en las que podrían llegar a tener algún tipo de alianza electoral. Una, la ciudad, otra, la provincia de Buenos Aires, ¿por qué no? Pero hay otras provincias que también están expectantes a lo que salga de ahí.
5: Hoy leí un comentario político, no recuerdo ahora por si no lo citaría, de que Larreta está siendo tentado por el peronismo para que comience a hacer ruido en la capital federal.
6: Hay una intención, no por el peronismo más kirchnerista, digamos,
5: sino por el otro peronismo.
6: Podría haber alguna articulación de armar un espacio quizá más grande donde se junten varios sectores. Vaya uno a saber. Yo creo que sí, que hoy la situación de Larreta no es la misma que la de hace 2-3 años atrás. Es un jugador mucho más chico en la Ciudad de Buenos Aires, que puede hacer ruido, en una elección te puede sacar algunos votos, pero quedó, después de que él se fue del PRO y que rompió con el PRO, quedó en una situación mucho más minoritaria a nivel votos, me parece.
5: Claro, sí, bueno, efectivamente cuando llegó una elección, la gente no lo acompañó. Bueno, señoras, señores, Juancito, ¿siguen 0-0 ese partido que estás viendo?
9: Sí, Independiente y Lanús 0-0 en la cancha del Grana. Old Boys ganó el clásico, el superclásico del ascenso, 1-0 frente a Nueva Chicago, y Atlético de Tucumán en primera división le ganó a Estudiantes de Río Cuarto. Hay que aclarar, ¿viste dónde está cada uno? 1-0 en Córdoba, justamente al elenco riocuartense.
5: ¿El equipo de Old Boys jugó con todos los chicos?
9: Qué bárbaro.
10: arrancamos.
9: El humor regresó a este programa.
11: Sí, sí. Sí. Le extrañaba.
5: Extrañaba esta tontería.
10: El bravismo. Sí, alguna
12: que otra vez, alguno lo fue intentando, ¿eh? Sí, lo intentaba.
6: Yo alguno tiré, pero fue festejado en algún momento.
9: Sin éxito.
5: Pero hoy voy a confesar que me contuve en uno. Hoy estuve, cuando estuve hablando con la chica esta que traslada
6: los animalitos.
5: Sí. Animalitos. Ella me dijo que en un momento trasladaron el famoso tigre Sandro. Sí. Que yo no sabía. Yo dije, bueno, Sandro tenía, si era el tigre, tenía su amigo el Puma.
10: Qué grande, Fernando.
5: Y no lo dije, dije, no, voy a empañar todo. Pero
6: ¿para qué no?
5: Pero
6: te diste, lo tenías acá, lo tuviste que contar. Lo tuviste que contar, no dabas más.
5: Antes de que mañana tuviera que hablarlo con el terapeuta, lo tuve que contar acá.
10: Más fuerte que él.

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5: ...17:34, temperatura en Buenos Aires 12 grados 9 décimas. Detalles de la autopsia por el femicidio de Villa Devoto. Radio Mitre pudo saber que el cuerpo de la víctima Romina Calvo tenía 53 lesiones en total. El femicida Walter Verón le aplicó los cuchillazos en un lapso de 3 a 4 minutos que duró el hecho. Las lesiones se hallan distribuidas fundamentalmente en región superior del tronco. Son heridas de gravedad por la multiplicidad de las mismas y la profundidad que determina las lesiones de los órganos. Para el gobierno, los grandes gremios perdieron 10% desde que asumió Milei. Lo señala un informe de la Secretaría de Trabajo. Reflejó que pocos gremios lograron paritarias que superen la inflación acumulada, como el caso de la bancaria. Diversos convenios colectivos de trabajo sufrieron caídas superiores a 10 puntos en el poder de compra durante el último año. Hay sectores que pierden mucho más, incluso 40%. Oficialmente, según el promedio oficial del gobierno, por primera vez en 20 meses el poder adquisitivo se ubicó 0,6% por debajo del nivel de noviembre de 2023. La cartera laboral atribuyó la pérdida salarial a una desaceleración de los sueldos nominales. En los primeros meses de Milei, recordemos que las inflaciones fueron de 25,5 en diciembre de 2023, 20,6 en enero del 24, 13,2 en febrero, 11 en marzo, con 0% de aumento de salarios. Y eso atrasó los sueldos. Torneo Clausura en 34 minutos del primer tiempo. Lanús e Independiente empatan 0 a 0. En el estadio está Hudson Viera, el nuevo entrenador del Rojo. El DT uruguayo todavía no está en el banco. Lo está mirando desde la tribuna. Le pidió a los hinchas que lo acompañen.
6: ¿Qué expectativas?
7: Bueno. Con las mejores. Así que ojalá que podamos ganar hoy. Estoy contento y feliz y bueno, ojalá que podamos hacer un buen trabajo.
6: ¿Qué mensaje le puede dar, hincha?
7: Que nos acompañe y que las cosas van a salir bien.
5: Cielo cubierto, temperatura en Buenos Aires 12 grados 9 décimas, humedad 77%.
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5: 5 de la tarde, señores, 37 minutos en la República Argentina. Ya dijimos que la temperatura es una temperatura que no ha variado demasiado. Estamos en los 12, 13 grados, ¿no?
9: Exactamente, 12 grados 9 décimas. Se acaba de actualizar, cielo cubierto, sigue y 77% la humedad.
5: Bueno, muy bien. Juancito, ¿qué me querías decir? ¿Me querías hablar algo de tenis? Porque el pibe Tirante está Tirante, ¿no?
10: Tira para adelante, ¿no? Sí. Tira para el Frenchy, sí, señor. Thiago Agustín Tirante.
5: Digo que... porque lo dijimos hoy en el comienzo, pero
10: vale.
5: Ampliar un poquitito la información.
10: Vale subrayarlo porque fue, sin lugar a dudas, el gran personaje argentino en el ámbito del deporte durante el fin de semana, con el triunfo que tuvo el último sábado frente a Novak Djokovic. Hacía 22 partidos. transcurrieron desde el año 2016, cuando Del Potro le ganó a Djokovic, 22 partidos de argentinos frente a Djokovic. En todos estos años, en estos 10 años, ninguno le había podido ganar, hasta que llegó Thiago Agustín Tirante, que, como decíamos, hoy debía además luchar contra el síndrome del segundo partido. Vos vas, ganás el partido de tu vida, pero al día siguiente tenés que volver a jugar y tratar de ganar. Lo hizo frente a un español, hablo de Martín Landaluce, lo barrió en dos sets, muy parejo el partido, 7-6 y 7-6, y avanzó, así se dice, a la siguiente instancia de un torneo en donde ahora estará jugando recién el próximo día martes. Todavía no conocemos su rival. Va a jugar el miércoles. Mañana martes, el que va a jugar es el otro argentino que se sostiene en competencia. Hablo de Juan Manuel Cerúndolo. Su hermano perdió ya el fin de semana.
11: Su hermano, pero decía, estaba desesperado, quería venirse a Buenos Aires. Sí. Leí un epígrafe de una foto.
12: Un ataque de gaudio le agarró, ¿no?
10: Sí, no está encontrando un buen registro. Francisco Cerúndolo, el mejor de los hermanos, el mejor en relación al ranking, que, para decirlo, digamos, deportivamente, respetuosamente, yo creo que está estancado. Ha encallado en una posición en la que no ha podido avanzar. Es un umbral muy difícil, el de los 20 mejores del mundo, pero la verdad que no ha tenido un buen año, no está teniendo una buena etapa en estos torneos sobre cancha dura, y me parece que hay un tema de temperamento que también le juega en contra a Francisco. Ojalá pueda revertirlo. Muchas veces esto que vos leías de necesito volver a casa, estar con los afectos, pensar en otra cosa, puede ser lo mejor. Ojalá sea el caso, porque es un talento que verdaderamente merece estar en ese lugar en el que está.
11: Para escalar varios puestos.
10: Y claro, por lo menos
11: tiene buen tenis. Buen tenis.
10: Estamos además en un momento muy particular. ¿Por qué? Porque además de que ahora, por ejemplo, en este torneo, justamente acabamos de decirlo, Djokovic quedó afuera, estamos transitando dos torneos Masters, este es el segundo, sin la presencia de Sinner y Alcaraz. Y cuando no están los popes, vos tenés que tratar de estar, porque ahí es donde podés arañar algo.
11: Claro.
10: Ya después, a final de mes, arranca el Abierto de los Estados Unidos, y allí sí, van a estar tanto Sinner como Alcaraz, y todo parece indicar que van a pelear entre ellos y se van a encontrar en la final, como viene ocurriendo. Pero bueno, es importante tratar de no perderse en el camino, como se dice. Por lo pronto, el que no se perdió hoy fue Thiago Agustín Tirante, que avanzó a la siguiente instancia.
11: Ya que estamos hablando de tenis, déjame decir una línea, compartamos una línea de recuerdo de Guillermo Vilas.
10: Hoy
11: es el cumpleaños de Guillermo Vilas.
10: Sí.
11: Su hija posteó una foto.
10: La vi.
11: Se lo pudo ver en un marco realmente fuerte, digamos, para la vida de lo que fue Guillermo, el hombre que le cambió la cara a un deporte, entre nosotros al menos, ¿no? Lo hizo de una enorme popularidad, el hombre que fue un pilar para el esplendor que hoy luce el tenis con tantos tenistas, pero también en la difusión del deporte, porque era un deporte de élite hasta que llegó Guillermo Vilas y lo masificó, digamos, de una manera extraordinaria. Un hombre que ha sido reconocido en todo el mundo, también entre nosotros, pero ya lo sabemos que hace tanto tiempo atraviesa un tema de salud irreversible, ¿no?
10: Sí.
11: Que lo ha alejado de la vida social, ¿no?
10: La foto es una foto tierna, hay que marcarlo. A Guillermo se lo ve con esa mirada algo perdida, que obviamente registra ya desde hace un tiempo. Hay un tema cognitivo que lo tiene recluido. Recordaba hoy, cuando pensaba en el nuevo cumpleaños de Guillermo, lo que pasó hace algunos meses con esa entrevista a corazón abierto que dio Batata Clerc, cuando incluso lloró diciendo que no lo dejaban acercarse a su amigo, que no podía encontrarse con él. La verdad es que lo poco que vemos de Guillermo es a través de sus hijos, de su esposa. Así que bueno, pero vale el día para recordarlo. Todo lo que dije antes de Thiago Agustín Tirante, que dicho sea de paso es un chico que nació en una escuela de tenis en La Plata. Digo, todo lo que hay vinculado al tenis en la Argentina, tuvo sus cimientos en un tal Guillermo Vilas, que de alguna manera inventó el deporte en este país.
11: Bueno, 5 de la tarde, señores, 42 minutos. Estamos transitando la edición número 420 de nuestro programa. Déjame decir una pequeña línea, ya que estamos hablando de aniversarios, que Radio Mitre ayer cumplió 101 años de vida.
9: Así es. ¿Mm?
11: Y bueno, nada, simplemente es un acontecimiento. Un año atrás lo estábamos celebrando en una fiesta fantástica que fue en el Teatro Coliseo, donde lo pasamos realmente bien y donde la gente además participó de una manera muy activa. Los oyentes participan desde casa, dando su presente, englobando a esta radio, o dándole a esta radio la condición de líder de audiencia, con números realmente tranquilizador de la cantidad de gente que elige Radio Mitre para informarse, para entretenerse, para saber que lo que aquí se diga se va a decir con una enorme honestidad profesional, siempre teniendo parámetros de veracidad y de verdad en cada uno de los discursos y en cada una de las opiniones, porque la gente puede no coincidir con alguna de nuestras opiniones, pero ellos saben que nosotros, cuando decimos una opinión, la decimos sin ningún tipo de especulación, sin ninguna carga que pueda darle otra interpretación que no sea la que nosotros estamos pensando de los hechos referidos. Así que, nada, simplemente agradecerle siempre a los oyentes que tengan efectivamente esta continuidad en la relación con la radio. Como bien dice su eslogan de este nuevo tiempo, Radio Mitre siempre. Así que siempre le tenemos que agradecer a nuestros oyentes, que en definitiva son el capital mayor que puede tener un medio de comunicación.
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0: Bueno, señoras, señores, 5 de la tarde y 48 minutitos en la República Argentina. Juancito, en ese partido que estás viendo, ¿ha habido un gol o dos goles?
1: Sí, el marcador, el tanteador de Independiente tiene el gol de Lautaro Millán, el canterano, el hombre del elenco rojo, del elenco del Rey de Copas, con el que le está ganando el equipo que, recordamos, hoy están dirigiendo Mateu, Carlos Mateu y Tuzio.
2: Volvió a atajar Rey, además.
1: Dupla interina. Sí, sí. Estamos ya en el entretiempo. Rey volvió a atajar, decís, a la titularidad.
2: No, pero habían puesto suplente
1: había
2: en ese
1: salido.
2: Partido. Me acuerdo que fue
1: medio
2: raro.
1: Sí, lo había sacado Quinteros en su último partido.
2: Y el suplente se comió cuatro.
1: El suplente se comió cuatro, suficiente. A veces, viste, con atajar un poquito mejor que el otro, ya te alcanza. Sí. Así que está ganando 1-0 Independiente a Lanús. El gol lo hizo Lautaro Millán.
0: Bueno, este es el último partido de esta fecha.
1: No. Quedan dos, 7:15, Vélez con Defensa y Justicia. Vélez que, además, beneficiado por algunos otros resultados, puede, en su grupo por lo menos, seguir en la parte alta. Si es que gana, va a terminar puntero. Y el partido que comentábamos de la noche en Mendoza, cuando el Lobo Gimnasia juegue frente a Talleres, el elenco de Sampaoli, ahí sí se cortará ya la fecha que recién regresa el viernes, recordándole a la gente que a partir de mañana retornan los partidos de competencia internacional. Partidos de vuelta para todos los equipos en Libertadores y Sudamericana, a excepción de River, que todo está pospuesto una semana más por lo que ocurrió en Colombia a comienzo de la semana pasada.
0: Hablando de River, ¿creció el tema del disgusto de Di Carlo con el Chiqui Tapia y demás?
1: Me das un gran pie. Vamos a mostrar en nuestro canal de YouTube para quien tenga la posibilidad de vernos. A mí me parece una cuestión tan sorpresiva como, hasta te diría, peligrosa, la que se registró ayer en la cancha de Barracas.
0: Sí.
1: Ayer pasó algo muy curioso, porque en el estadio Chiqui Tapia, el presidente de Barracas, que se llama Chiqui Tapia, le entregó una plaqueta a su padre, que se llama Chiqui Tapia, para agradecer que el estadio Chiqui Tapia, gracias a Chiqui Tapia, tiene nueva iluminación. Pero se cortó la luz cuando estaban presentando la luz.
3: Es maravilloso.
2: Es un cuento. Es un cuento de Fontana Rosa. Yo lo digo en serio. No, pero en serio, es un cuento de Fontana Rosa. Viste que le escribí esto. Es un cuento de Fontana Rosa. Inaugura la luz y se corta la luz. El del Chiqui, que el Chiqui... Es un cuento.
1: Jugaría una adivinanza para que adivinen cuántas veces dije Chiqui Tapia. Bueno, más allá de este momento particular que concentró la atención, esto no lo mostró la transmisión oficial. Se podía ver... En un estadio que es muy precario, en un club que es un club muy pequeño, una bandera de fondo colgada y orientada para que se vea desde la cancha, con una inscripción en contra del presidente de River. Decía esta bandera: Di Carlo Chilindrina, haciendo alusión a que el presidente de River había llorado, entre comillas, era llorón, haciendo un paralelismo con el personaje de la serie del Chavo del Ocho, la Chilindrina. Ese es el chiste. A mí me parece una cuestión gravísima, porque hasta donde yo tenía entendido, Barracas Central era un club independiente. Y durante todos estos años había sido víctima de acusaciones que decían que detrás de Barracas estaba la mano de Tapia. Y todos se ofendían. Decían, no, Barracas es un equipo más. Deportivamente ha conseguido sus logros, por eso está ahí. ¿Qué corno tiene que ver entonces Barracas Central con el presidente Di Carlo? Si Di Carlo jamás habló de Barracas, habló de la AFA.
0: Claro, le respondieron las tribunas de Barracas.
2: Habló en todo caso del presidente de la AFA, Chiqui Tapia, qué casualidad... Es el, de alguna manera fue presidente en algún momento y su hijo es presidente de Barracas, ¿no?
1: Pero hoy no tiene ninguna ligazón.
2: Por eso, o no sea, tiene ligazón, es el presidente de todos los equipos del fútbol, ¿o no?
1: Obviamente.
2: Claro, River también.
1: Tapia debería ser el árbitro del fútbol argentino en una figura, digamos. Él está por encima de todos los clubes. Después vos podés tratar a todos los clubes por igual, como hay que tratarlos. Podés hacer alguna excepción con los que son un poco más grandes y más convocantes, que te generan más. Eso ya tendrá que ver con la manera de manejar las cosas. Ahora, usar a un club para contrarrestar ni siquiera el cargo que te tiró un club como figura, sino ir directamente a una persona. Yo creo que esto lo enaltece a Di Carlo. Yo creo que Di Carlo sale favorecido por esto, porque de alguna manera desnuda una situación bastante, bastante oscura. Ayer se cantó en la cancha de River, un momento en donde se cantó en contra de Tapia, el famoso cántico que se escucha en todas las canchas, en la cancha de Boca
0: y el árbitro ayer.
2: No, en la cancha de Boca no.
1: En la cancha de Boca no suele escucharse. No,
0: el árbitro, ¿verdad? El árbitro ayer de River, que tuvo una situación con el penal media difícil de entender, porque creo que en la jugada él cobra antes la jugada, porque inhabilitaría la segunda jugada si le hacían full en la primera.
1: Claro.
0: Pero le da la ley de la ventaja al jugador, a Correa.
1: Exacto.
0: Y cuando entra al área, lo bajan.
1: Sí, si bien ya venían de alguna manera forcejeando, el contacto de pie con pie se da dentro del área, o sea que allí el VAR actuó bien en la sanción del penal en favor de River. Pero bueno, más allá de esto, yo creo que estamos ya ahora sí a un enfrentamiento a cielo abierto. Es fuerte que hayan puesto esta bandera que mostrábamos recién.
0: ¿Es verdad que Chiqui Tapia gestionó algo para que el Thiago Almada no llegara a River?
1: Mira, eso
0: es
1: yo ahí no, ahí elijo creerle al jugador que fue consultado y dijo que no, que esto no era bien. Así. Bueno. Entiendo que
0: no enrarecería todo de una manera.
1: No.
0: Irreversible.
1: Pero bueno, digamos que no haya ocurrido eso no quiere decir que no ocurran otras cosas,
0: claro,
1: que son preocupantes. Así que bueno, ayer se dio esto en el estadio de Barracas. Algunos se preguntaban cómo hizo Barracas para poder costear el nuevo sistema de iluminación, siendo que no es que creció su masa societaria.
2: Debe tener 1000 socios.
1: O no es que vendió, ¿viste? No es que hizo una venta como la de Mastantuono o Enzo Fernández, que vos podés hacer una cancha nueva. Acá eran luces que muy bien no funcionaban por lo que se vio, pero al margen de eso, evidentemente es un club que bueno, está atravesando deportivamente el mejor momento de su vida. Uno ve las instalaciones, hace un ratito hablaba yo de Old Boys, de Chicago, de Ferro, y uno ve una figura y la otra, y ya desde la convocatoria hay clubes que parecen de primera y otros que parecen del fútbol del ascenso. Ayer ocurrió esto en la cancha de Barracas y bueno, por eso lo resaltamos.
0: Y hablando del Chiqui Tapia.
2: Sí, yo tenía algo, yo después tengo alguna información AFA.
0: ¿Por qué no lo juntamos ahora?
2: Mirá,
0: ya que estamos.
2: Es interesante porque salió mucha información este fin de semana y hay un informe que para mí es realmente muy bueno, una recopilación que hizo el Diario de la Nación, lo voy a nombrar porque lo hizo Nicolás Pisi, colega del Diario de la Nación, y que ha seguido muy bien la investigación sobre la corrupción en la AFA, que cuenta algunas polémicas vinculadas alrededor de la famosa mansión de Pilar.
0: Sí.
2: La mansión de Pilar, que está vinculada o sospechada que es de Tobillino. Él detalló 5 puntos que vinculan a esa mansión con Tobillino. Recordemos que el último movimiento judicial fue una victoria para Tapi y Tobillino, porque finalmente dos jueces, Mariano Boniski y Diego Barrotaveña, votaron que vuelva al juzgado federal de Campana, de Adrián Charvay, que es un juez con el que se sienten cómodos. Paréntesis, Diego Barrotaveña, uno de los jueces que votó que vaya ese juzgado, hasta hace muy poquito era el presidente del comité de ética
0: la AFA.
2: De la AFA, y le habían pedido que se abstenga de votar, pero votó igual. Volvemos a la información. Mira, cuando allanaron la casa de Pilar, encontraron en ese allanamiento 2 cédulas azules que estaban a nombre de Máximo Augusto Tobillino, el hijo, obviamente, de Pablo Tobillino. Uno lo autorizaba a manejar un Porsche, por ejemplo. También había una cédula a nombre de María Julia del Castillo Orellana, que es la ex esposa de Pablo Tobillino, y que también podía manejar otro Porsche, otro modelo, no el mismo Porsche, estaba autorizada, era uno de los autos que estaban dentro de ese galpón. Después, Luciano Pantano, que es a quien consideran el testaferro de Tobillino, porque la casa, esa mansión, figura a nombre de él y de su madre, Ana Conte. Cuando Marcelo Aguinsky empieza a hurgar y en los bienes de este hombre, de Luciano Pantano, detecta que tenía una tarjeta de crédito American Express, que registraba gastos mensuales cercanos a los 50 millones de pesos para pagar costos de los autos. El tema es que esa tarjeta era de la AFA.
0: La AFA era una tarjeta corporativa.
2: Este hombre tenía una tarjeta corporativa de la AFA que, con la que gastaba 50 millones de pesos mensuales y, entre otras cosas, pagaba los gastos de los autos de ese galpón. Este hombre no trabajaba para la AFA, con lo cual no se sabe por qué tenía una tarjeta corporativa de la AFA. No es que trabajaba para la AFA y por eso tenía la corporativa.
0: Trabajaba para Tobillino, por eso tenía la tarjeta de la AFA.
2: Eso es lo que sospechan. Después, otro de los puntos que fueron detectando. Un bolso y una plaqueta. En el allanamiento de diciembre del año pasado, encuentra la policía un bolso negro con el logo de la AFA y el nombre de Pablo Tobillino de costado. Y además encuentran un reconocimiento, una plaqueta que decía, escucha esto porque justo hablábamos de Barraca Central, el Club Atlético Barraca Central, en reconocimiento al compañero y amigo Pablo Ariel Tobillino, tesorero de la AFA, por su constante compromiso hacia el Club Barraca Central en la reinauguración del nuevo estadio. Vaya uno a saber si esa casa no es de Tobillino, porque había una placa para Tobillino. Y acá me parece que viene lo mejor, porque había una habitación en esa casa con la que solo se podía acceder con huella digital. No había llave. Si uno ponías en un sensor una huella digital y te abría. Y cuando entran a esa habitación, encuentran una serie de cuadros. En uno de esos cuadros es una pintura que pintó un artista de Pablo Tobillino abrazado a su padre. Un cuadro que está pegado en una habitación muy, pero muy, pero muy grande. Está Pablo Tobillino con su padre. Y hay otras fotos más chiquititas donde está Pablo Tobillino con su familia. Como unos recuadros, como uno tiene en su living de su casa. Bueno, esto fue lo que encontraron. Tobillino dice que no es la casa de él.
0: Yo creo que lo mejor es ir a las noticias, muchachos. Sí, yo creo que sí.
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0: 18 horas, un minuto en Buenos Aires, cielo cubierto, temperatura 12 grados 9 décimas. Milei homenajeó a San Martín y habló de enemigos internos y externos. Radio Mitre pudo saber que Milei no iría a presentar el presupuesto. Más detalles con uno de nuestros cronistas.
1: El presidente Javier Milei encabezó el acto por San Martín en Retiro junto a su gabinete. Fuerte gesto de respaldo de Milei a Sturzenegger. Con un fuerte abrazo, lo saludó al funcionario tras los traspiés en el Congreso. En un breve discurso puso énfasis en la palabra libertad y habló de enemigos internos y externos. Además, tal como adelantamos, el presidente no iría al Congreso a mediados de septiembre a presentar el presupuesto 2027.
2: Y hoy nos vemos de nuevo en una encrucijada, con nuevos desafíos para preservar este legado y expandirlo. Hoy la libertad se enfrenta a un nuevo conjunto de enemigos, tanto internos como externos. Por un lado, nos encontramos en un mundo cada vez más complejo e incierto, en donde las distintas potencias recurren a herramientas cada vez más sofisticadas para hacer valer sus intereses.
1: Jorge Moure, Panorama de Mitre, informa primero.
0: Y organiza una reunión en Casa de Gobierno para planificar la visita del Papa León XIV. La secretaria general de la Presidencia convocó a la Conferencia Episcopal Argentina a un encuentro de trabajo para mañana martes, 17 horas. El itinerario del viaje del Papa, recordemos, contempla actividades en la ciudad de Buenos Aires, la provincia de Córdoba y la Basílica de Luján, que está en la provincia de Buenos Aires. Por la Iglesia, mañana participarán el arzobispo porteño José García Cuarva y los sacerdotes Máximo Jursinovich y Matías Tarico. Buitre piden más tiempo para apelar el fallo de YPF. Son los fondos Burford y Eton Park que quieren 30 días extra porque dicen que el abogado que los representa está tapado de trabajo. Recordemos que la Cámara de Apelaciones de Estados Unidos anuló la sentencia por la que obligaban a Argentina a pagar 16 mil millones de dólares. Todo se inició cuando los fondos buitres compraron a la familia Peterson el derecho a litigar, es decir, a hacer juicio. Ellos pagaron 16 millones y la jueza Loretta Preska de Nueva York se los multiplicó por 10.000. La Cámara de Apelaciones norteamericana anuló todo. Ahora queda la Corte Suprema y la jueza tapado de trabajo. Recordemos que la Cámara de Apelaciones de Estados Unidos

0: Fueron trasladados a santuarios internacionales. Una ONG llamada Four Paws, que quiere decir en español cuatro patas, los lleva a Estados Unidos y a Sudáfrica. 15 ejemplares viajarán al santuario Lions Rock en Sudáfrica. Otros 15 a The Wild Animal Sanctuary en Colorado, Estados Unidos. Recordemos que en Estados Unidos hay polémica porque se permite que privados tengan felinos salvajes e incluso dicen que hay más tigres en cautiverio que en la naturaleza. Por otra parte, hubo un operativo al estilo de la serie Un Gallo para Esculapio. Hay 27 detenidos. Rescataron 111 gallos de riña. Estaban en un local bailable de Bransen. En el boliche la gente tomaba alcohol, hacía apuestas clandestinas, bailaba y después seguían apostando en la riña de gallos. Todos los gallinacios a salvo. Trump exige la rendición de Irán, pero Teherán dice que sus fuerzas están listas para la guerra. Esto ocurre en momentos en que vence el plazo del acuerdo de paz. Según Donald Trump, Irán debería izar la bandera blanca para poner fin al conflicto armado con su país. Estados Unidos empezó la guerra el 28 de febrero y todo continúa. Irán, por su parte, dice que no le importa que el plazo termine y afirman que ellos están listos. Reabren el paso Cristo Redentor tras 34 días de cierre continuo desde las 9 de la mañana. Pasarán de Argentina a Chile mañana martes, miércoles 19 y jueves 20 de agosto solo los camiones. De Chile hacia Argentina pasarán el viernes 21 y sábado 22 de agosto. Micros y autos por ahora no tienen autorización para cruzar. Termina la quinta fecha del torneo clausura. En el primer partido de la jornada, Atlético Tucumán venció 1-0 Estudiantes de Río Cuarto. En este momento están en el entretiempo. Independiente derrota 1-0 a Lanús. Desde las 19:15 Vélez y Defensa y Justicia se medirán en Liniers, mientras que a las 21:30 Gimnasia de Mendoza jugará como local ante Talleres. Tenis tirante, no tiene techo y avanza en el Master 1000 de Cincinnati. El tenista argentino venció con un doble 7-6 al español Martín Landaluce. Thiago Tirante aún no conoce a su rival en la cuarta ronda del campeonato estadounidense. Hockey, las Leonas lograron su primer triunfo del Mundial. Derrotaron 3-2 a Alemania. El seleccionado argentino comparte la punta del grupo B con Estados Unidos. La autora de 2 de los 3 goles, Agustina Gorcelani, reconoció que la Argentina tiene que disfrutar este triunfo porque vale oro.
1: No puedo explicar la felicidad que tengo en este momento. El equipo necesitaba esto, necesitaba ganar, sumar de a 3. Estamos muy contentas. Hoy queremos disfrutar este triunfo paso a paso, pero hoy necesitamos festejar este triunfo que vale oro. Más allá de los goles, la verdad que poder festejar con este equipo es un mimo al alma y lo disfruto mucho poder colaborar desde el córner con tan solo ver que la pelota entra y ver la sonrisa de todas mis compañeras, a mí me hace feliz, así que disfruto mucho ese momento y bueno, disfruto más cuando suena la chicharra y saber que el equipo ganó.
0: Fútbol y empezó el segundo tiempo, Independiente metió otro gol, está derrotando 2-0 a Lanús.
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3: Buenas tardes, ahora el tránsito es intenso en el regreso del fin de semana largo en distintas vías hacia la capital federal. Demoras en el puente Zárate, reducción por obras en el kilómetro 90 hacia Buenos Aires y se libera en estos momentos el piquete en la ruta 2, kilómetro 46, altura barrio El Peligro. Hay congestión en el regreso a la capital. Recordamos, el subte funciona hoy hasta las 22, cronograma de feriado para los colectivos y también para los trenes. Recordamos que el Mitre no funciona en el ramal Tigre, ramal Mitre y Suárez, hasta Belgrano R, no llega a Retiro. Tampoco llega a Retiro el San Martín Limitado, Pilar, Villa del Parque.
0: Temperatura en Buenos Aires, 12 grados 9 décimas, humedad 77%.
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5: Corría el mes de octubre del año 1818 y el

general José de San Martín sufría serios problemas de salud. Estaba dispuesto a cruzar la cordillera igualmente, pero sus problemas físicos se lo impedían. Y en ese momento el general Rudecindo Alvarado le ordenó al fray Luis Beltrán que construyera una camilla lo más cómoda posible para trasladar al general a través de los Andes. Bueno, una vez construida la camilla, Alvarado ordenó que 60 granaderos deberían turnarse para trasladar a San Martín en sus hombros para comenzar la travesía libertadora que se inició el 28 de diciembre y que duró 17 días. Además de los 60 granaderos, dos sargentos estaban encargados de velar el sueño del comandante. Se turnaban por la noche para atender como enfermeros cualquier necesidad del general, que seguía obviamente postrado en la camilla donde no se bajó nunca. Bueno, toda esta gesta quedó inmortalizada en una hermosísima cueca mendocina, una obra que lleva la letra de Hilario Cuadros y la música del compositor paraguayo Félix Pérez Cardoso. Ha sido grabada por muchos artistas, los trovadores de Cuyo, Hugo del Carril, pero yo elijo la versión de mis amigos queridos y eternos, Gordo Sarabia, Polito Román, Pancho Figueroa, Facundito Sarabia, es decir, señoras, señores, los chalchaleros.

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2: 6 de la tarde, señores, 16 minutitos en la República Argentina. La temperatura sigue más o menos estable, ¿no?
3: Y sigue más o menos estable, exactamente. Tenemos 12 grados 9 décimas en este momento, 77% la humedad y el cielo sigue cubierto.
2: ¿Sabes lo que más extrañé ahora en mi pasado?
3: ¿Qué extrañaste, Fernando?
2: Extrañé un bife bien hecho.
3: ¡Ay, qué lindo!
2: Una tira de
3: eso
2: asado.
3: Eso se extraña. Eso
4: bife de chorizo,
2: sí.
4: ¿No? Un ojo de
2: bife. Y eso
4: bife.
2: Que fui en una semana en que había una especie de promoción especial en restaurantes Miami, que cobraban mucho menos la consumición, que no tiene un nombre, pero ahora no me acuerdo cómo se llama. Y bueno, la gente sale mucho más.
4: A comer.
2: Y va a comer y frecuenta.
4: Está caro comer en Miami afuera. Sí,
2: sí, frecuenta restaurantes, digamos, importantes y sabe que va a tener un descuento importante, ¿no? 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
3: Ay, qué rico.
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2: Gastón debe estar contento porque es hincha de River, Gastón, ¿eh?
3: Ah, debe estar muy contento.
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2: Una pregunta sin que incomode a nadie. ¿El señor Moldaski sigue trabajando en este programa?
3: Sí. Sí. Bueno, en un momento pensamos que no, pero volvió.
4: No.
3: Sí, pero
5: estaba pachucho.
2: Sé que estuvo bastante mal de salud.
5: Estuvo pachucho,
2: ¿no?
5: Pero jueves y viernes.
3: Dos días seguidos.
2: Me da tranquilidad, sí, Juan. Claro. 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
2: 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Otra cosa que extrañé fue mi salchicha, porque mi salchicha...
5: Ay, sí, los dos perritos salchicha.
2: Sí,
5: ¿cómo los encontraste? Bien.
2: Bien, me reconocieron. Y eso,
5: qué bueno,
2: ya,
4: eso es un montón.
5: Un datazo.
2: Me dio realmente mucha tranquilidad. Háblame del...
5: De Pergolini. Bueno, Pergolini está contento porque el promedio en materia de rating está siendo 6 puntos, cosa que bien, porque...
2: Levantó un poquito el Canal 13, ¿no?
5: Sí, levantó en general. El otro día estuvo Suárez en lo de Mirta y habló de este tema justamente. Le costó mucho, dijo que la tuvo que remar muchísimo, que fue probando, que bueno, tuvo etapas donde se tuvo que bancar que el rating no acompañara, pero ahora está contento al menos con los resultados del contenido, sobre todo, ¿no? Bueno, decía que es una semana especial para Pergolini porque, bueno, va a haber un programa especial. Hoy, concretamente, va a haber un especial dedicado a José de San Martín en el marco de esta fecha significativa de la historia argentina. Y se va a estar presentando la orquesta de Chascomús, dirigida ni más ni menos que por el señor Nelson Castro, junto a la directora Valeria Atela. Mañana martes van a estar Carol Sevilla, la chiquita que protagoniza Soy Luna por Disney Plus, que le está yendo bárbaro, y el bailarín Hernán Cornejo. El día miércoles va a aparecer en un programa de televisión como invitado, hace mucho que no se lo veía, el señor Darío Barassi, de quien hablamos hace un ratito. Vos me preguntabas que estaba empapelado.
2: Se está promocionando una serie de Barassi que se llama Mi Nombre es González.
5: No, no, la serie se llama, ya te digo.
4: Es Gutiérrez el
2: Gutiérrez.
3: Ah,
5: Gutiérrez is my name, algo así, que es un thriller policial, sí, que lo porque, hace con Yayo.
2: Sí, lo vi, mi hijo me
5: está contó, pelado.
2: Está promocionado en la televisión americana.
5: Claro. Gutiérrez is my name, así se escribe, my name, como suena, ¿eh? Bueno, va a estar allí Darío Barassi contando un poco y haciendo de sus grandes humor. Ahí estábamos viendo algunas imágenes, en ahí lo estamos viendo.
2: Sí, sí, efectivamente.
5: Con algunos cuando pelos no, a los laterales.
2: Cuando lo vi yo dije, pero este es Barassi.
5: Sí.
2: Barassi pelado es una cosa raro.
5: Dos hombres pertenecientes a la Fuerza de Seguridad, así que imagínate lo que se viene. En tanto, el jueves es el turno de Marilú Marini, que está haciendo manifiesto en el Complejo Teatral de Buenos Aires, y también va a estar invitada Andrea Guidone, que es una de las protagonistas de Ellas Son Tango. El día viernes va a estar Benjamín Amadeo, y como es un viernes, un día más relajado, siempre va a haber algún stand-up. Pero vos no estabas, pero yo conté, y te lo cuento a vos, que hay conversaciones, nada cerrado, con Nicolás Repetto, que podría llegar a desembarcar en la pantalla de Canal 13, no sabemos. Yo entiendo que, y conociéndolo a Repetto, sería un programa semanal, no se va a bancar Repetto hacer una tira diaria, un programa de entretenimiento, donde aparentemente ya estarían sondeando algunos humoristas y cantantes, veremos de qué se trata, no sé si es un formato comprado en el exterior, pero lo cierto es que el mismo Repetto dijo, me contactaron, esto sería una producción entre Canal 13 y la gente de Cuarzo.
2: Mira vos.
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2: ¿Tuvo el anuncio premio?
6: Sí, para un descuento que por ahora lo pone en partido. El Grana sigue perdiendo en su casa, pero ahora pierde 2-1 frente a Independiente.
2: ¿Qué se sabe del Cuti Romero?
6: Mira,
2: el gran ruido con ese tema, ¿no?
6: Mira, un 2-1 rápido te hago con esto, porque tiene que ver con los jugadores argentinos después del Mundial. Hoy el Cuti se presentó y entrenó por primera vez a las órdenes del Cholo Simeone. Su equipo juega el miércoles en el debut por la Liga Española. Cuti, digamos, ha llegado después de su salida de Tottenham por 40 millones de euros. Lo recibió Julián Álvarez. A Julián se lo sigue viendo de alguna manera apesadumbrado. Hay una especie de campaña en las redes sociales que es Free Julián.
2: Free.
6: Free Álvarez.
3: Libérenlo.
6: Claro, no lo liberan, pero bueno.
2: ¿Quiere jugar más en el Atlético Madrid?
6: Y la impresión es que no. Vos sabés que él es tan educado, su familia es tan educada que no rompe. Yo decía el otro día, otro tal vez te hace un faltazo, no aparece. Este chico es tan respetuoso que, bueno, va, se presenta, trabaja, pero se muestra claramente que no quiere seguir allí. Hoy a la noche, en la medianoche española, regresa el programa El Chiringuito, que cambió de señal.
2: Claro.
6: Así que veremos si ahí dan alguna pista, alguna información.
2: ¿No? Estas dos grandes figuras de la selección que atraviesan un mal momento, tanto Julián como Enzo Fernández también en el
6: Mirá,
2: Chelsea,
6: Enzo, sí, Enzo estuvo hasta hace algunas horas, porque esto me parece se terminó de caer el fin de semana, con una posibilidad de pasar al Manchester City. Aparentemente se va a quedar en el Chelsea. Pero para darte el último nombre, yo me quiero detener en el caso del Dibu Martínez.
2: Sí.
6: Porque con el Dibu ocurrió lo siguiente. Parecía que tenía una transferencia hecha para ir a jugar a Juventus. Juventus a última hora desiste de contratarlo porque el equipo de Aston Villa, el dueño de la ficha del Dibu, no era flexible en el precio que le había puesto al Dibu, algo así como 15 millones de libras, y no bajaba de ahí. Terminó contratando a otro arquero. El tema es que el Aston Villa en todo este tiempo, y tal vez pensando que ya se desprendía del Dibu, acaba de contratar al arquero de la selección de Japón.
2: Mirá,
6: ¿recordás? A Suzuki.
2: A Suzuki.
6: Al hombre moto. Bueno, con lo cual uno se pregunta, ¿será que el Dibu tiene otro destino? ¿O no solamente se va a quedar de nuevo en Aston Villa, sino ahora para ser suplente?
2: Claro.
6: Porque imaginás que si están desembolsando dinero para traer un arquero joven con proyección como es Suzuki, el del seleccionado japonés, es para que vaya a jugar. Muy llamativa la situación del Dibu Martínez. Mercado tras mercado parece que va a salir y no sale. Veremos qué pasa ahora.
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6: Hola, buena semana para todos. Soy Juan Locatelli y es un placer acercarles al resumen del deporte motor como cada lunes en Bravo por Mitre. Pero hoy especialmente para recordar a uno de los más grandes pilotos argentinos de todos los tiempos. El 17 de agosto de 1913 nacía en Caballito el gran Oscar Alfredo Gálvez. El aguilucho, aparte de tener una calidad conductiva que lo destacó, era poseedor de un gran carisma que lo hizo destacarse y ser, junto a su hermano Juan, ídolos de los fanáticos de Ford. El 6 de febrero de 1949, bajo un diluvio torrencial y ante una multitud estimada en 300.000 espectadores que llenó el semipermanente de los Bosques de Palermo, ganó con Alfa Romeo la primera Copa Eva Perón. Fue la primera victoria de un piloto nacional ante los fenómenos europeos. Luego cosechó otros triunfos en el viejo continente. Ganó 5 campeonatos del turismo de carretera y en 6 oportunidades se quedó con el subcampeonato. Ganó 43 carreras y 6 grandes premios y 7 campeonatos como director deportivo de Ford con pilotos como Pirin Gradassi, Nassif Estefano y el Flaco Traverso, compartiendo el honor de ser uno de los más ganadores de toda la historia con su hermano Juan, el Toro Mouras y el Flaco Traverso. El Autódromo Porteño le dio el honor de llevar su nombre junto al de su hermano Juan. Vale el recuerdo del querido aguilucho en el Museo del Automóvil de Villarreal. Tiene un sector especial dedicado a los hermanos Gálvez. Volviendo a la actualidad, las categorías de la Asociación Corredores Turismo de Carretera dividieron su actividad en el Autódromo Juan Manuel Fangio de Rosario, última fecha de la etapa regular de las TC Pickup, donde ganó Agustín Canapino, pero la etapa regular fue para Mariano Werner. En TC Pista Pickup, la victoria perteneció al piloto de Concepción del Uruguay, Tomás Pelandino, que lidera el campeonato. En el Autódromo de La Plata, en el TC Mouras ganó Valentín Aló con Dodge y Damián Pérez, con la misma marca, hizo lo propio en el TC Pista Mouras. Lo que viene, el próximo fin de semana, vuelve la actividad de la Fórmula 1 con la presencia del argentino Franco Colapinto con Alpine en el Gran Premio de Países Bajos, 12ª fecha de la temporada, y a nivel local la gran definición de la etapa regular del campeonato Río Uruguay Seguros del TC y TC Pista en el Autódromo de Paraná, en la histórica entrerriana en Concepción del Uruguay, las 24 horas de regularidad de los autos clásicos. Para el cierre quiero felicitar y agradecer a la familia Espadafora del Museo del Automóvil, un lugar mágico donde se puede repasar la hermosa historia de nuestro país disfrutando de autos, motos, colectivos y hasta el vagón de subte donde viajó tanto tiempo el cardenal Jorge Bergoglio, entre tantas maravillas. El museo es un paseo obligatorio para disfrutar en familia y queda en Irigoyen 2265, a 3 cuadras de Beiró y General Paz. ¡Gran semana para todos!
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0: 18 horas 32 minutos, el cielo cubierto en Buenos Aires, la temperatura 12 grados 8 décimas. El gobierno busca más acuerdos con gobernadores dialoguistas, informa un móvil Mitre.
1: El jefe de gabinete Diego Santilli se refirió a las negociaciones con los gobernadores en virtud de los acuerdos legislativos y la reforma política como principal interés del gobierno en aprobar este año.
2: Estamos trabajando con los gobernadores, lo venimos haciendo, hemos sacado reformas que no salían en nuestro país hace más de 50 años, ahora obviamente es un trabajo, vamos llevando uno a uno y seguimos dialogando con los gobernadores, pero vuelvo a decir algo, el diálogo tiene que ver con transformar, con reformar, no dialogar por dialogar, ¿eh? Dije que estoy trabajando para que el presidente realice que es lo que necesitamos todos los argentinos.
1: Jorge Moure, Mitre, informa primero.
0: Torneo clausura, gana Independiente, está promediando el segundo tiempo. El rojo le gana 2-1 a Lanús.
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4: Corte parcial por siniestro vial en Avenida Córdoba y Ángel Carranza. Recordamos el choque en Barracas, un colectivo de la línea 46 que impactó un auto en Iriarte y Luna, y las demoras en el puente Zárate, reducción por obras en el kilómetro 90 hacia Buenos Aires, la autopista Buenos Aires-La Plata, con tránsito intenso en sentido de la ciudad de Buenos Aires, con marcha lenta desde las zonas de Quilmes y Wilde.
0: Cielo cubierto, temperatura en Buenos Aires 12 grados 8 décimas, humedad 78%.
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13: Martín Stegman, te escuchamos. Buenas tardes.
14: ¿Cómo estás, Fernando? Buenas tardes para vos, buenas tardes para todos. En este lunes feriado, pero en Chicago, la soja con números verdes. $8 para arriba, $440 promediando la posición septiembre. Los cereales también lo siguieron, pero con mucho menor tenor. El maíz subió $2, el trigo apenas 10 centavos. Hay que destacar que el aceite de soja tocó máximos límites con $40, $44 y fue lo que impulsó a la oleaginosa. Nosotros, en el mercado local, venimos de un viernes con la soja a $505,000 por tonelada en Rosario. En esta jornada, el Departamento de Agricultura de Estados Unidos informó en la tarde de hoy que tanto la soja como el maíz norteamericano está en un 60 y 62% en condición buena, excelente. Destaquemos que agosto es un mes clave para la confirmación de los rindes de los dos cultivos en Estados Unidos. Acá, por casa, ¿cómo andamos? Arrancamos esta segunda quincena de agosto con frío, húmedo, sin heladas, pero frío al fin. Hay que destacar también el centro norte del país con inestabilidad, lluvias, tormentas, Por ahora se cosechó el 77% del maíz. Venimos con un atraso notorio, más de un 25% por cosecharse todavía. Se entiende algo así como 1.200.000 hectáreas de maíz todavía paradas en la República Argentina y un rinde promedio de 7.860 kilos por hectárea. Hablando de esto, la segunda quincena de agosto comenzará con danzas de números, porque cada una de las entidades comenzará a proyectar la nueva campaña que se va a sembrar y que arranca ahora con el maíz nuevo. La Bolsa de Comercio de Rosario presagió 600.000 hectáreas menos de maíz, lo que significaría que la soja va a ocupar ese área sin sembrarse con maíz. ¿Por qué la chique? Todo indica que tanto los costos de producción, los costos de fletes y la chicharrita van a influir en la decisión de los productores. Gracias, Fernando. Nos reencontramos mañana.
13: Bueno, hasta mañana, Martín. Gracias.
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1: 6 de la tarde, señores, y 38 minutitos en la República Argentina. ¿Cuánto le falta al partido ese, Juancito, que estás viendo?
2: En la cancha de Lanús, el Grana pierde 1-2 frente a Independiente. Le faltan 11 minutos más lo que el árbitro adicione a este partido, el destacado en la jornada del lunes, recordándole a la gente que ya ganó Atlético de Tucumán en su visita a Río Cuarto frente a Estudiantes, que dentro de media hora, 7:15, Vélez en el Amalfitani recibirá a Defensa y Justicia, y que por la noche el Lobo Mendocino Gimnasia hará lo propio con Talleres para ahí sí bajarle el telón a la fecha del fútbol argentino.
1: En Independiente Rivadavia, ¿ya debutó Salas? Te pregunto porque estoy medio...
2: Sí, debutó Salas en el partido de Copa en el Maracaná frente a Fluminense. Jugó bien, lo vi, sobre todo el primer tiempo. Después me parece que terminó exhausto porque, digamos, así como había hecho en River en sus primeros partidos, yo creo que quiso demostrar de más. La verdad que apenas debutó en River, cuando se posicionaba así, cuando sacaban del medio, iba corriendo, sí, digamos, sí. Sobreactuaba un
3: todo
2: poco.
3: Todo un humo, un humo. Dejate joder, un humo.
1: Bueno, seguí.
2: Yo creo que el otro día corrió un poquito más de la cuenta, pero igualmente se trajo un empate valioso de su visita en el Maracaná. La lepra mendocina juega mañana, ahora de local, para tratar de avanzar a lo que sería algo totalmente histórico.
1: Una cosa, ¿por qué le llaman la lepra?
2: Te busco.
1: Es muy curioso, porque hay dos equipos que son leprosos.
2: Sí.
1: La historia de Newell se conoce.
2: Sí, el famoso Lazareto con ese partido amistoso.
1: Donde ellos fueron a jugar y Central
2: y los
1: no fue.
2: Otros no.
1: Por eso a uno le dicen los leprosos y a otro le dicen los canallas porque no fueron.
2: Exacto, esa historia y ese cuento. Acá tengo el lo que vendría a ser el cuento, que tiene que ver también con esto. 1929, según registros, y un famoso partido a beneficio realizado en aquel momento, en donde, bueno, aparentemente la asistencia del equipo leproso, del equipo de Independiente, es lo que lo hizo ganarse ese apodo. Independiente Rivadavia está transitando, Fer, sin lugar a dudas, el mejor momento de su historia. Esto no hay ninguna duda. Viene de ganar un título, está en la Libertadores, le va bárbaro en la tabla anual. Así que, bueno, está en este momento viviéndolo muy bien, en detrimento de, por ejemplo, Godoy Cruz.
1: Claro.
2: Que ahora está en el ascenso. El otro día perdió un clásico porque jugó con Maipú, otro equipo mendocino. Mendoza se ha vuelto una plaza fuerte. Así que fíjate lo ecléctico del
1: Maipú,
2: fútbol
1: juega Enzo.
2: El equipo de Enzo Pérez, que se volvió loco hace algunas semanas. Ahora ya entró en razón, había carajeado con el árbitro, todo. Tuvo una actitud rara Enzo.
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3: Bueno, siguen las tensiones, vos sabés, entre Villarroel y Javier Milei. Este fin de semana Villarroel estuvo en Venado Tuerto en una exposición que se llama Expo Venado 2026. Se sacó una foto en el medio con Lionel Chiariella, el presidente de la UCR.
1: Ah, claro.
3: Obviamente los dos ahí en esta exposición.
1: Sí, el intendente de Venado Tuerto.
3: Sí, exactamente, intendente, pero además y presidente de la UCR,
1: sí.
3: Estuvieron juntos. Sí, un hombre muy joven que apenas supera los 35 años, tiene 36, 37, no mucho más. Y va sumando, viste, algunas fotos que incomodan, obviamente, al gobierno. Y dejó una frase, porque habló allá, y dejó otra vez algunas críticas para Milei y para el gobierno. La escuchamos.
0: Sin trabajo no hay familia, sin familia no hay proyección. Nuestro potencial debiera ser un futuro bueno, exitoso, y sin embargo hoy tiene muchas complejidades. Y en segundo término, la generación de empleo. Sumamente preocupada por los argentinos que hoy no tienen trabajo o que no pueden llegar a fin de mes. Así que creo que son temas en los que la clase política tiene que empezar a pensar casi con exclusión de todo el resto.
1: Claro, habla como opositora.
3: Pero ¿no? Eso te iba a decir, yo te digo, este es la dirigente del kirchnerismo, es
1: sí.
3: Josefa Pérez, sí. Dirigente del peronismo. Sí, mirá que, es la vicepresidenta. Claro. Él todavía La Libertad Avanza, aunque no lo parece, pero ahí está Victoria Villarruel.
1: Muy bien.
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2: Bueno, señores, vamos a ir cerrando nuestro trabajo del día de hoy. La señora Canosa comienza con ese propósito, que ya lo veo a Tato y Ann merodeando el estudio para ingresar, ¿eh?
3: Bueno, se siguen sumando títulos a la cartelera porteña y en buena hora, porque esto es trabajo para los actores, para mucha gente que trabaja también detrás del decorado. Una nueva obra que se va a estrenar el próximo viernes, que se llama Dribbling o Gambeta. Es una obra cuya propuesta tiene como objetivo visibilizar el abuso sexual. Es del dramaturgo y catalán Ignasi Vidal, quien es el guionista y además el director. Los protagonistas son, ahí estamos viendo, Franco Massini como el jugador de fútbol acusado y Carlos Portaluppi. Bueno, el eslogan lee: el partido más importante no se juega en la cancha, fútbol, fama, poder y sus consecuencias. Bueno, la idea de esta obra es tratar de manera directa el abuso sexual dentro del fútbol y los mecanismos de defensa y exposición mediática que rodean a los acusados y a las víctimas. Esto se va a estar presentando a partir del viernes, de miércoles a domingos, en la sala Pablo Neruda del Paseo La Plaza.
2: Ahora es curioso, ¿no? Porque tiene un término basquetbolístico, dribbling. Sí. ¿No?
3: Sí.
2: ¿Juan?
4: Sí, el dribbling está vinculado. Sí. Pero bueno, esto es dribbling o dijiste gambeta.
3: Gambeta. Sí, decían
2: pero
3: gambeta.
2: Pero gambeta.
3: Pero tiene como varios significados, curioso, ¿no? Ese término, ¿no?
2: Cómo son las cosas. Estuve leyendo en este viaje de vuelta, que tenía un poco más de tiempo, un libro que de Oscar Conde, que es un hombre interesado en las cuestiones del idioma, que se llama el idioma argento. ¿Cómo hablamos nosotros? Como hablamos en Argentina.
3: Sí, sí.
2: ¿Cuáles son las influencias mayores? Uh-huh. Más allá de lo español, habla del quichua y habla de de otros, digamos, corrientes lingüísticas que han enriquecido, digamos, a nuestro idioma. Y de pronto habla de la palabra gambeta.
3: Mira.
2: Y la gambeta no nace por el fútbol. Gambeta habla de aquella persona que como que rápidamente cambia de rumbos, como que zigzaguea, que después
5: es una gambeta,
2: que después el fútbol, se lo apropia, porque es lo mejor que tiene para definir. Pero no nace por el fútbol, cuando uno piensa, bueno, es un término futbolístico.
4: La situación, no, lo que iba a decir es que en el comienzo del fútbol en la Argentina había mucho de palabras inglesas que se usaban. Y dribbling se usaba seguramente muchísimo más. En el básquet, bueno, quedó y hoy está más asociada al básquet, pero en el materia de regate, de engaño.
3: Claro, exacto, de regate también.
4: Está la palabra dribbling, así que podía ir.
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2: Mi confianza dice que vos tenés que decir los números ahora.
6: Claro que sí, tengo el sorteo vespertino. En la ciudad salió el 3723, que es el cocinero. En la provincia, 3487, los piojos. En Santa Fe salió el 4444, el 44 es la cárcel. Y en Córdoba, 2566, que son las lombrices.
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2: Estoy pensando que el único momento en que llueve es cuando yo digo este aviso y se volvieron las lluvias.
3: Claro.
6: Acá no llovió, pero ya llovió mucho.
2: Ya llovió realmente mucho. Me estás amagando con algo, Juan, ¿querés decir?
4: No, pero ya segundos finales del partido de Independiente.
2: Lo vamos a dejar para...
4: Sí, señor.
5: Camita le hicieron al técnico. Independiente. ¿Qué camita le hicieron al técnico, no? ¿De Independiente?
4: El partido anterior de Independiente fue... catastrófico.
2: ¿Ah, sí?
4: Y acá hay un cambio de actitud.
5: La sabanita pusieron abajo, la apretaron bien, ¿viste? Para que no tenga frío todo.
4: Pero pará, quiero decir algo ahora que Nico habla de Independiente.
2: Disculpame, estoy absolutamente ajeno porque no sigo
4: la... La semana pasada Independiente perdió 4-0 con Atlético Tucumán por la Copa Argentina y al día siguiente echaron al técnico y a los dos días ya tenía reemplazante. Ah. Y ahora va a la cancha de Lanús y
5: gana.
4: Muestra otra versión. Pero voy a hacer algo que no suelo hacer, que es anticipar algo para mañana, ya que Nico habló. Mañana, si la realidad nos lo permite y la urgencia no nos lleva por otro carril, voy a traer algunas cosas para contar del momento que está atravesando Racing.
5: Uf, gracias, Juan.
4: Momento
5: gracias.
4: Muy preocupante, muy complicado, de Racing. Y vamos a comparar cómo formaba Racing cuando supo ser campeón de la Copa Sudamericana y cómo está formando ahora y qué pasó con esos reemplazos y ese eslogan de campaña de Milito de salto de calidad.
2: Me hablábamos de mirá vos, Independiente acaba de hacer el tercer gol. Sí.
4: No. Y a Lanús.
5: Ahí está. La última manta que le pusieron. 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
2: ¿Qué sería lo último tuyo, Nico?
5: Mañana hay una reunión importante en el Ministerio de Economía. El ministro de Economía, Luis Caputo, y Diego Santilli van a recibir a tres gobernadores. Son los gobernadores del norte, así lo llaman. Gobernadores de Catamarca, Salta, Chaco y Jujuy. Que los van a recibir porque le están reclamando. Ya habían estado la semana pasada en el norte, pero ahora ellos vienen hasta acá porque están pidiendo, entre otras cuestiones, un régimen de zonas cálidas. ¿Viste cómo hay un régimen de zonas frías para que sea más económica la energía cuando hace mucho frío en el sur? Ellos dicen que en verano hace mucho calor y que la energía es muy costosa. Bueno, vienen a negociar esto. Más allá de esta cuestión puntual, lo que están negociando y que también se pone sobre la mesa son los votos en el Congreso. Yo te doy tu régimen, vos dame los votos. Así que veremos, porque mañana es una reunión importante.
2: Muy bien.
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0: vamos, señores, con Vicentico, que estaba cantando, ¿verdad? Bueno, ya el señor Tato Viana está aquí con nosotros. ¿Cómo te va, Tato?
1: Hola, Fer, querido. Te extrañamos, ¿eh?
2: ¿Sí? Pero claro.
1: Sí, claro que mirá, sí. Claro
0: vos,
1: que
0: es
1: sí.
0: El primero que me lo decís, porque estás atrapado.
3: No, te dijimos al principio del programa.
2: Estás basura.
1: Bueno, pero mirá, la pasaste bien.
0: Inclusive, te digo, ni siquiera me mostraron la alegría cuando vino. Bueno, pero lo pasé bien. Bueno. Sí, sí. Lo pasé bien porque, nada, fui por que el cumpleaños de mi hijo, así que nada, lo pasé bien y nada, me vuelvo y siempre le digo, claro. Me vuelvo, le digo, no me salgas a despedir.
1: Claro. ¿Lo seguís viendo como un niño? ¿Cómo es eso?
0: Tiene 42 años, ya no tan niño, ¿no? Pero nada, siempre uno tiene con los hijos ese, más allá de la edad, yo creo que uno siempre tiene esa situación de amparo, de paternidad, de tenerlo
1: claro.
0: Como alguien que necesita de vos, ¿no?
1: ¿Eh? Cuando ya no es más
0: así. Lo mismo.
1: Sí, claro, claro. Sí, a mí me pasa también.
0: Claro, claro. Y a vos también, Nico.
2: Que, sí, sí. Los míos son todavía más chicos, entonces todavía hay algo de eso que está todavía en juego.
0: Sí.
2: Me imagino que cuando crecen, cada uno sigue y por ahí ya te dicen,
0: sí,
2: dame.
0: Pero a mí, por ejemplo, me sale que si de pronto estamos y dice, uy, tengo que ir hasta el supermercado.
2: Te llevo.
3: Te acompaño.
0: Y me dice, no, sí, papá, sí, vamos sí. En mi auto.
1: Claro,
0: te llevo. Entonces te acompaño. Sí. Te llevo el carrito, qué sé
1: yo. Está bien eso. Del te es llevo cierto. A te acompaño es un paso, ¿eh? Está sí, bueno. El sí, te acompaño sí. Está bueno. Es muy sí, importante sí. También.
0: Pero bueno, eso es así, ¿no? Bueno, así que te dejamos todo. ¿Con
1: gracias,
0: qué temperatura
1: Fer.
0: Nos vamos, Mariana?
4: Nos vamos con 12 grados 8 décimas, 78% la humedad y el cielo cubierto. Así va a seguir.
0: Muy bien, y nos vamos con el partido terminado, ¿no?
5: Sí, Independiente le ganó 3-1 a Lanús, sí señor, faena lista.
0: Bueno, Canosa, hasta mañana. Pasalo
3: un placer,
0: bien.
3: Hasta mañana.
0: Necesito hasta mañana.
5: Chau, chau.
0: Mañana de traer eso que prometiste.
5: No.
3: Material mañana. Didáctico.
2: No estoy preocupado, va a la de Racing mañana, Juan.
0: Racing.
2: Va a ser un especial de Racing.
5: Sí. Sí.
1: ¿Bien o no?
2: Sí, va a decir la verdad, así que mal. Mal.
3: Es sorpresa.
2: El informe va a ser bueno, pero va a ser malísimo para nosotros, claro. El
3: contenido.
0: Él no va a cambiar la realidad, va a hablar de lo que pasa.
2: Claro.
1: Claro, estás agrandado, ahora porque ganó River y estás agrandado.
0: Pero escúchame, es lo mismo, no sé, apareció un salvavidas en el medio del ejército.
5: Qué bárbaro.
0: Océano.
5: Qué bárbaro.
0: Bueno, gracias Nico, hasta mañana.
2: Chao, Fer, hasta mañana.
0: Señoras, señores, volveremos mañana. Gracias, Bruno. Gracias a toda la producción. El deseo de que Martita Lamas supere su pequeño inconveniente físico y mañana nos esté acompañando. Gracias a toda la producción, a Bruno que ha puesto el programa como siempre en el aire de la mejor manera. Se queda el señor Tato Ian con todo para acompañarlos volviendo a casa. Chao.
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9: Horas, 1 minuto, cielo cubierto, temperatura en Buenos Aires, 12 grados 8 décimas. Reiteramos, Karina Milei organiza una reunión en Casa de Gobierno para planificar la visita del Papa León XIV. La secretaria general de la Presidencia convocó a la Conferencia Episcopal Argentina a un encuentro de trabajo para mañana martes a las 17. Por parte de la Iglesia participarán el arzobispo porteño Jorge García Cuarva y los sacerdotes Matías Tarico y Máximo Jursinovich. De las víctimas de un choque en Montserrat exigen cambio de carátula a homicidio con dolo eventual. Es por el caso del accidente del 28 de noviembre del año pasado, cuando una camioneta Amarok embistió el auto en el que viajaban Valentina García y Mate Garmendia. Ambas murieron. Alejandro García, papá de una de las jóvenes fallecidas, le pidió a la justicia recalificar la causa a homicidio simple con dolo eventual. La acusación sostiene que el conductor circulaba más de 100 kilómetros por hora y tiene múltiples infracciones por exceso de velocidad y semáforos en rojo. El querellante cuestionó que el imputado haya recuperado la libertad a las 48 horas y continúe habilitado para conducir vehículos. Fútbol, ganó Independiente, derrotó 3-1 a Lanús. 100 minutos, Vélez recibirá a Defensa y Justicia.
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10: Tránsito intenso pero fluido en ambos sentidos en autopista Jorge Newbery, Ezeiza Cañuelas, Buenos Aires, La Plata. Recordamos, en Avenida Córdoba y Ángel Carranza, un corte parcial por siniestro vial. Hay demoras en el puente Zárate y un choque en Barracas. El colectivo de la línea 46 y un auto en Iriarte y Luna. Recordamos, por obras, no funciona el ramal Tigre del tren Mitre, el ramal Mitre y el Suárez, hasta Belgrano R. No llegan a Retiro hasta hoy, en el fin de semana largo.
9: Temperatura en Buenos Aires, 12 grados 8 décimas, humedad 78%.
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0: 19 horas, 6 minutos de este 17 de agosto del 2026. Bienvenidos todos, abrimos puertas, ventanas y tranqueras al Volviendo a Casa, que estaremos como todos los días, de lunes a viernes, entre las 19 y las 21, cerrando siempre la jornada informativa, compartiendo un lindo rato juntos, preparándonos para lo que se viene en este país, que es un torbellino de emociones, señores. Así que bienvenidos al país en modo lunes, al país al que le robaron el sol. ¿Qué pasó? Al que el país que cierra otro fin de semana largo y van y van, al país entre San Martín y Moria Kazán. Así somos, entre San Martín y Moria Kazán. Bienvenidos al país de los bolsillos flacos, al país del acuerdo entre los libertarios, el PRO, un tanto enclenque, al país donde el Chiqui Tapia siempre consigue lo que quiere. Bienvenidos al país de los Paredes y los campeones del mundo jugando en casa, al país a la espera del derrame, al país de la justicia más lenta del planeta. Bienvenidos al país de Barra Bravas, al país de Fly Bondi en crisis, al país del apagón de La Plata, de los periodistas más malvados de la tierra, al país a veces contradictorio y a veces no. Bienvenidos todos al país que deseamos, al país que queremos, al país de los lunes de catarsis, al país de la gente Spielman que estará hoy con nosotros, al país del jugador de la semana uruguayo. Bienvenidos todos al país más loco del mundo.
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0: Saludamos a la pandilla, arranco con nuestro querido profesor Miguel Wiñaski. Hola, Michael.
2: Hola, aquí estamos.
0: ¿Cómo estás?
2: Bien, bien. Día bien. Sanmartiniano.
0: Sanmartiniano, muy bien, muy bien. Así nos gusta, ¿eh? Sí. Está con nosotros, por supuesto, nuestro querido agente Spielman. ¿Cómo andas, amigo?
3: Gerardo, muy buenas noches.
0: ¿Todo bien?
3: Bien, muy bien, excelente.
0: ¿Con quién viene la gente hoy?
3: Hoy, Gerardo, debo confesarle un delito.
0: No.
3: Sí, al aire, disculpe.
0: Pero... Le pido a las autoridades que apaguen la radio por unos segundos.
3: Puse micrófono, Gerardo, en el Hotel Emperador, donde el martes a la tarde-noche se reunieron Máximo, Massa y los gobernadores.
0: ¡Upa, upa!
3: Junto a Axel Kicillof.
0: ¡Apa! Tenemos
3: mirá cómo vino con data hoy.
4: El agente anda, loquito Spielman.
0: ¿Cómo andas, Sergio? ¿Bien?
4: ¿Qué haces, crack? ¿Estás ahí, loquito?
0: ¿Estás ahí? ¿Te acordás el estás ahí?
4: Tan país insoportable como a mí mismo.
0: ¿Qué país este? Dios mío. ¿Cómo andas, Nachito? ¿Bien?
4: Bien, Tatín. ¿Vos? ¿Todo bien, tranquilo?
0: Sí, la verdad que sí. La verdad que sí.
4: Alegro.
0: Vamos a hablar un poquito de todo lo que nos pasa, de los feriados. De los feriados. Saludos al uruguayo José Abel Carvajal. ¿Cómo andas, Uru?
5: Tato, buen lunes, ¿cómo va? Bien, muy bien.
0: Bien, ¿no?
5: Sí.
0: Fin de semana
5: con el fin de semana
0: buen fútbol.
5: De todo, sí.
0: Menos Racing, todo bastante bueno.
5: No te creas, ha habido.
3: Racing y Gimnasia, ¿no? Puede ser. Fue la única vez en mi vida que vi un título.
4: O sea que no escuché mucho.
3: La única vez en mi vida que vi un título sobre Gimnasia fue este fin de semana.
4: Que estaba en el auto.
0: Perdió Gimnasia.
4: Estaba en el auto. Estaba en el auto y escuché al número uno, a José Gabriel.
5: A José Manuel.
3: José Manuel.
6: Muchas gracias, Nacho. Que relató no sé qué partido ya de Sarmiento Huracán. Y el día anterior había relatado
5: San Lorenzo.
6: San Lorenzo.
5: Que ganó,
6: la victoria de San Lorenzo con el equipo de Pipo Gorosito, que volvió a la victoria después de tanto tiempo, ¿no?
0: Bueno, ganó San Lorenzo, ganó.
5: Acaba de ganar Independiente hace un
0: instante. Independiente, ganó Boca, ganó River.
5: No, empató Boca, ¿eh?
0: Ah, empató Boca, tenés razón.
4: Así es, contra Platense.
5: Platense, sí.
0: Tenés razón, empató Boca.
5: Palermo
0: lo había notado como triunfo.
5: ¿Cómo?
7: Palermo en el banco de Platense.
0: Y Palermo en el banco claro. de Platense, sí, señor, sí, señor. Igual Boca es, desde que volvió de Paredes, es otro equipo.
5: Sí, no tanto, ¿eh?
0: ¿No tanto decís vos?
5: No tanto.
4: Menos cuando no juega Paredes.
0: Bueno, ahora no va a jugar Paredes por un tiempo, le tiene que dar un descanso a ese muchacho.
5: No, se lesionó, el descanso obligatorio. Ahora
4: se lo dio el cuerpo al descanso.
5: Claro.
0: Ah, bien, Luis, qué

0: Yo bueno, te lo digo como director técnico, querido.
1: Claro, claro. Acuérdense ya que también está Luis Ventura. Está todo.
0: Ah, esto es un loquero. Vení, entra. Entra que por ahora no te cobramos entrada.
1: Esto es un verdadero loquero, claro que sí.
2: Polémicas bueno, en los partidos de Boca y de River, con los arbitrajes, la conferencia de prensa de Coudet peleándose con los periodistas. En algún punto con razón, en otra.
1: Sí, no yo lo escuché, tiene razón.
2: En alguna sí, en otra.
1: A mí me da gracia, porque yo no veo a Coudet fuera. Les voy a confesar algo que ya se lo dije a él. Coudet es exactamente igual a nuestro querido Nacho Bulián. Es una copia de ADN, no sé.
3: Yo no te falté respeto en ningún momento.
1: Chacho. Pero no saben lo parecido que es extraordinario.
3: Mirá que yo la semana pasada puse mi cabeza en la mesa y yo no falto el respeto a nadie.
1: ¿Puedes armar pupa para YouTube, perdón, que te hinche, un parecido si diferente entre Nacho Bulián y el Chacho Coudet?
0: Me gusta más cuando me dicen que soy parecido a Michael Bublé, no al Chacho.
1: Sí, ya sé, pero soy parecido al Chacho.
0: Bueno, ¿qué crees que
1: y a mí también me gustaría que te dijeran que soy parecido a, no sé, Jack a Nicholson.
0: A Brad Pitt.
1: Pero bueno, uno es parecido al que le sale, al que toca. Es igual a Chacho Coudet. Por eso por ahí me caía simpático.
2: Ah, Coudet, sí, simpático.
1: Es un tipo simpático y además porque a los de Racing nos hizo muy bien en su momento. Bueno, en un ratito vamos a tener la catarsis, en un ratito lo vamos a tener al agente Spielman, en un ratito lo vamos a tener al uruguayo. Yo me declaro, y ya les adelanto que va a ser un punto de la catarsis, estoy recontrapodrido de los feriados, viejo. Otra vez feriado.
2: Hay algunos, como el de hoy, ¿no? 17 de octubre, San Martín, hay otros.
1: Pero podrían armar, fuera de broma, digo, para que un país salga adelante hay que laburar, no va. A ver, hay un feriado por San Martín, me parece bárbaro, amamos a San Martín. Hay otro por Belgrano, hay otro por Güemes. ¿No pueden poner un feriado y decir el Día de los Héroes de la Patria, por ejemplo? No sé, búsquenle la vuelta. ¿Cómo puede ser que haya entre 19 y 24 feriados según si se cuentan o no los opcionales? Es un exceso. Yo entiendo que a la gente no le gusta trabajar. Lamentablemente, es así. A la mayoría de la gente no le gusta trabajar. Pero hay que laburar para ganarse el mango, para que la economía circule, para que haya un país floreciente. Hay que laburar. Pero me quedé recontra solo en esta parada, veo. No banca ninguno de mis compañeros.
2: No. Que hay una exageración en los feriados, sí. Que sí. Hay algunos inamovibles, tres o cuatro.
1: ¿Cuál? ¿Navidad, Año Nuevo? Pero San Martín y Belgrano, pues por junto, ¿qué se van a ofender?
2: Pero no,
1: se va a ofender?
2: Pero escolarmente es un día de cohesión.
1: Está bien, pero después lo agregaron a Güemes y ya son tres.
2: Bueno, Sarmiento.
1: Michael, al micrófono, ¿qué?
2: No. Sí, hay tres o cuatro, digo yo. Después hay otros que porque son feriados puentes, porque.
1: Porque claro, la mar en coche, siempre bueno, hay algún pero.
2: Sí, es más que siempre te agregan uno con el tema del
4: me puente. Acaba de decir un
2: feriado viernes,
4: oyente, me acaba de decir un oyente que en lugar de 17 de agosto dije 17 de octubre, no.
1: No. San Martín te perdone.
4: No, claro. San Perón no debería ser feriado. Perdón.
1: Bueno.
4: Perón decretó eso, mañana es San Perón, dijo.
1: Y por eso te digo, qué sé yo, en serio, me parece que es mucho, me parece que hay como una exageración. Bueno, hoy, a propósito de esto, habló Javier Milei, habló en el acto de ahí en la ceremonia de San Martín, ahí en Plaza San Martín, justamente, ahí en Retiro, en
0: Retiro, Fe, es un ratito, sí.
1: Córdoba.
0: Libertador.
1: Córdoba y y la peatonal, ¿no?
0: Sí, sí.
1: Histórica de ahí. Después todos estaban midiendo los abrazos y lo abrazó mucho o poco a Sturzenegger, si abrazó mucho o poco a Jorge Macri. Yo escuché a un Milei que habló un ratito muy breve. Yo le conté 13 minutos, habrán sido 12, 15.
0: Muy corto el discurso, efectivamente.
1: Muy corto. ¿Tenemos un pedacito del discurso? A ver, pon un poquito del discurso de Javier Milei. A mí me pareció que bastante pobre, debo decir, teniendo en cuenta que Milei hacía 9 días que no aparecía por ningún lado. Milei hace 9 días que no tiene presencia pública. Estuvo viajando a Colombia, corregime, agente.
0: Sí.
1: Después volvió.
0: Al Salvador también, Tatito.
1: Al Salvador también. Bueno, habló, esto decía hoy Milei.
5: Y hoy nos vemos de nuevo en una encrucijada, con nuevos desafíos para preservar este legado y expandirlo, Hoy la libertad se enfrenta a un nuevo conjunto de enemigos, tanto internos como externos. Por un lado, nos encontramos en un mundo cada vez más complejo e incierto, en donde las distintas potencias recurren a herramientas cada vez más sofisticadas para hacer valer sus intereses.
1: Bueno, nada dijo. Dijo que hay enemigos internos, externos. Por supuesto que no los identificó. Yo no sé cuáles son los enemigos externos, Miguel. Enemigos internos, entiendo que puede referirse al peronismo, al kirchnerismo. Externos, realmente no entiendo a qué va.
4: Bueno, quizás, hipotetizando, se refiere a los países que no comulgan ideológicamente con la Argentina.
1: Bueno, pero no son enemigos.
4: Naturalmente que no.
1: Son países que no comulgan ideológicamente con la Argentina, pues, como bien dijiste.
4: Y es inevitable.
1: No sé, yo de verdad creo que la Argentina está atravesando un momento muy trascendente en su historia. Está ordenando lo macro, como ya hemos hablado mil veces. Pero está sufriendo una gran parte de la población está sufriendo este ajuste de la economía. Que después podemos, seguramente muchos entenderán que es un ajuste necesario e inevitable, o un ajuste necesario para evitar una catástrofe mucho mayor. Yo entiendo que es lo que probablemente ocurra y es lo que probablemente se pueda argumentar. Ahora, nada, ni una palabra para la gente de a pie, para la gente que la está peleando, que no puede pagar colectivo. Ayer leía, o el fin de semana estuve leyendo algunas estadísticas, Miguel, de que cada vez menos gente viaja en colectivo y camina, sí. Pero hablo de números muy notorios, hay una reducción de pasajeros del orden del 20% de pasaje menos, porque la gente camina para ahorrarse el precio colectivo. Son síntomas, obviamente que no es todo, que la Argentina no se explica con ese dato, pero en parte sí, en parte describe un momento histórico.
4: Es un dato entre otros.
1: Y claro que sí, es un datazo, a mí me pareció un datazo, pero digo, a mí me gustaría que el presidente, que los gobernantes le hablen a la gente que está haciendo un esfuerzo muy grande para sortear este momento histórico, que es un momento, por supuesto, yo lo concedo, donde se tienen que ordenar los desastres que dejó el kirchnerismo. Pero bueno, pero el esfuerzo lo paga la gente, ¿eh? Lo paga el ciudadano de a pie. ¿Qué sé yo? Obviamente que Milei puede seguir hablando lo que quiera, pueden hacer el discurso que quieran. A mí me parece que estaría bueno que los políticos le hablen a los ciudadanos sobre los que gobiernan. Pero bueno, evidentemente esto es lo que hay, del otro lado peor todavía, así que mucho más para agregar se me ocurre que no hay. Prepara Milei un viaje a Estados Unidos, otro más,
4: sí.
1: Para sumarse a la campaña de Donald Trump, Miguel.
4: Sí, a ver, es un tema, ¿eh?
1: ¿Es un tema?
4: Y si, a ver, claro, porque Milei apostó fuerte a la victoria de Flavio Bolsonaro en Brasil, y si pierde, que por el momento parece lo más probable, y a la victoria de Trump, la milita, en las de medio término. Y si pierde, que también es lo más probable, quiero decir, es un tema, no lo refuto ni lo... ¿no? Pero lo milita.
1: Es una apuesta que puede salir bien o puede salir mal.
4: Puede salir mal, y hasta ahora lo más probable es que en ambos casos la apuesta de Milei hasta ahora puede cambiar, y si sí. gana y gana un pleno.
1: Sí, la de Trump es medio término.
4: Medio término.
1: No es tan determinante. No. La de Brasil sí.
4: La de Brasil sí. Y Trump hay que ver por si pierde, porque no sabemos, ¿no? ¿Por cuánto? ¿Por qué porcentaje? Porque ahí.
1: Claro.
4: Es en Estados Unidos donde se inventó esto del pato Rengo. Quedás los dos últimos años, quedás en minoría.
1: Claro.
4: Pues, no, bueno, veremos.
1: Es verdad, eso es verdad. Bueno, el gobierno acá no tiene mayoría, vamos a decirlo así, necesita para eso de la alianza con, que hablamos la semana pasada, la alianza con el PRO y con los radicales. Aparentemente se había sellado la semana pasada un acuerdo con el PRO, acuérdense de la invitación de la propia Karina Milei a Mauricio Macri, este acercamiento que entiendo yo que el gobierno lo creía necesario. Hoy, en esta medición de abrazos, muchos mostraban como que había un abrazo, que había existido un abrazo muy intenso entre Milei y Jorge Macri, pero insisto, al mismo tiempo estaba Karina Milei con su dirigente, ¿cómo se llama la de la ciudad de Karina?
6: Pilar Ramírez.
1: Pilar Ramírez, que compitería eventualmente, yo no sé, porque creo que a Pilar Ramírez no la conocen los porteños, pero suponiendo que la hagan competir, competiría contra Jorge Macri. Con lo cual tampoco está tan clara este acuerdo que supuestamente hubo la semana pasada entre los libertarios y el PRO. Y después quedan los radicales, que están pero no están, o están pero no están del todo, o están pero no están para todo, y esto hace tambalear las posibilidades del gobierno de avanzar en las reformas que tiene pensado avanzar en el terreno del Congreso este año, que es un tema también muy delicado.
2: Respecto del acuerdo con el PRO, algún de los columnistas de este fin de semana decía algo interesante. Macri conoce a Santilli del fin al principio, cada milímetro.
1: Pero por supuesto, claro.
2: Entonces, esta jugada de Santilli que convence a Karina Milei, tenés que hablar con Mauricio, Mauricio la conoce. Y es así nomás, Santilli, con toda transparencia, ofrece una alianza, o propio de las jugadas políticas, ofrece una alianza, te doy y después te quito.
1: Es que Macri, yo creo que no, es que muy probablemente Santilli sí ofrezca desde su honestidad intelectual ese acuerdo. Sí. El tema, es más, a él le conviene porque quiere ser candidato a gobernador de la provincia de Buenos así Aires. Es. El tema es Karina. A mí Karina me resulta, no sé a ustedes, igual que Milei en un punto, pero más Karina, me resulta inexpugnable. Yo no sé si hay alguien que sabe realmente lo que piensa Karina de cada cosa.
2: Inescrutable.
1: Inescrutable, esa es la palabra. ¿Qué sé yo? ¿No sabés?
2: Y no, es un personaje enigmático.
1: Súper enigmático.
2: Con todo el poder.
1: Algo y con así, todo el poder.
2: En términos del Ejecutivo, sí.
1: Bueno, en términos de política, sí. En términos de política, sí, sabemos que Milei se interesa por la economía, que tiene un ministro de Economía muy cercano, que lo tiene a Sturzenegger también muy cercano. Ahora, del ala política se ocupa Karina. Y es interesante que quien conduzca la política de este gobierno, o de cualquier gobierno, pero en este caso de este gobierno, sea inexpugnable, como dijo Milei, ¿no?
6: Sí, a ver, el poder que tiene Karina, la verdad, es obvio a esta altura. Lo que sí hay que decir es que para abrir una puerta con el PRO, y en particular con Mauricio Macri, nada se podría haber hecho sin el consenso de Karina Milei.
1: Bueno,
6: entonces, a la semana pasada vos mismo planteabas si ceder no estaba bien para el gobierno en un contexto en el cual no tiene asegurada la reelección del presidente Javier Milei. Ahora, lo que todavía no está, Tato, porque va a haber una reunión recién en 10 días, es un poco la letra chica de qué es lo que van a acordar, ¿no? Se supone que la ciudad debería haber un acuerdo, que incluya a Jorge Macri como para la reelección a jefe de gobierno, seguramente con alguien de La Libertad Avanza.
1: Pero, entonces,
6: pero no está claro todavía ese mapa.
1: Entonces,
6: no está claro todavía.
1: ¿Por qué Karina Milei se sigue mostrando con Pilar Ramírez, que en los pasillos de la política, en el radio pasillo, es como la rival eventual de Jorge Macri? ¿Qué está diciendo Karina Milei con esa foto?
6: Que vamos a llegar hasta el final con una negociación si que se abre y si no vamos solos. Eso es lo que le está diciendo Macri.
1: Bueno,
6: está diciendo, mirá, puede que si estamos negociando, pero mientras negociamos yo avanzo.
1: O sea, hay acuerdo mientras dure el acuerdo.
6: Mientras dura, mientras haya.
1: Eso no es un acuerdo, es un casi acuerdo, es
6: un comienzo.
1: Es raro.
6: Sí, es raro. Es raro, de hecho la semana que viene va a haber varios ministros de...
2: Pero es la política, ¿no?
1: Como decís, Miguel,
2: la política.
1: La política es así necesariamente, decís, puede ser.
2: No sé si necesariamente, es una de las facetas de la política. Un acuerdo de pronto simulado, de pronto real, va según como convenga y como caigan los dados, ¿no?
1: Sí, pero hay un punto en el cual vos también deberías dar un mínimo sendero de credibilidad, de confianza, de... Mira, más o menos va por acá. Después claro, podemos discutir algunas cosas, pero hay otras que no, me parece. A ver, el gobierno tiene, por ejemplo, en 10 días tiene que, a pedido de Milei, discutir una reforma del Banco Central.
2: Sí.
1: Que Milei ha dicho que es lo más importante que tiene por hacer en todo este año. Para eso necesita votos. Necesita acompañamiento del PRO y de los radicales.
2: Cuanto más débil el gobierno, uno podría esbozar este teorema, más posibilidad de acuerdo hay. Cuanto se sienta más fuerte, más posibilidades de que vaya en solitario. Pero bueno,
1: sí,
2: es completamente dinámico, ¿no?
1: La realidad es dinámica y está bien que así sea. Después vamos a hablar un poquito de todos los otros temas. El tema del deporte, obviamente que también es dinámico. Uruguayo nos contaba recién del empate de Boca y del triunfo de River. Yo te hacía la broma de Coudet, que es igual a Nachito, pero fue uno de los grandes protagonistas del fin de semana, ¿no?
2: Sí, fueron, a ver, uno el sábado, el otro el domingo. La victoria de San Lorenzo también, porque el clima está... En San Lorenzo pasó una cosa que habla de cómo las urgencias en el fútbol... Cuando llegabas a la cancha, cuando entró el equipo a la cancha, entró a hacer el calentamiento, eran todos insultos, todos silbidos. La gente se fue aplaudiendo al equipo. 2 horas después había cambiado todo. Qué aquellos que estaban enardecidos, que insultaban, que silbaban, que querían que se fueran todos, terminaron aplaudiendo al equipo. ¿Jugó bien San Lorenzo? No jugó bien.
1: ¿Y por qué lo aplaudieron?
2: Porque ganó. Venía de perder el clásico contra Huracán, lo insultaba, no fue tanta gente, había un clima... tenso en el gasómetro el sábado. Y de bueno, pronto...
1: Los hinchas somos un poco así en general, ¿eh?
2: Sí,
1: a mí
2: sí.
1: Me pasa cuando voy a la cancha. Que por ahí, salvo cuando uno se enoja mucho con algún jugador, pero es común estar, insultar al 7, de golpe el 7 hace el gol y lo aplaudís.
2: Tato,
1: ¿o no, Nacho?
6: Metías presión.
1: ¿Eh?
6: Le metías un poquito de presión.
2: También soy hincha y soy insultador puesto en esa condición en una tribuna de fútbol. Lo que digo es... Vos no, porque una cosa es, estás viendo el partido y hay un jugador que vos ves que hace todo mal, pobre, y te la agarrás con él como si fuera el que tiene que resolver tus problemas. Dicho esto, vos no podés llegar a un estadio a pedir que se vayan todos, los jugadores, Pipo Gorosito, los dirigentes, y terminás aplaudiendo. Hay algo que debes de revisar también.
1: Sí, es tan así.
2: Porque,
1: sí.
2: Y sí.
1: Más, bueno, vos habías contado antes que había barra bravas de Boca que estaban de San Lorenzo.
2: No, los habían visitado durante la semana, ¿te acordás? Claro. Que contamos el jueves, habían estado pidiendo nombres de aquellos que no ponían.
1: Che, después vas a hablar de hockey, veo que anotaste acá en
2: el sumario. No, lo puse.
1: Las Leonas y los Leones, el mundial de hockey.
2: Mañana juegan los Leones.
1: Hoy ganaron las Leonas a Alemania, que
2: es un partido bárbaro. Ganaba 2-0, se ponen 2-2 y lo terminaron ganando otra vez.
1: Bueno, ojalá que les vaya bien, ¿eh? Yo estuve viendo el otro día las Leonas. Un rato.
2: Porque empataron el primer partido,
1: Con
2: Estados Unidos. Contra Estados Unidos,
1: tenés
2: razón.
1: Sí, ese lo vi.
2: Hoy ganaron 3-2.
1: Uno de mis hijos juega al hockey, te cuento, por eso.
2: Ah, mirá.
1: Miro bastante de hockey, sobre todo hockey masculino, juegan bárbaro los de Argentina.
2: Sí, también.
1: Son muy, pero muy buenos. En realidad, las mujeres jugaban muy bien, pero sobre todo tenían a lo mejor... jugadora de todos los tiempos, que fue Luciana Aymar.
2: Sí, Luciana Aymar, y una generación dorada.
1: Además,
2: En esa época también maravillosa. Y lo otro, volviendo un poquitito a lo de Coudet que planteabas. Sí, a Coudet le dijeron si había tomado con liviandad en la conferencia de prensa las derrotas anteriores, y obviamente
1: Se recalentó.
2: Se recalentó, y yo en el lugar de Coudet también me hubiera recalentado. Sí, porque ahí tenés, mirá, a los dos Coudet en escena.
1: Bueno, avisamos ya entonces, por el canal de YouTube de Radio Mitre, para los que nos miran por YouTube o los que nos espían un ratito, ya están las fotos para cotejar la identidad absoluta que hay entre Nachito Julián y Coudet, el técnico de River.
2: Le nota más la derrota a Coudet, te voy a decir que...
1: Sí.
3: Hay uno más fachero que el otro.
1: ¿Cuál es más fachero?
3: Después lo vamos a decir.
1: Claro. Perdona, termina la
2: idea. No, y lo que te decía es, porque en un momento él encara a un periodista que le hace una pregunta, periodista del canal en el que trabaja Juan Pablo Barsky. Barsky había dicho que la jugada del partido anterior no era penal, cuando en realidad sí fue penal, el partido contra Tigre, y los hinchas se enardecieron, dijeron de todo. Y ayer la verdad que a mí no me gustó el gesto de Coudet, porque le dice, ¿vos estás de acuerdo con lo que dijo tu comentarista? A ver, ¿qué opinas vos? La verdad que yo creo que si sos Coudet y no te gustó lo que dijo Barsky, lo que dijo el Anhelo, lo que dijo...
1: Sí, agárratela con
2: agarrá el teléfono, llamalo y decirle, mirá, Barsky, mirá, fulano de tal. Pero al chico que está haciendo la pregunta, o al periodista, no al chico, porque no necesariamente tiene que ser un chico, cuando no es el que ha emitido la opinión, ponerlo o exponerlo a que diga lo mismo que su compañero de trabajo...
1: Lo que pasa es que te voy a agregar un elemento. Hay algo que no decía nadie ahí. Que todos sospechan que Barsky es de Boca.
2: No, Barsky ha dicho que es de Boca.
1: Era un elemento clave para la discusión.
2: No necesariamente, porque yo sigo creyendo... A ver, Barsky se equivocó en esa jugada. Yo sigo creyendo en la honestidad intelectual del periodista, que puede acertar o puede equivocarse, como se equivocan los jueces y los propios futbolistas. Los futbolistas reclaman absolutamente todo. Y los técnicos también, lo que es y lo que no es. Dicho esto, Barsky se equivocó en la apreciación que hizo de la jugada, en el comentario posterior... Pero yo no puedo tomarlo con que eso tenga que ver con que es hincha de Boca. De verdad, me cuesta creer. Bueno. Y si lo dijera porque es hincha de Boca, sabrá él en la relación con el canal que tiene hasta cuándo puede tirar de esa cuerda. Pero el tercero en cuestión, que es un chico que no emitió opinión,
1: no tenía nada que ver,
2: que Chacho lo cargue en la, o se lo lleve puesto en la conferencia de prensa, la verdad no me pareció atinado. ¿Por qué? Porque Chacho Coudet tiene una estatura como la tiene Barsky para que uno lo llame al otro y le dice, che, ¿qué está pasando?
1: Sí, sí, sí, ahí se excedió, comparto con vos en que Chacho se excedió claramente, porque no agarré con el pibe, que está, es un jovencito.
2: Por eso, repito, no me estoy poniendo al lado de Barsky, que se equivocó en la
1: posición. No, se entiende perfectamente, está clarísimo, el cuestionamiento es al que debe ser. Bueno, vamos a ir al informativo.
0: Sí.
1: Que algo más.
0: No, estoy atento yo,
1: Luis, no, nadie.
0: Dando información.
1: Nadie le dio lugar. ¿Qué le parece? ¿Quién es más fachero? ¿Nacho Julián?
0: No, ya que no me das lugar, no te voy a decir quién.
1: ¿Quién es más fachero? ¿Nacho Julián o el técnico de River?
0: No, Nacho Julián, mirá.
1: Toda la vida.
0: Olvídate. Además lo dice la gente en nuestro canal de YouTube. Yo estoy viendo los comentarios.
1: Ya están opinando, ya están diciendo eso.
0: Olvídate. Mirá, Nacho más facha. Jaja, Nachito y Coudet no los veo tan parecidos.
1: Son iguales. Iguales, impresionante.
0: Qué buena imagen.
1: Bueno, vamos al informativo y seguimos volviendo a casa, dale.
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9: 7 de la tarde, 31 minutos, temperatura en Buenos Aires, 12 grados 4 décimas, el cielo está cubierto y la humedad 79%. Es la hora de la vuelta a casa en el feriado de lunes con el radar de tránsito Mitre.
10: Tránsito intenso en el regreso del feriado y el fin de semana largo. La Plata, Buenos Aires se hace más lento, sentido capital de la provincia más ágil. Demoras en el puente Zárate, brazo largo por obras. Panamericana que se carga, lo mismo General Paz. Autopista del Oeste, Richeri, Ezeiza, Cañuelas. La autovía 2 y la ruta 11. Intenso hacia la ciudad de Buenos Aires en el regreso del fin de semana largo.
9: En el acto por el aniversario del paso a la inmortalidad del general San Martín, en un efusivo abrazo, Milei respaldó al ministro de Desregulación, Federico Sturzenegger, en medio de los cuestionamientos internos al titular de Desregulación por los últimos traspiés políticos que ocasionaron los proyectos impulsados por el funcionario. En un breve discurso, Milei reapareció en la escena pública tras estar varios días trabajando desde la Quinta de Olivos. En el acto de hoy, estuvo acompañado por todo su gabinete. Continúa el apagón en la ciudad de La Plata. Hay 22.000 usuarios sin luz. Así lo comunicó la empresa de suministro eléctrico Edelab, quien informó en un comunicado. Más del 60% de los usuarios afectados por el incendio en la estación transformadora Tolosa ya cuenta con el servicio eléctrico normalizado. Durante la jornada continuaremos instalando más de 15 grupos electrógenos para restablecer el suministro en las zonas afectadas. Trabajamos junto con las autoridades municipales y provinciales. En tanto, continúan los trabajos en el predio de la central ante el incendio y destrucción por la explosión generada durante la madrugada. Se recomienda, además, circular con precaución, ya que en varias zonas hay semáforos que todavía no están funcionando. Siete de la tarde, 34 minutos, temperatura en Buenos Aires, 12 grados 4 décimas, el cielo está cubierto y la humedad 79%.
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3: Estamos volviendo a casa.
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0: macho. Por fin Michael.
1: Bien.
0: Por fin uruguayo.
2: Vamos arriba.
0: Por fin agente Spielman.
3: Gerardo.
1: Qué jugador.
0: Arrancamos con todo. Qué jugador.
1: Qué jugador.
0: José Manuel, qué grande, ¿eh?
3: José Manuel.
0: En un ratito viene el qué jugador de José Gabriel.
4: Sí, claro.
0: Que es mucho más metódico, ordenado, serio, bueno, respetable que el de José Manuel, por supuesto.
4: Más o menos.
0: ¿Tampoco tanto?
4: Tampoco tanto.
0: Puesto número 5 de la catarsis de hoy.
3: ¿Para quién? ¿Quién, Gerardo?
0: Este lunes 17 de agosto del 2026 es para el exceso de feriados. Bueno, ya lo había anticipado antes. Es un abuso, San Martín, Belgrano, Güemes, la mar en coche. En serio, me parece que se le fue la mano a los feriados. Yo pensé que era una práctica populista del kirchnerismo. Y evidentemente al gobierno de Javier Milei también le gustó. Porque no aflojaron nada. No aflojaron ningún feriado. Está lleno de feriados la Argentina. Yo entiendo que alguno que otro te sirve para que vaya la gente a Mar del Plata, a Córdoba, a la sierra del no sé dónde, pero me parece que es un exceso. Es un exceso. Y uno ve los comercios en la ciudad de Buenos Aires, en los grandes centros urbanos, y están sufriendo. No hay nadie caminando en la calle, ni hablar de el colegio, la facultad, los trabajos. Me parece que se les recontra fue la mano con los feriados para siempre.
1: Puesto número 4.
0: El puesto número 4.
3: ¿Para quién, Gerardo?
0: Es para el Chiqui Tapia. Bueno, el viernes pasado la Cámara de Casación, lo contamos, otra vez mandó la causa de la mansión de Pilar a Campana, como querían el Chiqui Tapia y Tobillino, con pronóstico de que no pase absolutamente nada y que duerma en un cajón, en un armario, para siempre la causa donde se investiga el desfalco de la mansión de Pilar. El fallo fue firmado, quiero recordar, por dos camaristas, Gustavo Hornos, uno de ellos, y Mariano Borinsky, el otro, de la Cámara de Casación Penal. ¿Por qué lo recuerdo y lo destaco? Porque Mariano Borinsky es candidato a la Corte Suprema de Justicia. A la Corte Suprema de Justicia. Hago un plus a todo esto. Jugó Barraca Central el fin de semana, uruguayo.
4: Sí, de local.
0: De local. Cuentan las crónicas que iban 30 minutos de partido y se cortó la luz. El equipo de...
4: En el estadio, sí, porque estaban inaugurando la...
0: Estaban inaugurando la luz, la iluminación del Chiqui Tapia, y se quedaron sin luz.
4: Sí. Es más, el hijo lo homenajeó al padre, es la previa del partido.
0: Me estás cargando.
4: Claro,
3: no.
4: Porque el presidente de Barraca es el hijo de Chiqui Tapia.
3: Claro.
4: Por la inauguración de la luz del estadio Chiqui Tapia, el hijo de Chiqui Tapia homenajeó a Chiqui Tapia.
0: ¿Y se quedaron sin luz de Chiqui Tapia después?
4: Claro, y después...
0: ¿Ese es el que era jugador o no?
3: No. El otro estaba jugando.
4: Estaba jugando, claro.
3: Justamente, el otro hijo. Estaban los dos chicos con Chiqui.
0: ¿Me estás cargando? ¿El que jugaba todavía sigue jugando?
3: Sí.
0: Bueno, por lo menos todos quedan familia.
4: Como Grondona en Arsenal también. Tenía un hijo que era presidente después y el otro era técnico de fútbol.
0: El que juega no juega mal, juega bien, chico.
4: Iván Tapia juega bien.
0: Juega bien.
3: Después de Barraca se fue a San Lorenzo, pero no le fue volvió a Barracas.
0: Pero juega bien, hay que reconocérselo. Bueno, puesto número
3: 3.
0: 3 de la catarsis de hoy.
1: ¿Para quién?
0: Es. Para.
3: Dígalo, Gerardo.
0: Sí, para Javier Milei.
3: ¡Uy, Gerardo!
0: Bueno, Javier Milei, como les contábamos, estuvo hoy un ratito en Plaza San Martín. Un discurso breve, cortito, 13 minutos. Hacía 9 días que no aparecía. Vuelvo a insistir con lo mismo. Me parece que el gobierno necesita mostrar un poquito más que esto, Necesita mostrar un poco más. La calle no solo precisa tarasca, también necesita esperanza, ver un gobierno que se está moviendo, que está generando proyectos, que está generando cosas, y la verdad que está demasiado quieto el gobierno. Está demasiado quieto, demasiado tranquilo. Mientras tanto, como ustedes saben, el consumo baja y la mora sube. La mora sube. Cada vez más gente que no puede terminar de pagar las cuentas.
2: Vos sabés que mi cuenta está dando su fruto, Tato. Hoy me fijé y tengo una mora.
0: Ah, bueno.
2: Andá a buscarla al ángulo.
0: Ah, bueno.
1: Puesto número 2.
2: ¿Viste? ¿Era ahí o si no la tiraban nunca más?
5: Hace mucho no venía, hace mucho no venía Marcelo.
0: Me gustó, sí, además, sí, porque entró, vio el hueco y la clavó en el ángulo.
2: Sí, sí, sí, viste. Si no, se perdía el tema.
1: Puesto número 2.
0: El puesto número 2 es para...
5: Dígalo, Gerardo.
0: La Moria K. Moria Kazan. Moria Kazan, está todo el mundo hablando de la serie de Moria Kazan. Yo no sé que por qué tanta gente se está como fascinada con Moria Kazan, la de todos los periodistas, las periodistas la elogian, la llenan de mimos. Yo les quiero recordar, yo me acuerdo perfecto, el 10, hoy lo busqué, porque soy mal llevado, Miguel, y me gusta buscar el detalle. 10 de diciembre del 2013. Había paro de policías en muchas provincias, particularmente en la provincia de Tucumán. Hubo gente que se rebeló, hubo toma de supermercados, hubo saqueos y demás. Hubo una represión totalmente descontrolada. Nunca quedaron claros la cantidad de muertos. Algunos decían 12, otros decían 13, otros decían hasta 20. Bueno, mientras tanto, mientras eso ocurría, Cristina Kirchner daba un discurso frente a la explanada de la Casa Rosada junto a dos personas, a Moria Kazan y a su hija. Moria Kazan era muy alcahueta de Cristina. Y a mí no me importa que lo haya sido. Lo que me molesta es que ahora veo todos hablando de la serie de Moria y te hablan de Porcel, te hablan de Olmedo, del teatro de revista. Está todo bien, pero también es esto, Moria, ¿eh? También ha sido esto.
4: Que yo tuve un cruce con Moria Kazan en lo de Mirta Legrand, muy fuerte.
0: Ah, bueno.
4: Por esto.
0: Ah, claro.
4: Por esto yo le recordé este asunto y naturalmente, tratándose de Moria, tuvo una repercusión tremenda. Después recompuse como actriz y como diva, nada que decir, es otro tema, ¿no?
0: Por supuesto, pero.
4: Recompuse, hablé con ella.
0: Pero todo es todo.
4: Pero claro, forma parte de su biografía, ¿no?
0: Forma parte de lo que es Moria.
4: Su biografía política. Ella me dijo en ese momento que no es que fuera kirchnerista, cristinista, que ella es. De Moria. Moria.
0: No, pero no es real, no es real. Porque en ese momento Cristina necesitaba de un apoyo como el que le dio Moria, que permitió ocultar lo que estaba pasando en el norte del país, donde estaban matando gente. No era un tema menor, ¿eh? No era una frivolidad, no era una señora en tetas. Era un tema serio, grave, muy delicado.
1: Puesto número 1.
0: Y el puesto número 1 de la catarsis de hoy.
5: Gerardo.
0: El agente me va a bancar.
5: ¿Qué va a hacer, Gerardo?
0: El puesto número 1 es para.
5: No me arrastres, Gerardo.
0: Los llorones del sol.
5: Sí, banco.
0: Está todo el mundo llorando porque hace muchos días que está nublado. De golpe son todos fanáticos del sol. Yo les voy a recordar que en los países del primer mundo, como en Escocia, Miguel, claro, es así todo el tiempo, viejo, nublado y con frío.
4: Está bien, pero en Escocia no.
0: Nublado y con frío, como corresponde a los lugares civilizados. Esto del calor, de estar transpirando las 24 horas del día. Yo les aviso una cosa, dentro de un mes vamos a estar muertos de calor y vayan a llorar a la iglesia. Y vayan a llorar a la iglesia. ¿Desde cuándo celebran el calor?
4: No, pero el sol no necesariamente tiene que ver con el calor. Un poco sí, pero...
0: No,
4: un solcito de invierno a las 3 de la tarde no está mal.
0: Bueno, pero la temperatura, se quejan. Están todos esperando el verano. Cuando venga el verano, acá no quiero ninguna queja, ¿eh? No me vengan a llorar con que hace demasiado calor. No me vengan a llorar.
5: A mí no
0: aguante
5: me mires.
0: El frío.
5: ¿Qué hacemos? A mí no me mires.
0: Aguante el fresco, por lo menos.
4: ¿Qué hacemos los días sin sol y de calor igual?
0: No, bueno, también, claro. Bueno, por lo menos la temperatura, no me cuestionen la temperatura.
4: No.
0: Cuando llegue el calor se van a estar acordando y van a decir, ¿te acordás? ¿Te acordás cuando el loco de la catarsis se quejaba porque nosotros pedíamos sol? Bueno, el loco de la catarsis va a tener razón.
5: Espero que te llueva todos los días.

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1: Buenas tardes, muchachos, desde San Luis les hablo. Bueno, sí. Nosotros tenemos un feriado más el 25, o sea que una semana después de esta. Estamos contentísimos, claro. Mucho más los comerciantes, no que no vendemos nada. Claro. Un abrazo a todos, gracias.
2: Claro, porque siempre el argumento es, y no, porque así le llevas hasta, no sé, a...
3: Al turismo, ¿no?
2: Al turismo en Mar del Plata. Siempre, ¿cuántas veces vas a ir a Mar del Plata durante el año? Mientras tanto, el comerciante de tu barrio... ¿Cómo se las arregla? No,
4: respecto del turismo, por supuesto, que es una discusión y en general, y hay una, también coincido a mi juicio, una exageración. Respecto de los grandes próceres, hay una cuestión de, bueno, de institucionalización precisamente del recuerdo y la memoria, el acto escolar en el día en el que está designado, pero eso son tres o cuatro ferias en el año, seis, no sé.
2: Son tres.
4: San Martín, Belgrano, Sarmiento.
2: Ah, Sarmiento, claro, cuatro, claro. Por él. Pero hoy hay, no sé, sí. 200.000 feriados.
3: Son todos por ley, además, Tato, ¿eh? Eso lo vota el Congreso.
2: No, ya es lo sé.
3: Por ley, pero, o sea, increíble, ¿no?
2: Pero a ver, el kirchnerismo fue el que impulsó varios de estos proyectos, y los libertarios, que yo pensé que como buenos libertarios iban a estar en contra de los feriados obligatorios por ley, y sin embargo los mantuvieron a todos.
3: Los feriados puente, por ejemplo, así está todo, ¿no? Claro. Si es un jueves, hay otro feriado el viernes, con esta idea del turismo.
2: Bueno, sí, pero yo no digo que no haya que hacerlo, porque por ahí le viene bien a Mar del Plata, pero el caso del claro. Clásico de, para favor, ahora en marzo una vez lo podés hacer, ahora en marzo, en abril, en junio, en julio, en agosto, la gente no tiene un mango. ¿Qué quiere, que se vaya de fin de semana largo todos
5: Estamos
2: los meses?
5: Estamos promoviendo el turismo con fe, con esperanza, con optimismo.
3: Daniel...
5: Para que la gente pueda vacacionar en 3-4 días.
2: ¿Dónde anda Daniel que todo esto?
3: Secretario de Deportes, Gerardo.
5: Secretario de Turismo, digamos, también estamos...
3: Acaba de sumar un ex jugador de fútbol que va a conocer José Gabriel y también José Manuel, que es el máximo goleador, si no me equivoco, de la D, del ascenso de Fénix, que es Sebastián Neuspiller. Lo acaba de sumar como director nacional. Creo que es un histórico goleador, tengo entendido. De la D.
2: Me suena la apellido Neuspiller.
3: Sebastián Neuspiller. Fue goleador del ascenso, ¿no? Obviamente.
2: Pero tiene. Bueno, pero sabe.
3: Sí, no, es médico, especialista en fertilidad. Bueno, es médico, bueno.
5: Sabe lo fútbol, mismo que sabe. Yo sé de turismo, ambiente y deporte.
2: Pobre Neuspiller, por ahí sabe, che, no le digas.
3: Que usted no sepa no significa que los demás no sepan, Daniel.
5: Yo mientras tenga un cargo acomodar, tener en algún momento el poder estar en algún gobierno, lo voy a seguir haciendo con fe, con esperanza.
2: Hace poco anduve por el Delta y pasé por la casa de Villa Lañata de Scioli.
5: Una casucha, ¿no?
3: En el estadio al lado, ¿no? Muy linda.
5: Una casita muy particular.
2: Por el río ves nada más que la costa, es claro. un frente de costa enorme, muy lindo, qué sé yo. Adentro dicen que es espectacular. Yo nunca fui.
5: Es una casita muy, muy normal, muy
3: tranquila. No, normal no es seguro, Daniel. Eso seguro que no.
5: Nada de ostentar absolutamente.
2: No,
5: nada.
2: Seguro.
5: Solamente una casita, una casucha.
2: Más mensaje, dale.
6: Hola, Tato, buenas noches. Totalmente de acuerdo contigo. Además, a eso tendríamos que sumarle los asuetos locales por las fiestas patronales, religiosas de las distintas ciudades también, que son no laborables para esa localidad, para esa ciudad.
2: Y claro, bueno, ahí está Michael, porque después creo que están las provinciales. Estos son feriados nacionales. Es un despropósito. En fin, más mensaje, dale.
7: Déjate de hinchar, Tato. Esa es una tormenta de facha. Ojitos de cielo. Sos pues... hermoso. No hace falta ni que te compares con Brad Pitt. Brad Pitt no te llega a los talones. Te quiero. Feliz semana para todos. Buena semana para todos. Esperemos que salga el sol. Los quiero. Vanessa de Floresta.
2: Grande, Vanessa. Ese es mi público.
3: Sí, le decís grande porque te tiró lo galgo, más o menos, en el mensaje. Sí. ¿Qué querés que te diga?
2: A vos no te dejan esos mensajes, Luis.
3: Ojitos de cielo. cielo.
2: ¿A vos cuándo te dijeron ojito de cielo, Luis?
3: Nunca, nunca. Yo creo que nunca me dijeron absolutamente nada.
2: Bueno, tampoco te pongas tan sensible, ¿eh?
3: No pasa nada.
2: Porque te pones insensible para generar la empatía de nuestra audiencia.
3: Yo soy tan feo que llegué virgen al divorcio, imagínate.
2: No te hagas.
3: ¡Yo vos!
2: No te hagas. Él se tira menos a propósito. Bueno, vamos a ir al informativo. Después del informativo vienen las fotos del día. Miguel, ¿tenés fotos del día ya guardada?
4: Por supuesto.
2: ¿Agendado todo? Sí. ¿Sí? ¿Uruguayo?
4: Sí, también, sí, sí.
2: ¿Sí?
4: Sí.
2: Que no sea el técnico de River.
4: No es el técnico. No, te lo dejo.
2: ¿Es futbolera?
4: Deportiva.
2: Opa. Deportiva, no dio precisiones. Puede ser de las Leonas, puede ser de golf.
4: Puede ser de tenis también.
3: ¡No!
2: Yo creo que el tipo está. Yo te voy a decir cómo funciona, Miguel. Nacho está formateado. Él sabe que si alguien habla de tenis,
3: ¡no!
2: Grita no.
4: Sí, está formateado.
2: Es una cosa que no lo puede evitar. No lo puede evitar.
4: Yo, mientras ustedes hablan del tema, que el jurado de expertos está como engolosinado y me tira la foto del día de cada uno. La que
2: No.
3: Consiguió la mía también.
0: Ya increíble. Arrancó con el jurado de mamertos y qué sé yo.
2: El jurado de expertos está mañana.
0: No, discúlpame. Mañana no tenemos programa.
3: El miércoles.
2: Ay, cierto. Mañana no tenemos programa.
0: Porque yo que te dije la semana pasada, están haciendo todo en contra mío.
2: ¿Y cómo?
0: Están poniendo partido para callarme.
2: Mañana juega Boca. ¿No?
4: Boca con Recoleta, 7 de la tarde.
2: Perdóname, pero Boca no puede jugar contra Deportivo Recoleta.
0: Claro, es lo mismo que yo juegue con Villa Urquiza. Dejate de joder.
2: Me parece un papelón que jueguen contra Deportivo Recoleta y encima nos sacan el programa nosotros.
0: Encima nos censuran.
2: Por el negrito.
0: Ven, ¿eh? Yo con ganas de cantar en la ducha.
2: Bueno, va a haber que esperar lo que hasta el miércoles.
0: Sí, miércoles de oro.
2: Bueno, tenis.
0: No. De tanto en tanto hago ese chiste.
2: Yo no sé cómo hacen ustedes del otro lado. A mí me cuesta mucho seguir con este programa al frente. Vamos a ir a tenis.
0: No.
2: Vamos al.
4: Si querés callarlo, decirle boxeo.
3: Le pego una piña.
2: Vamos a ir al informativo ahora sí. A la vuelta, seguimos volviendo a casa. Estamos hasta las 21, como siempre, acá entre todos, pasándola bien, repasando lo que ha pasado en el día, intentando adivinar lo que se viene. ¡Tenis!
0: ¡No!
2: ¡Chao! ¡Dale!

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2: Ocho de la noche en todo el país, temperatura en Buenos Aires, 12 grados 4 décimas. El cielo está cubierto y la humedad 79%. Diego Santilli volverá a reunirse con los gobernadores del Norte Grande. El jefe de gabinete mantendrá un encuentro mañana con los jefes provinciales para avanzar sobre un proyecto para subsidiar el consumo eléctrico en zonas cálidas durante el verano. En el encuentro, además, estarán el ministro de Economía, Luis Caputo, el secretario coordinador de Energía y Minería, Daniel González, y la secretaria de Energía, María Tetamanti. De los gobernadores participarán el de Catamarca, Raúl Jalil, el de Salta, Gustavo Sáenz, el gobernador de Chaco, Leandro Sdero, y el gobernador de Jujuy, Carlos Sadir. En el encuentro en el Ministerio de Economía, los funcionarios analizarán la situación energética junto a los equipos técnicos de cada provincia especializados en la materia. La reunión será a las 17 horas. Continúa el drama en Colombia por el terremoto a una semana del sismo. Junto a Pereira, Cali es una de las ciudades más afectadas. Aún no terminan de contar la cifra de fallecidos. Hasta el momento hay 130 muertos en la ciudad, 1.485 heridos y 88 personas fueron rescatadas. Fútbol, torneo clausura por la fecha 5 en Liniers. Vélez le está ganando 1-0 a Defensa y Justicia. Está terminando la primera parte, están en los minutos del complemento. Por otro lado, más temprano, Independiente le ganó 3-1 de visitante a Lanús, mientras que Atlético Tucumán, también de visitante, le ganó 1-0 a Estudiantes de Río Cuarto. Más tarde, a las 21:30, cierran la fecha Gimnasia y Esgrima de Mendoza frente a Talleres de Córdoba. Ocho de la noche, 2 minutos, temperatura en Buenos Aires, 12 grados 4 décimas, el cielo está cubierto y la humedad 79%.
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0: trajimos para la playlist hace pocos meses, ¿no? De la Triple Nelson, ¿sí? De una banda uruguaya hermosa a la que fui a ver un día medio de casualidad yendo a ver a... ¿Vos la debes conocer, Uru? Sí.
1: Sí. No la he visto, pero sí.
0: Yo la he visto una vez de casualidad, la fui a ver cuando vinieron acá otra banda uruguaya. No era la Vela Puerca, la más conocida. Bueno, uruguayo, ayúdame. No te va a gustar. Gracias, Pupa. Sí. Gracias, Pupita. Porque si los pelo a la gente Spillman, que no sabe de música, estoy en el horno. Bueno, y los descubrí y después los vi
1: varias veces. Tener un uruguayo en el equipo.
0: Tengo que traer un uruguayo. No, y los vi en Uruguay, efectivamente, y los vi acá varias veces. Me encantan. Y este tema es mi preferido. Mirá, escuchá.

0: Bueno, ahí está la Triple Nelson, se los recomiendo para después si están paveando ahí por los programas esos que para escuchar música pueden buscar. ¿Usás? ¿Vos, Michael, buscadores de música? ¿No? ¿Usás?
1: Uso Spotify.
0: Spotify, sí. ¿Usás Spotify?
1: Por supuesto, sí.
0: ¿Escuchás ópera y esas cosas? ¿No?
1: No, pero no solo eso, no, escucho música en general también, sí. Sobre todo, te diría.
0: Sobre todo. Sí. Bueno, vamos a abrir la segunda hora como hacemos habitualmente, eligiendo cada uno de nosotros nuestra foto del día y arranca vos, Michael, si te parece, dale.
1: Bueno, la foto, la ilustración de José San Martín precisamente, pero quiero leer la gesta heroica, los Andes, la libertad, gran libertad, lo conocemos y todos conocemos esto también, pero quiero marcar tres o cuatro de las máximas a su hija Mercedes. Música en general también, sí, sobre todo.

0: Pilar de Mercedes, respeto sobre la propiedad ajena.
1: ¿En qué año es eso?
0: San Martín murió en 1850.
1: Son 1840,
0: sí, 1840, sí, o antes, ¿no?
1: Bueno. Digo, porque no es lo mismo que ahí que ahora.
0: No, por eso.
1: Tiene más valor en esa época.
0: Que hable poco y lo preciso. Tanto bocones, te digo que está muy bien.
1: Qué importante eso.
0: Amor al aseo y desprecio al lujo. No. Que hay tanto también codiciosos que no los sí. Vestidores con los millones de dólares.
1: ¿Cuánta querés, Chiquitapia? Claro, ¿cuánta querés, Insaurralde? Claro, ¿cuánta querés? Claro. ¿Cuánta querés?
0: ¿Y para qué
1: ¿Y para qué tanto?
0: ¿Para qué? Desprecio al lujo.
1: Al final es un, pero está bien, hay que tenerle desprecio al lujo.
0: Claro, y finalmente inspirarle amor por la patria y por la libertad. Máximas a su hija Merceditas.
1: Por la patria y por la libertad, qué importante eso.
0: Bueno, dicho por San Martín además.
1: Dicho por San Martín.
0: A su hija, ¿no?
1: La libertad.
0: El padre de la patria.
1: Tal vez, no, yo no sé si fuimos tan educados con esto, ahora que se ha puesto de moda la libertad como concepto, o por lo menos como palabra, no sé si como concepto. No sé si fuimos educados tanto en esta idea, ¿no?
0: La idea y la génesis de la idea de libertad en la historia de las ideas es crucial. Es una buena pregunta.
1: Sí.
0: Aquí hubo pensadores, próceres justamente, que profundizaron enormemente la libertad. Precisamente Manuel Belgrano, Mariano Moreno.
1: No, está bien, estoy de acuerdo
0: ahora,
1: con vos.
0: Si eso nos llegó.
1: Pero digo, si eso se legó, no sé, nuestra educación escolar, por ejemplo.
0: Bueno,
1: donde había que ir de uniforme, pararse y no te podías reír fuera de espacio y no podías. No sé, pregunto si fuimos educados realmente en libertad.
0: Es una pregunta absolutamente pertinente, interesante para analizar la historia escolar y.
1: O en nuestras casas, memoria, cuando éramos chicos, no sé, en nuestras vidas familiares. En nuestras
0: San Martín también ha dicho, si hay libertad, todo nos sobra. Bueno, está bien, puede debatirse, pero el concepto, la libertad como concepto central.
1: Exactamente.
0: Central y vital. Y
1: que, no ver, que por supuesto no quiere decir
0: libertinaje,
1: como en algún momento se creyó.
0: El gran enemigo ideológico de San Martín era el anarquismo. Lo
1: claro,
0: que no toleraba es la anarquía.
1: Claro. Claro, bueno.
0: Pero con el orden con libertad.
1: Agente Spilman, su foto del día.
2: Mi foto del día es bastante obvia, Tato, pero es la foto política del día. Es el abrazo que le dio Javier Milei, el presidente, cuando llegaba allí a Plaza San Martín, a Jorge Macri, que en las imágenes oficiales, que mostró, por supuesto, presidencia, aparece de espalda, le dice algo al oído.
1: ¿A vos te pareció muy significativo también ese abrazo?
2: Sí, Tato, sí, porque es el primer encuentro entre el jefe de gobierno y el presidente después del encuentro de hace una semana exactamente entre Mauricio Macri y Karina Milei.
1: Sí, pero al rato nomás, no es que no te estoy cuestionando la foto del día, simplemente quiero picarte para que salga una conversación. Al rato nomás apareció la foto de Karina Milei con
2: Pilar Ramírez.
1: Pilar Ramírez.
2: Que estaba en el acto hoy, ¿eh?
1: Que estaba en el acto, pero, digamos, mostrándose junto a Pilar Ramírez, Karina Milei, diciendo, ojo que tengo a esta también.
2: No, claro, por supuesto. No, está bien, pero no me resulta contradictorio, ¿no? O sea, uno marca una nueva época, una nueva era, después de que Javier Milei hace un año y medio le retirara el saludo en el Tedeum.
1: Sí, cierto, tenés
2: razón. A pasar un abrazo, un comentario gracioso, después que Karina Milei también le dé un saludo. Te diría que las dos cosas son plausibles. Estaba, efectivamente, la presidenta de la Libertad Avanza de la ciudad, Pilar Ramírez, con todo el bloque de legisladores de la Libertad Avanza en la ciudad. Inclusive están pensando en recorridas de ministros, Toto Caputo, Diego Santilli, van a hacer recorridas en la ciudad, hasta la propia Karina Milei, pero te diría que una cosa no quita la otra, Tato. Ese abrazo hace un año y medio era totalmente impensado, y quizá a veces porque se haya repetido, porque es el segundo o tercer abrazo casi al hilo que se dan el presidente y el jefe de gobierno, en otro momento ni siquiera hubiesen compartido el acto, Tato. Ya no un abrazo,
1: está bien lo que
2: ni
1: decís.
2: Siquiera un acto hubiesen compartido.
1: Bien.
2: Y se dieron un abrazo en la rural, se dieron un abrazo también en la catedral el 9 de julio. Digo, es una seguidilla que por lo menos marca un camino que está buscando sobre todo Jorge Macri, que se acordaba con la Libertad Avanza, independientemente de los movimientos que recién marcabas muy bien, ¿no?
1: Es que seguramente les conviene a los dos, a las dos partes, ¿eh?
2: Sobre todo al PRO.
1: No, y a los libertarios, si Patricia Bullrich no quiere ser candidata.
2: No.
1: Y a Pilar Ramírez, yo no la conozco, pero estoy seguro que la enorme mayoría de los vecinos no la conoce.
2: No es conocida.
1: Bueno. Uruguayo, ¿su foto del día?
3: Mi foto del día es la de Agustina Corcelán.

0: La Agustina Corsini. La Leona.
1: Ah, bien.
0: Sí. Goleadora del último mundial, plata en Tokio 2020, bronce en los Juegos de París 2024, subcampeona del mundo en el mundial pasado. Y hoy fue, marcó dos goles en esa victoria de, que decíamos, estamos hablando del mundial de hockey femenino, que se juega a la par del mundial de hockey masculino.
1: Sí.
0: Los dos en Bélgica y en Holanda en el mismo momento por primera vez.
1: Bueno, un día los Leones y las Leonas.
0: Sí, tal cual. Hoy ganó 3-2. Argentina ganaba 2-0 con comodidad, con un gol de Agustina Gorselani. Empató Alemania en una ráfaga y otro gol de Agustina Gorselani, la defensora nacida en Villarrafo, puso la victoria definitiva. Claro. Siguiendo la secuencia de la final del 86.
1: Ah, mirá, qué bueno.
0: ¿Te acordás? Argentina ganaba 2-0. Claro. Y después viene el empate alemán y bueno.
1: Qué susto.
0: Viene 2-2. La respuesta del equipo argentino. Necesitaba este triunfo el equipo, lo dijo ella después. Apareció la Leona, estuvo a flor de piel como concepto, dijo al final. Con el gol de los dos goles de hoy llegó a 10 goles en campeonatos mundiales.
1: Mirá qué bien.
0: Igualó la marca de Noel Barrio Nuevo y está a solo 2 de Luciana Aymar.
1: Mirá qué bien.
0: Es decir, que aún a los 30 años podría superar la marca.
1: Decir, 30 años tiene, sí, lo va a superar.
0: Y quedan muchos partidos. Si Argentina clasifica, como uno estima que va a clasificar, este mundial se juega en grupos de 4. Los dos mejores de cada grupo clasifican a otros dos grupos de 4, no a octavos y a cuartos de final como antes. Digamos, de alguna manera, modificando lo que es el camino hacia, hacia las semifinales del mundial, con lo cual hay un partido más en definitiva.
1: Me contó mi hijo, no sé si será cierto, te lo cuento, que en hombres, como siempre, es muy parejo. Hay 4 o 5 equipos que, entre los que están la Argentina.
0: La Argentina, y están también los holandeses o los neerlandeses.
1: No, en mujeres.
0: En mujeres, es campeón del mundo, 9 títulos ha ganado.
1: Las holandesas son imbatibles. Son imbatibles. Vamos a ver, después.
0: Ganó la final Argentina, el último mundial.
1: Claro, claro. Partido después hay que jugar.
0: Sí, sí.
1: ¿No? Pero bueno, parece que se mantiene esa tendencia.
0: Por eso mismo, Agustina Gorselani hoy es mi foto del día.
1: Muy bien. Me toca. A mí
2: a
1: me
2: vos,
1: toca.
2: A usted,
1: bueno,
2: Gerardo.
1: Yo voy a meter a Zuckerberg, Michael, a Mark Zuckerberg. Opa. El CEO de Meta, porque cada tanto nos vamos enterando cosas de este. Ya es un hombre, no es un joven, que es uno de los hombres más poderosos del planeta, por supuesto que sí. Bueno, está empezando mañana un juicio, que es una parte de un juicio. Hay 29 estados de Estados Unidos, 29 estados, Miguel, sí, que están denunciando a Meta, la mega empresa de Mark Zuckerberg, de generar adicción en los niños. En los niños es muy impactante la demanda con todas las plataformas de Facebook. Entiendo que hoy Instagram es más influyente que Facebook, pero bueno, para el caso es lo mismo. Es una demanda por una cantidad de plata que cuesta imaginarla. Es 1,4 billones de dólares, es decir, 1,4 millones de millones, una fortuna que ninguno de nosotros va a ver jamás, ni en figuritas, por supuesto, pidiéndole que regule mejor sus sistemas, porque aparentemente generan adicción en los jóvenes usuarios, supongo que en los jóvenes y en los no tan jóvenes, pero la demanda naturalmente es por los menores de edad, y es un gran tema es un gran tema al que volvemos cada tanto. Bueno, están avanzando muchos estados norteamericanos. Fíjate, y le van a poner un límite, de alguna manera se lo van a poner, ¿eh?
3: Muchas cosas, porque son, Mark Zuckerberg es uno de los Masters of the Universe.
1: Por supuesto, es un genio el tipo.
3: La ley no tiembla en ponerlo bajo el banquillo. Bueno, acá con el Chiquitapia no lo pone.
1: está bien lo que señalas, porque es otro de los. Una cosa es el avance tecnológico y que la. No desaparecen los estados.
3: ¿No?
1: No, muchas veces nos hacen creer, sobre todo en estos tiempos, los Donald Trump de la vida o el propio Milei, que el estado desaparece. Minga que desaparece. Mirá cómo lo tienen que. Los estados de Estados Unidos le quieren poner un límite a Instagram y a Facebook, porque alguien se lo tiene que poner.
3: Y cuando es un juicio federal, que es interesante ver el formulismo jurídico, es los Estados Unidos versus Mark Zuckerberg.
1: Sí.
3: O sea, el Estado, la Nación, no sé, lo mirara como quiera.
1: Sí, o la sumatoria de Estados, claro. Por supuesto que sí. Sí, sí, sí, en nombre del pueblo.
3: Y claro.
1: Es extraordinariamente así, así que lo vamos a seguir de cerca porque es un caso realmente apasionante. Bueno, cierra nuestra ronda de fotos del día. ¿Quién?
2: Luisito Ventura.
1: Vamos, Luis, todavía.
2: Así es, chicos, vamos con una información muy importante, que, bueno, hay algunos medios que no se hicieron eco de esta noticia.
1: Perdón, Luis, nosotros...
2: Pero yo meto el ojo clínico, sí, donde el resto no lo hace.
1: Hace exactamente una hora y 17 minutos haciendo el programa. No sé, ¿qué es lo que ignoramos?
2: Vos sabrás muy bien lo que ignorás. ¡Escándalo!
1: ¿Qué pasó?
2: Esto sucedió en Brasil, más precisamente en Belo Horizonte. El magistrado Milton Livio Lemos Salles fue suspendido. ¿Saben por qué?
1: ¿Qué?
2: Porque un juez fumó y tomó en plena audiencia virtual y fue apartado en su cargo.
1: Mirá.
2: Así es, tranquilo, tomando vino y fumando un cigarrillo con un soplete de cocina.
1: Escuchame, pero tomando vino de la botella.
2: Sí, además. Así es. La verdad, un desastre lo de este muchacho. La cuestión es que es un verdadero escándalo. Todo Brasil se está haciendo eco de este muchacho.
1: Otra que el diputeta, ¿no?
2: Sí, este es, te digo, es bravísimo. El muchacho, el juez este, que sucedió en Belo Horizonte, en plena audiencia. Este juez fumando y tomando vino, así nomás. Fíjate lo que hace el tipo. Estamos viendo algunas de las imágenes en nuestro canal de YouTube.
1: Qué falta de decoro, Luis, en serio lo digo.
2: Hace mucho que no veía un juez tan indisciplinado como este muchacho.
1: Es verdad, es verdad.
2: Encima, bueno, hoy que es un día muy, pero muy importante, porque un día como hoy, de 1938, no sé si sabían.
1: A ver.
2: Un juez cortaba por primera vez una milanesa de pollo en un juzgado y nacía así la Corte Suprema.
1: No, Luis, no digas semejante pavada. Por favor, veríamos serios.
2: Es información.
1: Veríamos muy serios.
2: ¿Alguien me la pasó? Es Spielman.
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3: Atención a todos los vecinos de Barrio Norte, a los vecinos de Radio Mitre, a los vecinos de la calle Mansilla, porque en estos momentos está sobrevolando la zona nada más y nada menos que un helicóptero, que no es un helicóptero de la Policía Federal.
4: Guarda.
3: No es un helicóptero ni de gendarmería, ni de prefectura, de ningún organismo público. Es nada más y nada menos que el helicóptero del agente Spillman. Por eso es un helicóptero que hace ruido, ¿verdad? Mucho ruido, demasiado ruido. Pero es bastante sigiloso, es del color de la noche.
4: Ah, ¿eh?
3: Se pierde en la noche.
4: Guarda.
3: Y llega por eso a la terraza de Radio Mitre, allí se posa, allí salta el agente Spillman, mortal. El mortal llega y casi intacto al suelo. No, intacto al suelo, bien.
4: Uy, ya rompió.
3: En cuanto a la enojea,
4: la ventana nueva.
3: Agente. No se puede. Bueno, baja rápidamente por las escaleras de la Radio Mitre, llega a los estudios y aquí está nuestro querido agente Spillman.
5: Gerardo, peronistas noches para usted.
3: ¿Por qué peronistas noches?
5: No, Gerardo.
3: No son todas las noches peronistas.
5: Gerardo. Sí, es verdad también. El martes pasado por la mañana, me acerqué a Avenida Libertador 420 en Retiro, Gerardo.
3: Libertador 420.
5: Aterricé con el helicóptero allá al lado, donde está el Museo Ferroviario. Me dejaron ingresar con el helicóptero. Me fui a ver al conserje del Hotel Emperador.
3: Ajá, bien.
5: Y él...
3: Estoy ubicándome.
5: Sí, un hotel muy lindo. Y allí decidí microfonear todo el hotel y el conserje aceptó ponerse esos nuevos anteojos que le permiten filmar y grabar
3: claro
5: todo
3: que,
5: lo que
3: está
5: pasa.
3: Claro que claro. Los conserjes de los hoteles son todos espías, ¿no? Todos lo sabían eso.
5: Sí, muchos mozos también.
3: Los mozos también, por supuesto. ¿No? Sí.
5: Con lo cual, Gerardo, pude tener online.
3: Sí.
5: Una charla que duró 4 horas.
3: ¡A la pucha!
5: Escuche estos nombres.
3: A ver.
5: Sergio Massa.
3: Sí.
5: Sergio llegó, usted llegó temprano además, Sergio, ¿no?
6: Sergio Tomás, así
5: exactamente.
6: Es.
5: Exactamente, llegó temprano Sergio.
6: ¿Qué haces, crack?
5: Hola, genio. Axel Kicillof.
3: Ajá, bien.
7: Así es, Axel, que también llegó en su debido momento.
5: Exacto, ¿eh? Axel llegó cuando tenía que llegar, por supuesto.
3: Axel.
5: Máximo Kirchner, también sí. Estuvo allí.
3: Ay, no me lo haces a Máximo también, muy bueno.
5: ¿Máximo está? ¿Estuvo o no estuvo?
6: Sí, se habla como Néstor.
5: Ahí está. Estuvo Máximo también. Y después estuvieron 3 gobernadores del peronismo: Quintela de La Rioja, Infran de Formosa y Cilioto de La Pampa.
3: Ah, tema bien. Infran, como para levantar un poco la reunión, ¿no?
5: Sí.
8: Infran y Quintela de quiere expropiar y todo eso.
5: Sí, exactamente.
3: Qué cosa antigua, por Dios.
5: Y los líderes parlamentarios de bloque peronista: Mayans por el Senado y Germán Martínez de Santa Fe,
3: sí.
5: Por diputado, Gerardo. A ver, para que se den una idea de lo que estamos hablando de esta reunión y por qué tiene trascendencia de verdad, Máximo y Axel Kicillof no se veían, ¿sí?, desde octubre del año pasado, y en junio hablaron por teléfono algunas veces a propósito de lo que fue la despedida del Indio Solari. O sea, hacía 8 meses, 10 casi, que no se veían Axel Kicillof y Máximo Kirchner, y solo habían hablado por el tema del Indio Solari.
3: O sea, que había contado acá la gente Spillman, ¿eh?
5: Exactamente.
3: Esas conversaciones telefónicas de aquellas horas de...
5: Sí, era para organizar al final de terminación de la Avellaneda, con el intendente Ferraresi, bueno, digo, pero estuvieron hablando después de no hablarse durante largos meses. La reunión fue un tanto extraña porque hubo muchos monólogos, según las grabaciones que tengo. Es decir, alguien tomaba la palabra y hablaba un buen rato.
3: ¡Uy, qué plomo!
5: Y el tema central, en realidad la convocatoria era para hablar de las primarias, que es el tema principal que está manejando el jefe de gabinete, Diego Santilli, con Karina Milei. ¿Qué hacemos con las PASO? Y en ese sentido, obviamente, la idea era cómo acordar que no solamente el peronismo kirchnerista, sino otros peronistas, Tato, se opongan a la eliminación de las PASO, de las primarias, y lo obligan al gobierno a dejar una primaria que, en este contexto, a quien más le conviene es al peronismo, que no tiene un líder definido.
3: Claro, por supuesto, sí.
5: Allí se habló de sumar otros peronistas, Tato, y de hecho me cuentan que, por ejemplo, Sergio Massa, ajá, viene trabajando mucho con algunos peronistas, por ejemplo, con el gobernador de Salta, Gustavo Sáenz, que tiene una senadora, para que tampoco apoye esta moción. Acá ya hablamos de peronismo que no es kirchnerista, esta cumbre era de kirchnerismo, ¿no? Sí. Por llamarlo de alguna manera, para reducirlo un poco. Con lo cual, el tema del PASO, ahí sí hubo acuerdo en que el peronismo tenía que tener una PASO. No quedó claro todavía dónde va a jugar Sergio Massa. Su proyecto siempre fue nacional, Tato. Hay un grupo de peronistas que creen que podría ser candidato a gobernador. Él por ahora dice que no, pero ahí sí, pues, quizá habría una prenda de unidad para un candidato a gobernador. Pero por supuesto, no,
3: eso sí. Obviamente lo perjudica a Axel Kicillof. Lo enfrenta directamente a Kicillof.
5: A ver, Kicillof preferiría dejar a alguien propio, ¿no? Claramente, Tato. Y Sergio Massa es un grupo aparte, por llamarlo de alguna manera. Son los cuatro grupos.
3: Otra secta.
5: Otra secta, claro. El Frente Renovador de Massa, máximo con Cristina y la Cámpora. Por el otro lado, Axel Kicillof. Por el otro lado, diríamos los gobernadores peronistas. ¿Qué es lo importante de esta reunión? Bueno, lo primero es que se volvieron a ver las caras después de que se estuvieron tirando con de todo durante todos estos meses. Fueron muy importantes los gobernadores, Tato, porque son los que están peleando todo el tiempo con el gobierno por el tema de fondos, en el caso de La Pampa y en el caso de La Rioja sobre todo. No tanto Formosa, que gracias al concepto de coparticipación vive de todos los argentinos, independientemente si se desarrolla o no la vida privada allí o son todos empleados estatales. Y también hablaron de otras cuestiones, como puede ser, como fue, de hecho, un proyecto que tiene media sanción para quitarle subsidios a las zonas frías. Allí estaba muy enojado Cilioto, el gobernador de La Pampa. Y un proyecto nuevo que va a empezar a discutir mañana el gobierno, Luis Toto Caputo, con un grupo de gobernadores del norte, para las llamadas zonas cálidas. Sí. Pues fíjate esto, Tato. El gobierno quiere quitarle subsidio a las zonas frías, es decir, a las provincias patagónicas y a las provincias donde obviamente hay temperaturas bajas, pero darle una tarifa diferenciada de electricidad a las zonas cálidas, es decir, al norte. Hace como un intercambio de alianza de gobernadores. Eso es lo que está haciendo.
3: Claro.
5: Bueno, allí estaba Infran allí, ¿no? Por ejemplo, que esto lo afectaría de manera directa, ¿no?
3: Ahí lo que prima es la necesidad de cada provincia o la conveniencia política del gobierno.
5: No, absolutamente la necesidad de cada provincia, Tato. Por eso a veces ves cómo los gobernadores aportan votos en una votación, después en otra no. Pero bueno, fue la primera. Fíjate que no se sacaron foto. El peronismo, cuando las cosas no terminaron 100% bien, no presenta una imagen.
3: ¿Qué tema? ¿Qué lío que hay en el peronismo?
5: No, así que por ahora lo único que los está uniendo es el rechazo a Milei y a todas las iniciativas que está mandando el gobierno, el apoyo para que haya una gran primaria del peronismo y el reencuentro de Máximo y Axel Kicillof. Kicillof sigue como si
3: El tema de la primaria del peronismo a mí me parece fantástica. Lo que no entiendo es por qué tenemos que todos formar parte de la primaria del peronismo. Lo mismo digo de la primaria de cualquier partido, de los libertarios, de los radicales. Hagan las primarias que quieran, pero no nos obliguen a nosotros a pagar esa elección y a ir a votar.
5: Bueno, eso es parte de la discusión que se va a intentar dar este año. El gobierno hoy no tiene los votos en el Senado para ni siquiera suspender las PASO, y el peronismo, en parte, esta reunión también tenía que ver con acelerar los contactos con otros sectores peronistas para poder blindar eso y que no haya modificación de las PASO y que todos los argentinos paguen esa primaria que vos no querés. El gobierno está convencido que a quien más afectaría suspender o eliminar las PASO es al peronismo. Pero bueno, por lo menos dieron una primera pincelada de algún atisbo de acuerdo en un peronismo que ha estado diezmado en los últimos tiempos, Tato, en el sentido de que cada uno va por su lado, cada uno tiene su proyecto personal. A Máximo lo único que le interesa es que sea un presidente peronista indulte a Cristina. Axel Kicillof sigue con su carrera por su lado. Y por supuesto los gobernadores están muy preocupados con varias de las movidas del gobierno. Para terminar, Tato,
3: sí.
5: Kicillof va a seguir, viaja el miércoles a Chaco y el jueves va a tener un acto en La Plata y el sábado en San Martín con su fuerza política llamada Movimiento Derecho al Futuro, que es una cosa por afuera de todo lo que venimos nombrando.
3: Claro.
5: Con lo cual, independientemente de esta reunión, y ahí el conserje me dijo que hubo algunas bromas, sobre todo de los parlamentarios, de los dos líderes parlamentarios de Mayans, que es bastante divertido, es formoseño como Infran, y de Germán Martínez. Bueno, quedaron en volver a juntarse sin fecha por ahora, Gerardo.
3: Qué interesante. A mí me llama la atención Mayans. Mayans se nota que es un pícaro, es un bicho de la política de toda la vida, pero es totalmente distinto a Gildo Infran, que tiene una cara de mala onda fenomenal. ¿Cómo será la convivencia entre ellos? Me genera esa duda.
8: Debe ser un escudero y me parece que se llevan bien.
3: Sí, evidentemente se llevan bien, ¿no?
5: No, absolutamente. No. De hecho, Mayans llegó al Senado de la mano de Infran, nunca lo desconoció como líder. Lo que pasa es que tomó mucho vuelo propio en su relación con Cristina, en su relación con la Cámpora.
3: Claro, y ahora mismo.
5: Igual que Germán Martínez
3: Santa Fe, ¿no? Con Patricia.
5: Exactamente. Han tomado vuelo propio por ser jefes de bloque, ¿no? Tanto en el Senado como en diputados. Así que, Gerardo, me estoy yendo a La Plata, para ver el próximo acto de Kicillof. Así que está el helicóptero listo. No sé ¿No está prendiendo?
3: Usted vaya tranquilo.
5: Que el frío, Gerardo, el frío.
6: Bravo.
5: Sergio, ¿tiene algo para ayudarme? ¿Tiene algún mecánico?
6: A mí me queda un poco de nafta todavía.
5: Venga a ayudarme, Sergio.
3: Cuidado, Sergio, no se haga el vivo. Vamos, gracias, señor. A gente, vaya.

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8 de la noche, 33 minutos, temperatura en Buenos Aires, 12 grados, 2 décimas, el cielo está cubierto y la humedad 77%.

0: El acto por el aniversario 176 del paso a la inmortalidad del general Don José de San Martín, el presidente Javier Milei en su discurso mencionó que dentro de la libertad hay enemigos internos como externos, luego de las críticas de la vicepresidenta Victoria Villarroel en Venado Tuerto. Sin nombrarla, el primer mandatario habló que hoy nos enfrentamos en una encrucijada.
1: Nos vemos de nuevo en una encrucijada, con nuevos desafíos para preservar este legado y expandirlo. Hoy la libertad se enfrenta a un nuevo conjunto de enemigos, tanto internos como externos. Por un lado, nos encontramos en un mundo cada vez más complejo e incierto, en donde las distintas potencias recurren a herramientas cada vez más sofisticadas para hacer valer sus intereses.
0: Tenis en el Masters 1000 de Cincinnati, Thiago Tirante no tiene techo. Tras ganarle al ex número uno del mundo, Novak Djokovic, el platense de 25 años, superó al español Martín Landaluce por 7-6, 7-6. En 2 horas, 16 minutos, el tenista argentino logró la victoria y avanzará a la siguiente fase. Se cayó el pase del Dibu Martínez a la Juventus de Italia y peligra su titularidad en el Aston Villa. La transferencia al club italiano se cayó por diferencias económicas y dudas sobre su estado físico por la fractura que tuvo en uno de sus dedos antes del Mundial. En tanto, el Aston Villa, su actual club, avanzó con la compra del arquero japonés Sion Suzuki, una incorporación que podría relegar al argentino al banco de suplentes. Cielo cubierto en Buenos Aires, temperatura actual 12 grados 2 décimas y la humedad 77%.
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2: Seguimos volviendo a casa a las 20:39. Milei, París y después a Estados Unidos, ¿no? Son los dos viajes, Michael, que tiene, que sí, tiene previstos y que anunció en el día de hoy. Estará una actividad en las próximas semanas. Va a estar bastante afuera, Milei. Atentos.
24: Viaja, sí.
2: Viaja bastante. Y la agenda del gobierno en el Congreso arranca en 10 días más o menos. Con lo cual, yo no sé si el gobierno no está dejando demasiado tiempo sin... Por ahí me vuelvo insistente con esto, pero uno se había acostumbrado, corríjanme, a gobiernos que estaban en permanente estado de iniciativa, ¿no? Que estaban todo el tiempo haciendo cosas, mostrando que no es la característica de este gobierno. Este gobierno de golpe entra como en modo pausa o modo...
23: Vacaciones.
2: Vacaciones, claro, pero que no son vacaciones. Es rarísimo. Bueno, ya...
23: ¿No vuelve de visita a la Argentina el presidente?
2: Bueno, es que hay un poco de eso, ¿eh? Hay un poco de eso. Está muy, muy atento a la agenda internacional y, mientras tanto, nosotros aquí... Nosotros aquí. Bueno, señoras y señores, una de las secciones preferidas del Volviendo a Casa, que es nada más y nada menos que la del uruguayo José Gabriel Carvajal con su jugador de la semana.
25: Hay jugadores que se van a Europa muy temprano, otros que primero van a México y después al viejo continente. Últimamente también alguno recala en Brasil. Otros la van a juntar a Arabia. Siempre hay algún perdido por el lejano oriente. Y no falta el que transita por varios países de Latinoamérica. Pero tarde o temprano, todos terminan volviendo a casa. En Volviendo a Casa, este es el jugador de la semana.
2: Qué lindo, me encanta porque él no nos cuenta nada, no nos anticipa nada. Yo creo que ni Luis Ventura es capaz de saber
23: más,
2: o anticipar lo que va a contar el uruguayo.
23: Y el jurado de expertos.
26: Perdón, ellos saben.
23: Ellos saben.
26: Sí.
23: José, no, querido.
26: Debidamente cada lunes lo primero que hago al despertarme antes del café es escribir al jurado. Hay que estar bien con esa gente.
2: Hace bien.
26: Bueno, el jugador de la semana nació en diciembre del 2004.
2: Hace poquito.
26: Sí, es 21 años tiene.
2: 21 años, claro.
26: En Chascomús, provincia de Buenos Aires.
2: Ah, mirá.
26: Allí jugó en Tiro Federal y en el Club Atlético Chascomús.
2: Mirá.
26: Después, en su intento, porque era bueno, lo traen a una prueba a River nada menos.
2: Mirá vos.
26: Y en River le dicen, sí, volvé la semana que viene. Y vuelve, pero viene con un problema estomacal y se pasa a la práctica prácticamente vomitando.
2: Mirá que hay muchos chicos que se van a probar a River, o sea que debería ser bueno, notoriamente bueno.
26: Y no lo llaman más.
2: Me estás
26: a
2: cargando.
26: Partir de este episodio no lo llaman.
2: Claro.
26: Y va a jugar Argentinos Juniors, hace 4 goles en un entrenamiento. Y le dijeron, extraño en Argentinos, que no tenía el físico para jugar en primera división. Cosa rara porque vos ves las inferiores de Argentinos, hay de todo, chiquititos que la mueven muy bien.
2: Sí, pero siempre. Es verdad que en Argentinos, así como en River, así como no sé, en Vélez...
26: Tenés que jugar bien para...
2: Hay muchos chicos que van a jugar a las inferiores.
26: Es verdad, sí, para ser dulce, es verdad. También pasó por Defensa y Justicia sin pena ni gloria, pero siguió insistiendo hasta que quedó en el club en el que está jugando hoy. Debutó Y cuando tenía, le faltaban una semana para cumplir años, para cumplir los 20 años, tenía 19 todavía. Y convirtió un gol en el debut.
2: Bien.
26: Estuvo en duda hasta último momento y el técnico lo confirma, le hace un gol a Banfield.
2: Bien.
26: En su debut, algo soñado.
2: ¿Y qué te parece?
26: Tiene una particularidad y es, va en bicicleta a los entrenamientos.
2: ¿Todavía hoy?
26: Sí. Hasta hace poco tiempo iba en bicicleta en los entrenamientos, ya jugaba en la primera de su club, otros llegaban en autos importados y él llegaba en bicicleta. El entrenador dice, es muy interesante su caso, cómo administra las situaciones alrededor del fútbol, sabe el lugar que ocupa. Entra, convierte algún gol, juega muy bien, pero sabe que no es titular.
2: Ajá.
26: Es más, fue titular en la primera final que juega con su equipo. No lo supo hasta momentos antes. Y en esa final el técnico pondera sus virtudes por encima de la figura del equipo. Histórica, una figura con años, pero lo pone y el equipo es campeón. El jugador de la semana ya hizo goles en torneos internacionales, además.
2: ¡Ay! ¿Quién es?
26: Bueno, se trata de Joaquín Tobio Burgos.
2: Ah, mira.
26: El chico de Estudiantes de La Plata, 21 sí. años, de Chascomús, como dije, nacido el 14 de diciembre del 2004, tuvo todos estos pasos, jugó el otro día el primer clásico, no le había tocado ser titular en un clásico, sí había jugado pero no de titular, gol, asistencia y generó la primera expulsión que me parece que vale como un gol porque fue la que desmadró por completo un partido que hasta ese momento tenía dominio de Gimnasia, venía de convertir por la Copa Libertadores de América el gol frente a la U Católica.
2: ¿Qué juega exactamente?
26: Y ahí está el otro gran detalle.
2: A ver.
26: Tratándose del club en el que juega. Juega en un lugar de la cancha donde si vos jugás bien, sobre todo para los que tienen años,
2: sí.
26: Entras en el corazón y te quedás así para siempre. Es Win Izquierdo.
2: Ah.
26: Win Izquierdo jugaba nada más ni nada menos que el autor del 68 Pincha Rata en Old Trafford, estoy hablando de Ramón Verón, el papá de Juan Sebastián
2: el
26: Verón.
2: El papá de la bruja.
26: Un Win Izquierdo de esos de otro tiempo, cuando vos hablas con gente que lo vio jugar a Verón, dicen que fue un extraordinario puntero zurdo. Y este chico, Tobio Burgos, juega de puntero izquierdo. Fue campeón, como te dije, con 20 años, una semana antes de cumplirlos, ganó el trofeo de campeones en el 3-0 a Vélez. Ganó el Clausura 2025 y otro trofeo de campeones más después con la camiseta de Estudiantes de La Plata y el otro día marcó en el partido frente a la Católica. Fue desesperado el rival, dijo, respecto de Steinbach, que comete una irresponsabilidad, se hace expulsar cuando el partido todavía no tenía goles, y después hizo una jugada de Win Izquierdo, de esas que gustan en cualquier cancha, pero más todavía en la de Estudiantes. Desborde, aceleración, enganche, levanta la cabeza y le pone la pelota a Mancuso y ahí termina convirtiendo el ex Boca el primer gol.
2: ¿Te gusta? ¿Te parece bueno en serio?
26: Juega bien porque es rápido, es gambeteador. Y después en el tercer gol arranca en una pelota de contragolpe, vuela de la izquierda hacia el medio y cuando encara al arquero lo manotean y todo y él sigue, no se tira, que podía haberse tirado, provocar claro. Otra expulsión más, un tiro libre, un penal, lo que fuere, y raspa el césped pinchando la pelota, pero tenés que rasparlo poquitito, no mucho. Cortarle un par de milímetros al césped cuando pinchás la pelota así, se la tira por arriba al arquero para anotar lo que fue el tercer gol. Y es verdad, iba a entrenar en bicicleta, pasó por todas estas vicisitudes, porque no lo quiso River, porque Argentino le dijo que no por el físico, porque sí, Defensa y Justicia no le prestó atención.
2: Te podés angustiar, te podés deprimir, te podés bajonear para siempre.
26: Lo ha destacado Eduardo Domínguez, que fue el técnico que lo hizo debutar, y el que dijo que es interesante cómo administra este tipo de situaciones fuera del fútbol. Y él mismo concede, cuando hago la prueba en Estudiantes y quedo, ya estaba muy en el límite de que en realidad a esa edad es difícil que un equipo te tome para jugar en la reserva.
2: Sí, claro.
26: Porque ya ha pasado el camino de formativas y empiezan a mirarte con cierta desconfianza. tuvo la tarde consagratoria en el Clásico, lo cual probablemente ayude para darle ese salto de calidad o ese salto importante, ese romper el cascarón que es pasar a, de promesa de jugador de las inferiores que llega primera
0: a una realidad,
26: y, claro, y a que esa ovación que se llevó el sábado pasado termine siendo continuidad. Por el gol en la Copa y por lo que jugó además, porque no solamente se trata del gol, hizo expulsar un futbolista, dio el pase del primer gol, metió el tercero. Joaquín Tobio Burgos, nacido en Chascomús, 21 años, es el jugador de la semana. Tobio Burgos, ¡qué jugador!
2: ¡Qué grande! ¡Qué jugador! Extraordinaria la columna, como siempre, de José Gabriel. Lo vamos a seguir a Tobio Burgos, La verdad que suena muy interesante. Vamos a una última tandita y a la vuelta seguimos y vamos cerrando ya el programa de hoy, 17 de agosto del 2026. Dale.
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0: 20:52 de este 17 de agosto. Dos cositas importantes para mañana, para saber para mañana, para que tengan, para que estén atentos a la información. Por un lado, Karina Milei va a encarar una, va a encabezar una reunión. Fíjense, Karina Milei, del presidente nunca hablamos de este tipo de cosas. Primera reunión para organizar la visita del Papa. El Papa que, como ustedes saben, vendrá dentro de poquito, nada más. Michael, ¿qué faltan? 3 meses.
1: Sí, sí. Está toda la iglesia, digamos, trabajando en ello ya.
0: Sí, sí, ya están todos trabajando. Acuérdense que va a estar en Buenos Aires, va a estar en Córdoba y va a estar en Luján, naturalmente. Yo estuve hace, les conté que estuve hace poquito en
1: sí,
0: Luján.
1: Sí, nos contaste que estaba muy bien.
0: Y que estaba muy bien, la verdad que la ¿cómo se llama?
1: La Basílica.
0: La Basílica, ahí está, gracias Michael. Está impecable, impecable, impecable. Así que bueno, va a estar contento el Papa con eso. Y otro tema para mañana es el paro. Mañana hay paro universitario.
1: Sí, sí, claro.
0: Es un, no se sabe qué nivel de acatamiento va a tener. Docentes vuelven a las medidas de fuerza por el financiamiento educativo. Hay una polémica porque muchos dicen el acuerdo con el gobierno ya se alcanzó, otros dicen no se alcanzó. Hay una discusión sobre si el gobierno le soltó la mano a los docentes o en realidad no. Lo cierto es que mañana hay paro. ¿Qué nivel de acatamiento tendrá? Es difícil saberlo, de antemano es imposible, pero a mí me da la sensación de que no va a ser tan fuerte como supimos ver en otras
1: depende
0: oportunidades.
1: Depende de las facultades, claro. Bueno,
0: o por ahí depende de las facultades, claro. En algunas facultades sí, en algunas, por ahí en algunas cátedras sí, en otras no. Va a ser dispar, se me ocurre, ¿no?
1: Sí, dispar. Es todo un gran tema en la universidad, complejísimo. Hay una cosa que no me gusta, que si sos libertario, medio que te prohíben la entrada. Si vos sos estudiante en determinadas facultades, sí. Yo soy libertario y está complicado para... Si lo explicitás, si la querés militar...
0: ¿Y por qué?
1: Y bueno, fíjate, está lleno de testimonios. Tómatela, facho. Digo...
0: Sí, la universidad se supone que es el lugar por excelencia donde rige la libertad y donde todo el mundo puede pensar lo que quiera. Nunca fue así, pero está mal que ahora tampoco lo sea o que no lo sea especialmente.
1: Facultades,
0: ¿no?
1: Más que en otras, por supuesto. Por otra parte, la UBA es muy rica, es muy extraordinaria.
0: La UBA es de una amplitud. Hay tantas.
1: Es muy diversa, es muy diversa. Sí.
0: No sé, se me ocurre que esto que contás vos por ahí, lo digo con prejuicio, pero con un poco de información también, debe ocurrir en sociales, en psicología.
1: Y en algunos sectores también. Ya hay que,
0: y en algunos sectores.
2: Filosofía.
0: En filosofía, en letras, no así en derecho, en arquitectura, que son universidades que tienen, sí, o económicas, que tienen más tradición de apertura y ideológica y que cada uno puede. ¿Qué es los? A ver, si hay un lugar donde cada uno puede pensar lo que se le plazca, es en la universidad. ¿Eh?
1: O diferir de todo.
0: O diferir de todo.
1: No militar nada. Y no sentar posición.
0: Por supuesto, si es justamente el lugar donde las ideas deben fluir.
1: Yo tengo enorme respeto porque di clase muchísimos años y mis hijas son egresadas de la UBA, como la tuya.
0: Sí, yo también, sí, sí.
1: Pero digo, he visto algunas actitudes que no son nuevas, muy autoritarias. En sí. Algunos casos, ¿no?
0: Sí, yo en la arquitectura donde se recibió mi hija me pareció extraordinario, fantástico. Siempre todo. Sí, sí, y sí. Tengo referencias, como bien vos decís, de otras que donde también. Pero bueno, cada facultad es un mundo, que está bien que así sea, pero esos mundos deberían ser espacios de libertad. Que la libertad no la inventó Milei. Digo, hoy Milei hablaba de San Martín. Y San Martín era el que hablaba de la libertad.
1: Bueno, y que libertó.
0: El que libertó a todos. El que rompió todas las cadenas de todos lados fue San Martín. No fue Milei. Con lo cual, si no quieren hablar de Milei, hablen de San Martín. Pero no nos vengan a hinchar con que esto es libre. Con que ustedes deciden que, con qué cosa se puede ser libre y con qué cosa
1: hay un
0: no.
1: Autoritarismo también de oficialista.
0: Pero por
1: terrible
0: supuesto.
1: Y fanático. Ayer contaba una cosa a Jaime Bailey, que es interesante.
0: Sí.
1: Él había apostado en Colombia, dice, creo que el mejor candidato es Abelardo de la Espriella, que es una especie de Milei colombiano.
0: Sí, es cierto.
1: El tipo ganó y Jaime lo criticó. Dijo, bueno, pero ¿por qué lo criticó? Lo criticó bien, porque de la Espriella, después del terremoto, dice, acá los topos mexicanos y españoles no entran. Los buscadores.
0: Claro.
1: Porque son gobiernos enemigos de...
0: sea, no, una pavada.
1: Es una barbaridad.
0: Una pavada.
1: Una barbaridad. ¿Cómo? Si son, parece que los mexicanos son extraordinarios. Bueno, dijo eso Jaime Bailey, le cerraron su participación en la Feria del Libro de Medellín.
0: ¿En serio?
1: Sí.
0: ¿Qué estupidez?
1: Y bueno, pero
0: y ahora estamos hablando en Buenos Aires, en Radio Mitre, de la estupidez del presidente.
1: En este caso, de la espiral o de sus fanáticos o de su chupamedia, que es una peste la obsecuencia que también es transversal.
0: La obsecuencia,
1: ¿no?
0: Es un drama en todos los géneros de la vida, en todas las ramas de la vida. Los alcahuetes solo hacen daño.
1: ¿Y qué va a hacer Jaime Bailey, que finalmente periodista? Dice, bueno, entonces si me cerraron la presión en la Feria del Libro, voy a presentar mi libro en una librería en Medellín.
0: Y le va a ir mejor que si no lo hubieran censurado.
1: Obviamente, claro.
0: Porque al final pasa eso.
1: Por eso, los autoritarismos están, no son de izquierda, son de derecha, son de izquierda, son de lo que fuera, ¿no?
0: Los autoritarismos son estúpidos.
1: Ahí está, claro.
0: Del color que, del signo que sí. sea. Bueno, gente, nos vemos mañana.
2: Claro, el miércoles.
0: Mañana no tenemos programa porque hay partido.
2: Ahora es fútbol, Gerardo.
0: ¿Quién juega?
2: Juega Boca contra Deportivo Recoleta.
0: Ah, cierto, que ya criticamos a Boca. No pueden jugar contra Deportivo Recoleta. Por lo menos traigan 6-7 goles. Gabriel.
3: Si no tiene goleador, Boca.
0: ¿No tiene goleador?
3: Ah, no, claro. Tiene, ¿no? Si los goles lo está haciendo. Bueno, el otro día hizo
0: Bueno, Merentiel. Merentiel es 9, che.
3: Sí, está bien. Las estadísticas dicen te ponen 58 goles desde que está en Boca. ¿Por qué no me pone lo que se perdió también?
0: Eso también es verdad. Claro, eso también es verdad. Claro. Y bueno, pero ¿y Cavani?
3: Cavani es un exfutbolista hace...
0: Hace un montón.
3: Unos cuantos años.
0: Tendrían que haber avisado, ¿no?
2: Que era un ex.
0: Claro. O sea, tendrían que haber dado cuenta de lo que lo dirigía.
1: Fue un fenómeno, ¿no? Para qué opacar el final.
0: Qué lástima, ¿no?
1: Totalmente.
0: ¿No? A veces es muy importante saber retirarse.
3: El momento en el que... Sobre todo cuando ya no podés ni jugar. A propósito de goleadores, viajó a Paraguay Valencia, Ener Valencia.
0: Ah, hay esperanza con ese, ¿no? Pero está grande también.
3: Es grande y hay que ver si está físicamente, si bien jugó el Mundial, como para debutar ya mismo. Pero entró en la convocatoria
0: porque Boca tiene... Era un gran jugador, pero hace tiempo.
3: Pero hace un tiempo.
0: Claro, el tiempo pasa. Vamos a ir hablando del tiempo pasa, nosotros nos vamos a estar retirando. Mañana acuérdense que nosotros no estamos porque juega Boca y nosotros nos reencontramos, sí, el día...
2: Miércoles.
0: El día miércoles va a estar un negrito.
2: Va a cerrar,
0: va a cantar, va a estar también el jurado, pero también va a estar el jurado de expertos.
2: ¿A quién le importa?
0: Así que tenga cuidado, negrito.
2: ¿Quién te conoce, jurado?
0: Chao, gracias a todos de corazón.
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9 de la noche en todo el país, temperatura en Buenos Aires, 12 grados, 2 décimas, el cielo está cubierto y la humedad 77%.